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5: Sylvester Dangond.

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0: 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Sin embargo, testificó contra unos policías corruptos y estos, al tratar de eliminarlo, casi matan a la mujer que amaba. 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

0: pues ahora ya son las 7:36, 7:36 en la mañaneta, la mañana por Radio Planeta. Buenos días a nuestros oyentes, ¿cómo van amaneciendo el día de hoy? ¿Cómo se han despertado en este nuevo día y en esta nueva mañana? Aquí andamos para acompañarlos, para estar con ustedes, para disfrutar de una nueva mañana, una nueva soleada y calurosita mañana de jueves. Nos despertamos, oyentes, en este jueves 17 de septiembre del año 2026. Ya estamos más cerrando la semana que arrancándola. Jueves, un día en el que muchos pues aprovechan y de pronto se dan permiso para salir, tomarse alguito, tardear, salir a comer a alguna parte. De pronto se dan permiso de acostarse un poquito más tardecito porque salió algo para hacer, de pronto un cumpleaños, una celebración, qué sé yo. A veces los jueves se resultan más interesantes que incluso el mismo viernes o el fin de semana. Así que en este día, pues bueno, oyente, les estamos saludando. Ya son las 7:37. ¿Cómo han amanecido el día de hoy? ¿Cómo se encuentran? Qué bueno poder estar con ustedes. Qué bueno poder acompañarnos. Cuando digo acompañarnos es que, claro, nosotros les acompañamos a ustedes, pero ustedes también nos hacen compañía a nosotros. Es bueno saber que del otro lado se encuentran, que levantan su mano, que están allí activos con nosotros, sea que estén en Cali, en Colombia o en cualquier lugar del mundo a donde la señal de Radio Planeta les acompañe. Por aquí andamos, ya son las 7:38, saludándolos y diciéndoles, este equipo de La Mañaneta está listo para disfrutar con ustedes hoy de una mañana cargadita de información. De una mañana con muchas cosas para contarles, con actividades por decirles, por noticias interesantes por charlar, por comentar, a nuestro modo, a nuestra manera. De eso se trata La Mañaneta, La Mañana por Radio Planeta. Hablándoles de actividades, recuerden que tenemos recomendaciones, pero además invitaciones para ustedes. Cada vez nos acercamos al fin de semana de amor y amistad y bueno, ustedes están jugando con nosotros, ya les vamos a recordar qué es lo que está en juego, cómo pueden participar y la forma en la que se van a poder registrar para que puedan estar con nosotros o bueno, que puedan jugar con nosotros para que puedan compartir con esa persona especial. Por lo pronto, parte del equipo de La Mañaneta ya está aquí, el Weisiño. Buenos días, Weisiño, ¿cómo amaneció? ¿Cómo está?
1: Hola, buenos días, buena mañana. ¿Cómo bien, amanece? Bien, bien, muy bien. Con ganas de oír muchos clásicos y de conectarme a este jueves TVT, como sé que pues a muchos les encanta este día por las canciones que vamos tocando, lo que pues como el viaje que les vamos dando a ustedes a través de la música. Eso siempre pasa en los jueves TVT. Espero que la mañana está muy bien la mañana. En cuanto al clima está espectacular, un día que promete mucho sol, la verdad. Está muy despejado, cordillera, no se imaginan, o sea, se ve todo, se ve todo. Hay una parejita de pajaritos, ¿sabes que está cortejando hace rato? Sí.
0: Le está leteando, sí, le está leteando.
1: Está hace rato ahí ese pajarito cante, cante, y la pajarita pues le copió. Se ve desde aquí, desde la 80, donde estamos ubicados en Acuarela, Centro Comercial Acuarela, para que nos ubiquen. El día que se pasen y vengan a comprar algo por acá, nos saludan que somos una emisora de vitrina, la única en Colombia. Un abrazo.
0: Bueno, señores, nuestros dos canales de comunicación, arroba radioplaneta 969 en la cuenta de X y también el 305-252-8404. En un ratico se sumará Charles Cortés. ¡Hombre! Y aquí andaremos para estar con ustedes en este jueves, jueves 17 de septiembre del año 2026. Recordando nosotros o metiéndonos en lo que tiene que ver con nuestros jueves TVT.
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0: Le metemos merenguito para arrancar. ¿Se acuerdan de ellos, de los hijos de Puerto Rico?
1: Que ese no es Sergio Vargas, ¿no? Ojo.
0: Sí, ese no es Sergio Vargas.
1: Parece,
0: estos son,
1: pero no es.
0: Los hijos de Puerto Rico hicieron una canción que les quedó buenísima y es de esos merenguitos para recordar y arrancar esta mañana de jueves. Esta canción ya mismo la está escuchando Valentina y J Balvin. Separados.

0: sola. No se preocupen que ahorita que hablemos del entretenimiento, la prensa rosa, las relaciones que van y vienen, que fluctúan, pues por supuesto que vamos a hablar del caso J Balvin. Ayer lo tocamos y como si hubiésemos sido antecesores de la gran noticia.
1: Premonitorio porque pues, no, eso ya venía. De la noticia.
0: No, eso ya venía. Pero ojo, ya que venía eso cocinándose.
1: Eso está dando. Cuidado, que eso está dando. Hay un virus.
0: Aléjense. No, mentiras. Ya les vamos a decir cuáles fueron las impresiones, sí, en el mundo del entretenimiento o en los medios de comunicación, tanto nacionales como internacionales, del anuncio que hizo ayer Valentina Ferrer, pareja sentimental de J Balvin, hasta ayer. Del anuncio que todo el mundo ya se imaginaba, creía que pasaba, pero pues que no habían hecho anuncio oficial. Ayer fue oficial, ya J Balvin no es más la pareja sentimental de Valentina y viceversa. Y bueno, eso ha causado cualquier cantidad de comentarios e impresiones en el mundo del entretenimiento.
1: La verdad, gorda. Bueno, no, igual ahorita lo comentamos.
0: Sí, ahorita lo comentamos.
1: Hablamos largo y tendidito, con calma, con tintico.
0: Es noticia en el mundo del entretenimiento las nominaciones a los colombianos en los premios Grammy. Ayer un oyente nuestro nos habló ya de una colombiana, de Aria Vega, pero ayer fue el día en el que se conocieron las nominaciones a los colombianos y a los artistas en general de estos premios Grammy Latino. Así que les vamos a contar cuántos colombianos hacen parte de ese listado, en qué categorías y bueno, qué otros artistas del mundo de la música muy emocionados por recibir sus nominaciones. Ya en el ámbito político, pues hay mucha cosa para contarles. ¿Qué ha pasado con el caso de ayer en el tema Candelaria? ¿Qué pasó con estos ataques con drones?
1: ¿Qué pasó con las operaciones matemáticas de NN?
0: Ya les vamos a contar en tema político también. Ayer hubo la primera reunión ya de la Cancillería de Colombia con el presidente Donald Trump. El primer encuentro de la embajadora. No la Cancillería, la embajadora María Consuelo Araújo con Donald Trump en la Casa Blanca. Ya hay imágenes de este encuentro. También hay temas relacionados con situaciones en Medellín. Aparte de eso, incendios forestales muy cerca nuestro, también en el tema, acá más local, en el tema Pichindé, ¿qué ha pasado con los incendios forestales? Ayer fue noticia el caso del niño Kevin Acosta, porque con el exministro de Salud, y además lo que ha dicho la Fiscalía en el tema de copias a la Cámara para que investigue incluso al expresidente Gustavo Petro por este caso de este niño Kevin Acosta. Y bueno, muchas situaciones en tema político, económico, que hoy son tendencia en nuestro país, como también es tendencia el tema fútbol, la Liga Betplay, que ayer tuvo una fecha en la que Once Caldas pues ha ganado ante el Tolima, le ganó 1-0.
1: Que no aposté con nadie.
0: Bendito sea el Dios, bendito sea el Señor. Y también es noticia, pues sigue siendo muy relevante el caso James Rodríguez, porque ayer, en el partido de ayer, ante Internacional de Bogotá, pues debutó. ¿Cómo le fue, Weisinho? ¿Se vio el partido?
1: Sí, me vi gran parte del partido. Se había dicho, en titulares me lo había encontrado, que James no iba a viajar, que no iba a Bogotá, porque este partido fue en Bogotá, Internacional frente a Nacional. Finalmente sí, estaba en la banca James, y luego pues se dio lo que esperaba mucha gente, seguramente por lo que también fue a ese estadio, aparte de que Nacional pues tiene una hinchada muy grande y pues llena estadio, juega hasta de local, la verdad. Entró James en el minuto 58-12, ahí ya pisó la cancha, ahí ya arrancó a jugar, 58-12. Uh-huh. Y al minuto 59-42 toca por primera vez el balón James, y a los minuticos, a nada, 60 y algo, es que se me escapa, como 61 si no estoy mal, James hace, bueno, pelea un balón que pensé que lo iba a perder porque estaba ahí como falto de se le notaba, como arrancando, como la falta de seguridad. Un poquito arrancando normal, mientras como que se adapta, mientras se coge confianza. Entonces un balón como que medio le rebota, no la toma bien y él va al piso casi que chocando con el jugador en una trenza ahí de piernas entre los dos, y él logra sacar ese balón. Y ese balón finalmente termina en gol, o sea, se arranca como la jugada donde James pues insistió en esa pelota, no la perdió, no la dio por perdida, y eso generó el gol de Nacional, uno de los goles de Nacional. Y luego, pues gorda, lo mejor de todo es que en James,
0: hace una asistencia, ¿no?
1: En un tiro de esquina, porque él empezó ya a hacer los cobros de los tiros de esquina, hace un centro y termina también en gol. Centro tal cual, como estamos acostumbrados a lo de James, hacer un centro y es un gol de cabeza que hace Nacional para finalmente en el minuto 90 más 8 darle la victoria al equipo de Medellín. Y bueno, vía James.
0: Igual ese partido tuvo varios goles, pues el partido queda 3-2, es decir, fue de parte y parte con un Internacional que también como que se le paró fuerte. Ahí dentro de la tendencia aparece de pronto, entre comillas digo yo, no me vi el partido, pero para los que se vieron y si nos pueden documentar, porque el güey me dice que no lo vio, pero por ahí a través de X.
1: ¿Cómo que no lo vi?
0: No, hablo de la situación que les voy a decir. El güey, yo le pregunto, James alegó con algún jugador que se ve a través de X, que dice que hubiese encarado a uno de los jugadores de Internacional. Me imagino que dentro de la calentura del partido, pero nada relevante.
1: De pronto fue gorda, o sea, de pronto fue al final. Es que de pronto, no sé, creo que le estás dando como mucha bola ahí a ese tema.
0: No, por lo que aparece en las fotos, pero por eso le digo, no, nada de consideración, pues.
1: Al final, gorda, cuando James va por un balón por izquierda, ya el jugador de Internacional lo arrolla, lo tira sobre la línea, que James ahí se voltea, se queja del dolor, que pues no sabemos si realmente fue cierto, la típica que hace el jugador de dar muchas vueltas, pero entonces esa es como la jugada, porque se ve un poco brusca y desmedida, esa puede ser de pronto el alegato que le hizo y le reclama, no más, que el jugador como que le dice no, pues como tratando como de dialogar. Y lo que sí veo al final es que James sale como que
0: tocado,
1: sí, ay, no, tocado. No sé si pasó algo, yo no veo nada en titulares por ahora, pero él sale ahí como, y de hecho, si no. Ustedes lo ven en las imágenes y quienes estuvieron ahí pendientes del partido, sale como medio cojeando, quizás por esa jugada. Y es más, yo pensé que en la jugada que les dije anteriormente, donde él se choca las piernas, cruza piernas con el otro jugador de Internacional, recién entra, pensé que ahí también iba a quedar tocado. Esos roces y esos golpes pues son fuertes y queda uno, el jugador queda sentido en este caso.
0: En estos dos partidos del día de ayer, Once Caldas queda 1-0 ante el Tolima, y ayer pues entonces Internacional de Bogotá con debut con James, que Internacional era local, pues queda 3-2 ganando Atlético Nacional. La mayoría de la prensa a nivel deportivo dice James Rodríguez ya debutó con Atlético Nacional y dio su primera asistencia para el triunfo ante Internacional de Bogotá. Son algunos de los titulares de la prensa deportiva.
1: Y para aportar una cosa, ayer que jugaba el Once Caldas en el Palo Grande, Dairo estaba cumpliendo años ayer, gorda.
0: ¿Ah, sí?
1: 41 años. Y fue Dairo el que hizo el gol el día de ayer como para celebrar. Pues no para. Se sigue ratificando, dejando obviamente muy bien su nombre, su marca, siendo el máximo goleador del fútbol colombiano. Pues Dairo en este momento, gorda, tiene ya 400 goles.
0: Ah, fue pucha.
1: 400 goles. Ah, perdón, no, estaba 22 de los 400, sí, exactamente. Estaba 22 goles de los 400. Uh-huh. Hablando de lo bien que va Dairo. Va muy bien Dairo Moreno. Es que estaba mirando por acá. Sí, se acerca ya a ese número. Imagínate. Y ayer hizo un golazo, gorda, tenés que verlo. De taquito bonito. Para celebrar su cumpleaños, el número 41, por si algo, de Dairo Moreno.
0: Ya son las 7:53. Recuerden, oyentes, que ustedes se pueden conectar con nosotros al 305-252-8404. Si hay algo en materia de movilidad considerable que nos quieran contar, por supuesto que lo pueden hacer. Por ahí nos vamos a datear con ustedes de qué es lo que está sucediendo allá afuera. ¿Qué es lo que sucede a primera hora de la mañana en las diferentes entradas y salidas a la ciudad de Cali, en la ciudad en general, cómo está el tráfico, sea algo de consideración para quienes todavía, los que no se mueven de casa, no salen por ahora, pero están ya listicos para arrancar, pues sepan qué vías sí y qué vías no pueden utilizar. Así que recuerden, @RadioPlaneta969 y el 305-252-8404. Una mañaneta a las 7:54 presentada por quién, Güeyciño.
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0: Hoy es jueves CBT.
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0: Recordamos un poquito de esta tendencia del famoso rock en español. Atención los de las 8.

0: ahora que les estaba hablando del fútbol y además del encuentro entre Nacional e Internacional de Bogotá, bueno, pues hay que decir que en el fútbol fueron noticia las chicas ayer que jugaron, hablando de fútbol femenino y hablando de las mujeres que jugaron del Deportivo Cali. Ayer las chicas del Deportivo Cali femenino, pues jugaron y ganaron. Ese partido quedó justamente contra Atlético Nacional, jugaban las chicas y el Deportivo Cali femenino le ha ganado 2-1. Hablando de eso que fue tendencia ayer, por lo que pues tenía que ver con Nacional, femenino y masculino. Ayer con el debut de James, pero también jugando dentro del fútbol profesional colombiano, ese partido quedó 2-1 para los que siguen el fútbol, digamos el fútbol femenino y que les gusta, y sobre todo pues las chicas del Deportivo Cali que cada vez lo hacen pues mejor. 7:59, hablando de tema tráfico, nos escribió Ana Isabel Vanegas a través del 305-252-8404. Nos envía un videíto muy cortito, dice: hay trancón en la cuarta norte antes de la 52, dice, cuidado. Y es que según el video que me envía, Ana me dice que hay un vehículo volcado, y sí, se ve un vehículo blanco volcado justamente en ese punto, cuarta norte antes de la 52, con un paso ahí lento, yo creo que el carro ha perdido el control y de pronto pues pega con el sardinel y queda volcado en la vía. Es un carro que está llantas arriba, ahí en ese punto hay conos de señalización que está allí, pero pues el paso está súper hiper lento, entonces para que...
1: ¿Dónde, gorda?
0: A cuarta norte con 52, dice, cuarta norte antes de llegar a la 52, cuidado, es lo que dice Ana Isabel Vanegas para los que se mueven en el norte de la ciudad. 8:00 a.m, hoy es 17 de septiembre del año 2026 y rápidamente les voy a contar cuáles son esas celebraciones para el día de hoy. Hoy, ¿cómo les parece? Arranca la tendencia, o bueno, las celebraciones con el Día Mundial de la Seguridad del Paciente, ya que hemos venido hablando de salud y demás. Bueno, pues hoy se conoce que desde la Organización Mundial de la Salud y una Asamblea Mundial de la Salud celebrada en el año 2019, pues proclamó cada 17 de septiembre la conmemoración del Día Mundial de la Seguridad de los Pacientes.
2: Sí, tú.
0: Digamos que esto tiene que ver con campañas anuales para celebrar este día, para divulgar la información sobre diversos temas relacionados con la seguridad de los pacientes acerca de la salud de las personas. Pero hablando de la seguridad del paciente, sobre todo con enfermedades que tengan que tener un cuidado más, digamos, expreso. O sea, todas las enfermedades tienen que ser cuidadas, pero hay algunas puntualmente que tienen que tener una seguridad para los pacientes puntual. Así que hoy se habla de esta situación. La seguridad de los pacientes es una disciplina contemplada en la atención a la salud que surgió debido a la evolución de los sistemas de atención de salud y al incremento de las cifras de daños de pacientes ocurridos en centros sanitarios. Por eso, con ese objetivo, pues los pacientes tienen que ser revisados, garantizar una vida sana, promover el bienestar de todos y todas en cualquier edad, siendo una meta de procurar el acceso a todas las personas a los servicios de salud y a diferentes enfermedades que requieran, digamos, de un cuidado especial. Hablando de enfermedades, hoy es el Día Internacional de la Fiebre Mediterránea Familiar. ¿Ustedes alguna vez habían escuchado de esto? Fiebre Mediterránea Familiar, yo había escuchado hasta la fiebre amarilla. Pero hablar de la fiebre mediterránea familiar es una fecha de importancia con la lucha de esta enfermedad hereditaria que afecta a personas en todo el mundo. ¿Por qué se conmemora el aniversario de este descubrimiento del gen MEFB, un hito en la investigación médica y que ha arrojado a la luz sobre esta afección que ha permitido avances científicos? La enfermedad mediterránea familiar es autoinflamatoria, rara, pero debilitante, que se caracteriza por la aparición de episodios recurrentes de fiebre, de dolor abdominal intenso y en algunos casos inflamación de articulaciones y membranas como las que recubren los pulmones y el corazón. Por eso hoy se habla de esta fiebre, si algún momento no lo habían escuchado o no sabían, fiebre mediterránea familiar. Hablando de enfermedades, hoy es el Día Mundial del Síndrome de Kleefstra, así como se escucha. Es una enfermedad de origen genético generada por mutaciones del gen histona lisina ocasionando una microdeleción de la región cromosómica. ¿Qué genera este síndrome? Por si no lo habían en algún momento escuchado. Discapacidad intelectual, retraso del desarrollo, dificultades de la audición y el lenguaje, rasgos faciales distintivos, tono muscular débil, son algunas de las, digamos, síntomas o síndrome, las características del síndrome, sí. Más que síntomas, características, tamaño de la cabeza pequeño, anomalías estructurales, defectos congénitos, convulsiones, hacen parte de este síndrome. Se llama Kleefstra, lo escriben con K, doble E y F. Kleefstra. Así se aparece. Y hoy, dentro de las celebraciones, pues se habla del Día Internacional de la Música Country. ¿Hay algunos los que les gusta este tipo de música? Bueno, cada 17 de septiembre se celebra el Día Internacional de la Música Country. Hay un homenaje a un hombre que se llama Hank Williams, que fue uno de los artistas de este género más populares del siglo XX. Y por primera vez la celebración de este género se llevó a cabo en el año 2003, aunque existen fuentes que dicen que la celebración comenzó por allá en el año 1920, cuando ya se tenía como, digamos, conocimiento de este tipo de sonido. Bueno, pues tiene que ver con ciudades que tienen la música country y en unos pueblos del mundo donde los festivales pues aparecen, ¿no? Por ejemplo, Texas, en Estados Unidos ya mismo, hablar de una tendencia cuyo género musical, digamos, es muy fuerte allá, muy marcado. Conciertos, concursos, músicos conocidos y demás. Hoy en el mundo entero se habla de esta celebración del Día Mundial de la Música Country.
1: Hombre, Juan Pachanga.
0: Y además estaba revisando por acá, hasta allí, dentro de las celebraciones mundiales. 8:05 a.m. ¿Quién presenta la mañaneta, Güeyciño?
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0: Después de esta, nuestras tres cosas para contar y mucho más de la mañaneta. 8:06. Aquí está Trébol Clan.

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1: Ahora son las 8 de la mañana, 10 minutos en la mañaneta, la mañana por Radio Planeta, y han llegado las tres cosas para contar. Yo les cuento la primera y tiene que ver con una aerolínea que ha ampliado su oferta desde aquí, desde la ciudad de Cali, con vuelos a Bogotá, y también aumenta frecuencias a otras regiones. Estamos hablando de Click. La nueva conexión entre Bogotá y Cali ha comenzado a operar con vuelos nocturnos. Resulta que la conectividad de nosotros, la capital vallecaucana de Cali, con otras ciudades sigue en aumento. Esta vez la aerolínea Click ha hecho un anuncio importante y es la reapertura de la ruta aérea Bogotá-Cali-Bogotá, con una frecuencia desde el puente aéreo del aeropuerto vallecaucano Alfonso Bonilla Aragón. También la compañía ha incrementado la operación entre Cali y Medellín al pasar de tres a cinco frecuencias diarias hacia el aeropuerto Olaya Herrera en Medellín. Y bueno, pues esto aparece siendo importante, ya que la operación de estos vuelos pues no se tenían dentro de esta línea. Han explicado también que la operación contempla 8 rutas desde Cali, destacando que la ciudad tiene la base más joven, ya que desde el 2019 comenzaron a operar los vuelos desde la ciudad, y la operación contempla salidas de Cali desde las 7:40 de la noche y un vuelo desde Bogotá hacia las 9:30 de la noche, horarios que la aerolínea pues no tenía y que ahora son noticia porque los implementa dentro de sus trayectos. Son tres cosas para contar en la mañaneta. Güeyciño, la segunda.
2: Tiene que ver con deportes. Están jugando los suramericanos en Argentina, en Santa Fe. Y hay buenas noticias para el deporte colombiano y para el triatlón, porque Carolina Velázquez, esta paisita, ha ganado la medalla de oro, la primera medalla para Colombia en la prueba individual femenina de triatlón sprint. Esto quiere decir la distancia de natación 750 metros, ciclismo 20 kilómetros, y luego se bajan a correr 5 kilómetros. Lo hizo en 59 minutos y 50 segundos, superando por 30 segundos a la brasileña Arnold, Dienfer Arnold, que llegó de segunda, y luego la venezolana Rosa Martínez, que se llevó el bronce. Primera medalla para Colombia, la triatleta Carolina Vázquez, que se lleva entonces la presea más importante en estos suramericanos en Santa Fe, Argentina.
1: Son tres cosas para contar en la mañaneta, y yo les cuento la tercera. ¿Cómo les parece que Colombia y otros 13 países van a tener una nueva vía de acceso a medicamento contra el VIH? Hoy se conoce y es noticia que la Organización Panamericana de la Salud y la compañía biofarmacéutica estadounidense Gilead han anunciado un acuerdo para acelerar el acceso en América Latina y el Caribe a una opción de profilaxis preexposición contra el VIH que se administra dos veces al año. Hoy es noticia este convenio, que establece una vía regional coordinada mediante los fondos rotatorios regionales. El objetivo es apoyar a los países en la adopción e implementación de esta alternativa de prevención y acción prolongada como parte de los esfuerzos para avanzar hacia la eliminación del VIH como problema de salud pública. Ya son las 8 de la mañana, 13 minutos. Han pasado tres cosas para contar en la mañaneta, la mañana por Radio Planeta. Pausa cortísima y volvemos.
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0: ¿qué más TBT o qué más recuerdo puede generar este que se llama el ABBA Mix by DJ Dandres? O sea, ¿qué más desean retroceder ustedes el día de hoy?
1: Para el que no se acordaba.
0: Eso. Va. Bueno, pues hablar de TBT, hablar de TBT es hablar de una de las agrupaciones que, si bien es cierto, en los 70s, 80s, pues fueron muy fuertes. Ellos, el grupo ABBA, con esta música como entre dance, como disco, como de la época, como verlos muy de bota campana, con una sedita ellas y los hombres con su camisa de chaliz.

0: puse porque a veces nos lo piden constantemente. Así que si les gusta, pues también podrían pedírselo al DJ Dandres a través de su red social, @DJ Dandres. Recuerden que al DJ lo consiguen en cualquiera de las redes: Facebook, Instagram, TikTok, canal de YouTube. Nuestro DJ Dandres, que es súper protagonista siempre de nuestra mañaneta y de nuestra programación en general, y por supuesto el fin de semana con nuestro huepa y todo lo que hay. Ya son las 8 de la mañana, 34 minutos, oyentes. Empezamos un nuevo bloque de La Mañaneta, La Mañana por Radio Planeta, con Héctor el Güey, que llegó tempranito. Señor, buenos días, ¿cómo amaneció? ¿Cómo
1: todo
0: está?
1: Muy bien, buenos días para todos, un abrazo, feliz jueves TVT. Ahí ya nos encaminamos más hacia el fin de semana. Fin de semana de amor y amistad, quiere decir, y espero que ustedes ya tengan todo listo. No sé si son los de comprar detalle o si hay un detalle, pues, que no es relevante, pero pues si lo hace, de dar detalle, o usted es de los que da la plata. Vaya, compre usted, porque usted pues no se enreda.
0: Me parece terrible.
1: Sí, gorda, sí. Gorda, a mí no, pues yo lo hago porque me parece más bacano que pues la persona lo haga teniendo la necesidad o no, lo que ella sepa realmente, para uno no enredarse.
0: Para mí han pasado los años y en este equipo de trabajo, y yo siento que dar la plata es como que usted no se tomó el trabajo, el tiempo, el espacio de pensar a ella que le gusta, la voy a sorprender.
1: Sí, pero cuando es ella es muy complicada, pues uno dice, ay, no, pues que ella es bien jodida.
0: Pero entonces, es que ahí está el drama, es que ahí está.
1: Eso es un drama, gorda, eso es un drama.
0: Ahí está la finalidad de poder dar un detalle, de conocer tanto a alguien, de sorprenderlo, de tan rico, no, destapar un regalo.
1: En
0: y
1: eso tienes toda la razón, me parece
0: yo bacanísimo. Yo me quedo siempre con eso.
1: Y me gusta que me sorprendan, o sea, es muy chévere.
0: Yo
1: pero
0: me quedo,
1: gorda,
0: con eso.
1: Para ser más prácticos, la verdad, o sea, te entiendo, porque es muy bacano cuando
0: no me gusta la practicidad.
1: Cuando alguien dice como que, o te llega con ese regalo uno, ay, o sea, pensaste en él, sí, tenés toda la razón.
0: No, yo sí me voy a quedar con eso, siempre, para cumpleaños, amor y amistad, Navidad,
1: como,
0: no sé.
1: Como Jaimito el cartero, para evitar la fatiga, yo le doy la plata. Yo le doy la plata a la
0: bueno,
1: persona.
0: Bueno, igual el que está dando el regalo es usted. Usted verá.
2: Un bono de estos.
1: Sí, bueno, eso es la
2: locales.
1: Misma vaina también. Si me queda fácil, si yo veo algo que está como que se nota que, puchica, aparte de todo, buscar tallas, colores, y siento que a veces lo que me gusta a mí no le gusta a esa persona.
0: Lo que pasa, güey, es entonces, que, bueno, en esa dinámica de pronto de prendas, quizá, de prendas, de regalar ropa, eso siempre va a ser, entre comillas, un encarte. Tiene que ser alguien que usted, o sea, tiene que ser su mamá o su esposo o su esposa que realmente lo conozca a full, o una novia demasiado, demasiado pendiente de tallas, o un novio también así, porque regalar ropa, si entre amigos cuando uno se regala una camiseta o algo, pasa de que, ay, le quedó muy grande, no, le quedó muy chiquita, no, es muy larga, no, es que ese coso no, es que regalar ropa no es tan chévere, no es tan fácil en ocasiones, pero ahí está el detalle, o sea, de eso se trata. ¿Qué tanto usted conoce a esa persona para atreverse a dar un regalo? Entonces yo siempre me voy a quedar con eso, pero no está mal, o sea, si usted quiere regalar, después de que haya alguien que así tenga la intención de regalarle algo, buenísimo, o sea, buenísimo, buenísimo.
1: O sea, como
0: y
1: que
0: ¿sabes qué siento? Que en esta época de amor y amistad ha bajado muchísimo, aunque esos detallitos son muy lindos, pero antes era mucho, que el vasito, que la cosita, ya ahora eso ha mutado un montón. Ya ahora yo no veo tanto
1: ¿el vasito con la foto?
0: Sí, el vasito de la foto. Yo ya no veo tanto lapicero.
2: Ahorita está
0: tanto
2: cogiendo más fuerza San Valentín. Como
0: yo
2: que
0: no sé si
2: nos
0: esos
2: estamos dejando ganar de,
1: no, pues,
2: de San Valentín.
1: No, no, también, pero amor y amistad obviamente pesa mucho más pues para Colombia.
0: ¿Me equivoco?
1: De pronto la otra se está adaptando.
0: O
1: adoptando,
0: alguien,
1: perdón, un poquito
0: alguien
1: más.
0: Allá afuera dirá, no, gorda, eso es aquí
1: orden tuya.
0: Sí, eso es aquí orden del día. Por ejemplo, una empresa que ahora mismo esté jugando amigo secreto, los compañeros de algún departamento, ventas, no sé,
1: aquí, por ejemplo,
0: mercadeo.
1: Aquí nos escriben dice pura paja de la gorda. Aquí vasos y más.
0: Vasos
1: y más, y nos escriben.
0: Sí, nos
1: acá
0: han comprado.
1: Diciendo, sí, dice, estamos, mejor dicho.
0: Es que yo siento que
1: estamos
0: ya
1: rebosados en ventas.
0: Yo siento que eso ya se volvió como más un souvenir para acompañar un regalo que el mismo regalo.
1: Dice, álenle la oreja.
2: Sí, eso viene ya dentro de la ancheta ya.
0: ¿Cierto?
2: Sí,
0: algo así. Charlesín, ¿cómo le va, señor? Bienvenido,
2: Gordis,
0: a este programa. ¿Cómo le ha ido?
2: Buenos días a todos. Bien, excelente. Bendiciones para todos. Bueno, contento de estar aquí
1: para
2: un día más.
1: Y para todos
2: y para todos.
0: Para todos.
2: Para todos. Abracito en este jueves. Energía arriba.
0: Viene
2: vamos
0: usted
2: con
0: del
2: toda.
0: Norte, ¿no? Viene usted del norte.
2: Vengo del norte, sí. Vengo del norte, normal.
0: Tráfico normal.
2: Ay. Mira que otra vez, en el mismo punto que yo les dije ayer, en toda la quinta diagonal del Club Noel, otro accidente.
0: ¿En serio?
2: Otro accidente, pero involucrado un taxi otra vez y una motocicleta.

0: el tremendo trancón en la quinta, pero nada de gravedad.
1: Pero fluyó, ¿o qué? O estaba muy
0: pesado. Trancando un poquito.
2: Digamos ya para que está lento, pero no está detenido.
0: Exactamente.
2: Ok,
0: exactamente.
2: Está lento.
0: Yo creo
2: el
0: que a esta hora ya full, pues, me imagino.
1: Además,
0: ¿no?
1: Que ya pasó alguien y ya dijo, no pasó nada, hombre. No,
2: mueva eso. Cosita,
1: mueva eso.
0: Cualquier cosita, el trancón. Y sobre todo es por el chisme, ¿no?
2: Sí, claro, la gente no pasa noveleriando a ver qué fue lo que sucedió.
1: Sí, sí,
2: a propósito, Ana Isabel Vanegas.
1: O sea, que le pitan uno atrás y uno.
0: Sí, sí, sí.
2: Ay, verdad. Verdad que no estoy solo en la vía. Ana Isabel Vanegas, hablando de esos puntos neurálgicos, acuérdense que nos mandó un videíto, bueno, nosotros lo estamos viendo acá, sobre un tranconcito en la Cuarta Norte con 52, antes de llegar a la 52, por el volcamiento de un vehículo. ¿Qué pudo haber ocurrido? No hay, pues, digamos, información ya mismo de lo que haya sucedido, pero sí hay un vehículo volcado en la vía, llantas arriba. Un vehículo blanco, tipo automóvil, no se ve más.
0: Que
2: de
0: por
2: lo
0: ahí
2: que
0: no hay semáforos, gorda, y la gente puede andar ese pedacito de la cuarta.
2: Andan soplados, ¿no?
0: Pueden andar rápido.
2: Sí, uh-huh. Y bueno, Ana Isabel nos escribió ahorita a las 7:41, de hecho ya va a ser una hora, pero como el tema de volver a poner el carro en el orden y todo lo demás, pues se demora un poquito, quizá el trancón pueda que persista por esa zona. Nos escribió más tempranito Lili Rodríguez, que nos dice, excelente y bendecido día, que este día esté lleno de bendiciones, paz, alegría, muchas sorpresas. Dice, muchas sorpresas buenas, fuerte abrazo, muchos besos, mi combo madrugador, los amo, fue lo que nos escribió la querida Lili Rodríguez.
1: Johnny Díaz dice, buen día, trío maravilla, dice, trío maravilla, todo porque hoy es jueves de la carepuño.
0: Así es.
1: Con un sol a todo lo que marca, dice, y con estos calores, dice, si así es el infierno, me voy a portar bien de aquí en adelante.
2: Mi hijo, va tarde, coja taxi porque va tarde,
1: yo
2: mal
1: no
2: para
1: ir por allá.
0: Luis Felipe Jiménez con una imagen que dice tarea para hoy jueves. Nunca eres demasiado joven para aprender, ni demasiado viejo para cambiar.
1: ¿Puedo qué cambiar? Bueno.
2: Pues uno diría, el dicho dice, loro viejo no aprende a hablar, pero según la tarea de hoy para que nos envía el doctor Luis Felipe.
0: Ya tiene un mañas,
1: ¿no? No, o sea, nunca es tarde, solo que a veces hay unas cosas que se hacen más difíciles. Por ejemplo, aprender a nadar de cucho, uy, no.
2: Bien ¿sí,
1: maluco,
2: güey?
1: Sí, bien maluco. Es muy maluco porque gorda.
2: Porque uno ya de grande tiene muchos miedos, ¿no?
1: No, y no tanto por los miedos, porque físicamente vos no has desarrollado como esa habilidad, esa destreza, la elasticidad,
2: sí,
1: tantas cosas que no hiciste porque pues no te forjaron desde pequeño. Entonces, cuando vos desde chiquito, que esos que me dicen que entraron a clases de natación de pequeño, que estaban de 10 a no sé cuántos años, llegan, digamos, a hacer triatlón años después. Y son nadadores que cogen así rápido. Gorda, yo nadaba realmente... Era como para no salir tan mamado del agua y poder salir a montar en la bicicleta. Pero así como que yo mejorara, que no, o sea, la verdad, entonces...
2: Pero mira, güey, que yo siento que actividades, por ejemplo, como esa, como nadar, como algo que tenga que ver pues con la destreza, ¿no? O sea,
0: aprender a manejar a los 50 años, 60 años.
2: Eso, sí, pues, que, sí, es que es como cognitivo, como de destreza, por ejemplo.
1: Y bueno, y ahí sí, por ejemplo, lo de esa edad, diría yo, también hay como unos miedos, porque ya, en serio, usted va creciendo y
2: claro,
1: usted,
2: hay
1: ya,
2: unos temores
1: usted ya
2: internos.
1: Va cogiendo con más calma la vida, eso. Porque usted sabe que...
2: En
1: que
2: cualquier
1: aparte de
2: momento
1: que el tiempo
2: viene ir.
1: Encima, usted como que...
2: Claro, que en vez de tener más, tiene menos,
1: sí.
2: Menos tiempo para... No, te iba a poner el ejemplo con la gente que quiere aprender a bailar, por ejemplo. Hay gente que se frustra antes de, entonces dice, no, ¿yo qué voy a aprender a bailar si yo toda la vida no he podido?
1: Eso es una cosa que yo sí aprendí desde muy chiquito.
2: Pero
1: entonces,
2: mira,
1: digamos que yo la podría mejorar metiéndome unas clases como vos y todo el tema.
2: Claro, pero hay gente que
1: con
2: no...
1: Con una buena base.
2: Eso, pero hay gente que
1: no,
2: nunca
1: gorda,
2: bailó.
1: No, no, no.
2: Y antes de empezar se frustran. Y uno diría como que no, pero se puede. Claro, cuesta un poquito más porque, por ejemplo, en el caso del baile tenés que tener oído. Porque
0: claro.
2: Si no tenés oído, pues cero.
0: Partiendo
2: ¿sí me
0: de
2: entendés?
0: Ahí,
2: partiendo de ahí. Hay muchas cosas que hay en la vida, pero no es imposible porque yo he visto el progreso de gente que es lo mismo que el güey dice con la nada. He visto el progreso de gente que uno diría que no baila nada, que baila caga, literal.
1: No, gordo, o sea,
2: pero empiezan,
1: sí pasa, o sea,
2: y
1: sí,
2: lo
1: no.
2: Logran.
1: No, sí lo logran, pues yo lo logré.
2: Se demoran,
1: o sea,
2: pero lo logran.
0: O sea, demoré primero el oído.
1: O sea, sí lo logran y lo logramos y pues yo decía, porque es cuando me preguntaban que si yo sabía nadar, yo dije, sí, yo no sabía nadar. O sea, es una mentira, porque uno cree que sabe nadar, pero
2: no,
1: es otro
2: no
1: tema, es otra técnica, es otra cosa. El miedo de nadar en aguas abiertas, hay un temor, hay miedo, a mí ya no me da miedo meterme al mar y quedarme en el lago. O sea, ya cosas que
2: flotar.
1: Uno va de a poco, o sea, va como superando, normal. Solo que no es en ese super nivel porque
2: claro.
1: Son muchos años, yo tendría que ya ser campeón nacional. No, estoy con lo básico, pero ese fue el coco mío siempre. Y nada.
2: Pero mire, el doctor Luis Felipe Jiménez le dice que nunca es tarde para aprender.
1: No, está claro. Solamente que pensaba yo, es que el ejemplo es así. Cuando alguien llegaba a practicar triatlón, y entonces arrancaba. Y yo ya llevaba 5 o 4 años. Y yo le llevaba como una ventaja. Uh-huh. Entonces, de pronto hablábamos y él me decía, no, yo hice natación cuando tenía 12 años. Ah, y de chiquito no. Mi mamá tal cosa y estuve en unos campeonatos. Entonces uno, yo no, este va a nadar rápido. Efectivamente, pues a los mesecitos ya estaba más
2: volando.
1: Estaba volando. Porque tiene una técnica base, porque pues se formó eso desde muy pequeño. Entonces
2: no, y lo que le dicen
1: mucho
2: a uno
1: más sencillo. Pero el lorito viejo nadando.
2: No, claro. No, y lo que le dicen a uno, lo que uno aprende de chiquito, pues no lo olvida. Y el cuerpo tiene memoria, obvio. Entonces, total, pues, total, hay una total, destreza total. Diferente.
1: Pero bueno, pero no, esto no es para frustrarlos ni para decirles que no insistan.
2: Según el güey.
0: Inflado un poco.
2: Váyanse.
1: No. Una frase que yo puse esta semana es que lo estás haciendo horrible, pero sigue adelante.
2: Así, yo la vi. Dale.
1: O sea, por ejemplo. Estás haciendo re mal, pero dale.
2: Eso. O la gente que dice, tengo miedo. Bueno, hágale con miedo y todo que por allá se va.
1: No, pero nada. Venzan esos miedos porque es una chimba. Realmente la virtud está en lograr algo que usted se imaginó que nunca iba a hacer, que jamás iba a pasar.
2: Y eso ayer, es ganancia.
1: Claro, total. Ayer celebraba yo los 3 años que hice algo que en mi vida me imaginé poder hacer. Ironman full. Eso que, gorda, no puede poner más fotos porque no sé algo pasado con mi celular, pero quería hacer un spam realmente de todo eso porque me llena de orgullo. Y quien haga algo que jamás pensó en la vida.
2: Es que vos podrías hacer un recap hoy que es jueves. Revisalo, hacer un recap y haces un TBT, un reel donde aparezca. Yo me acuerdo ayer que te estaba viendo las historias. Me acuerdo yo en la casa siguiendo al güey con la aplicacioncita que le dije a Mónica, ¿dónde puedo seguir al güey? ¿Qué? O sea, eso es palo de hazaña. Gorda, ir a hacer un Ironman.
1: Hoy en día, aún siguiendo en el deporte todavía, porque como era un nivel en el que estábamos tan bravo en ese momento, sí, claro, del entreno, yo había rebajado 6 kilos, o sea, impresionante llegar.
2: También estaba parado de terco.
1: No, yo estaba, pero orejas, muelas, cabeza nomás, pero estaba finito, estábamos muy bien entrenados para esa competencia y pues estar 11 horas 29 minutos dándole. ¿Qué? Dándole de seguido una cosa que yo, señor, ¿cómo hice?
2: Pues escribiste.
1: Pero lo logré. O sea, claro. Algo que en la vida, cuando yo no nadaba absolutamente nada, cuando salí de último en una piscina en Popayán, en mi primera triatlón.
2: Y de viejo.
1: Y de cucho ya.
2: Bueno, Alexita Chacón también nos escribió, dice, hola chachos, en el choque entre jugadores, James queda con un pequeño corte en la canilla. Ya nos estaba refiriendo, ¿viste?, al encuentro de ayer. Dice, al final del partido se acerca al árbitro para mostrarle la gravedad, lo pone entre comillas, de la falta y le hace el reclamo al jugador de Internacional, pero la reacción del rival fue tranquila, argumentando no tener mala intención. Recordemos que el fútbol es un deporte de contacto, dice Alexita Chacón. Ah, bueno, pero entonces, sí, eso es lo que
1: yo te expliqué, gorda. O sea, eso. Un cruce ahí, un choque y una mezcla de piernas ahí, la que creería que esa fue la más fuerte. La primera donde él alcanza a pelear ese balón y pues eso termina en gol. Y hubo la otra que él lo sacan literal de la cancha, que da vueltas y él se coge la rodilla. Yo esa no la vi como tan de que hubo un riesgo con el tema de una cortada. Él le mostró, ¿qué fue lo que dice nuestro oyente?
2: No,
1: el
2: que le mostró como la gravedad de la lesión ahí en la canilla, como el golpe que le había dado.
1: Bueno,
2: pues.
1: Que no es eso, golpe porque no es lesión.
2: Sí, o sea,
1: no es lesión.
2: Sino que Alexa, para los oyentes que apenas están entrando a la sintonía, Alexa nos está diciendo esto porque yo le preguntaba al güey que a través de X, que es donde se genera la conversación después de cada partido, pues decían que James se había entre comillas, había encarado a un jugador. Y yo, bueno, pero
1: sí, es
2: ¿qué
1: que la
2: pasó?
1: Jugada, ambas jugadas estuvieron fuertes, sobre todo esa segunda donde lo empujan y lo sacan porque el de Internacional le metió un cuerpazo, entonces se vio un poco más aparatoso y ahí hubo como una molestia por parte de él y se hablaron.
2: Como no me vi el partido, le pregunté al güey y Alexita nos está diciendo a qué se refiere. Carlitos desde Arizona.
1: Dice por acá, hola, buenos días muchachos, aún no sale el sol, pero conectado con ustedes todo el santo día. Los había dejado descansar de mensajes para no ser aburridor. Hombre, fresco.
2: Ve, Carlitos, no, nada, nosotros tranquilo. Nos cansa.
1: Usted
2: ve.
1: Nos puede escribir cada mes, dice, pero siempre escuchándolos. Son mi compañía.
0: Cada trimestre,
1: Carlitos, no tenemos problema. No mentiras, Carlitos, escribinos, reportate. Te agradecemos mucho esa sintonía, esa fidelidad. Un abrazo.
0: DJ Maco, muy buenos y bendecidos días, mañaneteros. Dios los bendiga hoy y siempre. Aquí en camino a casa, saliendo de recibir calificaciones de mis hijas.
2: Ay,
0: y
2: ¿cómo
0: ya
2: le fue?
0: Escuchándolos hoy día de TVT.
2: Bueno, 8:48, vamos a escuchar rápidamente antes de entrar con el tema de la actualidad nacional, pero este rapidito porque pues es importante que los oyentes sepan Nos escribe el querido Walter Gaviria desde Comunicaciones de Emcali, donde hoy hay una, hay algo particular que va a suceder con el tema de la suspensión de agua. Y es que, claro, van a suspender el agua por 13 horas en un barrio puntualmente de la Comuna 11. El querido Walter Gaviria, que nos entrega la información directamente desde las empresas municipales de Cali, Emcali.
3: Hola, Canario, buenos días, saludos para usted también, para los oyentes de La Mañaneta de Radio Planeta. Información y servicio, porque hoy jueves 17 de septiembre del 2026 se llevará a cabo la reposición de redes de distribución de agua potable en San Carlos. Es suspensión temporal del servicio de agua por 13 horas, Canario, en la carrera 33 entre la calle 31 hasta la 32. Suspensión a partir de las 9 de la mañana hasta las 10 de la noche. Carotaque para abastecimiento de agua a los usuarios de San Carlos. También hay reparaciones de acueducto en el barrio Santander, carrera segunda con 37 en San Fernando Viejo, en dos sectores, en la calle segunda con 25 y en la carrera 25 con segunda oeste. En Acopia, en Yumbo, una reparación de acueducto en la carrera 39 con 14 y en Mariano Ramos en la calle 41 con 47. Permítame, Canario, porque cuando el calor sube, la conciencia también, se invita a la ciudadanía a adoptar hábitos de consumo consciente y responsable con el ahorro del agua, duchas breves y eficientes, cerrar la llave mientras se enjabona, no dejar correr el agua mientras se cepilla, se afeita o lava los platos, realizar cargas completas en la lavadora, utilizar el agua del último ciclo de enjuague para lavar pisos, terrazas y también para la descarga del sanitario, revisar las fugas en el hogar, evitar el uso de mangueras para lavar fachadas, andenes o vehículos. El ahorro del agua depende de todos. Siempre juntos, oyentes de La Mañaneta de Radio Planeta, estamos recuperando a Emcali, Canario.
2: Bueno, Canario no está, pero le recibo noticia. Yo. Ah. Walter, muchas gracias, hombre. Gracias por la información. Ya saben, la gente del barrio San Carlos de la Comuna 11 de la ciudad de Cali, que durante 13 horas pues ya no van a contar con el suministro de agua, y qué bueno las recomendaciones que se deben de tener en cuenta a la hora de utilizar el recurso hídrico, porque recuerden que hay que cuidar el agüit. Después no digan que no les avisamos.
1: Báñense rápido, pues no alitas y motor, pero muy rápido.
2: Rapidín. 8:51. 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
2: 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Por ahora, a las 8 de la mañana, 53 minutos, oyentes, pues nos vamos a meter rápidamente en lo que ha pasado en la actualidad, al menos en nuestro país, en las últimas horas. Hay que decir que sigue temblando en el departamento del Chocó. Y bueno, hoy es noticia los 3 sismos que han sacudido al Chocó en menos de una hora durante la madrugada de este 17 de septiembre. Ayer hubo sismos en dos lugares diferentes a Sipí, que tuvieron también incidencia aquí en el departamento del Valle del Cauca, en horas de la tarde, a eso de las 3:18 de la tarde, hablaron de 2 y hasta 3 sismos. La magnitud de cada sismo pues superó la magnitud de 4 y bueno, fue noticia el día de ayer en horas de la tarde. Bueno, hoy hablando de este de esta situación, pues hay que hablar que los sismos entre las 4 y las 4:46 de la mañana con magnitudes de 3,4, 3,1 y 3,5 respectivamente, es noticia que sigue temblando, pero por fortuna la magnitud no es tan grande y tan amplia. Sin embargo, pues ustedes saben que se sigue monitoreando todo lo que tiene que ver con este enjambre de sismos en el Chocó. Así que, bueno, hoy se habla de estos sismos que tuvieron epicentro el municipio de Sipí. Nuevamente se llevaron a cabo a las 4 de la mañana con una magnitud de 3,4. Sus coordenadas establecidas fueron de 461 grados de latitud. Lo que dice los municipios cercanos que lo sintieron fueron Sipí en el Chocó, Novita en el Chocó y también el Dobio en el Valle del Cauca. El segundo de las 4:19, 20 minutos después, este sí se dio en medio de San Juan de Andagoya, en el que la magnitud fue de 3,1. Los municipios cercanos con mayor incidencia fue Sipí en el Chocó, Novita en el Chocó y también el Dobio en el departamento del Valle del Cauca. Y la actividad sísmica a las 4:46 de la mañana, el tercer evento epicentro con Ismina en el Chocó, se registró o tuvo mayor incidencia e intensidad en Sipí en el Chocó, en Trujillo en Valle del Cauca y también en el Dobio en el Valle del Cauca. Estos, por fortuna, a esa hora de la mañana en Cali no hubo reportes. Sin embargo, lo que les cuento, el día de ayer, con los 2 o 3 sismos del día de ayer, sí tuvieron pues reportes desde el departamento del Valle del Cauca y desde Cali puntualmente. Otra de las noticias que es importante el día de hoy, hablando de la información en nuestro país, pues sigue siendo muy noticia lo que pasó ayer en Candelaria, aquí en el Valle del Cauca, este ataque con drones. Bueno, hoy la gobernación del Valle del Cauca, o desde ayer dentro de ese Consejo de Seguridad que les contamos oportunamente que se iba a registrar en este municipio, bueno, desde la gobernación del Valle del Cauca han ofrecido una recompensa ya de 50 millones de pesos por los responsables del ataque con drones a este radar en Candelaria. Los ataques fueron dirigidos contra un radar de la Unidad Administrativa Especial de la Aeronáutica Civil. Ayer les contamos un poquito de esto. Y bueno, lo que se conoció el día de ayer es que se va a ofrecer esta recompensa de 50 millones de pesos. Este hecho afectó la tranquilidad de los pobladores del área rural del corregimiento El Carmelo y un radar de la Unidad Administrativa Especial de la Aeronáutica Civil. La Administración Municipal hace un llamado a la ciudadanía para fortalecer esta red de seguridad y aportar información a las autoridades de manera segura y oportuna, porque es que el hecho se conoce justamente por la comunidad del sector que inmediatamente observa lo que sucede, escucha la explosión, pues graba en ese instante y son los videos y las fotografías que se han compartido a través de redes sociales. Aparte de esto, este Consejo de Seguridad pues hace o se refuerza en la presencia de la policía, el ejército en Candelaria con patrullajes, puestos de control y el acompañamiento del grupo de operaciones especiales denominado GOES. Por esta razón, se ha determinado primero, junto con la gobernación, poder decirle a la comunidad que hay una recompensa y bueno, con la información que se entregue, poder trabajar oportunamente. Antes la Aeronáutica Civil había rechazado este ataque contra esta infraestructura del sistema de radar de vigilancia y control de tránsito aéreo que también pues ofrece los servicios, pues un radar que permite también tener conexión con el aeropuerto Alfonso Bonilla Aragón. Hablando de bombardeos y hablando de estas situaciones de alteración de orden público, bueno, hay un nuevo fallo que pide suspender operaciones si hay menores. Con este nuevo fallo que ordena a adoptar medidas de protección para niños, niñas y adolescentes, ya son 3 las decisiones judiciales que establecen restricciones a estas operaciones. Hoy es noticia en Colombia. Todo lo que pasa referente a este tema, la más reciente decisión ha surgido en una acción de tutela presentada por la abogada constitucionalista Natalia Bernal Cano, quien ha solicitado las medidas para proteger los derechos fundamentales a la vida, la salud, la integridad física y la dignidad de los niños, niñas y adolescentes que puedan encontrarse en zonas de conflicto. Así que este juzgado ha concedido parcialmente la medida cautelar y ha determinado que las autoridades deben adoptar estas medidas especiales frente a estas operaciones que se consideran o son operaciones militares en las que exista presencia comprobada de menores. otras noticias en el país. Tiene que ver con la avioneta del cual hablamos, de la cual hablamos al inicio de esta semana. Una avioneta en el departamento del Chocó que desapareció por un accidente.
1: Desde el fin de semana desapareció.
2: Sí, desde el fin de semana, del domingo puntualmente. Hablamos al inicio de la semana y se han comenzado a conocer detalles de esto. De las 5 víctimas del accidente de la avioneta Cessna T-206 que regresaban de hacer un trabajo humanitario en el Chocó.
1: Una misión médica, sí.
2: Sí, 5 integrantes de esta brigada de salud de la Patrulla Aérea Civil pues han fallecido tras el accidente de la avioneta en la que regresaban de atender 600 damnificados en el Chocó. Hoy lastimosamente pues se habla de las víctimas. Habló el presidente Abelardo de la Espriella, confirmó el día de ayer el hallazgo de esta avioneta Cessna T-206 de matrícula HK-4985 que permanecía desaparecida cubriendo la ruta de Condoto en el Chocó y Guaymaral en Bogotá. Lo que dijo el presidente es que los 5 ocupantes de la aeronave perdieron la vida en este accidente y hoy se habla de esto. Las víctimas fueron identificadas como colaboradoras de Colmédica, Perla Constanza Álvarez, Sandy García y María Victoria Guzmán, voluntaria Yulisa Figueredo y el piloto Mehmet Cancaya. De la comunicación, o sea, la comunicación con el avión se perdió hacia las 9:23 de la mañana del pasado 13 de septiembre en cercanías del Cerro Tatamá. Y bueno, pues los brigadistas regresaban a Bogotá después de culminar esta jornada de salud liderada por una patrulla, la Patrulla Aérea Civil Colombiana, Colmédica y la Clínica Country de Bogotá. La responsabilidad social cumple más de 10 años de vigencia prestando servicios médicos en el territorio de difícil acceso y bueno, pues estos 5 ocupantes lastimosamente pues se conoce el hallazgo de la avioneta y además los mensajes de condolencia y todo lo que ha generado esta situación que lastimosamente pues pierden la vida prestando este servicio humanitario. Y cierro las noticias que tienen que ver con orden nacional. Una que ha tomado connotación nacional y tiene que ver con lo que pasó con la niña Ana Lucía en Bogotá, que hoy se conocen las cámaras de seguridad que han captado los movimientos de quien sería el presunto asesino de esta niña en la ciudad de Bogotá. Estamos hablando de que las autoridades están avanzando en la reconstrucción de las últimas horas con vida de Ana Lucía González, esta menor de 9 años que había sido reportada desaparecida en el municipio de Mosquera, en Cundinamarca, y cuyo cuerpo fue hallado en una estructura de alcantarillado en la localidad de Ciudad Bolívar, en el sur de Bogotá. Bueno, hoy es de connotación nacional que hay varias cámaras de videos de seguridad que se convirtieron en prueba para los investigadores de la Fiscalía, pues para aportar frente a este caso. Las grabaciones han registrado el momento en el que este hombre sacó a esta niña del sector del Pinar del Río en Mosquera a bordo de una motocicleta. Se conoce un poco del recorrido y hoy se habla de las imágenes que muestran el ingreso de esta motocicleta al sector de Casandra. Lo que dice la investigación del caso es que hay cámaras posteriores que registraron minutos después el paso del mismo conductor en la motocicleta saliendo del sector, pero esta vez sin la compañía de la niña. Así que este caso pues sigue generando conmoción. La Fiscalía confirmó que presentará al detenido ante un juez de control de garantías para legalizar su captura e imputarle cargos formalmente. Es lo que se conoce frente al caso de esta niña de 9 años de edad que tiene connotación nacional. Ya son las 9 de la mañana, 2 minutos. Hay un poquito de la actualidad de nuestro país. ¿Qué ha pasado en el mundo, Güeyciño? ¿Qué se dice en las últimas horas?
1: Bueno, de la información del mundo, una de ellas tiene que ver con que el régimen iraní pues está evaluando endurecer la represión contra quienes incumplan las normas sobre el velo islámico. La relajación de este código de vestimenta se consolidó tras las marchas del 2022, se recuerden, por Mahsa Amini. Y pues algunos videos en redes exhiben ya bailes, ejercicio mixto y presencia en café sin subir el cabello. Entonces a eso se refiere, entre comillas, del relajo de la norma. Las mujeres sin ese famoso pañuelo en la cabeza y con ropa que deja descubiertos sus brazos, piernas o abdomen, se volvieron ya una presencia, digamos, como habitual en algunos sectores de Teherán, que es la capital de Irán, donde pues la aplicación de esas normas sobre el hijab obligatorio perdió fuerza desde esas protestas del 2022. Pero ahora hay unos sectores conservadores de Irán que están reclamando un endurecimiento, aunque las autoridades están evaluando el costo político de una nueva ofensiva en plena guerra. Hay unos videos difundidos en redes sociales que están mostrando a esas mujeres, como les digo, bueno, en eventos callejeros, que hacen ejercicio, era algo que no podían hacer, que eso es supremamente triste, muy frustrante para las mujeres, que estén junto a hombres en parques o permanezcan en cafeterías sin cubrirse su pelo. Bueno, digamos que ha flexibilizado ese tema. Luego de esas protestas que se dieron, justamente de la muerte de Mahsa Amani, ¿se acuerdan ustedes? Que fue detenida en septiembre de ese 2022 por la policía religiosa bajo esa acusación de llevar mal puesto ese velo y ella muere, pues es asesinada. Que tenía 22 años, ella muere bajo la custodia, en este caso de esa policía religiosa. Y eso desató movilizaciones masivas en todo Irán, una represión, más de 500 muertos. Y ahora se piensan endurecer, es lo que hablan esos, digamos, dirigentes conservadores, de profundizar un poco más lo que son estas costumbres de llevar ese famoso velo, pues cubriendo el cabello, y usar prendas que oculten el cuerpo. Eso es lo que la República Islámica, de hecho, obliga a las mujeres. Y durante años la policía religiosa impulsó multas, detenciones, hostigamientos a quienes incumplían esas reglas. Se quiere endurecer nuevamente y esto forma parte de la información a nivel mundial. Una de ellas también es que la ONU ha denunciado una situación completamente indefendible por la concentración de poder en Nicaragua. ¿De qué se habla? Que el alto comisionado de la ONU para los Derechos Humanos, Volker Turk, denunció el día de ayer el desmantelamiento progresivo de las instituciones democráticas en Nicaragua y está haciendo una advertencia. Dice él que la situación es completamente indefendible en momentos en que el país de Centroamérica está enfrentando crecientes críticas internacionales por esos intentos de limitar las elecciones, de generar una dictadura, porque él dice, el poder está cada vez más concentrado en manos del Ejecutivo y del partido gobernante. Es algo preocupante para esta parte de Latinoamérica, el tema autoritario. Bueno, como noticia también, inundaciones repentinas que se han presentado en México, Nuevo México, y ahí digamos como amenaza todavía de inundaciones en el suroeste de los Estados Unidos. Han causado ya estas inundaciones así repentinas 3 muertes, porque en el suroeste justamente de Estados Unidos se enfrenta esta semana a una avalancha de lluvias intensas, rondas de tormentas, que están aprovechando pues el aire inusualmente húmedo que se está desplazando hacia el norte desde Baja California, después de que las inundaciones repentinas en Nuevo México causaran la muerte de 3 personas la madrugada del miércoles. Dice que a eso de las 2:30 hora local, los agentes respondieron a un aviso sobre 3 personas que fueron arrastradas por las inundaciones cerca de Newcomb, Nuevo México, en la Nación Navajo. Dice la policía que encontró a 2 adultos y a un menor en el lugar. Esto informa el departamento de policía, contando un poco de la situación, de lo que se vive en cuanto a la situación por el clima. También de noticia, denunciaron que miles de norcoreanos están trabajando en Rusia y también en China para programas de armas nucleares de estas naciones. El informe del equipo multilateral de supervisión de sanciones ha situado entre 20.000 y mirando acá 70.000 la cantidad de trabajadores de Corea del Norte en el gigante asiático, mientras que en el territorio ruso la estimación alcanzó entre 15.000 y 30.000 personas a fines de 2025. De ese tema de los trabajos que se hacen, en este caso para programas de armas nucleares. Hablando de conflictos, bueno, Taiwán ha denunciado la incursión de 15 aviones de guerra del régimen chino a una semana de la cumbre entre Donald Trump y Xi Jinping. A propósito de cumbres y de encuentros, bueno, dice, encontrándome por acá, Lula da Silva, que pues tendrá un encuentro con Donald Trump que le dirá a él que no se meta más, que no tenga tanta injerencia con Brasil puntualmente, y esto será algo que le va a comunicar el mandatario de Latinoamérica, hablando de una petición que le han hecho muchos de sus seguidores, votantes o de su partido, para que no haya más intromisión por parte de Estados Unidos en Brasil. Y ahí, adivinen qué, pues vuelve nuevamente la tensión entre estas dos naciones.
2: Ya son las 9:07, conociendo un poquito de lo que ha pasado en el mundo y de, también a nivel nacional. Bueno, pues nos devolvemos para la ciudad de Cali a hablar de lo que ha sucedido en las últimas horas. Les habíamos contado en tema de movilidad el volcamiento de un vehículo que nos dijo un oyente en la Cuarta Norte con 52, pero también ya mismo es noticia el volcamiento de un vehículo que ha generado congestión vehicular, pero en la avenida Paso Ancho con carrera 42. De hecho, esto se ve un poco más aparatoso, ya algunos portales de la ciudad lo tienen, avenida Paso Ancho con carrera 42, un vehículo que al parecer pues habría quien conducía perdió el control y terminó volcado sobre la vía. Cuando digo que se ve más aparatoso es que en el video que nos envió la oyente del vehículo del norte, pues se ve como que solo el volcamiento y ya. Aquí ya la toma del vehículo se ve un poco más aparatosa, ha chocado, de hecho se ven sus vidrios estallados, también está llantas arriba, y pues quienes están por la zona, para que tengan precaución, porque ya, por ejemplo, plataformas como el Waze muestra evidentemente el trancón, la línea roja.
1: Línea roja.
2: Sí, la línea roja donde ya está teniendo congestión vehicular. Avenida Paso Ancho con carrera 42. Aparte de estas dos situaciones en tema de movilidad, Charlesín, temprano, ¿qué ha pasado más en Cali? Buenos días.
0: Hola, buenos días. Se sigue moviendo el tema de los incendios, lamentablemente. Y esta mañana han generado alerta a dos incendios, específicamente uno en adentro de la cárcel Villahermosa. Una columna de humo negro generó alarma entre los habitantes de este sector y obviamente desde el centro penitenciario. Y de manera extraoficial se conoció que el incendio habría sido provocado por un cortocircuito, sin embargo esta versión no ha sido confirmada, y también según el reporte de los bomberos, que cuando llegaron a este centro penitenciario ya la situación había sido controlada, o sea, no pasó a mayores, no hay información.
2: Se habla de un cortocircuito.
0: Cortocircuito, no hay información de lesionados. Esto en el centro penitenciario de Villahermosa, el barrio Villanueva, en el suroriente de Cali. Otra noticia que tiene que ver con un incendio en Alfonso López esta mañana. El desespero de los habitantes de este barrio, precisamente en el sector de la carrera séptima con calle 72C. La emergencia generó preocupación entre los vecinos. Al lugar se dirigieron máquinas extintoras, 8 unidades, y bueno, ya están controlando esta situación que se presentó hace 2 horas. A eso de las 7 de la mañana se presentó esta situación en el barrio Alfonso López. Bueno, y atención también a otro tema de incendio, y esta vez un incendio forestal que fue reportado en Pichindé, zona rural de la ciudad. Estos bomberos atendieron el día de ayer hacia el mediodía este reporte. Fue una máquina bomba, apoyo de la brigada de Confenalco, y lograron controlar esta situación. Las llamas fueron controladas, pero los organismos de socorro siguen en alerta por estos sectores, por estas zonas, por las zonas montañosas, ya que se están presentando pues estos incendios, que hace unos días un incendio empezó desde la zona de Guavinas en Yumbo y que se ha extendido hasta la zona de Dapa, y que bueno, siguen en vigilancia permanente pues para que no se vaya a extender y vaya a crecer estos incendios forestales. Hablemos del tema judicial, porque el día de ayer se presentó un homicidio en pleno centro de la ciudad, en toda la calle 13 con carrera tercera, enfrente de la estación La Ermita. Un hombre fue asesinado, la víctima recibió varios impactos, lo abordaron y bueno, las autoridades acordonaron esta zona para realizar la inspección y la investigación, y de manera preliminar algunos testigos hablaron de un posible hurto,
2: sí, un intento de hurto.
0: Este señor, pero esta versión todavía debe ser confirmada. Bueno, están en investigación. Y hablando de esto, también un hecho violento en el norte de la ciudad, en Vipasa, contra un joven de 19 años, identificado como Andrés Felipe Jiménez, murió después de ser atacado con arma de fuego en este sector de la avenida Tercera Norte con calle 44. También se habla de un presunto intento de hurto. Al parecer, varios sujetos querían despojarlo de sus objetos de valor, y durante un forcejeo se produjo el ataque, y lamentablemente pues este joven fue trasladado a centro asistencial, pero posteriormente fallece. Las autoridades están investigando este caso. Dos actos violentos que se presentaron ayer en la ciudad de Cali.
2: Bueno, otras más para contarles de la ciudad. Tiene que ver con una invitación, el famoso borondo, que se ha vuelto la famosa frase borondo o borondeando por la ciudad. Recuerden que esto fue una iniciativa que se generó por el cumpleaños de la ciudad y que varias zonas, sobre todo de tipo gastronómico, pues las han tenido en algunas fechas puntuales, peatonalizando el sector y permitiendo que la gente de manera tranquila pues pueda sentarse, comer, disfrutar de digamos que de la oferta gastronómica puntualmente de sitios como San Antonio, El Peñón, Granada. Y bueno, pues ahora este tema del borondo llega a la ciudad de Cali. No, pues es de nosotros, pero llega a un punto que es el bulevar del río. Bueno, hoy es noticia que el borondo llega al bulevar y se llevará a cabo a partir del día de hoy, es decir, jueves, viernes y sábado, 17, 18 y 19 de septiembre. desde las 11 de la mañana hasta las 8 de la noche. Hoy, por ejemplo, la gente de Movilidad Cali tiene un mapa de como toda la oferta que se va a generar durante estos tres días en este punto, que pues estamos hablando del centro de la ciudad cuando hablamos del Boulevard del Río. Uh-huh. Culturalmente en Cali se llama ir de borondo, ir de paseo, ¿no? Darse una vueltica, vámonos de borondo, y es dar un paseíto, una vuelta. Bueno, dentro de esta estrategia lo que se conoce es que justamente para activar la economía de lo que tiene que ver con amor y amistad, pues conociendo la celebración, allí van a hacer 80 emprendedores con ofertas culinarias, muestras de salsa, actividades recreativas. Esta, digamos que esta iniciativa tiene que ver porque, pues con el reciente sismo, se afectaron 7.063 empresas. Estamos hablando del 90% que son microempresas, que son o que están en los diferentes barrios de la ciudad. Y el 61% reporta daños graves o críticos. Además, 1.862 unidades productivas se encuentran totalmente paralizadas. Con el ánimo de reactivar esa economía, pues se hace esto. En términos de empleabilidad, se estima que 24.600 puestos de trabajo están todavía en riesgo y registrando pérdidas económicas generalmente que ascienden ya a 180.700 millones de pesos. Entonces, con estas cifras, lo que hizo la administración municipal es que para este fin de semana pues haya una reactivación de esa economía, hablando de ir de borondo, por eso 17, 18 y 19. Pero además, oyentes, para que tengan en cuenta, tras este evento en el Boulevard del Río, pues el 25 de septiembre en el barrio La Flora, que esto viene siendo sobre la calle 44, uno de los sectores más impactados por el sismo también, pues van a tener ahora la oportunidad de contar también con una oferta que tenga que ver con el despliegue de sectores emblemáticos, digamos, que acogen a diferentes empresarios. Entonces dice uno de los sectores más impactados por el sismo, esta ruta de reactivación, 25 de septiembre, y en octubre y diciembre, pues el despliegue de estas zonas de Borondeando pues llegará de manera escalonada a Capri, El Refugio, Valle Grande, Avenida San Joaquín, hablando de la humedad de la Babilla, El Peñón, Granada, Avenida Sexta, Calle Novena con 66, El Obrero y San Antonio. Entonces, oyentes, si hoy ustedes quieren darse una vueltica, un borondo, por lo que ocurre con estos empresarios, estos emprendimientos en gastronomía, en cultura, pues ya saben que la jornada se va a llevar a cabo en el centro de la ciudad, Boulevard del Río, hoy, mañana y el sábado. Y hablando también de reactivación, es noticia en la ciudad de Cali, pues lo que pasa con el tema petróleo. Si bien es cierto, ya lo habíamos dicho, el petróleo pues está, digamos, en fecha para hacerse en el mes de noviembre, pero sus emprendedores siguen, digamos que Todos por el Pacífico va a reunir 60 expositores en Cali. Esto tiene que ver con Todos por el Pacífico el viernes 18, es decir, mañana 18, al domingo 20 de septiembre, 60 expositores en el Polideportivo de San Juan Bautista, en el barrio El Guabal de la Comuna 10 de Cali. Bueno, van a tener allí como una especie de mini festival donde va a reunir música, donde se van a reunir algunos emprendedores con esto que tenían o que iban a traer para el petróleo. Y pues quienes quieran estar, evidentemente van a poderse dar una pasadita por este sitio que, como les digo, es el Polideportivo San Juan Bautista en el barrio El Guabal, donde van a estar 60 expositores y algunas muestras culturales de lo que tiene que ver con el Pacífico colombiano, hablando del Petronio Álvarez. 9 de la mañana, 17 minutos. Hay un poquito de lo que ha pasado en la ciudad, de lo que sigue sucediendo en Colombia y, por supuesto, en el mundo. Se los contamos aquí en La Mañaneta, La Mañana por Radio Planeta.
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7: Buena gente

son las 9:33, 9:33. Ese se llama el Reggae Pop número 1 by DJ Dandres, con el que arrancamos este nuevo bloque de la mañaneta. Buenos títulos, ¿no? Bien TVT, con Tradicional La Mexicana, está.

0: No, pues termina con los pericos y me late.
1: Yo me equivoqué, todavía me queda mucho por recorrer.
0: Bien noventero este reggae pop número uno de la colección de los reggae pop. Pues hay varios, pero aquí les presento el número uno por si les gustó y lo quieren tener. Con el DJ Dandres, arrancando este bloque de la mañaneta, Héctor El Güey, Charles Cortés. La Gorda por aquí está con ustedes y hacemos esto que se llama La Mañaneta. Está un poquito más del mediodía, estamos con ustedes. Y que tienen dos formas de conexión con nosotros, @RadioPlaneta969, nuestra cuenta en X, pero también el 305-252-8404, que es nuestra línea WhatsApp. Oigan, prepárense oyentes, porque en esta mañaneta vamos a entregarles, bueno, primero le vamos a dar la oportunidad a que ustedes se puedan reportar y jugar con nosotros para los diferentes concursos que tenemos este fin de semana.
2: O sea, son regalos de amor y amistad.
0: Sí, claro, para ustedes, los regalos de amor y amistad, y con nuestros patrocinadores y clientes, amigos, para que vayan y coman. Ya les va a contar el güey quiénes son esos oyentes que quedaron registrados jugando en esta oportunidad para la invitación de Nómada Cocina Viajera este fin de semana. Prepárense porque vamos a jugar también para que se puedan inscribir para la cena que tenemos con Argentos Parrilla, una cena para dos personas, delicioso, donde pues van a poder tener la entrada, el plato fuerte, el postre, las bebidas. Van a quedar como unos reyes y unas princesas yendo a comer o a Nómada o a Argentos. Pero también se ha sumado a la lista de regalos pues la gente de Mr. Bros, que aquí de manera presente tenemos los bonos donde van a poder disfrutar de combos, por ejemplo, de perro, van a poder disfrutar de combos de hamburguesa, van a poder disfrutar de combo de desgranado mixto. 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
3: Delicioso.
0: También el tema de combo, pero de perro mexicano, porque tienen pues diferentes perritos o dentro de su carta, dentro de su menú. 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Estos bonos son aplicables para puntos en la ciudad de Cali y Jamundí. Así que si ustedes quieren hacer la tarea de una vez, bueno, pues yo les voy diciendo que, les voy anticipando, que deben de seguir la cuenta de Mr. Bros. Ya mismo se las voy a recordar. La cuenta de Mr. Bros oficial, que es Mr. Bros Sabor Único. O sea que cuando usted escribe Mr. Bros, los busca como MR, Mr. Bros, que ya es con doble S al final, Bros.
3: Mr. Bros.
0: Y aparte de eso, otra S para escribir Sabor Único. Es la cuenta verificada. Mr. Bros, Sabor Único. El logo de la cuenta es el nombre de Mr. Bros. Está en negro. Y tiene como un gorrito de chef en la M para que lo identifiquen. Mr. Bros, Sabor Único. Esa es la cuenta que deben de seguir. De hecho, yo aquí ya estoy haciendo la tarea, los acabo de seguir. En su biografía tienen la línea única de pedidos para que los hagan a través de WhatsApp, para Cali, para Pereira, para Bogotá, y además porque ellos tienen un punto en Panamá, ¿no?
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0: Ahí como para que lo tengan en cuenta. Línea única de pedidos en Cali, Pereira, Bogotá y Panamá. Vayan siguiendo la cuenta y ahorita en un ratico, como son varios bonos los que tenemos, pues vamos a tener oyentes que ganen el día de hoy, que ganen el día de mañana, que es viernes, para que vayan y coman delicioso. Como les digo, en cualquiera de las sedes de Cali y de Jamundí. Hablando de registrados para poder hacer las otras tareitas, Weisinho, ¿quiénes son los registrados que juegan por la invitación de Nómada?
2: Kate Hoyos, Jarte Haga 6, Mariana Ortega 4, Caro Gutiérrez A y Marta-Valencia-Z.
0: Estamos hablando de los nombres de usuarios que aparecen en las cuentas de Instagram que hicieron lo que Weisinho les pidió y que entran a participar. Oyentes, pendientes el día viernes.
2: Mañana.
0: Pendientes mañana, porque mañana haremos una tarea muy sencilla y cualquiera de los que esté allí en ese listado, previamente pues que han jugado, son los que van a concursar y los que van a participar por esa cena.

0: ¿Qué se va a llevar el oyente que gane Nómada?
1: Invitación doble de lo que quieran consumir allí, de okay. lo que les guste, carta de la abierta. Carta, sí, para que coman muy rico, para que disfruten de estos platos buenos, deliciosos platos. Y les va a gustar muchísimo en el sitio donde está ubicado, que es Natura Plaza. La buena atención, todo suma para que Natura los conquiste.
0: Así es. Te escondes muy bien. Ya son las 9 de la mañana, 40 minutos. Aquí andamos en la mañaneta, la mañana por Radio Planeta. Ustedes oyentes reportándose con nosotros y escribiéndonos a través de la línea WhatsApp. Nos había escrito más tempranito Omar Sanabria, que dice: hola muchachos, buenos días. Hoy desde casita, dice, por 7 días de incapacidad. Ay, ¿cómo así? Dice, por un accidente que tuve. Bueno, de la mano de Dios y mi esposita Sandrita cuidándome en la recuperación y en compañía de ustedes. Bendiciones. ¿Qué te pasó, Omar? Por Dios. Así que accidente. Bueno, pero soy 7 días. Uno está incapacitado 7 días en la casa y cuando ya tiene que volver, ya se quiere quedar más en la casa. Quiere alargar esa incapacidad. Bueno, pero esperamos, o sea,
1: quiere que no le duela nada, pero eso. No quiere ir a trabajar.
0: Omar, que pues goces de buena salud, señor. Que todo se recupere muy rápido. Sí. Claro, y bueno, escuchándonos, qué bueno que estás activo con nosotros. ¿Quién más aparece en WhatsApp, señores?
1: Dice Evelyn Cruz, buenos días. Mejor dicho, soleados días. Ve, Gordi, colócate Calle Luna, Calle Sol de TVT. Porfa, los quiero.
2: Edwin Muñoz, buenos días. ¿Cómo amanecen los mejores de la radio? Por favor, un clásico. Bueno, esposa y una querida.
0: Uy.
2: Y para el güey. Dice que el para el güey. Espero. Radio Planeta. Les mandaba así un emoticón ahí. Radio Planeta.
0: Ah, pues claro, es la de la apuesta. Ah,
1: okay, ¿de qué me está hablando Edwin?
0: ¿Cómo así?
1: No, mentiras, no. No, pues ya te hablo para que no te estreses.
0: Sígale sí. Que él no está estresado, él simplemente está cobrando su apuesta. ¿Cómo así? ¿Qué tal?
2: Me están enredando ya al viejo Edwin.
1: Yo creo que por allá no voy a ir. Creo que sí te va a poner los 50 para que tanques y me mandas el recibo, por favor.
0: Ay, Dios mío. Espere que, ¿quién fue el oyente o el oyente que pidió Calle Luna?
1: ¿Quién fue? Evelyn.
0: Bueno,
1: Evelyn Cruz.
0: Ahí la tiene, vea.

0: esta versión es la de Willy Colón con Héctor Lavoe, que la hemos conocido. Imagínate esa canción. Pero también Mangú
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0: hizo esta versión, que fue un poquito más como
2: hiposera. Y eso ya fue en los 90, finales de los 90.
0: Esta fue 20 añitos después. Ellos dijeron como que, ay, venga, hagámosle una remasterización a la canción. No les quedó mala. No les quedó mala. Es muy más hip-hosera.
2: Tiene Spanglish.
0: Eso.

0: Ahora no me vayan a funar y van a decir, uy, ¿cómo así? ¿Cómo les va a gustar más esa? No, estoy documentando de que la canción tiene dos versiones. Si me preguntan a mí, Angélica Bernaza, evidentemente siempre voy a querer la de Héctor Lavoe o Willy Colón.
1: Otra parte de la canción que la tenía más pegada, pero...
0: A usted, ah, bueno, verdad que a Charen no le puedo preguntar por Héctor Lavoe, pero usted, güey...
2: No, pregúnteme igual.
0: ¿Cuál le gusta más? ¿Qué versión le gusta más de esta canción?
2: La vieja. Sí,
0: la vieja. Sí, sí, ah, sí. Bueno. Sino que como está Héctor Lavoe, ¿usted no le gusta?
2: No, no, yo no he dicho que no me guste, pero ¿por qué ustedes dicen eso?
1: Porque usted,
0: es así. Porque usted lo ha dicho abiertamente. Usted se atreve a decir. No. Al güey me imagino que le gusta, que las dos le gustan, pero la.
1: No, la de Héctor Lavoe, aunque esta, pues, es que. Yo aquí tengo la duda si es y hay otra versión.
2: Yo me acuerdo de otra versión.
1: Esa es la que vos decís.
2: De un bueno, man, aquí, pero que rapeó en español.
1: Sí, esa.
0: Ah, bueno, no, pero pues aquí tengo estas 12 versiones.
2: Oiga, que sí.
0: Oiga.
3: Name. Base antes que Tito pudo hacer algo. 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
0: Bueno, nos escribió Angelita Gómez. Dice: buenos días, team. Acabo de pasar por el Club Noel y ahí sigue la moto y el taxi haciendo trancón. Eso fue hacia las 8:40 de la mañana. El tranconcito que Charles nuevamente se encontró hoy de otro nuevo accidente en ese mismo punto. Dice: y dos.
2: Eso que yo pasé faltando 10 para las 8.
0: Ah, bueno, sí. Y ella ya pasó a las 8:40 y todavía seguía ahí. Bueno, y dos. Hablando ahorita que. Con respecto a la imagencita que nos mandó el doctor Luis Felipe Jiménez, que decía que nunca es tarde para, dice, yo nunca he aprendido a bailar y siento la frustración de no poder ni moverme. Pero Angelita, la pregunta acá es, ¿pero has intentado? O sea, ¿has intentado recibir clase, hacerlo en la soledad de tu hogar, pararte frente al espejo y decir cómo bailaría esta salsa, este merengue, este reggaetón, o sea, ¿has intentado? Porque pues uno puede decir, yo nunca he aprendido, pero ¿y si uno no lo intenta, uno cómo sabe que puede o no puede? Esa es la gran pregunta. ¿Sí has...
1: No, y bueno, está claro, eso como en cada uno de las, no sé, de las metas que usted tenga, de los procesos, de lo que quiera lograr, o sea, necesita ese proceso justamente, entonces toca aguantar como ese inicio de pronto y usted puede tender hasta a frustrarse porque pareciera que no le va a dar, pero...
0: Sí, como que no lo va a lograr.
1: Sí, pero es... literal, no desistir. Uh-huh. Y entonces estar ahí, practicando.
0: ¿Cómo es que dice?
1: Practicando.
0: Insistir, persistir y nunca no desistir. Sí. Oigan, quiero enviarle un saludo muy especial a Vero y quiero disculparme con ella. Vero, que así aparece, Veros16 en WhatsApp. Ayer no se había escrito de que estaba cumpliendo años y resulta que nos escribió, yo guardé el mensaje y lo guardé también, que se me olvidó escribirlo, se me olvidó mencionarlo. Yo no sé si Vero nos está escuchando el día de hoy, nos había dicho porque tiene aquí su tema de que se le borran los mensajes como después de 24 horas, pero ella ayer nos escribió, me imagino que es ella. Vero, si estás en sintonía, por favor recordame, estaba cumpliendo como 40 y tantos y dijo, ay, espero mi cantada, no sé qué, bla, bla, bla, y yo lo leí, dije, la leo ahora. Y ahí me quedé. Así que para nuestra oyente, si me está escuchando, si nos está escuchando hoy, creo que tiene que estar más aburrida. No, mentiras. Ah, no los vuelvo a escuchar porque no me nombraron.
1: No, pero cumpleaños y un dita además.
2: Me saludaron, voy a escuchar otra emisora.
1: O sea, pasa
0: todavía. Ve, la ve, apareció. Vero, pero sí, sos hombre, ¿no? Perdón, sos mujer. Veros. Dice, son 36, no 40. Ah, bueno, leí no. mal. No, tras de que no la leo y le estoy aumentando la edad. Mátenme. Vero, danos tu nombre, pues. Escribinos para ver si te guardamos de una vez para que no se nos olvide.
1: Vero.
0: No, es que aparece, es que tiene el usuario. Acuérdate que ya en WhatsApp aparece que uno le puede poner un usuario. Entonces, como la tenemos guardada.
1: ¿Cómo crees que se llama?
0: Verónica Gómez. No, es que con apellido, joven, para guardarla como se debe. Verónica Gómez. Bueno, Vero, perdón por no haberte saludado el día de ayer, pero mira, hoy queremos reivindicarnos con este equipo de trabajo, desearte muchos años más, cumple 36, cumplió 36, y de este equipo de trabajo, de parte de nosotros, esto que dice,
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0: ¿Quién más está por ahí?
1: Bueno, de los que nos han escrito en WhatsApp, tempranito, también Gloria dice, hola chicos, saludos a todos mis Planeta Friends. Ajá, dice, contando los días para el Giro de Rigua, ya estaré y los visitaré, llevaré a mi paisita, a mi esposo, para un borondo en la sucursal, él monta y yo me relajo. Saludos desde Atlanta, ya casito Cali, jue madre. Ah, viene para el Giro de Rigo.
0: Qué bueno, chimba. En noviembre. Ay,
2: no, Claudia Cárdenas. Hola chicos, bendecido día para todos ustedes. Es una alegría escucharlos todos los días. Alegran mi día siempre. Hoy estoy de cumpleaños, 47 añitos nomás. Y muy agradecida con Dios por permitirme celebrar este día. Un abrazo.
0: Claudia, 47. Ay, ya, ya. Bueno, pues que celebren mucho. Mira, este fin de semana redondito. Cumpleaños, amor y amistad. Espero que te consientan mucho, que tu familia pues tenga todo listísimo para hacerte sentir muy bien. Y de parte de nosotros, primero agradecerte porque nos oyes. Y segundo, esto que dice, felicitaciones para Adam.
4: Felicitaciones para Adam.
0: Felicitaciones. Claudita,
4: hoy te queremos dar.
0: Nos escribió a través de X, Danita Castrillón, que dice, escuchándolos como siempre, muy buenos días, hermosos. Luis Alberto González por acá en X dice, oigan, ¿cuándo regresa el canario? Ni sabemos nosotros.
1: No, pues no le hemos contado, pero bueno, después les decimos.
0: Y hay una cuenta que se llama, ¿y esto de dónde salió? Dice que Mari Conazo. Dice, gracias a Dios ya se jubiló. No, él no se ha jubilado, ojo con eso.
1: No, para nada, o sea.
0: No, él no se ha.
1: O sea, ya tiene las semanas cumplidas, pero
0: hace rato.
1: Le falta la edad.
0: Semanas cumplidas hace rato.
1: Le falta la edad.
0: Bueno,
1: es que él se quiere sentir útil todavía.
0: César Augusto nos escribe y dice, Barrio Alameda sin agua, también sector del parque, buenos días. Dice, no avisaron que le iban a quitar. Dice, se quedan esos sanitarios con el... Ay, qué porquería. Es que con esos chococones.
1: Bueno, sí, listo ya.
0: Ay, qué horror.
1: Alex Thomas dice, equipo, buenos días. ¿Cómo vamos, pues? Gorda, ¿cómo pones Calle Luna en inglés? La versión en español es muy buena. Pero no es que te quieran funar, es que nos obligan a funarte. Obvio yo no, dice, me enamoras, así cometas chavitos.
0: No, pero es que no la tengo acá la versión y pues la voy a buscar, pero es que aquí me toca hacer de todo un poquito, jóvenes. Entonces me recurro a las dos versiones que tengo acá para no entrar ahí como en imprecisiones.
2: Marco Javier, muy buenos días Radio Planeta, quiero reconocer, bueno, envía acá un profundo mensaje.
0: Léalo, señor, léalo, que aquí estamos para leer a todos los oyentes.
2: Quiero reconocer y valorar profundamente el trabajo que realizan cada día, detrás de cada palabra, cada canción, cada comentario y cada momento al aire hay profesionalismo, dedicación y muchas horas de trabajo que quizás no siempre vemos.
1: Pero
2: sé que no todos los oyentes piensan igual y que algunas personas pueden escribir para descalificar o cuestionar su labor, pero una opinión negativa no borra el esfuerzo, la experiencia ni la pasión con la que ustedes hacen su trabajo. Como oyente, quiero decirles algo sencillo, váyanse para... No, mentira, sigan haciendo lo que saben hacer, con respeto, profesionalismo y corazón. No permitan que unas pocas palabras hirientes opaquen el cariño de quienes sí valoramos y disfrutamos lo que hacen. Gracias por acompañarnos, por entretenernos y por convertir la radio en compañía. Radio Planeta también es grande por las personas que están detrás del micrófono.
0: Marquitos, vos tan especial como
1: tan
0: siempre,
1: bonito.
0: Tan bonito. Siempre Marco tiene unos mensajes poderosísimos, hermosos, no solamente para nosotros, sino para los oyentes en general, cada que hace sus aportes. Y bueno, para nosotros es muy gratificante que tú te tomes el tiempo, el espacio de escribirnos tan bonito y de hacernos sentir importante con esta labor que sí, madrugamos todos los días a buscar la información, a reunirnos, a generarles a ustedes comentarios. Y sabemos que pues el oficio genera comentarios positivos, otros no lo tanto o negativos, pero aquí andamos, ese es el ejercicio y a eso estamos dispuestos para siempre recibir sus comentarios buenos o no tan buenos.
1: Lo hemos dicho, pues se lo comentamos a un oyente que no le parecía algo, entonces pues le dijimos, pues hermano, sencillo, pues usted cambia de emisora ideal y ya, facilito para que no se amargue, es que eso es muy fácil, eso es muy sencillo porque nadie lo obliga.
0: Si a usted no le gusta algo, usted sí, no se lo come, si a usted le sirven algo en la mesa o en la... ¿Usted lo deja?
1: Sí, yo estoy diciendo.
0: Pues, ¿quién le obliga a comer? A no ser que estuviera muy chiquito y chiquita y su mamá, vaya, cómaselo.
1: Sí, obligado.
0: Pero cuando usted ya está grande,
1: para poder salir a jugar, además hay que comerse.
0: Eso, pero cuando usted ya está grande y tiene poder de decisión y criterio, pues usted tiene toda la responsabilidad y el libre albedrío de con usted mismo de decir que sí y que no.
1: Toda la libertad de escoger, a usted no lo amarran de mano, usted coge y cambia digitalmente, manualmente, como sea en su celular, la aplicación y ya, y no nos oye. Si no le parece, lo que hacemos, que lo hacemos así, con mucho cariño, con la única intención de divertirlos, de entretenerlos, no de caerle mal a nadie. Eso pasa naturalmente porque uno a veces cae mal sin pensar, a veces sin saberlo. Pero bueno,
0: Marquitos, gracias por el mensajito.
1: Dice Marcela Duque, perdón. Es que voy a leer una de Marcela Duque porque pidió una canción gorda y supongo que tú te acuerdas de ella.
0: ¿Cuál?
1: Que dice: saludos, mis amores. Feliz jueves, llenito de amor. Un TBT gozón. Pongan este merenguito que dice: no te olvidaré, tum, pom, pom, aunque pase muy... ¿No, gorda?
0: Sí, claro, obvio.
1: Ah, pero como no me siguió el canto.
0: Obvio,
1: no,
0: pero es que...
1: No te olvidaré,
0: es que a mí me toca.
1: Pom, pom, pom, este amor parece...
0: Eso lo canta Bananas.
1: ¿Sí? Yo... ¿Sí? Sí, sí será Bananas. Te juro que por siempre te amaré, mi amor. Tará. 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
0: Sí, claro.
1: ¿Quién canta eso, gordas? ¿Bananas? No, ahí me pierdo.
0: No, ¿sabes que no es Bananas? No, yo no creo que sea Bananas, pero cantan muy parecido a Bananas. Usted está hablando de eso.
1: ¿Esos quiénes son?

0: Es de esos grupos merengueros que en el año 90 pues fueron muy fuertes. Yo realmente, literal, de ellos...
1: Al lado de Bananas, por ejemplo, eso, en esa temporada.
0: Eso, eso, eso. Digamos que de ellos, esta canción, porque no sé qué otra de Límite 21, ya mismo que me acuerde y que yo diga, fueron súper fuertes.
1: Tendría que revisar, pero sí sonaron y figuraron con esto. Canción bonita, de fiestica así, después de barrio, no, de la
0: miniteca. Para uno conquistar,
1: sí,
0: de mini, para poder apretar. Sí, claro, para poder apretar. Ellos de Puerto Rico, y Límite 21. Oiga, Elvin Torres, Javier Bermúdez y Ángel Ramior Matos, tres integrantes del Límite 21 que cantaban esto.
2: Yo estaré aquí.
0: Esto funciona todavía en las fiestas, por supuesto que funciona.
1: Nunca, yo no recuerdo haber tocado esa canción.
0: ¿No?
1: La verdad,
0: ¿no?
1: Fiesta,
3: nunca,
1: no,
3: más,
1: no, porque... No,
0: el canario sí, yo sé que el canario sí.
1: No la tengo en el radar, la verdad, entonces...
0: Yo sé que el canario sí, ese merenguito chévere, ahí podría meterse esta, se mete alguna otrica,
1: no,
0: de bananas.
1: Es que merengue hay demasiadas.
0: No, claro.
1: Ni bananas.
0: ¿No has mezclado bananas?
1: No, tiró otros, tiró mucho...
0: ahí por, bueno, ejemplo, ahí por ejemplo Ramón Orlando.
1: Ramón Orlando siempre, o sea, esa va. ¿Cómo es que la era?
3: Te compro tu novia, ¿no?
1: Ah, esa siempre,
0: sí,
1: esa no me,
0: claro,
1: falla. Es más,
0: pero,
1: tiro hasta Noches de Fantasía.
0: Eso, me voy por allá.
1: No, vas, como, pero bueno, es que a veces no hay mucho tiempo para uno. Uno escoge una o escoge la,
0: sí,
1: otra.
0: Sí, claro.
1: Entonces,
0: no, pues,
1: ¿con qué voy yo más a la fija?
0: Yo DJ no soy.
1: Con Te compro tu novia.
3: ¿Cómo es que dice No voy a volver a llorar también de Ramón
1: Dentro
3: Ramón
1: de la piel de león, se esconde un...
0: Ay, Dios mío.

0: de tu mente horas.
1: Resulta que ayer en horas de la mañana y en el transcurso, bueno, mañana, mediodía y ya en horas de la tarde, se volvió muy tendencia lo que empezamos a conocer de primera mano desde las mismas cuentas de los artistas que habían sido nominados, y es que ayer se conoció el listado completo de los artistas colombianos y latinoamericanos que están nominados a los premios Grammy. De hecho, un oyente ayer, cuando hablábamos de Aria Vega, dijo: pilas con Aria, que está nominada en la categoría de un Grammy. Y bueno, con el pasar de las horas, el día de ayer se volvió más tendencia y mucho más viral. Claro, las reacciones, pero además el listado completo de los colombianos que hoy pues ya están felices porque tienen una nominación a un Grammy Latino. Y entre los colombianos, la que más tiene nominaciones es ella, Karol G. Weisiño, señor, ¿cuál es el listado? ¿En qué categorías está? Arrancando con Karol, que de los colombianos es la que más nominaciones recibió, ¿cierto?
2: Ella tiene un total de 7 nominaciones y está en lo más alto de, bueno, los, pues la cantidad de veces que la nombran a ella para cada una de esas categorías. Está como disco del año, está participando por la canción Coleccionando Heridas, que esa es junto a Marco Antonio Solís.
1: Sí, claro, imagínate. ¿Se acuerdan?
2: Listo.
1: Que también la tiene para una nominación en los Billboard, que de eso hablamos la semana pasada. Bueno,
2: álbum del año aparece con Trópico Queta, canción del año Coleccionando Heridas, que es, dice, acreditada como compositora e intérprete. Mejor intérprete urbano también por Dile Luna junto a Eddie Lover. Mejor intérprete de reggaetón por Verano Rosa junto a Faith. Mejor álbum de música urbana por el álbum Trópico Queta. Y mejor canción regional por Ese Hombre Es Malo. También está en esta categoría. Son 7 en total, 7 nominaciones de la colombiana.
1: Esta es la canción de la cual también hablamos la semana pasada, porque tiene una nominación a los Billboard, porque también dentro de esos premios es la que más nominaciones tiene, con Marco Antonio Solís.

0: pensé que cuando me hablaste de Karol G iba a salir la famosa Baby Wow, pero mira no, que no.
1: Todavía no, gorda, ¿no?
2: Pues, todavía está muy nuevo. No,
1: está muy nueva, gorda.
0: Pero pues está Coleccionando Heridas, hace parte, bueno, tiene un año la canción. Ya digamos ha tenido un poquito más de
1: Baby
0: participación.
1: Wow, lleva, ¿qué? ¿Un mes y algo?
0: Pero ahí. Digo yo, ¿esta canción hace parte de Tropicoqueta o hace parte del nuevo álbum?
1: Esta es, bueno, tendría que mirar bien
2: acá. Antonio Solís.
0: Si es con Marco Antonio Solís, creo que hace parte de Tropicoqueta, ¿cierto? O sea, es la nominación que recibe por el álbum Tropicoqueta, porque acuérdense que ella acaba de lanzar álbum y pues sí, tiene sentido que la nominación llegue no tan rápido con el reciente álbum de Karol G. Bueno, de los colombianos, ¿quién
1: Juanes,
0: nos aparece?
1: Juanes aparece también con dos nominaciones, está por Canción del Año, por Humano, aparece también en Mejor Álbum de Pop Rock, por el álbum Juan Esteban, Messier Periné, Mejor Álbum Pop Contemporáneo. Este man también, ¿se acuerdan de este man?
2: ¿Quién?
1: El del Facebook, ¿cierto? Esa era la canción del Facebook.
0: Sí, claro.
1: Mejor Álbum Pop Tradicional, el álbum se llama Amorío. Uh-huh. Ryan Castro tiene dos nominaciones, una es Mejor Interpretación Urbana, por La Villa junto a Capo y Gangsta, y Mejor Álbum de Música Urbana por el álbum Omerta junto a J Balvin. Justamente aparece Capo en la mejor, en la categoría de mejor.
2: Ay.
1: En la categoría de Mejor Interpretación Urbana por La Villa junto a Ryan Castro. Se tiene aquí dos nominaciones, les voy a repetir: Mejor Interpretación Urbana y Mejor Álbum de Música Urbana

0: ¿Quién más está por acá? Pues hay muchos colombianos. Ustedes saben que ya este país, en cuanto a la música, se toma muchos de los premios. Los Latin Grammys no es la excepción, porque aparte de Capo está Feid. Feid tiene nominaciones 3 en total por Mejor Interpretación Urbana, por Se Lo Juro Amor, Mejor Interpretación de Reggaetón por Verano Rosa, que esa colaboración es con Karol G. Y está también en la categoría de Mejor Canción de Rap Hip Hop por de rap y R&B, de rap, de hip hop por Poder. Tres nominaciones acá para Feid.
1: Aquí de lo que ha hecho Feid, pues la canción que en su momento hicieron juntos Karol G con Feid, Verano Rosa.

0: que sea por. ¿Quién más aparece en el listado de Weisinho de colombianos?
1: El soltero, soltero. Usted no me esté levantando la mano, no, ya sí puede levantar la mano. J Balvin, por mejor álbum de música urbana, por el álbum Omerta, junto a Ryan Castro. Uh-huh. Aparece BL con el mejor álbum de música urbana, por Borondo.
0: Sí.
1: Mejor canción urbana también, tiene estas dos nominaciones y está con mejor canción urbana por Yo y Tú.
0: Okay.
2: El burro por delante.
1: El burro por delante.
0: Sí, Yo y Tú, que
1: del
0: se la álbum, hizo con
1: el burro,
0: Quevedo.
1: Del álbum El Burro por Delante.
2: No, Pico estaba atrás.
0: Se la hizo con Quevedo.
2: Imagínate.
1: Sí, con Obi on the Drums y Quevedo. Y está también, justamente Obi on the Drums, bueno, mejor canción urbana por Yo y Tú. Que está acreditado obviamente como compositor e intérprete junto a estos dos artistas que les leímos anteriormente. Aparece también de Cali, Colombia, el grupo Niche, mejor álbum de salsa, Más que Palabras, es el álbum que está nominado.
0: El nuevo álbum, que y fue mejor, el reciente álbum de, sí, de Niche.
1: Y mejor canción tropical con la canción Realidad Es.
0: Uh-huh. Es linda, es linda. Yo no sé, oyentes, si ya la han escuchado, ahorita se las recreo un momentito. Pero de ese álbum de Niche hay muy buenas canciones y esa realidad es muy bonita. De hecho, creo que fue la canción que su video es aquí en la ciudad de Cali. Pero ya se las dejo escuchar. Por lo pronto, en tema de BL y Quevedo, está Yo y Tú. Yo y Tú.

0: Veo mucho urbano pues ahí dentro de las nominaciones. Mucho urbano dentro de esas nominaciones. ¿Quién más aparece?
1: Bueno, le decía yo que el grupo Niche, por ese álbum que decías entonces, que el reciente álbum Más que Palabras, y hablabas de una canción puntualmente, que bueno, ya la vamos a checar en un momentico. Realidades. Y mejor canción tropical, que es esa, Realidad Es. Así aparece Realidad, porque al escribirlo es Realidad guión Es. Que es composición de José Aguirre.
0: Sí.
1: ¿Listo? Esas son las dos nominaciones del grupo Niche de nuestra ciudad. Jorgito Celedón aparece en Mejor Álbum de Cumbia, Cumbia Vallenato, por el álbum Jorgito, que está con Naim Junior. Y Víctor Naim Junior, que está también en la categoría Mejor Álbum de Cumbia por ese álbum Jorgito.
0: En el caso de Niche, no estaba equivocada, esta canción que es Realidad Es, o Realidad Es, ¿sí? Fue la canción que grabaron aquí en la ciudad de Cali, en la comuna 20, en Siloé.

0: falso.
1: No sé si ya lo habían escuchado, oyentes, pero es de esas canciones bonitas. Solo que la letra mensaje, es muy profunda, con un mensaje profundo, y que fue grabado, como les digo, aquí en la Comuna 20 en Siloé, con la realidad del barrio, con lo cultural de esta comuna y con las buenas, digamos, panorámicas desde Siloé hacia la ciudad de Cali. Realidades, el álbum y la canción que hoy tienen a Niche con dos nominaciones en los premios Grammy. ¿Quién más está por ahí en el listado, Boisiño?
2: Bueno, está también, ya les hablé de Jorrito Celedón. Sí. Karen Lizarazo, que es esta mujer tan talentosa. Yo no sé si usted la tiene muy referenciada. Para acá no suena mucho Karen Lizarazo, digo yo. O sea, al menos pues por acá no rotamos nosotros nada. No sé si otras emisoras tocan música de Karen Lizarazo, que justamente fue de esas celebraciones junto a otra que ya les vamos a comentar, que se volvió viral. Digamos que fue porque cuando yo veo la publicación, un grito, pero un grito así desgarrador de la emoción en este caso. No de una situación de tristeza, sino de mucha alegría para ella, que finalmente, bueno, lo logra. Ella nominada en Mejor Álbum de Cumbia Vallenato por un álbum que se llama El Tiempo Perfecto. La voz de esa mujer, Charles, ¿la conoces? ¿La tenés referenciada?
3: Creo que sí, pero no, o sea físicamente no, tanto, no me mucho. Acuerdo, pero sí he escuchado su nombre.
2: No, Karen Lizarazo, que esa niña canta muchísimo. Bueno.
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1: Esta es una versión en una presentación de en vivo de Entrégame tu amor, que no es una canción propiamente de ella, pero es como para que escuchen su color de voz, la de ella.
4: La canta duro. Pero entonces

0: cómprala de una vez porque se acaban. ¿Cómo dice?
1: Espero que todo lo que diga pueda ser utilizado en mi defensa. Que Dios esté conmigo en tu conciencia y puedas perdonar.
2: ¿Quién más aparece en el listado, Weisinho, de los
3: Hablando
2: latinos?
3: De vallenato, bueno, Carlitos Vives, mejor álbum de cumbia, vallenato, también en esa misma categoría, junto a Jorgito Celedón, ahí pues el premio queda para uno solito. Uh-huh. Por el álbum El Último Disco, volumen 1. Aparece Fariana, mejor álbum de merengue o bachata, por un álbum de ella que se llama Música para Bailar. Los Trio, mejor álbum tropical tradicional, el álbum se llama Orgánico. Fonseca también está en la categoría mejor álbum tropical contemporáneo por el álbum Antes que el tiempo se vaya. Y aparece Gracie, que ayer Mike Bahía le hacía, le daba la noticia, mientras Gracie, muy bonita, hermosa, en una pinta que no era nada de la pinta sensual, de pronto la que muchos esperan o quieren verla. No, ella bañando a su niño, bañando a Kite. Lo está bañando ahí en la tina, echándole agüita. Entonces Mike, bueno, es que me, pongamos el de Mike, como le dice a ella, que me encanta. De hecho, me hizo chocolatear, yo no sé, porque fue un momento muy bacano. Con
2: fue muy emotivo.
3: Muy emotivo, ¿cierto?
2: Solamente con el álbum, ¿no? Está nominada, sí, al álbum. El álbum se llama Candela, un álbum que fue lanzado aquí en la ciudad de Cali. Recuerden que tuvo invitados, influenciadores. Ella se vino para acá, para la ciudad, hizo como un, sí, un encuentro.
4: Creo que estuvo en el Boulevard, cuando estuvo en el Boulevard esa vez.
2: Sí, ese día, uh-huh, que estuvo en el Boulevard, pero en un sitio en Granada fue que reunió y fue como la recepción para los más cercanos y venir a lanzar este álbum que tiene muy buenas canciones. Hay unas que han sonado, otras no tanta, pero hay una canción que pues tiene el nombre del álbum, que es Candela. Esta.

0: ¿Qué fue lo que le dijo Mike a Gracie cuando le contó la nominación, güey?
1: Muy bonito, muy bonito. Oigan, esto cómo fue.
2: Pinche. Tú sabes que hay una noticia hoy, hay alguien que tiene un premio. Alguien se ganó un premio hoy. Está nominado un premio. No, la mamá. Está nominada como mejor álbum tropical contemporáneo en los Grammy.
0: Ella se sorprende.
2: Candela.

0: Y ella ay, llora y sí, claro.
1: Me da sentimiento todavía porque ella está ahí pues como no, en ese papel de mamá que se ve toda entregada, muy dedicada.
0: ¿Se acuerdan
1: y ella,
0: que...?
1: Y ella se conmueve cuando le dicen, se coge con la camisa que es con la que va a la tienda. No, ella sí. No va a la tienda.
0: No, no, está...
1: Y
0: no.
1: Se tapa ahí, se pone a llorar y se abraza con Mike Bahía.
0: Hay una canción que fue muy fuerte o ha sido muy fuerte de ese álbum que se llama Quiero Más. Esa sí la han escuchado, ¿no?

0: pues ojalá se lo ganara. Se lo merece. Gracie es de esas artistas que uno dice, esta pelada le ha metido mucho, se ha trabajado, le funciona, su familia, ojalá. Bueno, con todo lo que ha pasado, y ojalá se lo pudiera llevar. Además, porque sus canciones pues cada vez suenan un poquito más, sus juntes. Ahorita mismo está con esta de Ya Pa' Qué, con Farruko, con Steve Aoki.
1: Ah, sí, con ese le ha ido muy bien.
0: Con ese le ha ido muy bien. Entonces, es una pelada que uno sabe que trabaja en pro de.
1: O que sea, es talentosa, que, además.
0: Sí, que coseche.
1: Es talentosa. No, a mí Gracie me cae muy bien por ese cuerpo.
0: No, pues sí. Güeyciño, ¿el listado mamacita de los colombianos ya?
1: Guzzi también aparece por acá. Orquesta Filarmónica Juvenil de Bogotá. Esa es otra categoría, que es mejor, sí, álbum de tango. Canto Alegre, que es música infantil. Mejor álbum música infantil. Un álbum que se llama Mil Secretos. De pronto son de esas categorías donde no sabemos, porque estamos más pendientes de aquellos que son un poco más famosos.
0: Sí, no, y, pues hay
1: y
0: muchas.
1: Son uh-huh, artistas que salen adelante por encima de muchos de esos.
0: Sí, claro.
1: Y se ganan el premio. Marta Gómez aparece entonces ahí en esa categoría por justamente ese Mil Secretos, ese álbum. Tu Roxito, mejor álbum de música infantil, álbum Dinosaurios. Dayan Díaz, que dicen que aunque es cubana, de origen cubano, ella ha consolidado su carrera en Colombia desde hace ya muchos años. Es mejor álbum tropical tradicional. Y Juan Pablo Vega, que es el productor del año, que tiene nominación como productor del año por el trabajo de diversas canciones y álbumes. Ahí está incluido trabajos propios y para algunos artistas como Faith, como Macaijero, Duplat, Esteban y Caloncho.
0: Bueno, ya están escuchando ustedes la entrega de los premios Grammy, que será en su edición número 27 de los Latin Grammy. Pues será, ¿cuándo, Güeyciño?
1: Va a ser en Las Vegas. Va a ser en Las Vegas. De esta entrega número 27, 12 de noviembre, en el MG, en el Metro Golden Mayer Grand Garden Arena, en el MGM de Las Vegas, en Estados Unidos.

0: fiesta.
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0: son las 10 de la mañana, 36 minutos. Abrazo para ustedes, oyentes. Aquí andamos el equipo de La Mañaneta, Charles Cortés, Héctor El Güey, La Gorda. Por aquí andamos presentándoles este nuevo bloque de La Mañaneta. ¿En una presentación de quién?
1: ¡Qué rico! Están en la novena con 63. ¡Qué rico disfrutar de las más deliciosas hamburguesas! Si se pasan por allí, ya saben que van a encontrar hamburguesas ganadoras. Y no hablemos solamente de las hamburguesas, porque qué rico tiene unos perros deliciosos. Unos perros muy ricos, también muy ganadores, diría uno, por sabor. Bueno, hay un menú muy completo allí. Si se antojan de algo, saben que pueden encontrar justamente en esas historias destacadas de Qué Rico Cali el menú completo, lo de los domicilios. 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Lo repetí porque es lo que ustedes van a poner ya mismo en la más reciente publicación que tienen ellos. Bueno, la ultimita puede ser, donde están esas hamburguesas ahí deliciosas que se están haciendo en una parrilla, que tiene como unos 175 comentarios para que se ubiquen. ¿Listo? La que tiene Qué Rico Cali. Me ponen, quiero una hamburguesa de Qué Rico, y ponen el número de domicilio. Quiero okay. Una hamburguesa de Qué Rico, ponen el número de domicilio. Si no me lo oyeron, ya pues no lo haciendo. Escucharon. De una vez vayan y busquen que en el menú, en las historias destacadas, está ese número. Pónganlo ahí como comentario en la publicación que dice: todo empieza con un pan brioche de queso y cada capa cuenta una historia. En esa publicación pongan Qué Rico una hamburguesa y ponen el número de domicilio. ¿Listo? Voy a entregarle combo a el primero que lo haga, y voy a entregarle combo al número 10 de la hamburguesa que quiera para Qué Rico en la novena con 63.
0: 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Pues ustedes van a enviar un pantallazo ya mismo a nuestra línea WhatsApp por la cual vamos a jugar.
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0: La primera invitación doble que vamos a entregar el día de hoy se lo vamos a hacer al oyente, a un oyente que haya enviado el pantallazo ya mismo a través de nuestro WhatsApp. Necesitamos saber y conocer que ustedes ya están siguiendo la cuenta. ¿Listo? Entonces, para eso, pues vaya y tome el pantallazo. 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Ay, todo es muy rico. Eso sí, la gente que gane el combo de Mr. Bros debe de venir aquí a Radio Planeta por su invitación, por su orden, para que de una vez lo sepan. Los oyentes que ganen hoy y los oyentes que ganen mañana deben de venir aquí a Radio Planeta por su orden, porque los tenemos acá, los bonos físicos, para que puedan ir a disfrutar de este bono. Ya son las 10 de la mañana 40. Asesina. Las 10 de la mañana 40 minutos. Mientras los oyentes participan por los combos de Mr. Bros, también nos saludó Fernando Osorio, que nos ha escrito un poco de cosas, pero hoy puntualmente dice: buen día, gordita, güey. A Charles dice: hola. Siempre los escucho hasta en mis sueños. Dice: qué cosa tan pegajosa. Ah, ya dijo. Dice: gordita, quiero participar para Argentos, todo lo que tenga que ver con comidas. Ah, bueno, señor, esté pendiente para que juegue. Dice: uy, sí, conozco una negra caleña que entrena conmigo y es un palo. Ni para la derecha ni para la izquierda.
1: Tiesa.
0: Ay, qué pecado. Estamos hablando de la gente que no ha podido bailar. Hola, pero raro, ¿no? O sea, uno diría que alguien que tenga

0: melanina full, se mueve claro. Sí o sí.
1: Eso es lo que piensa uno.
2: ¿Usted no conoce algún caso de pronto? Sí, pues pensaría uno, pero no determina del todo. Hay excepciones.
0: Yo siempre
2: hay excepciones, normal. Bueno. Eso no es la un absoluto. Bueno. ¿Vos conoces algún, digamos, un negro, un Nietzsche?
1: Que no
0: baile. Un negro que no baile. No, la verdad no. O sea.
1: Tiene que haber, obvio.
0: Negro que se respete, huele rico, baila, es visajosísimo bailando. Juega fútbol.
2: Sobre todo si es negro futbolista.
0: Eso.
2: Pero bien elocionado. No, pero en el
0: tema, claro. Pero lo que me refiero es que no, yo no, ni una negra ni un negro que no se mueva, que no baile, no. La verdad, no. O sea, me parecería
2: piense,
0: rarísimo.
2: Piense, gorda, de los que han ido, de los
0: obvio,
2: que
0: hay gente que es muy pro haciendo visaje y bailando y todo, pero que yo diga, oye, ni
2: no
0: siquiera
2: tiene lo básico. Lo básico.
0: No, yo nunca he visto un negro, una negra que no baile. No, son los que más bailan. Son los más alborotados de la... O sea,
2: uno sabe
0: parche...
2: Que si está en la fiesta y uno llega, uy, va a estar dura la competencia. Claro.
0: Esto va a estar duro en la fiesta. Parche que se respete, que tenga a gente de tez negra, negros, morochos, buenas vibras, visajosos. Fiesteros, eso es fiestero.
1: Puro sabor.
0: No, eso es puro sabor, pero a full. ¿Usted sí conoce pero alguno que no se mueva? O sea, que uno diga, no, es como medio flojongo.
2: Tampoco recuerdo, gorda.
0: No, que yo tenga así, no recuerdo.
2: Estoy pensando, no.
0: Bueno, está bien. ¿Charles conoce?
1: No, pero vos has visto en los videos de la selección, ¿no? Este man me da la impresión de que Davinson Sánchez como que no...
2: ¿Es tieso y rizo?
1: Como que es tieso, sí.
0: ¿Davinson?
2: No, pero él tiene Davinson. Pero sí, no, sí, pero sí. No lo catalogo en esos... así mal, no.
0: No lo... La verdad no lo he echado de ver.
2: Sí, no, quería ponerle cuidado, pero... Sí,
1: está como esta semana
0: te... Allí.
2: Esta semana lo miro y te
0: bueno, está bien. Paolita Bravo nos escribió, dice que quiere ganar sí o sí invitaciones para lo que tiene que ver con nuestras... ¿cómo se llama? Nuestras invitaciones, pues, de amor y amistad. Tiene que estar pendiente, Pao, para que juegue.
2: Sí, me dice que es que negra chimba, me dice mi esposo, Ángel Endayana, porque pues suave.
0: ¿Ah, sí?
2: Sí, pues no sé, ¿no lo leíste? Dice, ay, no, yo, chicos, yo lo reconozco, marica, me muevo suavecito. Y negra chimba. Ah, este no lo habías leído, es que
0: no,
2: pensé que
0: no lo había leído.
2: ¿A quién leíste, gorda? Perdón.
0: No, voy desde abajo para arriba, voy de abajo para arriba.
2: Ah, ok, bueno, es que Helen Dayana opina respecto a eso. Entonces okay. Ella dice, ay, no, yo, chicos, lo reconozco, marica, dice, me muevo suavecito.
0: ¿En serio?
2: Y ella es negrita, pues más muy...
0: Estrigueña.
2: Muy mulata, sí.
0: Sí, Helen
2: sí.
0: Estrigueña. No, yo hablo del morochaje.
2: Pero maneja su afro y ella dice que bueno, que suave.
0: Ok. Alex Thomas dice, equipo, buenos días, ¿cómo vamos pues, gorda? ¿Cómo pones Calle Luna en inglés? La versión
1: sí,
0: en España.
1: Leído, sí.
0: Ah, sí, muy buenas, okay. Pero no te querían funar. Ah, bueno, sí, ya les lo habíamos leído.
2: Dice Giovanni Valencia, negro que no baile, que no sepa nadar, que no sepa bailar, que no le guste el pescado y negra culiseca, le pusieron el alma en el cuerpo errado.
1: El tema de culiseca sí conozco.
0: No, morocha que se respete
2: sí.
0: Tiene
2: sí,
0: un
2: hay, pero generalmente sí es, no, son mujeres que por su contextura, por su herencia, sí, ese biotipo, pues sí, hay nalgaje. Normalmente.
0: ¿Qué? Esa proteína sí o sí se comió. Esa proteína se comió.
2: O sea, los pantalones que les quieren romper ahí atrás de...
0: Hay mujeres afro que son... La tendencia es que sean muy caderonas y que tienen buena cola. Y hay otras que tienen, pues, prominente adelante.
2: Ojo,
0: y prominente atrás.
2: Estamos hablando de aquellas que naturalmente...
0: Sí, no.
2: Porque, pues, de operadas, pues...
0: Ah, no.
2: Hay muchas y también se maneja eso.
1: Y
2: lo que se dice que... Esa tuneada que se hacen es porque también, hasta casi, no sé si por tradición, porque al negro también le gusta verla así bastantona,
0: no,
2: ¿sí me
0: claro,
2: entiendes? ¿Sí o no?
0: Las carnitas,
2: de eso
0: por
2: se
0: supuesto.
2: Habla también. Entonces, pues, una mujer que no tiene mucho, que para una del común sería demasiado desagradecida,
0: claro.
2: Va y se pone más.
0: No, pero es tendencia, o sea, las mujeres de tez negra tienen unos cuerpazos, empezando que tiene una genética que, lo mismo que el hombre negro, se raya rapidito, coge cuerpo en un 2x3, pero en esa contextura de la típica mujer negra, claro, es nalgona y caderona.
2: Es verdad, aquí empiezan a reportarse muchos que aquí lo ¿qué? Estamos detectando porque dice Ilona, ¿cierto? Es Ilona.
0: Sí, Ilona.
2: Ilona.
0: También.
2: Ella es negra.
0: Pero no morochaje, okay. O sea, es trigueña, pero dice, es afro, sí. ¿Qué dice?
2: Dice, ay, no, yo bailo suavecito.
0: No.
2: Toda mi familia son unos pro bailando y yo soy la panela que menos endulza, dice.
0: Es que la panela que menos endulza. No, Ilona, ¿cómo así?
1: Yo no creo, o sea, de pronto baila, pero no baila así, wow.
0: Lo que pasa es que, por eso te digo, sí. Lo que pasa es que los morochos, o sea, la gente negra aparte. Es otro nivel. O sea, sí, ir sí. a rumbear con un negro en el grupo es sí o sí, primero reírse a full. Es uh-huh. que son demasiado cómicos bailando. Uh-huh. O sea, están ahí para el alboroto, para el visaje, para
1: la recocha.
0: La recocha. Entonces, claro, eso es otro nivel ya de baile y de sabor. Pero obvio, le meten repro, o sea, son muy pro bailando.
2: Y cuando empiezan a, o sea, aparte que ya tienen una base, algo básico para humillar.
0: Claro.
2: Y cuando tienen algo básico para humillar, te dejan por el piso y haces que no salgas tanto a bailar, porque empiezan a hacer así a lo Mojica. Y a bailar, claro. Como bailaba cuadrado, o sea, todo ese tipo de pasos.
1: Vaya para el medio.
2: Y uno, no.
0: Hacen pase. El doggy, hacen un poco de pasos sí. y uno se queda como, ay, no.
2: Dice también Giovanni Valencia, acá complementando su comentario, dice, bueno, dice? Yo soy negro, ahora no es que vayan a tocar, pues, solo estamos siguiendo el libreto, porque Giovanni dice, yo soy negro. Ojo, sí. pues, porque él dice negro que no baile, que no sepa nadar. Bueno,
0: ya.
2: Dice, Ilona, que la lleven a un taller de motos y le ajusten el ralenti. El ralenti de la velocidad, porque está suave.
0: Está suave en su pitillo.
2: ¿Gusta? Jorge, bueno, le bajo reír.
1: Jorge Echeverry, hola, ¿no será que el Cana está en un centro de paso de ICE en Miami mientras lo embarcan para Colombia?
2: Yo creo porque él se puso a trabajar allá y eso no se puede hacer. Dice pues, Gustavo, no, hablaron de
0: ay, no hablen tanto que él ayer salió una foto, estaba compartiendo con una gente.
2: Lo soltaron en la mañana. Dice Gustavo, dice, muy buenos días al Como Madrugador, pasando por aquí a reportar sintonía todo full. Hablaron de negros bailarines y con nivel, vayan a Cimarrón y verán que allá se ¿qué? Reúne todo el voltaje de morochaje.
0: Me quitó la palabra de la boca, le iba a decir. ¿Usted
2: el
0: quiere
2: pensamiento
0: ver?
2: Más bien.
0: Sí, sí, me quitó la palabra de la boca, ya lo iba a decir, le iba a decir. ¿Usted quiere encontrar un sitio ahora mismo en Cali donde el morochaje a full? ¿Dónde
2: queda Cimarrón, gorda?
0: Ahí a la vuelta del Intercontinental.
2: Ah,
0: la calle Mocha.
2: Por las escaleras, sí, sí. Donde se quieren bajar los carros a veces.
0: Donde el GPS dice que por ahí puede que bajar, ahí puede pero bajar, realmente no. Claro, Cimarrón, pues toda la vida, ese sitio lleva mucho tiempo en la ciudad de Cali, ha tenido unas ampliaciones y yo cuando les digo de música, por ejemplo, allá ponen salsa, chévere, rica, pero son muy timberos.
2: Okay.
0: Son muy timberos también, entonces esa mezclita...
2: Mucho IOI.
0: Sí, claro, entonces esa mezclita la hace muy particular, pero de verdad, o sea, el morochaje en pleno en Cimarrón, a mí me encanta ir a ese sitio. Y uno se encuentra, por ejemplo, allá yo me he encontrado a Adriancho, por ejemplo.
2: Ah, ok. Ve, Adrián lo vimos en Argentos.
0: Sí, sí, sí.
2: Llegó ese domingo, ese viernes.
1: Yo lo vi.
0: Me he encontrado... ¿Cómo así, como Charles? Que sí, estaba al lado de nosotros.
2: Estaba al lado izquierdo de la gorda, al fondo.
1: Uh-huh. Jugador de la América.
2: Claro.
1: No lo vi.
0: No, ese Charles sí está...
1: Yo vi una señora viejita.
0: Amigo, mucho gusto, ¿cómo está? Mi nombre es La Gorda. Mi nombre es La Gorda. Y esto es un programa que se llama La Mañaneta y está en Planeta por si algo, ¿yo?
1: Está viendo unas viejitas que están tomando todo sí. y tome copa de vino.
2: Sangría.
1: Sangría.
0: Bueno, sí, sangría. Ese día empezamos a mirar a esas señoras que cuando llegamos tenían la jarra completa y luego se les acabó la jarra y luego pidieron copa
2: están
0: aparte.
2: Están tomando
0: sí.
2: desde temprano. Gorda, ese día se acostaron a las 8 de la noche.
0: esa sangría las acostó.
2: Ya normalmente a las 5 ya están doblando. Se acostaron a las 8.
0: Impresionante. Y yo me miraba con Charles y el güey y yo decía, parce, esas señoras...
2: Animadas, muy bonitas.
0: No, Charles con sangría. Yo decía, sí, ellas se van a volquetear.
2: Bueno, dice Mauro, dice, hola, buen día, saludos desde Guacari. Qué alegría escucharlos en este jueves TVT que nos regala el creador. Porfa, de TVT pongan, digámonos, adiós de las indianas.
0: ¿Qué es eso?
2: No, pues yo aquí cuando doy esos títulos, yo espero que la gorda diga, ah, sí, buenísima. Y no, ¿esto qué es?
1: Cris Caicedo.
2: Perdón, Charlie, ¿usted conoce esta canción?
1: ¿Cuál?
2: Digámonos adiós de las indianas.
0: No, pero espérate, mentico, o sea, estamos hablando.
2: Pongamos algo para ilustrarnos y pues salir de la ignorancia, ¿no?
0: No, ya siento que estamos muy crossover, pero un momentico.

0: Dice, o sea, Mauro, y son... los dejo porque me falta una hectárea de papa por recoger. Un abrazo, los quiero mucho.
1: O sea, aquí estoy viendo que las indianas son como unas hermanitas calle.
0: Sí.
1: Yo jamás había hablado.
0: Espérate, suile.
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1: Las indianas.
0: Me imagino la coreografía que tienen esas señoras con esa canción.
1: No tiene video, solamente es un post de ellas. Dice Esperanza María Rincón Arias y María Livia Arias Mejía. Quiere decir que son primas, porque Rincón Arias y luego Arias Mejía son primas. De Medellín, Colombia, dice esta canción, Digámonos Adiós, una canción del 90, bueno, puntualmente 91.
0: Pues como que obviamente mencionaba ese tipo de música, pero no tengo...
1: Como, no, son primas hermanas de las hermanitas calle, pues no de esa onda.
0: ¿Son primas hermanas de las hermanitas calle?
1: No, pues digo yo... por el género.
0: Ah,
1: güey.
0: Que muy parecido,
1: muy
0: pues.
1: Muy parecido, sí, pues dos.
0: Dije, no, esa familia se la echó. Hermanitas Calle cantando, las primas de las Hermanitas Calle cantando.
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1: No, ¿y quiénes siguieron el legado de las Hermanitas Calle? ¿No fueron las sobrinas?
0: No, pero es que es una de las hermanitas, una de las que es originalmente una de las Hermanitas Calle con, sí, creo que con una sobrina.
1: Sobrina.
0: Sí.
1: Ah, vio, esa familia es talentosa.
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1: ¿Quién fue el que pidió esa? ¿Quién fue el que dijo las indianas?
0: No, espérate,
1: a nuestro oyente nos ha sacado de la ignorancia, porque la verdad pucha. No
0: este
1: teníamos.
0: Es Mauro.
1: Ah, bueno, Mauro.
0: Mauro que nos pidió esa canción.
1: En la buena.
0: Dice Iván Gallardo, se compuso la mañaneta por esa canción.
1: Radio Planeta.
0: Bueno, vea. Espérate, no nos vayamos acá porque, pues, para que no salgamos del tema de los negros.
1: ¿Qué?
0: Que dice por acá Evelyn Cruz.
1: ¿Qué dice Evelyn?
0: Yo soy negra, cero comida de mar, me encanta otra bailar cosa. Suavecito y elegante. Siento que hay niveles, pero no me da. ¿Gorda, sí vio? Hay una percepción, hay un creer, un pensar que es así, que no, que mejor dicho, y vea, mire un poco de niches que han salido hoy de negros, negras diciendo, nosotros chiviao. Bailamos suavecito.
1: No, yo te entiendo, y evidentemente no todos los negros ni son alborotados, ni todos los negros hacen corrinche, sino que en la generalidad...
0: Sí, ya sea que basen, que hay algo para defender, o sea, lo básico es bueno.
1: Exacto. O sea, vos tenés un parche de amigos. Sí, es que sí. Hagan la tarea, oyentes, allá afuera. Si usted tiene, y sobre todo pasa mucho más con los hombres que con las mujeres, aunque sin decir que las mujeres no sean corrincheras. Pero en un parche de amigos donde exista un hombre de tez negra, ese hombre es dicharachero, ese hombre huele rico, ese hombre tiene dichos, o sea, tiene una jerga diferente, molesta, o sea, su nivel de humor es diferente,
3: también.
1: Se ríe súper chistoso, baila una chimba, no, o sea... Yo tengo ese concepto de un, o sea, es lo mejor, tener un amigo negro es lo mejor de que le puede pasar a uno en la vida. O sea, tienen otro nivel, tanto de baile como de humor y de joda. O sea, el ambiente, ¿ahí? Sí o sí, yo los tengo relacionados.
0: Un buen perfil,
1: así.
0: O sea, un buen prototipo.
1: Es demasiado buen perfil.
0: Okay.
1: Demasiado. Ya es nuestros oyentes que son de tez negra, que vienen
0: que
1: siendo
0: la negra
1: negros
0: está como
1: chiviados.
0: Buscando como verse con San Pedro y quiere conocer el cielo.
3: Puro 1.1.
0: Sí.
1: Eso es una copia triple A en la jugada. Bueno, 10 de la mañana, 54 minutos. Oigan, oyentes, vamos a hablar de esto.
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0: con este pedacito de esta canción, que es la canción Río, que fue la canción que le hizo J Balvin a su hijo y a su ex esposa ya. Pues el meme del momento es: entonces Balvin sí salió a buscar en la calle lo que le abundaba en la casa. Ese es el meme del momento. Y bueno, pues oyentes, ustedes seguramente pues si tienen redes sociales y ya se dieron cuenta el día de ayer. Nosotros ayer hablamos de Balvin, precisamente metiéndonos al rancho. Lo decía yo, le dije, metámonos al rancho de Balvin a ver qué ha pasado con el tema. Y hasta ayer era simplemente, o sea, hasta ayer en horas de la mañana era simplemente un run run, una vaina que se había generado en redes sociales por algunas fotos, perdón, por algunas canciones que había puesto Valentina Ferrer a través de su TikTok. Por acá hablamos con Charles, el güey, hablamos del tema, pero en horas del mediodía, chan chan, Valentina Ferrer a través de su cuenta de Instagram pues hizo la publicación, y de ahí, la verdad, más de uno desinflado, desinflada. En mi caso yo dije, no, pues si se separa este man, que pues le dedicó canción, se veían como tan juntos, él también en algunas expresiones como pues bonito con ella, ella muy bonita con él. Y bueno, pues ella dijo que evidentemente dentro de su publicación, una historia que la firma ella, pone Valentina, pues evidentemente dice que sí, que una decisión tomada y basada desde el amor, pues han decidido poner fin a la relación, una relación de Valentina Ferrer, esta modelo hermosísima, ella argentina.
1: ¿Pero cómo es el comunicado oficial? O sea, palabras textuales.
0: Dice, después de compartir tantos años y momentos importantes juntos, José y yo hemos decidido tomar caminos separados. Ha sido una decisión tomada desde el amor, el respeto y el deseo de hacer lo mejor para nuestra familia. Nuestra prioridad seguirá siendo acompañar siempre a Río con todo nuestro amor. Dice, estamos viviendo este proceso con tranquilidad y agradecemos profundamente la comprensión y el respeto hacia este momento tan personal para nosotros. Y lo firma ella, Valentina. Ayer las redes sociales se inundaron de muchas cosas. Primero, el rumor, el run run, la mayoría, usted busca, dijiste, haga la tarea hoy ya mismo, dijiste Balvin, J Balvin, googleelo, y de una, lo primero que le va a aparecer, todos los portales informativos con el tema de la ruptura. O sea, Balvin es noticia hoy, ni siquiera por las nominaciones que ahorita hablamos que tenía en los Grammy Latino, sino por su situación sentimental. Y bueno, ayer me encontré yo, porque me dediqué a la tarea de buscar de toda esa tendencia que se generó en Instagram, pues los videos y los portales, güey, se inundaron. Y Charles, oyentes, se inundaron de videos donde aparece Balvin, por ejemplo, en sitios con ella, pero muy engreído con ella. Entonces, videos donde se le notaba, por ejemplo,
2: él comentándole
0: que no le ponía cuidado,
1: muy indiferente
0: con ella. El último video que me encontré esta mañana cuando venía para acá, que me levanté re temprano porque tengo hoy pico y placa, hay un video donde él está cantando esta canción. Están como en un sitio, en una discoteca, creo que en Estados Unidos, y él está cantando la canción y ni siquiera la mira, no la determina, y ella le baila y le canta, y él ni siquiera la... O sea, para él es como...
1: ¿Y no será el tema de la depresión?
0: No sé.
1: No, mentira, no,
0: y así
1: no sé.
0: Sucesivamente ayer se inundaron las redes.
1: Pues vos me estabas hablando de eso, gorda. Vos me estabas contando de ese tipo de respuestas de la gente, de opiniones. Y yo decía, pues a mí me parece como extraño porque nunca, yo no lo noté. De pronto es porque no estaba combinando mucho tanto cuidado, redes, pero ajá. O las de Valentina, eso como para fijarme en ese detalle. Me parecía antes como que son de esos que no están saliendo a demostrar el amor, ni, ¿sí me entendés? Pero que son fuertes,
0: claro,
1: sus relaciones, porque no les gusta exponerse mucho ni demostrar te amo y el abracito.
0: Hagan
1: no,
0: el
1: nada.
0: Ejercicio, si querés ya mismo, vos que tenés tu TikTok, vayan, busquen el TikTok de Valentina. Y en las últimas 3 o 4 publicaciones que ya ha hecho, los comentarios todos encaminados a, primero, aquí el rostro de una mujer que hizo su duelo estando en la relación y que hoy se siente libre. Comentarios como, se notaba que él no la quería. Comentarios como de, qué bueno que por fin se pudo deshacer de alguien que no le prestaba atención. Comentarios como por fin se quita ese peso de encima. Era evidente que ella no era feliz con él. O sea, todos los comentarios. Y ayer que yo me vi pues la historia que me, y de hecho varios de nuestros oyentes nos la enviaron, dice que ay, vea, resultó siendo cierto. Bueno, hay muchas mujeres que coinciden. Por ejemplo, te voy a leer ya mismo lo que me envió una seguidora por acá. Dice, ese hombre era un hielo con ella. Esto se veía venir. Le dije yo, ¿en serio? Tenaz, ¿no? Y me dice, sí, pero ella fue valiente. Qué dura para salir de allí. Muy tesa. Es lo que me responde una oyente una seguidora, bueno, normalita viendo la historia.
1: Se ha analizado un poco más esa relación.
0: Claro, y la mayoría de los comentarios, obvio, hay que decir que pues no sabemos el interno de lo que pasa. Uno ha conocido un J Balvin que ha pasado por diferentes situaciones de manera personal y luego ya lo vimos muy encarretado con lo que tenía que ver con el amor. No, gorda,
1: pero un momento, aquí hay un precedente que para mí es el que más pesa y yo creo que es el que finalmente,
0: claro,
1: creó la mella, empezó a crear como esa ruptura, o sea, generó la grieta. Y la grieta, si no se reparó como tenía que ser desde el cimiento, no sé, tratar de recuperar eso, pues se fue y destruyó.
0: Fueron las declaraciones de esa vieja, sí,
1: las,
0: claro,
1: declaraciones de esa mexicana, de esta niña Melanie Paola.
0: Melanie Paola, sí.
1: Que ella, pues, cuenta con fechas, con fotos, o sea, literal.
2: Ella estuvo con él.
0: La cronología de la relación.
1: Pues la moza que lo tiró, okay, al agua. Es la amante, pues, la amante que contó absolutamente todo. Ella sí no se aguantó y dijo que esa relación, y lo demostró, era mientras Valentina estaba en embarazo, que justamente cuando
0: Jimmy
1: se da cuenta de, ajá, eso, pues se aleja de ella, pero pues ya demasiado tarde, y según eso cometió errores que pensaría yo Valentina no pudo superar, y más esto, si es así, ¿verdad? Que de pronto él es el más seco en su relación, o no tan expresivo, o le da un trato que para la gente no le parece bueno, seguramente, no
0: la
1: sé si Valentina
0: que la
1: también
0: sigue,
1: eso le afecta o no, o dice, él es así, eso es como el pie Valderrama, que es cero tierno.
0: Mira que ella en algunas publicaciones, yo
2: es
0: que
2: como
0: me...
2: Lionel Álvarez, que sí es tierno.
1: Sí, es tierno.
0: Yo soy muy tierno.
1: Soy
0: un
1: él no
0: tierno.
1: Es coqueto, yo es que sea coqueto, no, es que es muy tierno.
0: ¿Cómo te parece que en algunas publicaciones que ella hace, con los live o algunas historias, pues ella sí es mucho más tierna, ¿no? Ella sí es mucho más tierna, okay, mucho más pendiente, habla de otra forma.
1: Pero guarda, eso no está mal, a veces uno se complementa,
0: sí,
1: con el
0: no,
1: otro
0: no tiene nada que
1: y
0: ver.
1: El otro acepta a la persona como lo conoce. No, otra cosa es que J Balvin haya sido, no... El Lord
0: una
1: de
0: currupleta.
1: La vida. No. ¿Ah? El Lord de la vida, o sea, desbordado en atenciones, en miradas, en besos, y después cambió.
0: Claro,
1: eso
0: pues,
1: es otra cosa.
0: Eso no lo sabemos nosotros al interno, porque de verdad ellos nunca han hablado abiertamente de cómo ha sido su relación. Recuerdo muy bien que cuando se lanzó esta canción, Río, pues él sí dijo que él estaba muy feliz y contento de tener a una persona como Valentina en su casa, o sea, en su hogar, siendo la mamá de su hijo. Siempre, bueno, el último concierto que estuvo aquí en Cali, o sea, perdón, en el concierto marzo. En marzo que estuvo acá y que lo vimos, habló de ella, de cuánto la quería, de cómo era su relación. Bueno, en fin, digamos que eso va a decir uno, ay, gorda, todos dicen lo mismo. Sí, no sabemos a la interna qué pase, pero lo que sí me encontré ayer en videos fue que Valentina ha estado pues en los certámenes que ella tiene que visitar, pues ella es modelo, es embajadora de diferentes marcas. Y cuando recién pasó lo de esta vieja, lo de Melanie, la mujer que pues echa el agua a Balvin y dice que ella tenía o que ellos tenían una relación, pero que todo se acaba en el momento que pues él se da cuenta que Valentina está en embarazo y como que la manda a volar y hasta allí, pero que hasta allí estaban juntos, pues a Valentina le preguntaron en dos oportunidades y ella realmente mira a la periodista, que son periodistas, creo que una es de Univision y otra es argentina. Ella las mira y realmente no le responde. Ella, bueno, ¿y tú qué tienes que decir con las declaraciones de Melanie, no sé qué? Y ella la mira y sale y se va. No responde la pregunta. Y en otra periodista, creo que fue esto en la Semana de la Moda, no sé, hace poco, en Estados Unidos, también otra. Ella se va montando el carro y le dice, oye, y referente a lo que pasó de tu vida personal, discúlpanos si te preguntamos qué ha pasado con Balvin, las declaraciones de esta mujer, no sé qué. Y parce, ella va cerrando la puerta de su carro y tampoco responde al respecto. Es una lástima. Es una lástima, es una lástima que se haya acabado esta relación.
1: Pues
0: la verdad
1: sí sorprende, porque no. Vuelvo a esto que
0: uno pensaría
1: que
0: ellos iban a reponer.
1: Que era una relación fuerte y que eso lo habían superado. Pasa también que se perdona y está bien dentro de las parejas, cada quien. Yo no me lo esperaba, la verdad, porque sí me imaginaba yo una relación de esas que la blindaban. Bueno, entre comillas, porque ahí hubo pues un desliz. La blindaban mucho de exponerse tanto y ya, y ellos concentraditos en lo suyo, no publicar tanta cosa, pero consolidada y fuerte, que ellos lo saben, y mejor así, no esas que son tan públicas que más fácil se va a notar el que la relación está mal, porque la secuencia de publicaciones ya no es la misma, entonces se no nota mucho,
2: entonces
1: yo pensé que, ajá, estaban bien. Ayer me sorprendió porque lo dijimos como de chisme, yo dije, es más, tratamos
2: como
1: de ratificar
2: rumor,
1: aquí,
2: sí.
1: Y mirar la publicación, qué tantas hacían, si coincidían,
0: claro,
1: o no.
0: Claro, como permanentemente no salían juntos, pues uno diría, ah, pues
1: normal,
0: no, es normal.
1: Normal.
0: Pero claro,
1: no,
0: ella sí. Y mire que aquí alguien con gafas y con peluca me dice, yo estuve en el remate del concierto en Cartagena y ella no estuvo con él. Ahora que analizo la situación, ella entró un rato y él solo la saludó y siguió en su mundo con sus parceros. Ella se fue con Emiro y otros porque ella no estuvo en ese espacio con él, ni en el principio, ni nada. O sea, ya como que venían distanciados frente a lo que estaba pasando, según el análisis de esta oyente que me dice que con gafas y con peluca nos dice esa,
1: Gorda,
0: esa situación.
1: Búscate una canción que se llama Qué Ironía, búscala ahí, que es una recomendación.
0: ¿De quién es? ¿De Balvin?
1: Nos hace, de Balvin, sí. Que nos hace de recomendación una oyente. ¿Quién eres? Yo miro, a ver acá. Bueno, no me aparece el nombre, Gordis. Número terminado en 59. ¿Qué dice? Oigan esta canción.
0: Lore.
1: Escuchen esta canción de J Balvin que salió el 10 de septiembre. Se llama Qué Ironía. Dice el, ese, la T y la M.
2: Alio,
1: J Balvin. Sí, hace nada.
0: Esta
1: supongo
0: canción.
1: Supongo yo
0: es
1: que tiene un mensaje ahí como para esta situación.
0: Bueno, la que estamos escuchando, pues ese es Río, ¿no? Y la que nos dice el oyente es esta.

0: La canción es una canción que no es de Balvin, es una canción que la hace un dúo que se llama La T y la M, que aquí por acá me está diciendo Charlie, ya les va a contar que son argentinos, ya les va a contar un poquito de este dúo. La T y la M.
1: La T y la M son de dos letras.
0: La T y la M. Y Balvin, esta canción que ya tiene 1 millón de reproducciones, de visualizaciones, y el video literal está montado hace 6 días de esta canción que se llama Qué Ironía, ah, que qué repito, ironía. No es una canción que sea de Balvin, sino que es de La T y la M. ¿Qué más se sabe de este grupo?
1: Lo que pasa es que aquí, antes de que Charles de ahí cuente un poquito, pues la recomendación que nos hace la oyente es como asociando a qué tiene que ver con eso, pero yo lo veo como una situación de una canción normal, es más, ahí ellos se supone están separados, pero ellos se llaman y Tini se
2: o sea, no concreta.
1: Se digieren entre los dos. O sea,
0: repasan.
1: Se comen.
2: Pero nada serio.
0: No, pero él está diciendo ahí la letra de la canción es que dice que él ya se cansó, o sea, que él no quiere nada porque pues él...
1: En esa parte, digamos, sí.
0: O sea, en la letra de la canción, lo que dice la canción es que a él le va mal en el amor, que él no quiere aparentar una relación con ella, que Cupido definitivamente no está del lado de él.
1: Fue culpa de la monotonía. ¿Eso dónde? ¿En qué canción está, gorda?
0: No fue tuya, no fue culpa tuya, ni fue culpa de Ozuna. Fue culpa de la monotonía.
1: Ah, sí,
0: ¿qué más se sabe de La T y la M, Charles?
2: Que son dos personas, es un dúo de Argentina, de esta música cumbia y urbana también. Ellos se formaron para los tiempos de pandemia. Ellos se llaman Tobías Medrano y Matías Rapén, por eso la T y la M, por Tobías y por Matías.
0: Ok.
2: Y están muy pegados, realmente están muy pegados. Tienen fotos con diferentes futbolistas de la selección argentina, que con Enzo Álvaro.
0: Sí, pues tienen este sonido que es de la cumbia, la famosísima cumbia argentina o la cumbia villera, que les funciona, y mezcladito con lo urbano, pues invitaron a Balvin. Entre otras cosas, si hay un género que le guste mucho a Valentina, pues es la cumbiecita, pues ella es argentina. Es la cumbiecita de su país.
2: Ellos también tienen un tema al estilo del ritmo que nos une de Ryan Castro, pero con la selección argentina.
0: Ah, okay.
2: Para el Mundial Qatar 2022 tienen una canción que se llama Pa' la Selección. Y esta canción es uno de los himnos de los hinchas y de la selección hoy en día. Lo que hizo este dúo con la selección argentina para este Mundial.
0: Bueno, hoy diarios como CNN en español titulan: J Balvin y Valentina Ferrer terminan su relación, la modelo anunció la separación. El periódico El Tiempo dice: Valentina Ferrer confirmó el fin de su relación con J Balvin con un emotivo mensaje. El diario El Colombiano dice: por unos cachos con Melanie Pavola, Valentina Ferrer anunció su separación de J Balvin. La gente de Caracol Televisión dice: Valentina Ferrer anunció su separación de J Balvin, hemos tomado caminos diferentes. La gente del Espectador también tituló: J Balvin y Valentina Ferrer se separan, ha sido una decisión tomada desde el amor. El Heraldo de Barranquilla dice: la historia de J Balvin y Valentina Ferrer tras el videoclip que surgió. Bueno, ese es el titular. La gente de
2: la revista Olé también.
0: La revista, no, de la gente de los 40 principales a nivel internacional dice: la indirecta que habría enviado Valentina Ferrer a J Balvin y que hoy anuncian su separación. La revista Semana tituló: J Balvin y Valentina Ferrer terminaron su relación, así confirmaron la noticia. Diarios como por ejemplo La Patria dice: Valentina Ferrer confirma el fin de su relación con J Balvin tras casi 10 años juntos. Ahí les menciono algunos de los diarios que apenas ustedes googlean el nombre J Balvin, lo que sale en tema de los principales informativos.
1: Ah, bueno, ahí rápidamente, Balvin no ha puesto absolutamente nada.
2: Nada.
0: Sí, no,
1: o sea, no ha puesto algo que decía, bueno, no, o sea, no, ni mucho menos, nada. De hecho,
0: ni tampoco fue una réplica.
1: No, fue el tema de Latin Grammy. Él puso ahí una publicación, la única historia que tiene en este momento y ya, no más.
0: Bueno. Ayer cuando yo puse la historia de este fin de esta relación, dice: donde termine Mike Bahía y Gracie, no, ahí sí lloré. No,
1: eso está dando, cuidado.
0: No, cállate.
1: Eso está dando.
0: Cállate.
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0: Dentro de la colección de mixes de los artistas en todos los géneros, pues nosotros tenemos varios que tienen que ver con la reina del pop, Madonna. Y uno de ellos, pues es este, que es el número uno, con las canciones, digamos, un poquito más viejitas, más como entre ochenteras, noventeras de Madonna. Porque es que, claro, pues el repertorio, entenderán ustedes, ¿no? El repertorio de Madonna en un solo mix. Por eso tenemos varios, y uno de ellos es este, el número uno, Madonna Mix 1 by DJ Dandres. Un sonido muy, muy, muy TBT. Recuerden que hoy nuestra programación oyentes pues viene cargada de esos títulos del pasado. Hemos ido a nuestro archivo y recopilamos títulos del pasado en todos los géneros para ponerlos pues a través de nuestra programación. Y hoy, una vez terminemos nuestra mañaneta, pues vamos a tener todo ese sonido del pasado siendo muy protagonista el día de hoy, mientras ustedes acompañan este jueves TVT con fotos, videos, el recap de una época importante, yéndose a mirar y a revisar las fotos del pasado, algo que quieran compartir. Unos hablando del pasado muy pasado y otros hablando del pasado, porque a veces ahí ponen TVT de hace 8 días. Sí, TVT de hace un mes, TVT de hace un año. O sea, a veces no es una distancia tan grande, pero igual TVT. Y hoy usted, a través de redes sociales, mientras usted lo hace con videos y fotos, pues nosotros nos vamos a nuestro archivo musical. Hemos empezado nuestro último bloque de la mañaneta. Aquí estamos este equipo de trabajo acompañándolos. Y la mañaneta presentada por quién, Güeyciño.
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0: Ya mismo Charles les va a contar, ya en un ratito, qué está pasando con las jugadoras de la Selección Colombia Sub-20 en el Mundial, porque hay partido. Ya lo vamos a documentar a qué horas, cómo está todo el tema de la preparación. 11:31, mientras tanto, ¿quién más también presenta la mañaneta?
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0: Ahora son las 11 de la mañana, 32 minutos. El fútbol, en el caso fútbol femenino, muy tendencia por estos días. Se disputa el Mundial Sub-20 en Polonia y ahí están las colombianas. Hoy hay partido, Charlesín.
2: Ya empezó, acabo de empezar, 11:30 de la mañana, Selección Colombia frente a Polonia, que es la anfitriona de este Mundial. Están en el Estadio Municipal de Bielsko, en Biala, en Polonia. Este partido, recordemos que es por octavos de final, entonces, bueno, la que gane avanza a cuartos, obviamente.
0: El último partido que jugó Colombia no lo ganó, pero igual quedó clasificada, y esperar.
1: Ya es mata.
2: Exactamente,
0: sí. Si pierden, chao. La idea es que les vaya muy bien.
2: Y eso que terminaron terceras del grupo con 4 puntos, el grupo E, producto de una victoria, un empate y una derrota.
0: Bueno, pues estamos muy pendientes de las chicas, que ojalá les vaya supremamente bien para que puedan avanzar en este Mundial, que pues también tienen la atención, ahí lo hemos hablado en oportunidades pasadas, y es que el fútbol femenino pues sigue ganando un terreno enorme, y bueno, tener a las colombianas en el Mundial pues se vuelve más interesante. Y otro resultado que les di muy temprano en la mañana, pero para saber cómo va ese torneo, fue el fútbol femenino colombiano, que tiene una relevancia pues también importante. Y hay que decir que de los dos equipos de la ciudad, al Deportivo Cali femenino le ha ido muy bien en ese torneo colombiano. Ayer jugaron ante Nacional. ¿Cómo quedó ese partido y cómo va ese torneo, Charlesín?
2: Ganó el Deportivo Cali, ganaron las Azucareras 2-1 en el Atanasio Girardot.
0: Allá en la casa.
2: Ayer el partido comenzó a las 4:15 de la tarde. Manuela González de Atlético Nacional puso el marcador arriba, pero después llegó Ingrid Guerra y Melanie Aponzá, que le dieron la vuelta al partido por parte de las Azucareras. Uh-huh. Esta serie se define el domingo por la tarde, domingo 4:15 de la tarde en Palma Seca, donde Cali buscará meterse nuevamente en esta gran final.
0: Claro, yo estuve en la final donde el Deportivo Cali es el actual campeón el semestre pasado. El Deportivo Cali es el actual campeón del fútbol profesional femenino. Y bueno, están buscando eso, el doble, el bicampeonato, aunque ya han sido campeonas en otras oportunidades, pero hablando de este mismo año y en lo que en cada uno de los semestres. Así que está interesante ese partido en Palma Seca para el próximo domingo. Sé que hay muchos oyentes y muchas oyentes que cada vez le creen un poquito más al fútbol femenino y bueno, pues apoyando a las chicas que siempre hacen un muy buen trabajo. 11:34, hay una noticia que hablamos el día de ayer y que ha tenido relevancia, pues conocer qué ha pasado así de a poquitos y tiene que ver con un cantante de música popular.

0: nosotros hemos tocado pues algunas de las canciones y el repertorio de este hombre que se llama El Chacal.
1: Ay,
0: el Chacal
1: de Leo Dan.
0: El Chacal del Sur. Y lo hemos tenido acá en entrevista con nosotros, un man muy buena vibra, buena papa, contándonos pues de su carrera, de la voz tan potente que tiene, de sus éxitos, de sus presentaciones. Y bueno, pues esta semana ha sido tendencia El Chacal del Sur porque pues

0: empezó a asustar.
1: Hubo preocupación.
0: Preocupación, reportaron esto. Los diferentes portales de emisoras populares sacaron esta información, esta noticia.
1: Sí.
0: Todo el mundo preocupado. Pero resulta que después una de sus familiares reporta que apareció sano
2: la
0: y salvo.
2: Hija. Sí, la hija. La llamada que le estaba haciendo en ese momento era con su grupo de trabajo, o sea, con su manager, no era con la familia en ese momento.
1: Y es que ayer, oyentes, se ha viralizado un video que justamente se ve cuando el Chacal del Sur está caminando por una calle y va hablando por teléfono. Va hablando
2: no pegado a la oreja, como si habla hoy en día que uno coge el teléfono y habla en altavoz.
1: Eso. Va ahí hablando por teléfono y se ve que hay una camioneta parqueada blanca. Y él para ahí en esa camioneta, están haciendo como, están cargando
0: las cosas. Están en un sector de Jamundí, muy comercial, se ve que es el centro de Jamundí. Y estaban metiendo unas cosas en la bodega del carro.
2: Y lo que hablaban es que esas cosas son para la celebración del cumpleaños de la hija, son las cosas que estaban llevando ahí, bueno, no sé qué estaban metiendo
1: en la camioneta.
2: Él para allí,
1: se queda hablando por teléfono, pero en el video se ve cómo llegan dos hombres que a la persona que está cargando la camioneta inmediatamente se le va encima y pues al Chacal del Sur.
0: Sí, lo coge así como lo encuella por atrás y sorprendiéndolo con arma en mano y pues le despoja sus cosas, de sus pertenencias.
1: Ahí hay un video que ya mismo les va a dejar escuchar el güey que... ¿De quién es? ¿De la hija o de la situación?
2: No, es del mismo Chacal, acá contando un poquito qué fue lo que pasó las
1: declaraciones. Ya las versiones del artista.
3: Con el Chacal del Sur, bueno, aquí reportándome a todos los chacalistas, a toda la gente que estaba pendiente del tema que me pasó. Ayer en Jamundí Valle... estaba comprando unas cosas para el bautizo hoy de la niña mía, de Ariana Silva, y en la finca acá en Jamundí, y fui al pueblo a comprar cosas que necesitaba, cuando desafortunadamente viví la inseguridad que existe en el país, me tocó, para que vea que a todo mundo nos entra. Metieron un susto muy berraco, ahí está por las redes, ya la Sijín subió el video por todos lados. Estoy hablando con el manager mío, en ese momento estoy entretenido en el video, se ve, hablando con el manager, cuando lo único que sentí fue que me cogieron y me apuntaron y se me llevaron el reloj, se me llevaron una cadena, se me llevaron el bolso con los papeles, el celular, claro, me hicieron unos disparos, ellos fueron los que lo hicieron. ¡Hola!
1: Bueno, ahí cuenta
2: quedó el video
1: un
2: mochito
1: poco.
2: Ahí, pero describiendo lo que contaba Charles, eso. Entonces, claro, para enlazar un poco como la información, los disparos que oye, porque entonces el celular no se había colgado seguramente todavía.
1: ¡Qué susto!
2: Y
1: claro,
2: se oyen los disparos. Y el manager no tiene más noticias porque pues no hubo quien le respondiera en ese momento porque el celular se lo habían llevado estas ratas desgraciadas.
1: Con razón sale el comunicado y claro, pues asustados de saber qué hubiese podido pasar, porque hoy en día como están las cosas, pues usted queda al otro lado de la línea
2: pues
1: pensando lo peor.
2: Usted queda con ese, se quedó con eso. Estaba hablando con él, oye disparos, no le vuelve a contestar. Claro, inmediatamente lo que hace así rapidito es reportar la situación para tratar de hacer algo muy muy acelerado que pueda, digamos, como activar, no sé,
1: pues
2: cordones
1: sí,
2: de seguridad.
1: Pero creo que fue lo más pertinente que pudo haber hecho para entender un poquito la situación dentro de...
2: Estaba asustado, claro.
1: Claro, mientras la preocupación y lo
2: Gorda,
1: demás.
2: Voy a estar hablando conmigo y güey, unos ¿qué? Disparos y no vuelvo a saber nada.
1: No, yo haría lo mismo. Yo creo que yo haría lo mismo. O sea,
2: se va y busca donde sea que pasó porque no entiendes todavía. Entonces,
1: claro, y él dentro de la tranquilidad, porque se ve que incluso queda allí en el video, pues hablando asustado, pero se ve, o sea, el chacal no sale corriendo, la persona con la que está comprando las cosas se quedan allí.
2: No, pues en ese momento, porque él después sí se aleja de.
1: Claro, se aleja del sitio.
2: Están muy agresivos, pues, hay todo tipo de estilos, yo no sé,
1: pero
2: para
1: ¿qué?
2: Atracar, pero estos estaban bien agresivos, le pegaron un golpe en la cara,
1: ¿qué?
2: Hubo cachazo también, que ellos tiraron como con la pistola.
1: O sea, y la forma así fría en la que le disparan y uno dice,
2: esos
1: ¿esta
2: manes
1: gente
2: perfectamente
1: qué?
2: Así por esa actitud y en esa agresividad en que iban, perfectamente, si alguien se revela ahí, le pega sus tiros y le hicieron los disparos de todas maneras.
1: Claro, le hacen los disparos y pues bueno, esa fue la situación que ya ayer con el video pues queda un poquito aclarada del Chacal del Sur. La última canción que tocamos del Chacal, o sea, lo último que nos dimos cuenta fue de esta, que de hecho es Chacal sin Messi. Aquí vino y nos contó la historia de la canción, el video y lo demás y pues bueno, teniendo relevancia de esta situación.
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1: Ahora son las 11 de la mañana, 41 minutos. Aquí andamos en la mañaneta por Radio Planeta. Weisiño, ábrase ahí, por favor.

0: Mentiras, ahora sí el listado, sí, ahora sí el listado, pero por lo pronto le voy a decir quiénes se van a quedar con las primeras dos invitaciones para que se vayan a comer a Mr. Bros. Recuerden que también tenemos hoy invitaciones de Mr. Bros, así que aquí voy a hacer los convitos. El primer convito que vamos a entregar es combo de sándwich de pollo desmechado con un desgranado mixto. Aquí la primera, los dos primeros oyentes que van a ganar se van a ganar esta invitación. Y el segundo, la segunda invitación que vamos a entregar es la invitación de combo de perro con combo de hamburguesa urbana. Esa es la siguiente invitación que vamos a entregar el día de hoy. Son dos invitaciones para dos oyentes que se van a ir acompañados gracias a la gente de Mr. Bros que se une en esta celebración de amor y amistad y que hoy vamos a entregar estos dos combos. Así que ya mismo me voy a ir a nuestra línea WhatsApp, el 305-252-8404. Porque les hicimos un pedido. El pedido era que le hicieran un pantallazo a la que sigan, que son seguidores de la cuenta de Radio Planeta.
1: En el nombre.
0: Y que lo enviaran a nuestra línea WhatsApp. Muchos oyentes quieren ganar, así que rápidamente voy y también le voy a dar la oportunidad a los que están jugando a través de la web.
1: De bailar.
0: A los oyentes que nos escuchan por el Real Audio.
1: ¿Te gusta bailar?
0: Y que pues participan y quieren ganar. Bueno, voy ya. Me voy de atrás para adelante. En estas 800 mil oyentes que nos han enviado, bueno, me voy, busco la última, el último pantallazo. A ver, miro el último pantallazo.
1: Un trago. Lo que tú quieras.
0: Listo, lo tengo.
1: ¿Cómo te llamas?
0: Daisy Espinosa fue la última que envió el pantallazo. Güeyciño, apúntatela ahí, Daisy Espinosa. Para darle el primer combo, el primer dúo, el de desgranado mixto con sanduchito de pollo desmechado. Daisy.
1: Sí me gusta.
0: Vea, mujer, se ganó invitación de amor y amistad. Ahí le estoy poniendo su festoncito.
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0: A Daisy Espinosa, lo único que debe de hacer es que hoy, a partir de las 4 de la tarde, puede venir por su invitación, porque los bonos los tenemos aquí en Radio Planeta, aquí en el Centro Comercial Acuarela. Daisy Espinosa se ganó combo de desgranado mixto con sánduche de pollo desmechado. Ese es el primer convito, gracias a la gente de Mr. Bros.
1: Vaya.
0: Ahí cuento 10 para abajo, de Daisy para abajo, que fue la última que nos contestó. Entonces 9, 8, 7, 6, 5, 4, 3, 2, 1.
1: Vaya.
0: Me voy para abajo, o sea, es decir, de 10 para abajo, aunque quedan más. Póngase ahí, Isabel Rodríguez nos envió también el pantallazo de la cuenta. Isa, has ganado. Tú te ganas el combo, Isabel Rodríguez, el combo de hamburguesa urbana con perrito también tradicional de la gente de Mr. Bros. Ahí les puse su festoncito, chicas. Gracias por participar. Son las dos primeras ganadoras de los combos de Mr. Bros. Y prepárense, oyentes. Mañana también tendremos ganador porque ellos se suman a la celebración de amor y amistad para que los oyentes, a las dos, a Isa y a Daisy,
1: pasito pa' aquí,
0: hoy a partir de las 4 de la tarde pueden venir por sus bonos porque los tenemos aquí en Radio Planeta. Hoy a partir de las 4 de la tarde, de 4 de la tarde a 7 de la noche. Aquí voy a estar yo misma se los entrego, vienen con su documento y pueden participar. En caso, chicas, de que no puedan venir hoy, pueden mandar a alguien con el documento, con su nombre documento, o pueden venir mañana a partir de las 8 de la mañana y en el transcurso de nuestra mañaneta también los entregamos. ¿Listo?
1: Vaya. Así me gusta.
0: Ya son las 11 de la mañana, 46 minutos. 11:46.
1: Vaya, ma.
0: Güey, ¿usted quisiera escucharse algún? Ah, no, voy a poner este.
1: Vaya.
3: ¿Puedo pedir?
0: No, okay. Iba a dejar sonar la canción completita de Calle Luna, Calle Sol que nos pidió un oyente, porque la zapoteamos. ¿Me quiere pedir alguna canción especial de TBT?
3: ¿Alguna especial?
0: ¿En qué género?
3: Miss Jackson. Yo creo que está ahí. Busque Miss Jackson. I'm sorry, Miss Jackson.
0: Sí, claro, espere un momento.
3: Ay, esa canción es muy buena, me encanta.
1: Sí, me gusta.
0: Mientras tanto, ¿me puede hacer alguna recomendación, por favor?
3: Sí, claro. 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
0: Estás hablando de Radio los Planeta, Outcast Radio Planeta, con Miss Jackson. Después de esa, ¿qué es tendencia en Colombia? ¿De qué hablan las redes? Música TVT en la mañaneta.

0: cómo nos gustan estas canciones y este grupo, los Outkast, que claro, caben perfecto para lo que tiene que ver con este jueves TVT. Ya son las 11 de la mañana, 51 minutos, oyentes. 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Así que ya mismo pues les quiero hacer la recomendación, oyentes, de que se vayan a la cuenta de Argentos y les voy a decir que vayan y pongan un comentario en la siguiente publicación. 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Cuando hablamos de la publicación es que ya puso en sus historias que, bueno, si usted no sabe qué tomarse hoy, bueno, vaya y prueba algo rico. 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Vayan y busquen esa publicación. Ah, no, mentiras, oyentes. Borren. Esperen, deténganse. Hay una publicación, es la segunda publicación que tiene ahí, que tiene el bife chorizo. O sea, está el plato y dice corte, bife chorizo, papas cocidas. Es un reelcito que han hecho ahí. Esa publicación la hicieron hace 3 días y dice: hay cortes que no necesitan presentación. 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En esa publicación, oyentes, vayan, solamente admitimos 2 comentarios por oyente. Vayan y publiquen allí, vayan y cuenten: quiero ir a cenar a Argentos con tal persona, y la etiquetan si quieren. Quiero ir a cenar a Argentos con, por ejemplo, yo, con arroba Héctor el Güey, y lo etiqueto. Vayan y hagan la tarea y ahorita les voy a decir justamente quién se queda con esa invitación, no con la invitación, con la oportunidad de registro. Vamos a registrar a 3 oyentes. Listo, que hagan la tarea y ya les decimos quién queda allí. Ya son las 11 de la mañana, 55 minutos. Nos vamos a poner en materia de lo que tiene que ver con las tendencias. Ya mismo está haciendo tendencia la Unión Europea porque resulta que pues ha propuesto el tema de los no celulares para los niños. ¿De qué se trata esta situación, Weisinho? ¿En redes sociales o el equipo como tal?
1: Eso se llama la Ley Kids. Y ojo a esto para que presten atención, porque la Unión Europea, y esto en cabeza de Ursula von der Leyen, que pues presenta esta ley, pues habla de lo que quieren ellos prohibir como Unión Europea, prohibirle a los menores de 13 años el acceso a redes sociales. Entonces va así: pone que en 15 años la edad mínima para abrir una cuenta, digamos propia, y obliga a que las plataformas demuestren que esos servicios son seguros por diseño. Entonces dicen ellos, nada de redes sociales antes de los 13 años.
0: Buenísimo.
1: Nada de cuentas personales propias antes de los 15 años.
0: Buenísimo.
1: Esto lo están haciendo. De hecho, en Estrasburgo, la presidenta de la comisión, Úrsula, como les decía, y es una propuesta que ya se venía desarrollando, ya venía planeándose, ahí se habla justamente como esa estrategia de poder presentar esto, ya con varios meses que se estaba listando, y se articula en cuatro ejes. Dice, retraso del acceso a redes sociales, veto hasta los 13 años, mini cuentas parentales de 13 a 15 con un máximo de una hora diaria. Ese es uno. Seguridad por diseño, prohibición de scroll infinito, notificaciones nocturnas y chatbots de inteligencia artificial que generen dependencia emocional. Otro, verificación de edad y ejecución con auditorías obligatorias y expedientes resueltos en 90 días. Aquí digamos que hay varias naciones que están muy alineados con esta propuesta y esta postura que tiene la Unión Europea. Y entre esas, la ministra alemana de familia que se llama Karin Prien, ella acogió con toda la gana, con todo el gusto, esta iniciativa. Y como lo dije, efectivamente, la palabra que se utilizan es alineados.
0: Alineados.
1: Exactamente con esa postura que quieren impulsar en Alemania. Un programa que evite que los menores de edad tengan celulares. Y la verdad, ya la gorda lo dijo. Usted me pregunta a mí, me parece también.
0: Buenísimo.
1: A ver, nosotros hoy en día, digamos que, no sé si nosotros desde la ventaja o desde teniendo mayoría de edad que podemos decidir y pues no nos quitan el celular, porque también somos muy adictos. Yo me considero muy adicto al celular, muy ahí, muy pendiente por trabajo realmente.
0: Sí.
1: Por trabajo, tener que estar ahí también como metido, que me da mucha pereza, aunque no crean, me da pereza no poder a veces soltarlo, sino que como hay tantas cosas pendientes ahí para trabajar, pues uno debe estar atento.
0: Pero digamos que dentro de un balance entre el entretenimiento y el trabajo, digamos que vos mantenés conectados por temas laborales.
1: Uno sí mira muchas cosas, gorda, pues obviamente, porque
0: no,
1: hay
0: claro.
1: contenido. A ver, yo trabajo en un medio y también tengo que estar enterado y
0: ya
1: y
0: iba para allá
1: de todo lo que hay, mirar una noticia, qué me sale para traerles a ustedes más información. Entonces toca consumir. No es que me guste mucho, la verdad.
0: O sea, no estás perdiendo el tiempo, no estás oseando. Es decir, tu tiempo no te la pasas solamente scrolleando por scrollear. O sea, trabajas, te documentas, conoces así todo. Pero es que hay gente que definitivamente, o en el caso de los adolescentes en el mundo entero, pues para poner en contexto frente a esta noticia, o sea, ya estamos viendo cómo ha ganado un terreno enorme el tema de tener un celular a tan temprana edad.
1: Adictos.
0: ¿Y eso? Que ya hay niños muy adictos al tema y hay papás que ya se les salió de las manos controlar la situación. A mí me parece buenísimo, me parece indicado para que los niños, entre otras cosas, también exploren otras formas de interactuar con los amiguitos y de divertirse.
1: Total, de ocuparse en otras cosas, de... Esto también va muy de la mano de padres, ¿no?
0: Sí,
1: porque
0: claro.
1: Es que, miren, es muy fácil decir, no lo utilice. Pero si usted de pronto, y pasa, y esto también hasta me sucede a veces, que de pronto uno sigue en el celular, pero entonces no quiere que el niño haga lo que uno está haciendo, se entretengan otras cosas, y usted no le da el momento para entretenerlo, pues usted está metido en el celular y deja al niño a que mire cómo el niño de pronto no encontró como nada con quien interactuar, pues el niño también va y busca una
0: tablet o
1: un celular. Entonces, es entretenimiento, pero lo que uno quiere es que no haya tanta adicción. Ustedes saben que Meta en este momento anda en un problema con eso.
0: Ayer lo hablamos en Cosas para Contar. En el caso de las redes sociales, Meta lo que está queriendo hacer es poner un tema de toque de queda, o sea, dentro de las mismas aplicaciones, que se evidencie que sean perfiles de menores
1: para
0: de edad
1: para regular
0: el consumo, porque piensan que también está siendo excesivo. Y lo que dice el güey, frente a las demandas que ha recibido como tal ya el grupo Meta con Instagram, el tema de Facebook, pues también poder controlarlo de alguna forma, porque también, literalmente, sí, hay papás, no nos digamos que no, papás allá afuera
1: clavados,
0: que tienen
1: clavados en el celular,
0: que son, o sea, papás clavados, los niños clavados, y que finalmente en algún momento les pasaron un celular o algo para que más o menos se entretuvieran y ya lo volvieron, o sea, se volvió costumbre.
1: Papás y familia, hasta doña Rocío, que doña Rocío le dieron el celular y ahora ya es con esa sonrisa todo el tiempo permanente ahí, viendo memes y feliz y mandando cosas.
0: Todos,
1: preguntando
0: todos
1: si eso es
0: agachados.
1: Inteligencia artificial o no. Bueno, es todos. Que ese entretenimiento que sí es muy adictivo. Las plataformas han tenido que o van de a poco modificando sus reglas. Y lo hablábamos, lo de Meta es límite de tiempo, uh-huh. bloquearle nocturnamente esas plataformas ayer a los menores de edad, que no tengan el me gusta, el feed cronológico, uh-huh. la verificación de edad también lo hace. Y la Unión Europea propone eso. Sobre todo lo de la edad me parece buenísimo. O sea, que un niño, o sea, que eventualmente, pero que se distraiga, que su mente, digamos, como que se llene de otro tipo de actividades y no las que genera ese scroll y esa adicción, que genera dopamina, además, el tema de tener esa adicción al celular, pues lo haga hasta los 13 años y mini cuentas de 13 a 15 con un máximo de una hora diaria.
0: Bueno,
1: esta es la
0: genial.
1: Ley Kids, la iniciativa. Así se llaman, así se llama esa ley. Está pendiente, ya se presentó en Bruselas, que es eso de prohibir totalmente las redes sociales a menores de 13 años y limitando su uso hasta los 15.
0: Bueno, señores, a las 12 del mediodía y un minuto, pues nos vamos a meter, ya que estamos hablando de tendencias, de lo que ahora mismo están hablando en Colombia y en el mundo, pues nos devolvemos para Colombia porque pues hay temas que están siendo muy nombrados, muy mencionados y bueno, vamos a arrancar. La primera de ellas tiene que ver con la palabra Nike. La marca Nike, y es que eso tiene que ver con varias situaciones. La primera de ellas es que hay marcas, dice, se acaba la relación entre Atlético Nacional y Nike este 2026. Y de ahí se vuelve tendencia, pues Atlético Nacional con todo lo que ha pasado con el fútbol, ayer el tema del debut de James, pero hoy es confirmado que Atlético Nacional tendrá su marca propia para la camiseta de competencia e indumentaria en general a partir del 2027. Dice, por varias diferencias, el contrato con Nike terminará en diciembre. Y claro, el primer post que aparece, justamente lo hace este periodista Pipe Sierra, que tiene datos muy, muy acertados en materia de deportes. Y dice, se acaba la relación entre Atlético Nacional y Nike para este 2026. Con un logo y con el logo de Atlético Nacional y abajo el chulito de Nike donde dice que pues ya no van a tener esa relación. Y de ahí en adelante, pues se van una serie de comentarios ya hablando un poco más de la marca, no solamente con el tema de indumentarias de esta marca que viste a otros equipos deportivos, sino también pues hablar de la marca como tal, marca deportiva Nike. Pero lo más relevante es esto, Atlético Nacional tendría su propia marca de ropa para vestir al equipo el 2027, dice, si también va en la camiseta de juego, no sería solo quitar el logo de Nike y poner otro, sería cambiar por completo el negocio, es lo que ahora mismo ya están hablando referente a esto. Otro numeral que aparece dentro de la tendencia, o más bien, pues una palabra, ahora es un numeral y tiene también que ver con fútbol. Dice Junior, tu papá. Esto tiene que ver con diferentes razones, hablando de este equipo. Mírate ahí rapidito, güey, cuando juega Junior, yo lo tenía por acá. Si es que hay un juego anticipado, o si es lo que ha pasado al respecto. Con Fortaleza
1: es
0: el domingo.
1: Sí, sí. Va de visitante.
0: Bueno, aparece Junior tu papá por diferentes razones, hablando del equipo, de lo que ha sucedido, de la tendencia, digamos que lo más reciente o relevante.
1: O sea, ¿qué,
0: no, mira que se creó la, mira que se creó el numeral, pero pues claro, tiene que ver con el equipo de fútbol, pero puntualmente.
1: Algo debe haber, gorda.
0: Dice, a ver, de lo primero que me encuentro, dice, en las buenas y en las malas, el sentimiento de toda la región, siempre volveremos juntos y más fuertes. Otro por acá dice, nunca ganó una monda con el Junior. Ah, bueno, está hablando, ya mismo están refiriéndose a un jugador, Chris Daes. Christian Daes, Fundación, Christian Daes dice, nunca ganó nada con el Junior. Este semestre, Junior, tu papá, por si acaso. Bueno, aparecen varios temas ahí relacionados con el numeral, pero de dónde sale o por qué se hace, digamos que es muchos hinchas del Junior hablando del tema, bueno. Pero no hay puntualmente algo que marque el equipo o algún anuncio importante. La tercera tendencia tiene que ver con entretenimiento y adivinen qué, pues el nombre J Balvin es lo que aparece siendo más importante de conciertos, eventos, la gente comentando, cada vez el rumor más fuerte de que esa mujer pues fue muy, muy valiente al soportar 10 años con Balvin porque pues el run run es que como que él dejó de merecer el amor de ella y en esta oportunidad... Pues la gente tiene que ver, bueno, hay muchos de incluso de portales a nivel de psicología y lo demás que hoy tienen que ver con esta situación, con lo que ha pasado con la ruptura entre Valentina Ferrer y Balvin. Por ejemplo, Caro Tips dice: si Valentina Ferrer fue capaz de soltar a J Balvin después de construir una familia con él, amiga migajera, tú también puedes soltar a ese hombre que no te valora. Y esto es la comunidad de mujeres hablando de una Valentina que al parecer pues tendría que haber ido haberse ido a hacer mucho rato de esa relación. Pero pues ya, llegó el momento. Entonces J Balvin, tendencia sobre Valentina Ferrer, es la número 3. Otra de las palabras que aparece siendo parte de la tendencia tiene que ver con Ecopetrol. Nosotros hablamos el día de ayer de esto y bueno, hay varias noticias al respecto. La primera de ellas tiene que ver con lo que ha dicho Luis Felipe Henao, el presidente de la Junta Directiva de Ecopetrol. Dice que para evitar el apagón toca correr 5 maratones por semana. Es un trabajo muy difícil. El gobierno de Gustavo Petro dejó todos los elementos para que se diera un apagón. Y si no se da, es por las medidas que ya se está tomando el actual gobierno. Fue lo que dijo inmediatamente ayer en una, incluso en una... Esto saca de una entrevista que le hace la gente de Noticias Caracol, hablando al respecto.
2: Pero bella.
0: Dice, Carlos Suárez será designado hoy como presidente de la Junta Directiva de Ecopetrol. Esto fue hace 2 horas. Es amigo de Abelardo de la Espriella y asesoró su campaña. Dice, no tiene experiencia en el cargo y quiere mejorar la popularidad de él en campaña. Esto es un trino claramente de la oposición frente a esto. Dice, urgente, Ecopetrol durante la administración de Petro es hasta el momento el mayor escándalo de corrupción en la historia colombiana. Esta es la magnitud del saqueo dirigido por Verónica Alcocer y sus amigos catalanes. Eso es otra denuncia que hace referente al tema. El periódico El Tiempo acaba de titular: Carlos Augusto Suárez Rojas, abogado y estratega de comunicación política de Abelardo de la Espriella, fue elegido este jueves 17 de septiembre como presidente de la Junta Directiva de Ecopetrol en reemplazo de Luis Felipe Henao Cardona. Entonces ahí ya estamos hablando justamente de lo que comienzan a hablar los medios en materia de Ecopetrol. Otra marca deportiva aparece dentro de la tendencia y en esta oportunidad es Adidas.
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0: Aparece Adidas por muchas razones. Aquí hablando como de tendencia de ropa.
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0: Pero como tal, así, algo puntual, así como con Nike. Hay un anuncio, dice.
2: Mi nombre.
0: Tiene que ver como con la NBA. Dice Anthony. Dice Anthony Edwards lanzó un dardo frente a la marca Adidas.
2: Me gusta.
0: Habla en materia deportivo y tienen a la marca por varias razones, pero entre ellas el trino que más aparece, otro trino. Anthony Edwards lanzó múltiples pullas a los jugadores de NBA en su nueva serie corta de Adidas. Entonces se vuelve tendencia, es como un clip que ha hecho este jugador.
2: Mi nombre.
0: Y tiene que ver con la marca, la vincula dentro de como esta estrategia, es que de marca Adidas, publicitaria.
1: Digamos, hay una Adidas Basketball, también, ¿sí? Está como tal, entonces pues no sé de qué manera lo están promocionando, qué tiene que ver la verdad, porque no lo sé muy bien.
0: Sí, no, ese, digamos que lo que más aparece es este clip que te digo. Anthony Edwards llama la atención a su rival de larga data, quien ha fallado a eliminar en los playoffs durante toda su carrera, hace pullas contra los jugadores de la NBA y vincula a la marca Adidas.
1: O sea, es que hay una referencia como tal, que es así, Anthony Edwards,
0: sí,
1: que es una línea de tenis.
0: Una línea de tenis, sí.
1: Sí. Confirma Anthony Edwards con Adidas Basketball puntualmente.
0: Bueno, aparece el nombre también Carlos Suárez. Esto tiene que ver también con el tema de Ecopetrol. Carlos Suárez será designado como presidente de la Junta. Fue de los nombres que sularon, pero ya se dan cuenta pues de lo que ha pasado y frente a los nombres Ecopetrol, Carlos Suárez. Sigue apareciendo Alex Saab, lo hablamos el día de ayer, pues tiene que ver con este hombre colombiano que fue exministro en Venezuela, miembro de un círculo personal de Nicolás Maduro, que se declaró culpable de conspiración para lavar dinero ante una corte de Estados Unidos. La gente sigue hablando de las implicaciones y de lo que sugiere con respecto a este fallo. También aparece la palabra Colpensiones, es muy fuerte, dice la ministra de Trabajo Natalia López, aseguró que Colpensiones requiere 58 billones de pesos para garantizar el pago de las pensiones de los colombianos. El tema de las pensiones cada vez es más fuerte, dice, señala que en el corto plazo la entidad enfrenta necesidades financieras inmediatas. Digamos, en concreto, indica que se requieren 5 billones de pesos adicionales para cubrir el pago de las pensiones correspondientes a los meses de noviembre y diciembre. De hecho, todo lo que tenga que ver con Colpensiones, pues hay trinos a favor y en contra, hablando de lo que viene desde el gobierno pasado, pero también hablando de las pensiones que se verán afectados o los pensionados, pues ahora, en este actual gobierno de Abelardo de las Priella. Otro de los titulares es 5 billones de pesos es el faltante de Colpensiones, estarían relacionados con el aumento del salario mínimo. Dice el presidente de Asofondos, Andrés Velasco, explica que Colpensiones enfrenta un faltante estimado de 5 billones para cubrir las obligaciones pensionales durante los últimos meses del 2026. Según lo que ha dicho, el presupuesto había sido calculado con un incremento del salario mínimo cercano al 7,5%, pero el aumento finalmente decretado en un 23,7%, esto elevó el costo de las mesadas, teniendo en cuenta que cerca del 60% de las pensiones de Colpensiones corresponden a un salario mínimo, y aunque el mayor salario mínimo también incrementó las cotizaciones, Asofondos estima que, al hacer el balance, permanece un déficit de 5 billones de pesos para cubrirlo. Y tiene que ver también con el Ministerio de Hacienda, que tendría que reasignar recursos del Presupuesto General de la Nación para el 2027. ¿En qué está la propuesta? Pues sería la propuesta presupuestal corregida, contempla además de 6,5 billones adicionales destinados a atender obligaciones del sistema pensional, que ahora mismo es noticia y es tendencia en nuestro país. Dentro de la tendencia de lo que más hablan, tiene que ver un nombre. Esto ya nos metemos en tema fútbol, Weisinho, y se habla de Memphis Depay, que ayer pues tuvo actuación, hablando de los equipos españoles, ¿no?
1: No, perdón. Brasil. Memphis juega en Brasil.
0: Sí, perdón.
1: En el Corinthians, ayer se está jugando, bueno, Copa Libertadores, cuartos de final. Era el segundo partido, es un partido que finalmente Estudiantes se lleva la victoria en un 1-0. Donde clasifica la siguiente fase y pues deja a este equipo de Brasil con un penal errado por Memphis Depay. Uh-huh. A propósito, que tuvo ahí como en sus manos poder anotar y seguir en la lucha, pero no lo hizo. Se ha comido ese gol. Ese forma parte de la información el día de hoy, donde se jugó ayer este partido en el Neo Química Arena de Sao Paulo. Y allí pues el equipo pierde la oportunidad de pasar, como les digo, avanzar en estos cuartos de final y pues seguir en el torneo de Copa Libertadores, pero fue puntualmente Estudiantes quien da el paso a la siguiente ronda. Ayer también se jugó Flamengo Independiente del Valle. Perdón, ese partido es hoy, ese es hoy. Flamengo Independiente del Valle. Ayer los partidos que se jugaron fue Liga de Quito frente a Palmeiras. Un partido que pues se fue a los penales, que gana Palmeiras 4-3, porque en el global pues sí estaba ganando Liga de Quito, pero digamos que Palmeiras hace lo propio para poder igualar la serie. Quedó entonces 3-3 y Palmeiras gana 4-3 por penales. En este caso pues están jugando en Ecuador y es el resultado final de Palmeiras, que avanza a la siguiente ronda. Y otro de los equipos que también está jugando ayer pues era el partido entre Platense y Fluminense. 2-1 quedó ese partido, cuartos de final también, un partido pues que ya era el segundo, un total de 2-1 fue el marcador, ganando Platense a la selección, al equipo de Fluminense.
0: Ya que nos metimos en ese tema fútbol, es tendencia el Inter de Miami, que hoy aparece siendo muy nombrado y dentro de la tendencia también dentro de lo futbolístico en Colombia, Weisinho.
1: Hay varios temas, el Inter de Miami porque bueno, jugando un torneo que se llama la Campeones Cup, pues vence al Cruz Azul de México, otro título para el Inter de Miami, se impuso 2-0 ante pues la máquina, como le llaman a ellos, en la final de este torneo que se llama Campeones Cup. Allí lo bueno, y para quienes somos seguidores de Messi, es que anda en un nivel muy bueno, hizo gol, fue el primer, digamos que fue el quien abre el marcador, gol de cabeza que le hace al Cruz Azul, vuelve nuevamente a celebrar un triunfo porque quedó 2-0. Este equipo, acuérdate, Gordis, que en este equipo está Mier, el arquero
0: Matías,
1: está el guardameta, que de hecho estaba pues obviamente en la titular, pues también participando en este partido, y también está Willer Dita, que es el defensor, también forma parte del Cruz Azul, pero el día de ayer perdió con un Messi pues muy potente, muy rápido. A mí me decía, este tiene 19, tiene 39 o tiene 19. Una corredera gorda, y pues bueno, también pone otro gol que le suma este triunfo con un pase de Suárez, que es quien levanta el balón por derecha, y llega Messi de cabezazo y anota el primer gol para el Inter. Uh-huh. Y en cuanto a esto, hay un agarroncito ahí de Messi que se ve, ustedes tienen que ver ese video porque ese también seguramente se va a volver viral. Ya me lo he encontrado en varios portales y en redes. Cuando Messi está en la celebración, bueno, que está ya con la medalla y todo el tema, Messi se va hacia Don Garber. Don Garber, esto pues como para ponerlos en contexto, este señor Don Garber es el comisionado de la MLS. Messi alega con él y le dice como, a mí no. Y hay un crucecito ahí de...
0: Messi tan alzado.
1: Sí, hay un crucecito ahí de palabras que es este señor quien va y le habla y le dice algo. Y aquí de lo que se... Pues porque no se están dando unas declaraciones de qué es lo que pasa, pero digamos que un medio se toma como la tarea de dejar claro por qué fue. Dicen que esa cena ha dependido o la ha desatado que en algún momento Messi tuvo la negativa de ser parte del All-Star Game 2025. Entonces Messi no quiso asistir, no quiso estar ahí. Él dijo que no, pues hay un calendario muy apretado, son 9 partidos en 30 días, entonces él no fue. Lo que dijo este señor, este delegado, este comisionado de la MLS, pues es que cualquier jugador que no participe en el juego estrella sin previa aprobación de la liga no es elegible para competir en el próximo compromiso de su club. Y desde ahí, este señor, este comisionado, pues como hablan, hay una política pues antigua de larga data que hay que cumplirla. Se debe cumplir. Entonces ellos han tenido ese rocecito ahí y dicen que pudo ser algún comentario que este comisionado le hizo ahí también en la MLS durante el Mundial, a una entrevista que él dio en algún momento. Dijo que Messi se queja de él por muchos conflictos arbitrales con los árbitros de la MLS. Vienen cositas, pullitas y cositas, y ya puntualmente Messi, porque no se lee, no se sabe qué le dice, pero Messi sí le dice a él, se señala a él y dice, a mí no. Uh-huh. A mí no, así cuando hemos conocido al Messi como molesto,
0: sí,
1: que algo no le gusta,
0: que hace caras,
1: sí, y se fue con ese señor, bueno, tenés que ver el video,
0: que no, es, que no es tan expresivo la verdad, pero cuando hace caras y cuando se expresa, pues sí lo ponen, o sea, se vuelve tendencia.
1: Y hay un momento incómodo en que pues uno ve que están ahí como alegando, entonces la gente como alrededor, porque Messi está muy claro en la seña que hace, cómo gesticula o cómo se expresa en ese momento, dice, a mí no, conmigo no,
0: Okay.
1: O sea, prima hermana de, ya te pa' allá.
0: Ándate pa' allá, bobo. Bueno, dentro de la tendencia, aparte de lo futbolero, hay otras marcas de ropa, es decir, de marcas deportivas, y es que con lo que les cuento de que Nike, pues no, ya no sería... quien hace la indumentaria para Atlético Nacional, pues se abre el debate si New Balance, si Puma, incluso nuevamente Adidas, que ya les dije que aparecía dentro de la tendencia, pues serían quienes vestirían al cuadro verdolaga. Sin embargo, como les digo, dentro de la tendencia Nike, pues lo que se atreven a decir es que Atlético Nacional sacaría su marca propia. Y esto ha generado un debate, digamos debate entre los seguidores de la marca, porque consideran pues que hacer marca propia no sería como tan wow, a no ser pues de quién fuera el quienes pongan o cómo sería, sí, ¿no? La marca como tal, pues que le dé un respaldo tan fuerte a un club tan fuerte que tiene grandes figuras del fútbol profesional colombiano. Entonces como que, bueno, sí, trajeron a James, buen jugador, estamos haciendo las cosas bien, el equipo está ganando, tiene otras figuras relevantes pues dentro de la misma nómina, que todo el mundo dice, oh, qué nómina la que tiene Nacional. Entonces como que todo muy bien, pero en cuanto a la indumentaria, entonces como si se bajara la caña de no tener una marca pues como tan poderosa, hablando de manera deportiva, que lo siguiera vistiendo. Entonces hoy ya mismo hace, si ustedes encuentran New Balance, se van a encontrar Adidas, se van a encontrar Puma, se van a encontrar otras marcas deportivas, pues la gente no, apostándole a que
1: ¿Cuál va a ser?
0: Pero vuelvo y les digo, la tendencia va enmarcada a que Atlético Nacional crearía marca propia de indumentaria, pues bajo ese
1: costo.
0: Entonces, ese es como ahora mismo el debate.
1: Nosotros somos como huevones.
0: Sí, claro.
1: Andemos en la ropa nosotros.
0: Muy a lo paisa. Bueno,
1: es que huevones, ¿cómo es de ahora todo en el centro? O sea, hombre.
0: Hay dos nombres que aparecen dentro de la tendencia, Iván Gallo y otro es Levi Rincón. Estos dos hombres que, bueno, se vuelven tendencia porque hay una polémica, hubo una polémica en una entrevista, Levi Rincón e Iván Gallo, sobre el supuesto secuestro de Iván Betancur. Y bueno, las declaraciones que estos par de personajes han hecho, aparte de eso, como la situación de lo que han dicho.
1: Es que hay un enfrentamiento ahí, gorda. Y
0: entre ellos mismos.
1: En un programa, y Levi se para. Levi se para y de hecho lo deja hablando.
0: Sí, lo dejo hablando solo. Aparte de eso, no, y los titulares, y aparte de eso, Levi, que ya había venido siendo tendencia, pues porque le retiraron el esquema de seguridad con el cual contaba desde el gobierno pasado. Entonces, claro, la oposición les está dando garrote a estos dos, a Iván por las declaraciones que ha hecho, a la pelea entre ellos dos, pero a Levi, pues porque dicen que son mantenidos del gobierno anterior.
1: No, Levi le dice a él es que si no tienes las huevas bien puestas y si no tienes la cara, no salgas a hacer periodismo.
0: Eso sí.
1: Cuando lo confrontan ahí en ese programa, pues el programa de Iván Gallo, de hecho él cuestiona que porque la manera en que como el periodista ejerce su oficio, entonces él le dice que pues es lo que se presta es para el entretenimiento pop y el show de los likes.
0: Ajá, eso, básicamente tiene que ver con eso. Hay otro nombre en materia deportiva u otro apellido, Cabrera, que es Elías, el Cucu Cabrera, que fue la persona ayer que fue uno de los que marca gol para Atlético Nacional. Y pues dice, golazo de Cabrera, Lucho, James, tocó Morelos y definió Elías para poner el 2-1 a favor de Nacional. Por eso es tendencia como las imágenes y la forma en la que encara al arquero y pues hace ese gol.
1: El Cucu Cabrera, que es argentino.
0: Sí, es argentino.
1: Es argentino y hace tremendo remate. De hecho, el gol que hace él es el gol donde James, te digo, pelea un balón y pues lo toma Nacional, lo sigue dominando Nacional.
0: ¿Es la asistencia, no?
1: No es la asistencia como tal. Él pelea el balón, él lo ahorita te muestro la jugada. Entonces él con el pie lo empuja ahí como con la puntica del pie, queda en poder de Nacional. Luego viene otro pase para que Cabrera le pegue un tramacazo y es tremendo gol que se hace este jugador, este argentino, que es mediocampista.
0: Y para cerrar, la tendencia de lo nuevo que ha ingresado, aparecen dos palabras. La primera, DAPRE, y el segundo, Carlos Ríos. Tiene que ver con lo mismo. Dice el director del DAPRE, Carlos Ríos, ha denunciado que el gobierno de Gustavo Petro convirtió a la entidad en un contratadero. Advirtió que durante la administración pasada hubo contratos de prestación de servicios que se incrementaron en un 59%. Hoy, estas declaraciones que ha hecho él,
2: sí me gusta,
0: pues se vuelven tendencia por los diferentes medios informativos hablando al respecto. Y pues trinos como el director del DAPRE, Carlos Ríos, advierte que suspenderá toda la contratación y dijo que no necesitará aumentos de presupuesto. Digamos que dentro de todos los anuncios que se hicieron o el debate que se generó el día de ayer, porque esto fue en el Congreso, pues se cuestionó la contratación del DAPRE y afirmó que la entidad frenó nuevas contrataciones mientras revisa los contratos suscritos que vienen desde el gobierno anterior.
2: ¿Qué llama?
0: Con eso cerramos las tendencias y nos metemos ya mismo en lo que tiene que ver con el calendario de la vida y de la música.

0: hoy no es martes, es jueves, pero si hablamos de la gueto, de este hombre, Rafael Castillo Torres, conocido artísticamente como De la Gueto, pues dice el calendario de la vida y de la música que un 17 de septiembre, pero de 1984, nació este hombre que hoy exactamente está cumpliendo 42 años.
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0: conoce que es cantante, compositor, no, productor, no me... productor discográfico. Inició su carrera musical como miembro del dúo, pues, claro. Arcángel y de la Ghetto.
1: Eso fue 2005. Ahí sí. Arrancaban los dos junticos y por ahí conocíamos a este par de artistas sonando muy bien juntos, de esos dúos fuertes, buenos. Y ya luego, pues, cada uno por su lado. Y de la Ghetto, con su particular, digamos, estilo voz, también empezó muy duro con la música desde esa temporada.
0: Eso, arrancando con una carrera, pues, que lo tiene hoy como de esos pioneros también, pues, entre comillas.
1: No pioneros, que un poquito más sí. Adelante, desde el punto medio del reggaetón.
0: Pero relevantes en el género, o sea, relevantes en el reggaetón. De la Ghetto, hoy 42 años.

0: nunca pensaría que De La Ghetto se llama Rafael, ¿no? O sea, no lo tenía dentro de, marcado dentro de los nombres. Rafael, don Rafael, Rafael Castillo Torres, que nace no en Puerto Rico, ¿no? Sino en Nueva York.
1: Nueva York.
0: ¿Y 17
1: ¿Y es qué?
0: No, 17 de septiembre.
1: ¿Y ese tiene padre?

0: Bueno, pues felices 42 años a De La Ghetto, que tiene muchas otras canciones. Sabemos que ha hecho juntes. Este sí que ha hecho juntes en el reggaetón, después de Arcángel, La Maravilla y todo esto. Pues vea, esta, por ejemplo, con Jowell y Randy, las que ha hecho con el Rookie De La Ghetto. Bueno, muchas otras.
1: ¿Verdad? Ah. Y te doy un dato. Ese tema De La Ghetto sale cuando, siendo muy fanáticos en esa temporada, claro, pues teniendo esa edad, obviamente vio El Príncipe de Bel-Air, sí. El Príncipe del Rap. Hay un capítulo donde en esa serie, el mayordomo Jeffrey se disfraza y se inventa un personaje que se llama, es un poeta callejero y se llama Rafael De La Ghetto. Como él se llama Rafael, entonces digamos como que en la escuela donde él estudiaba, lo molestaban con eso, entonces le empezaron a llamar Rafael De La Ghetto.
0: ¿En serio?
1: Burlándose de él, Rafael De La Ghetto. Y ya más adelante, cuando ya digamos arranca el tema de la carrera musical, se conoce con Zion, por ejemplo. Sí. Zion es el que le dice, parce, apodate simplemente De La Ghetto. De La Ghetto. Y ya. Y ahí entiendo, es un poco de la historia de lo que habla de ese origen, de por qué De La Ghetto.

El famoso de la Yeezy, el chulito, el jefe de la versatilidad, el jefe del bloque, el rey de los remixes. Son algunos de los remoquetes o de los apodos que tiene el famoso De La Ghetto. Felices 42 para De La Ghetto. Hoy también el calendario de la vida y de la música. Me voy para otro lado y me voy con el tema salsero. ¿Ustedes se acuerdan de esta canción, oyentes?

0: el famoso son de los viejitos. Hoy que el güey había escuchado alguna vez esta canción.
1: No.
0: ¿Nunca la había escuchado, güey? ¿En serio?
1: El sano famoso juicio, no.
0: El famoso son de los viejitos. Bueno, hay un hombre que se apodó, bueno, se apoda Melcochita porque no ha fallecido, pues estamos hablando del calendario de la vida y de la música, estamos hablando de Pablo Villanueva Branda, conocido artísticamente como Melcochita. Bueno, él fue el encargado de darle vida a esta canción del son de los viejitos de Melcochita. Y hoy el calendario de la vida y de la música ya está grande. 17 de septiembre de 1936. Hoy está cumpliendo Melcochita 90 años, que aparte del son de los viejitos, tiene otro que se llama Pegaso. Yo creo que esta sí la he escuchado alguna vez, güey.
1: Obvio.
0: Yo creo.

Es así, ¿cierto? ¿Es así? Ah, bueno. El rey de la salsa peruana, porque este hombre pues es cómico, cantante, compositor, productor y músico peruano, el famoso Melcochita.

Manuel Cochita, ¿cómo les parece que hoy el mundo de la vida y el calendario de la vida y de la música, pues hablando de esta cantidad de géneros musicales y de nuestra variedad, pues también hablamos de una mujer que hoy aparece muy tendencia y muy noticia porque se habla de su cumpleaños? Estamos hablando de ella. Alguna vez me imagino que han escuchado esta canción. ¿Qué siento?

el mundo de la vida y de la música dice que Jennifer Marcela Peña Cantú, más conocida como Jennifer Peña, es una cantante mexico-estadounidense de Tex-Mex, que se pues transformó en la única artista femenina nominada para un Grammy en la categoría Mejor Álbum de Música Mexicana, y con esta canción la rompió hasta el fin del mundo.

0: ¿Cierto que se la habías escuchado, Weisiño?
1: Sí,
0: claro. En las emisoras de corte muy de pop, Radio Tiempo, en su momento boom. Bueno, de, obviamente ya tiene muchas otras canciones porque ha tenido repertorio, pero digamos que la más conocida de ella, mejor dicho, usted habla de Jennifer Peña, inmediatamente esta canción. Dice que nació un 17 de septiembre del 83, hoy está cumpliendo 43 años. Me pongo

0: metemos ahora ya no en el calendario de la vida y de la música, sino en el calendario de la música, que hoy pues tiene artistas que si estuvieran pues en vida, estuvieran cumpliendo años. Uno de ellos, Rafi Levy.
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0: Con esta canción particularmente, pues acá en Cali tuvimos una historia bastante triste con el tema de pues las víctimas del terremoto del pasado 10 de agosto. Justamente una familia que completa pues fallece, queda una sobreviviente. Hablando del caso de esta familia, de estos salseros, del señor Jairo, que pues... pues perece en el terremoto, y que se vuelve muy tendencia la historia pues de su familia, la única, el papá de las trillizas, la única trilliza, Ana María Saavedra, Jairo Saavedra, que pues queda con vida, y hablar particularmente de su gusto por la salsa, de estos testimonios o de esta historia que cuenta el famoso DJ Prilla, que a raíz de su último Agua de Lulo y de que le pide esta canción, pues acá en Cali en el último mes ha sonado muchísimo.
2: Que no se le iba a poner y que al final dijo, no Jairo, espérate, le decía a la esposa, decirle que ya se la va a poner, ya casi se iba a ir, digamos, y se la alcanza a tocar la canción, que porque le gustaba mucho y que él decía que siempre, de hecho, le dice a él en manera de conversaciones como, en mi tumba quiero que me pongan esto siempre alegre.
0: Sí, el epitafio.
2: No sé si en el epitafio como tal quedó al fin esa frase que él deseaba como una voluntad, como una última voluntad.

0: DJ Dandres.
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3: Ya nosotros habíamos hablado de Rafi Levy en el mes pasado, justamente el 5 de agosto hablamos de él, o lo recordamos porque fue la fecha de su fallecimiento a sus 66 años. Y hoy, pues recordando su natalicio, este hombre que nace en Miami, cantautor, músico y fundador de una de las orquestas que tiene un repertorio enorme y que acá en Cali permanentemente suena la música, las canciones de la famosa La Selecta, la orquesta La Selecta.
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3: Recuerden ustedes que la orquesta ya no, es decir, se acabó la orquesta.
2: Aquella
3: en la voz de Sammy Marrero, que hizo la mayor cantidad de éxitos y que de hecho entra como en una puja con la familia, con pues porque no lo dejaban cantar, o sea, no lo siguieron dejar cantar las canciones de que en su momento interpretó con La Selecta. Pero hablar puntualmente de la orquesta, pues se termina porque pues por el tema de sus familiares dijeron no, el dueño del chuzo ya no está, y pues como él ya no está, no se sigue con el legado, no hay quien siga el legado. Y pues la orquesta ya se termina y deja de presentarse.
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4: De Sammy Marrero, ahí gorda, rápida, de Sammy Marrero, pues que falleció este año justamente.
3: Hablamos
4: de él, trajimos estas canciones nuevamente, contábamos la historia, lo que pasaba. Y bueno, con el sonero de Puerto Rico, que este año también se fue para el otro barrio.

0: bueno, para cerrar este pedacito del calendario de la vida de la música, pero ya mismo que nos metemos en el calendario de la música, recordando artistas que si estuvieran vivos, estuvieran cumpliendo años el día de hoy, otro salsero.
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2: Un aplauso para el señor Mariano Silva.

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Hablar de Mariano Cívico en Cali es también hablar de uno de los grandes salseros que nos abandonó muy temprano, hombre, el viejo Mariano se nos fue, pero nos cogió, no sé, nos adelantó en el camino, pero mucho. Mariano Cívico, este cantante, compositor de origen puertorriqueño, famoso por haber sido parte de una orquesta puertorriqueña. Pues hablar de Mariano Cívico y Costa Brava. Nació un 17 de septiembre de 1954. Quiere decir que si Mariano Cívico estuviera vivo, bueno, hoy estaría cumpliendo también 72 años el gran Mariano Cívico.

0: podría estar dejando uno de estos dos mixes para arrancar la próxima hora porque...
1: Uy, ese de Costa Brava, gorda.
0: Bueno, venga, bueno. Bueno, este man, Mariano Cívico, también hablamos de él en el mes de febrero. Recuerden que en el mes de febrero es cuando se recuerda pues su fallecimiento, un 21 de febrero del 2013 a los 58 años. Se nos adelantó un montón, muy rápido. Y bueno, hoy hablando de su natalicio, el 17 de septiembre de 1954 en Ponce, Puerto Rico. Ya son las 12 del mediodía, 42 minutos. Vea, con este calendario de la vida, de la música, de los artistas, pues los vamos dejando oyentes, leyéndolos y agradeciéndoles. Queremos agradecerle un montón, güeyciño, a la querida Lili Rodríguez.
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0: No sabemos todavía qué nos salió en la tapa, es decir, qué nos mandaron.
1: Está destapado todavía.

0: Pero quiero enviarle un saludo a nuestra Lili. Lili, que es una oyente que es fiel a nosotros y que hace unas delicias. Ella cocina súper rico y cada que cocina rico, pues nos envía regalitos. Hoy nos ha enviado algo que no sabemos qué es, porque no lo hemos abierto todavía, pero que...
1: Entre lo ocupe y estamos como un poquito llenos cuando lo trajo, entonces como que todavía no, pero ya va haciendo espacio ahí.
0: Eso. Saludo para ti, mi querida Lili. Muchas gracias por la encomienda.
1: Andrés Pastrana dice, gordita, dice, jefecita, muchachos, ¿cómo están? Güey. Si les llevo pan de bonitos y cafecito, la jefecita sí los ha tratado bien, dice. Dice, un saludo, muchachos, cuídense mucho y un abrazo a mi hermano.
0: Dianita Marcela dice, mucho gusto, yo no he podido con la salsa choque y pues la salsita, los pasitos básicos. Sí muevo los brazos, no muevo los pies con la salsa choque. Yo no sé si Dianita eso nos hace este comentario, no sé si es de tez negra, porque estábamos hablando de la gente que baila muy bien y que es de tez negra y que efectivamente pues la saca del estadio bailando, entonces ella nos pone ese comentario.
1: Marcela Duque, uff, que TBT de la reina del pop, me devolvieron a uno de los mejores conciertos 2012 en Medellín. Esa mujer en esa época ya cantaba, pero muy brutal. Su puesta en escena, la mejor.
0: Pipe Díaz nos escribió desde Estados Unidos y nos manda un mensaje que tiene que ver con lo que decíamos ahorita, de la gente de tez negra que es muy crack o que uno los tiene identificados por algo. Quiero que escuchen a Pipe lo que dice.
2: Entonces, ¿qué, muchachos? Buenos días. Saluditos desde el Bronx, New York. Muchachos, uno de mis mejores amigos es Nietzsche, allá del barrio popular. Es más, ni juega fútbol, ni baila. Yo no sé, marica. Perdón por la palabra, perdón. El hombre no, yo no sé.
1: Es raro.
2: Saludos a ustedes los mejores, un abrazo grande.
0: Él nos explica, él dice.
1: Sí, él no entiende porque no juega fútbol, que también esa es otra, ¿no? Que
0: es le faltó muy característico.
1: Ahí, sí, también, que o al menos son muy duros de ruñir, qué berracos y tallan duro y uno les va al choque y termina uno más mayugado que ellos.
0: Él dice, no juega fútbol, no baila salsa, yo no entiendo.
1: Bueno, gorda, yo soy.
0: Nietzsche chiviado.
1: Yo soy del eje cafetero y yo no tomo café.
0: Ah, bueno, puede pasar.
1: Algo así. Avir Abdala dice, hola, lindos cans. La canción de Shakira, uh-huh, que donde invita a Ozuna en Monotonía, lanzada en el 2022, dice...
0: No fue culpa tuya, ni culpa mía, fue culpa de la monotonía.
1: Dice, y ojalá J Balvin le haya pedido permiso a Shakira, sino que lo demande a Balvin por usar su letra. Dice, jaja. Odiando a Balvin, hombre, al fin y al cabo.
0: eso es lo de ahora. Yasmín Ortiz dice, hola niños, espero estén súper bien. Yo sí conozco un negro que no baile y fue un ex, me sentía estafada. Dice, a él no le gustaba bailar ni dar visaje. Yo decía, no lo puedo creer, justo me tocó a mí y yo que amo bailar. Una de las razones porque eso no prosperó. Dice, y quiero que ese Grammy... Ya hablando de otro tema, dice, quiero que ese Grammy se lo gane Gracie, yo la amo y siento que ella se la merece. Ay, y dice, y ay, si pudiera pedir un deseo sería acostarme y levantarme con ese abdomen, hablando del abdomen de Gracie. No,
1: ah, sería una chimba que se lo ganara también. ¿Te imaginas? Me enterneció demasiado ese video en la forma en que Mike, muy especial, le hace...
0: No, y el niño cómo se alegra, ¿cierto? Tan bello.
1: Qué bacano, ese fue el que más me gustó. De la forma en que le dijeron que estaba nominada con su álbum, ¿cómo se llama, gorda?
0: Candela.
1: Por acá escribe José Orozco, hola muchachos, les comparto este video, ahí en el Carmen, será el parque de Jairo Varela, que ahí parece un habitante de calle o alguien que se está clavando ahí en una fuente, tirándose ahí como a nadar.
0: La doctora Joana Izquierdo nos escribe, dice, buenas las tengan, gorda, ayer inicié clases en tu segunda casa, no te puedo creer, dice, y ando súper feliz, muy chévere la academia, vibrando con estilo, quedé en básico 2, yo pensaba que ni bailaba y vea, ya va el casa, ay doc, no te puedo creer, qué bueno, ¿vio? Nunca es tarde,
1: se aprende, sí, es
0: nunca
1: verdad.
0: Es tarde, bienvenida doc.
1: Giovanni Valencia dice, el tema de tener un negro en el parcho, negra, dice, es de extremos. El negro que es negro con todas las letras, alegre, escandaloso, de dichos, musarañas. Sí. Y está el otro que le teme a ser negro, el que evita ser blanco de atención. Así lo dice. y se ríe, ja, ja, ja, ja.
0: Vea pues.
1: Bueno, bueno, son como las dos circunstancias que pone él, los dos escenarios.
0: La querida Rosy Mendoza nos había escrito, ya el güey me había hablado de interno y aquí la estamos leyendo, dice, Frank es mi primito, es un panameño que está de vacaciones.
1: Porque dice que tiene un oyente, que tiene un nuevo oyente.
0: Sí, dice, hola chicos, les cuento que tienen un nuevo oyente. Entonces nos dice, ¿quién es? Dice, y ahora me dicen, pon planeta, porfa, denle un saludito. Ay, qué bella, mi querida Rosy, que nos hace propaganda buena, para que nos escuchen. Y Frank... es panameño, pero ¿está qué? ¿Está en vacaciones aquí en Colombia? O sea, o nos escucha desde Panamá. Bueno, donde sea que nos escuche.
1: Frank, ¿Rosy dónde está?
0: Rosy siempre está acá.
1: Ah, no, sí, entonces está de vacaciones.
0: Ah,
1: sí,
0: bueno, listo, listo. Debe entonces, querido Frank, oye, qué bueno que te hayas decidido a escucharnos y que seas ya fanático de este programa y de este equipo de trabajo.
1: Fabián Montoya dice, hola, yo los escucho, no les escribo tanto. Ahora reportándome desde Naples, Florida. Dice, ve, ¿cómo es que se llama la persona de esta semana que estaban aquí mencionando ustedes que la hija está en Argentina? Si me pueden recordar, porfa, que se me olvidó, dice Fabián Montoya, que le recordemos el nombre de esa persona que estábamos mencionando esta semana.
0: Yo
1: mira,
0: no te lo
1: ella
0: puedo
1: se
0: creer.
1: Llama Lisandra.

0: será? ¿Qué será?
1: ¡Ay!
2: Ole, ustedes no van a dejar quieta a Lisandra,
1: ustedes,
2: ¿de verdad?
1: Están inmaduros, la verdad, ustedes ya... Sí,
2: se pasan.
1: Están muy viejos, están sí. muy viejos, déjenme eso a mí.
2: Ustedes
1: pero
2: se
1: ustedes
2: pasan.
1: Están muy viejos para poner con asco.
2: Nos escribió Lore que cuando nos mandó la foto de... Perdón, la canción de Balvin con este grupo, la T y la M... que decía
3: la
2: que ironía
3: T y la M.
2: Dice hay cosechas de separaciones sí. OMG. No, eso, les voy a decir una cosa.
1: Eso está dando.
2: Donde yo llegué a escuchar o a ver que Grace y Mike Bahía se separan, no, ya no jodo con eso del amor.
1: Pero ¿por qué le pone? Y por
2: no,
1: qué los
2: porque
1: ponen,
2: uno siente que
1: debe
2: hay...
1: estar Mike Bahía oyendo y de pronto dice, oye, ¿está gorda qué? Déjeme quieto.
2: Sí, verdad, porque ¿por él me conoce. No, porque es de esas relaciones que uno pensó que no se o sea, que no se iban a acabar.
1: Gorda.
2: Idealizando un amor nosotros acá como, ay, todo es lindo, nada les pasa. Que eso es lo que uno... tiende a pensar cuando ve relaciones como tan bonitas.
1: Pero ya no más con esa ilusión, porque es que usted ya está muy grande también y usted ha visto 300,000 espejos de relaciones que usted en la vida pensó que se iban a acabar.
2: Nadie está exento. Lo que pasa es que yo quiero pegarme de algo para volver a creer en el amor, y cada que me pego de algo para creer en el amor, fracasa. No puede ser.
1: Unas primarias bravas.
2: No puede ser.
1: Bueno, chao, que esté muy bien, cuídense.
2: 12:50.
1: Sí, no, ya.
2: Güey, señor, que tenga buen almuerzo, señor.
1: Bueno, nos hablamos, un abrazo. Ya les dije, no, almuercen ustedes, yo llego más tarde porque este programa está bien demorado. Ni con la gorda podemos. 12:50, así que chao.
2: Oyentes, quédense con nosotros, no se vayan a desconectar, tenemos una programación buenísima para que, ay, venga, y no me puedo ir porque le tengo que dar registrados de Argentos, o si quiere, no, de una vez porque los oyentes están esperando.
1: Y bueno, y justamente con eso, pues mañana, atentos a los sorteos que vamos a hacer, porque como es fin de semana de amor y amistad, pues tenemos cenas. 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
2: 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Quiero ir a cenar con mi esposa y la robó. 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
1: Ya le han dicho Alabao.
2: Alain. Gustavo Alain, él es muy buen oyente nuestro, vea. Así al azar. Gustavo Alain en la cuenta de Argentos. Queda jugando por la cena, para que vayan y la pasen rico y capaz y ganen. Queda jugando... Vane Usma, que puso ahí, dice Vane Usma, dice quiere ir a cenar Argentos Parrilla con, y lo etiqueta, Boris Vidalta. Vane, bienvenida al juego. Y queda jugando, queda en el registro, momento que es que se me va ahí la pauta, güeyciño, espere. Y queda jugando HM Daniela, espere, ya abro el usuario. Daniela Hernández M. Queda jugando, ahí le acabo de dar like. Ahí están los tres registrados. Oyentes, ahora sí nos vamos. Quédense con nosotros, hoy tenemos una programación buenísima para que disfruten de este jueves TVT. Y bueno, nada, los esperamos mañana después de las 7 de la mañana, nuestra mañaneta, que será Mañaneta de Huepa. Por ahora, quédense con nosotros, hacemos una pausita cortica y volvemos a las 4 de la tarde, volvemos a escucharnos, ¿vale? Quédense con Radio Planeta, este es...
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0: Bueno, pues ahora ya son las 7 de la mañana, 28 minutos, 7:28. Esta es la mañaneta, la mañana por Radio Planeta, dándoles la bienvenida a ustedes oyentes en esta mañana calurosita y muy soleada de viernes. Para los que se han despertado desde muy temprano, bueno, seguramente han visto que el amanecer ha sido mucho más tempranito de lo normal, es decir, ha aclarado más rápido de lo normal. Y es que, pues si bien es cierto, hemos estado experimentando temperaturas altas, bueno, hay que decir que ayer una sensación térmica bastante fuerte, una temperatura entre los 32 y 33 grados centígrados ayer en la ciudad de Cali. Y hoy, oyentes, yo creo que va a ser muy por ahí, muy similar a lo vivido ayer durante el día aquí en la ciudad de Cali. Con música de Tito Rojas al fondo, pues les estoy dando la bienvenida a esta mañaneta, mañaneta de viernes, donde todo lo que tocamos es para decir ¡huepa!
1: No, mi amor.
0: Saludándolos desde muy temprano, estando por aquí con ustedes, motivándolos en esta mañana de viernes, el último día de la semana, un viernes que, o una semana que ha tenido quincenita incluida, un fin de semana que será el fin de semana de amor y amistad. Y bueno, nosotros estamos preparados primero para acompañarlos el día de hoy con muy buena información, por supuesto nuestra música de huepa. Aparte de eso, tenemos premios para ustedes oyentes. 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Y en lo que tiene que ver con nuestra última mañaneta de la semana, pues aquí estamos. Mucho gusto, soy La Gorda. En un ratico nada más estará por aquí Héctor El Güey, Charles Cortés, para estar con ustedes, para desarrollar nuestra mañaneta de viernes con mucha información en materia deportiva. Ayer fue presentada la lista del grupo de convocados a la Selección Colombia para los amistosos. Hay novedades, hay personas que no, jugadores que no fueron llamados. Ya me imagino que ustedes más o menos han visto la lista completa. En un ratico las recordamos porque eso fue muy tendencia, o está siendo tendencia desde ayer en Colombia en materia deportiva. También es noticia los colombianos que están en los Juegos Suramericanos, que también han ganado medallas de oro, de eso hablaremos más adelante. A nivel nacional, pues todavía es muy importante lo que ha pasado en las últimas horas en el departamento del Valle del Cauca con el tema de los temblores. De los sismos, de la actividad sísmica, que no propiamente con epicentro en el Valle del Cauca, pero sí como uno de los departamentos donde más se han sentido los movimientos telúricos. Aparte de eso, hablar aquí en la ciudad de Cali, lo que ha pasado en las últimas horas con las conflagraciones, con los incendios forestales. Ayer una actividad muy fuerte en Alto Menga. Y bueno, con una cantidad de bomberos importantes intentando pues apagar las llamas. Y hoy hablaremos de esto. El incendio, por fortuna, hacia las 10:20 de la noche quedó controlado, pero pues establecer qué es lo que ha sucedido, si todavía permanecen puntos calientes. Así que de eso hablaremos más adelante. En materia de entretenimiento, muchas cosas por contarles. Por ahí viene siendo muy tendencia las declaraciones de Marvel frente a un nombramiento que hizo el gobierno de Abelardo de la Espriella. Por ahí también es noticia hoy en el entretenimiento. ¿Se acuerdan de See You One? Bueno, más adelante vamos a hablar de este influencer coreano que vive en Colombia y que estaba pidiendo la nacionalidad pues colombiana. Bueno, ya en un rato les vamos a contar qué ha pasado, porque después de ser influencer, incluso algo de canto que ha estado haciendo, bueno, por ahí también lo han estado metiendo en temas políticos y ya reaccionó al respecto. Eso entre muchas otras cosas que vamos a tener el día de hoy. 7 de la mañana, 33 minutos. Nuestros canales de comunicación están activos. @RadioPlaneta969 es nuestra cuenta de X. y el 305-252-8404 está listísimo para recibir sus recomendaciones. Cuando hablamos de recomendaciones, hablamos todo lo que tiene que ver en materia de movilidad, sus reportes. Si usted ya está afuera y si usted ya ve que algo sucede en algunas vías de la ciudad, bueno, oportunamente la idea es contarle a los oyentes cómo está la situación, los que todavía no salen de casa. Así que de la forma más inmediata, pues arroba Radio Planeta 969 en X si le queda fácil, o si no, el 305-252-8404. Atención los de las 8, ya son las 7 de la mañana, 34 minutos, 7:34 en la mañaneta.
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0: Y como es viernes,
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0: Pues es perfecta esta para decir que entre el bien y lo malo se vaya. Por supuesto que sí. La

0: Díganme, pues, si esto no tiene un poder, un poder. A las 7 de la mañana, 38 minutos, decirle a, mejor dicho, proclamar, profesar, confesar, que uno diga que entre el bien y lo malo se vaya. Díganme, pues, si esto no tiene poder hoy viernes. Ahí como motivación, recuerden que nuestra programación después de la mañaneta será nuestra programación de huepa, ya que aquí vamos calentando motores. Ya son las 7 de la mañana, 39 minutos. El equipo de la mañaneta se va sumando. Y por aquí ha llegado el Weisiño. Weisiño, señor, ¿cómo amaneció? Buenos días.
1: Todo bien, buenos días. Bañado, listo y perfumado para este día tan chévere, tan bonito, tan, ojalá, lleno de cosas buenas.
0: Calurosito.
1: Sí, de mucho calor. Ya la verdad también está pues muy iluminado el día bien tempranito. Y hay música, hay buena vibra, buena energía, bastante información. Así que, como siempre, los vamos a acompañar, les vamos a hacer más agradable ese momento que ustedes tengan de trabajo, no sé, o de desocupe. Pero ahí les vamos hablando, de todo un poco. Y los acompañamos en esta mañaneta de viernes. Un abrazo.
0: Prepárense porque antes de hacernos...

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1: 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Bueno, ya son las 7 de la mañana, 41 minutos, oyentes, minutos. Hoy es 18 de septiembre del año 2026. Hoy, pues, hay diferentes celebraciones para contarles. ¿Cómo les parece que hoy, 18 de septiembre, se celebra el Día Internacional de la Igualdad Salarial? De esto hemos hablado en algunas oportunidades. Y bueno, pues hay que decir que tiene que ver con resaltar la importancia de equipar la igualdad salarial por un trabajo de igual valor. Lo que pasa es que en la actualidad persiste la desigualdad de género en materia salarial, y esto es debido a circunstancias que parten desde la historia, desde las estructuras de las sociedades, y bueno, pues se habla de la remuneración salarial percibida por las mujeres que es inferior a la de los hombres. Increíble que pues aún en la actualidad todavía haya pues lugares en el mundo donde sea demasiado evidente que así la mujer y el hombre desarrollen el mismo trabajo, pues no son remuneradas de la misma manera. Así que se ha determinado a nivel mundial una brecha salarial de género estipulada casi que en un 23%. Y hoy se habla de esto, que tiene que ver también con los niveles de pobreza, las desigualdades, por ejemplo, constituyendo una franca desventaja para las mujeres para percibir recursos, oportunidades y acceso al mercado laboral. Así que hoy se habla en el mundo entero de esto, de el Día Internacional de la Igualdad Salarial. Hoy, cambiando de tema, se celebra el Día Mundial de la Quiropraxia. Mano arriba los que les gusta este tipo de práctica y la consideran como una práctica para que puedan descansar, ¿no? La quiropraxia, que generalmente uno ve que es practicada a las personas, sobre todo en un lugar del cuerpo que es la espalda. Y bueno, hoy se habla de cada 18 de septiembre hablar de que esta es una profesión sanitaria vinculada con el diagnóstico, el tratamiento y la prevención de los trastornos del sistema neuromusculoesquelético. Y pues se hacen técnicas manuales para la corrección de, digamos, esto se conoce como subluxaciones en la columna vertebral que afectan el funcionamiento del sistema nervioso. Hay que tener cuidado porque no todo el mundo está capacitado, o bueno, no todo el mundo podría hacer este tema de la quiropraxia, ¿no? Digamos que se tiene en el conocimiento que por allá en 1895, pues digamos que esta técnica o esta práctica fue establecida en ese año basada por la aplicación de técnicas de alineación de las vértebras. Y entonces usted sabe que cuando alguien practica la quiropraxia, pues es como si le sacaran las yucas del cuerpo, básicamente. Y esta práctica, pues como les digo, no la hace todo el mundo. O sea, hay que estudiar porque esto podría causar lesiones si no se practica de buena manera. Pero hoy en el mundo entero hay muchos quiroprácticos, se practica la quiropraxia y hoy se habla de esto. También hoy, 18 de septiembre, es el Día Mundial de la Ética Médica, importante. Una fecha dedicada para honrar los principios éticos quienes guían la práctica médica. Hoy también se habla del Día Mundial del Control de la Calidad de Agua, vea, tan importante, ya que por estos días hemos hablado de sequía, de agua, de cuidar el recurso. Bueno, hoy en el mundo entero se habla de un programa internacional que tiene como objetivo principal hacer conciencia a las personas de la importancia de la calidad de las aguas, y sobre todo de cuidarlas, de tratarlas. Así que hoy se habla de esta fecha, el Día Mundial del Control de la Calidad del Agua, como también, hablando de naturaleza, hoy es el Día Mundial del Bambú. Algunos conocen o saben que se homenajea esta planta, considerada uno de los recursos agroforestales más relevantes en el mundo. Cada 18 de septiembre, hoy se habla del bambú. El bambú, que ejerce un rol fundamental en la producción sostenible de alimentos, protección de la biodiversidad. Hay muchos animalitos que uno los ve muy ligados al bambú, ¿no? Por ejemplo, el oso panda.
0: El oso panda y el koala.
1: Y el koala, efectivamente. El bambú es una planta milenaria de grandes proporciones que se origina en China y pertenece a la familia de las gramíneas, cuyo tallo puede medir hasta 25 metros de altura. Y bueno, yo no sé si ustedes oyentes pues ven o conocen o saben de cosas elaboradas con bambú. Yo cada que escucho el bambú, inmediatamente me remito a un desodorante, ¿se acuerdan? De un desodorante, el Rexona Bambú, cuando en su momento... ¿No? ¿Nunca lo viste?
2: No, no, no. Sí me gusta.
1: Bueno, hoy se habla de esto y además muchos hablando de ambientadores, por ejemplo, un olor característico al bambú. Sí. Eso también es importante. Así que hoy se habla de esto. Y para cerrar...
0: ¿No es el de Ordóñez de la Risa? Bambú.
1: Bambú. Ah, no. No, ese es Rambú. Bueno, hoy se habla de esto. Y para cerrar... Ah, no, ya. Ahí hemos terminado las celebraciones del día de hoy. Ya son las 7 de la mañana, 46 minutos. Güeyciño, ¿quién presenta la mañaneta?
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1: Ahora son las 7 de la mañana, 47 minutos. Atención los de las 8, 7:47. Radio La Mañaneta, la mañana por Radio Planeta, con música de viernes para decir...
0: ¡Huepa! ¡Huepa!

0: canciones buena vibra es lo que necesitamos para esta mañana de viernes y esta del Proyecto 1. Así que lo ponen a uno en situación, ¿cierto? Ya son las 7 de la mañana, 51 minutos, 7:51. Hay que decir, ya en materia de movilidad, comienzan de pronto la información a generarse desde la Secretaría de Movilidad. Atención oyentes, porque más o menos hace una hora ya se conoce sobre un cierre vial que es en la calle Quinta con carrera 66. Se ha presentado un cierre vial total por instrucción de la Secretaría de Gestión del Riesgo ante el riesgo de colapso de un edificio de ese punto. El edificio es el edificio Arábico. Este edificio está en sentido occidente-oriente sobre la Quinta con 66. Así que desde hace una hora se ha hecho el cierre preventivo porque como está en riesgo de colapso, pues la idea es que pues las personas tengan precaución al pasar por la zona. El edificio se llama, como les cuento, el edificio Arábico. Por si usted está por la Quinta con 66 y ve desvío o ve un poco de movilidad lenta, pues sepa que hay el cierre vial total por instrucción de la Secretaría de Gestión de Riesgo, esto evitando que si el edificio colapsa abruptamente, pues haya personas lesionadas al respecto, quienes transitan por la zona, para que lo tengan en cuenta. Se prohíbe el paso, se recomienda evitar el sector y, por supuesto, tomar rutas alternas, los que van sobre la Quinta con carrera 66. Charles Cortés, bienvenido a La Mañaneta, señor. Ay, espere un momentico que le abrí el que no era. Ahora sí.
1: Hola, buenos días, ¿qué tal?
0: ¿Cómo amaneció, Charlesín?
1: Bien, excelente, gracias a Dios. Todo bien, todo súper.
0: ¿Viene del norte también?
1: No, vengo de aquí del sur de mi casa.
0: Ah, ok, ok. ¿Cuántas
1: cuadritas? Dos cuadritas.
0: Ok, entonces ¿por qué llegó tan tarde? Ah, mentiras. ¿Cómo va el tráfico? Pero igual, por aquí.
1: No, despejadito el tráfico. Se ve que va a ser un buen día. Va a ser un buen día.
2: ¿La gente no está estudiando o qué?
0: Pues aquí Los Reyes otra vez volvió a haber mucho movimiento. Yo creo que es que están incorporando, no sé si por no entiendo. Okay. Explíquenme. No, mentiras. No sé si es por grupos, por grados. Capaz y sí, ¿no? O sea, o en la medida que van. Pues me guío mucho por lo que veo en Los Andes, que son los colegios cuando vengo. Los Andes aquí en la 70 y los Reyes Católicos, los Reyes, que están acá muy cerquita nuestro, que están en el perímetro. Sí. Y bueno, cuando llegué, mucho carro, porque hay papás que van y llevan a sus chiquis o porque las rutas del colegio van llegando. Pero entonces en el trayecto de cada uno de ustedes, ¿todo tranquilo?
1: No, todo tranquilo. Mío es nomás tomar la 80 y ya, la 80, subir el puente, hacer listo. La U.
0: Ah, no.
1: Y listo, nada raro. Ayer sí, ¿qué te iba a decir? No, ese tema del incendio en Menga, que ahorita vamos a hablarlo en las noticias.
0: Claro que
1: tremendo,
0: sí.
1: Oh, tremendo, triste, muy triste.
0: Muy difícil la situación.
1: Mucha ceniza, yo estaba por los lados de Chipichape, esa ceniza caía hasta allá.
0: No, y sabes.
1: Y le ardían a uno los ojos.
0: Por supuesto. Ajá. Ese fue el reporte en horas de la tarde de personal Charlesín que estaban en la zona y que el incendio estaba tan fuerte y de grandes proporciones que en realidad se sentía en el ambiente la conflagración. Pero además, hay que decir que
1: oye, ahorita, eso está en la noche, gorda. En la noche os seguía eso, mejor dicho, tremendo ese panorama por la noche.
0: Hasta las 10:20 de la noche, sí. Según el último reporte del Cuerpo de Bomberos, que ya se los había dicho a los oyentes, pero para los que se están conectando, pues pudo ser controlada la situación. Sin embargo, hoy se está mirando el tema de los puntos calientes, pero también ahorita Charles les cuenta de noticias de la actualidad en Cali, lo que ha pasado con algunas viviendas cercanas, personas que tuvieron pérdidas con el tema de la conflagración, así que a ver cuál es el balance, si hay personas afectadas de manera estructural y pues hasta ayer no se hablaba de personas lesionadas por fortuna, pero sí las llamas muy cerca de las viviendas.
1: El bosque, Alto Menga, todo eso por ahí, la campiña.
0: Muy complejo, así que les contamos en un ratico. Nos escribió la querida Lili Rodríguez. Oigan, queremos enviarle un saludo muy especial a nuestra Lili Rodríguez. Esta mujer cocina, mejor dicho, delicioso, con una sazón supremamente casera. Delicia lo que nos envió ayer.
1: Hecho por ella.
0: Claro que sí, es hecho por ella. Queremos agradecerle por un pollito relleno.
1: ¿Es un cordon bleu o qué? O
2: algo así, no sé. No estaba relleno, rico. Estaba recontra requete lleno.
0: No, yo le pregunté y ese no sería cordon bleu. No sería un cordon bleu, sino pollo relleno.
1: Ah, ok.
0: Es pollito relleno que lo hizo con una salsa de, me dijo ella, de
1: ¿champiñones
0: de,
1: o qué? O,
0: no, de tocineta.
1: Uy, qué rico.
0: Y una ensalada tropical. ¿Güey, señor, le gustó?
2: Sí, delicioso. Lo dejé para la comida.
0: Eso fue... Esa, pues, en mi caso ese fue el almuerzo, Charles.
1: A mí también, me salvó la patria.
0: Le salvó la patria.
2: Bueno, pues lo dejé para la comida y la verdad tengo todavía, o sea, porque pues la comida lo partí como en unas...
0: No, la porción es que es muy generosa.
2: Es muy generosa, de hecho comimos todos y quedó para hoy.
0: Ah, entonces, ¿qué? ¿En serio, güey?
2: Sí, gorda, es que para la noche ya es más poquito. Pues,
0: no, sí, yo
2: poquito.
0: También, eso sirvió para el almuerzo y para la comida.
2: Charlie, él se fue todo.
1: No, almuerzo es un poquito y ya por la tarde me comí ese, es poquito con un café.
0: Epa, Lili nos escribió, nos mandó un mensajito, dice, anímate, quizás hoy sientas tristeza, abatimiento, desolación, tal vez, pero anímate. Pues la vida bien, vale la pena ser vivida. No te agotes, no agotes nunca tu fe y adquiere confianza al descubrir que todo lo que sucede es tan solo para tu bien. Captura en este instante la esperanza, ten la certeza absoluta de que el don del cielo siempre se derrama. Anímate, no esperes al mañana, adquiere hoy mil nuevas risas y renovados cientos de alegría. Vive el amor en cada una de sus fases y encuentra ahora el sentido de tu vida. Nos ha escrito Lili también con un mensaje que dice: feliz y bendecido fin de semana, Dios los bendiga, gracias por alegrar mis mañanas, se les quiere un montón, mi mesa de trabajo favorita.
2: Alejo Lili, Pérez
0: a ti un abrazo enorme y gracias por tu cariño con los alimentos que nos envías.
2: Qué detallazo. Alejo gracias. Pérez dice: entonces, ¿qué, moachos? ¿Bien o qué? Bueno, por acá pasaba a saludarlos, ya recuperándome, pero escuchándolo súper. Y pues hoy este pechito con brazo de Terminator cumple añitos.
0: No
2: me
0: digas.
2: Ustedes son mis alcahuetas, solo pido mi saludo y la canción que les pido, Penas al Viento, para que se diga...
0: ¡Huepa!
2: Sí, huepuy, dice, un abrazo, sayayos, bendiciones.
0: Bueno, pues Alejito, entonces no sabemos cuántos estás cumpliendo, pero para ti, con mucho cariño, tempranito, esto que dice:
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1: Luis Felipe Jiménez nos envía su imagen diaria, dice: comienza por hacerle caso a tu sonrisa. Es una foto como de un muro, ahí grafiteado. Sí. Y abajo dice: tarea para hoy viernes. Vive sin aparentar, ama sin depender, escucha sin atacar y habla sin ofender.
0: Epa, muy buen mensaje, querido doctor. Nos escribió Johnny Díaz. Dice: buen día, trío maravilla, todo porque hoy es viernes de sexo, pasión, lujuria desenfrenada, dice Johnny. Sepa, gordis, así es que se inicia un viernes con todo el golpe. ¿Te podrías programar un mix, por ejemplo, el de DLG? Podría ser, mi querido Johnny. Ahorita lo tengo dentro de mis propuestas musicales para hoy.
2: Araceli Mora, le quité la idea a Araceli.
0: Ve a mi hijo.
2: Es Araceli, por acá. Participando de la emisora. Araceli, desde que le dieron celular. Dice: muy buenos y soleados días, mis queridos mañaneteros. Desde que le enseñaron a manejar el WhatsApp, ¿no? Dice: gorda, güey, Charlie. Espero tengan un excelente viernes lleno de muchas bendiciones. Son los mejores, nunca cambien, me hacen mis mañanas.
0: Bueno, señores, les dijimos, vamos a hacer registro para meter a los ultimitos oyentes para que puedan jugar por las invitaciones. Vamos a hacer tarea, una dinámica muy facilita para inscribir a los ultimitos que van a jugar por la invitación de Nómada Cocina Viajera. 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
2: 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Entonces, okay. 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Ojo que se va a atender por orden de llegada para que ustedes, bueno, cuadren
0: mucho
2: todo.
0: Mucho más fácil, sí.
2: Sí. Entonces, la pregunta es, como dicen ellos, ustedes ya saben con quién van a celebrar. Hay una publicación, de hecho, que dice: envíale este post y hagan el plan realidad, porque al final los mejores momentos siempre se disfrutan con las personas que queremos. Entonces, justamente en esa publicación, que es la más reciente, que es como una carta.
0: Sí.
2: Una carta que viene con tres besos que le pusieron, es como la gorda hubiera echado labial y le puso tres besos para cargarla de amor.
0: Sí.
2: Una carta, que se va la carta. Viene con estampita y todo el tema. Entonces, dice Amor y Amistad de Nómada, y van a poner en esa publicación: voy a celebrar amor y amistad con... Y mencionan a la persona con la que usted iría si se ganara esa invitación. Voy a celebrar amor y amistad con... En la más reciente publicación, Nómada Chips Beef. Sigan la cuenta, le dan like a esa publicación. Esos son pasos casi que usted hágalos así como por inercia. ¿Listo? Le dan like. y le pone como comentario: voy a celebrar amor y amistad con, y menciona a esa persona con la que usted va a ir, y hacemos el sorteo, la clasificación para el primero, para el número 5, para el número 10, para el número 15 y para el número 20.
0: Listo, oyentes, escriban ahí mismo que en un ratico les decimos quiénes quedan jugando y además les recordamos la lista completa hoy de personas que juegan por este premio, que es uno de los tantos que tenemos para celebrar amor y amistad con La Mañaneta.
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0: Ahora son las 8 de la mañana y 2 minutos en La Mañaneta. La mañana por Radio Planeta. Han llegado las tres cosas para contar. Charlesín, ¿cuál es la primera, señor?
1: Tiene que ver con la película Coyote vs. Acme. Hoy está superando los 82 millones de dólares en taquilla frente a un presupuesto de producción original de 70. La recaudación mundial, 82 millones. Un país donde ha tenido el mejor impacto ha sido en México. Supera los 12 millones de dólares en taquilla, convirtiéndose en uno de los territorios claves. Y bueno, Warner Bros. Había archivado este proyecto para buscar una deducción fiscal. Hubo un rescate financiero para que la película saliera adelante. Ahora les queda esperar si pueden superar ese presupuesto inicial de los 82 millones, uh-huh, de los 70 millones, y al menos tenerle ganancias. Va bien, pero en taquilla
0: le falta
1: bastante.
0: 8 de la mañana, 3 minutos, y con gente viéndosela en la televisión y no yendo a cine como la gorda, más todavía.
1: Puro Piratelli, ¿no?
0: Qué cosa tan horrible. 8 de la mañana, 3, son tres cosas para contar. En La Mañaneta yo les cuento la segunda y tiene que ver con Spotify, que, ¿cómo les parece? Ha incorporado, o bueno, va a incorporar acá en Colombia un programa global para monetizar contenido. Atención los que tienen su cuenta de Spotify y los que tienen como Spotify como su plataforma preferida de reproducción musical. ¿Cómo les parece que esto se va a llamar Spotify Partner Program? Y es un sistema de monetización para creadores, sobre todo de podcasts y videos, que combina múltiples fuentes de ingreso. Digamos que se ha hablado que esta es una iniciativa que busca ampliar, pues, las alternativas de monetización para los creadores de contenido y además para fortalecer el desarrollo de los podcasts aquí en nuestro país. El programa hace parte de una expansión, esto es a nivel internacional, va a abarcar más de 35 nuevos mercados y se tiene previsto que comience a operar en el mes de octubre del 2026 aquí en nuestro país. Lo que va a suceder con esto es que los creadores digitales, pues lo que va a pasar es que van a recibir ingresos según el consumo de sus videos. Es decir, van a empezar a monetizar como si usted tuviera un canal de YouTube que a partir de diferentes reproducciones, pues ganan. En YouTube es a partir de las 5,000, ¿no? Visualizaciones de un contenido.
2: ¿No es 1,000?
0: Bueno,
2: ahí me pierdo.
0: Bueno, pero arranca, como sois, como las 5,000 visualizaciones. En el caso de la gente que tenga este programa de Spotify, pues dice que los usuarios deben contener Spotify Premium y que además de monetizar con anuncios de Spotify Free y otras plataformas donde se escuchan los podcasts, van a poder seguir conservando el 100% de los ingresos de sus propios patrocinios.
1: En YouTube tienes que primero tener más de 1,000 suscriptores.
0: Mil suscriptores.
1: Y okay, de ahí en adelante 4,000 horas de reproducción en videos largos.
0: Para empezar a monetizar quienes tengan su cuenta en YouTube.
1: Y tienes que ya esperar casi un año. Hay gente que logra pasar esa racha en menos de un año, pero generalmente ya después de un año ya empiezas a ver las ganancias, ¿no?
0: Bueno, eso mismo quiere hacer básicamente Spotify con sus usuarios, haciendo que tengan Spotify Premium y que con su contenido de podcast y videos pues puedan empezar a monetizar. Recuerden que la herramienta se llama Spotify Partner Program. 8 de la mañana, 5 minutos, tres cosas para contar, Weisiño, la tercera.
2: La tercera tiene que ver con los bancos y las utilidades que han tenido este mes de julio. Hablemos de un ranking, bueno, son muchos, pero hablaremos de unos cuantos para ver cómo les fue en cuanto a ganancias y cuáles son esos bancos que han reportado utilidades. Pues hablemos del 5 al 1. Hablemos de, el número 5 es Citibank con 571.681 millones a corte de julio. Luego el Banco de Bogotá, 743.677. Banco GNB Sudameris, que es el tercero, con 781.434 millones a corte de julio. El número dos es Davivienda, que tiene pues más de... tiene 1.445.429 millones y tiene en cuanto a ganancia, pues aparece Bancolombia, hablando de su utilidad, de la utilidad que es el número uno a corte de julio, pues llevándose entonces la cifra de 4.733.306 millones de pesos en este caso, y el de Davivienda es 1 billón, perdón, 445.429, sí, no me cuadraba, estaba haciendo mala lectura. Y ahí están como los bancos con más utilidades, claro, pues uno diría Bancolombia con el mayor número de suscriptores o clientes en este caso, Davivienda segundo, Banco GNB Sudamérica, Banco de Bogotá y Citibank está de número 5.
0: Ahora son las 8 de la mañana, 7 minutos. Han pasado 3 cosas para contar y se las hemos contado aquí en La Mañaneta, La Mañana por Radio Planeta. Pausa cortísima y volvemos.
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0: gente tempranito nos dijo, gorda, y si de huepa te pones el DLG Mix. Y bueno, pues ¿quién soy yo para no complacer a los oyentes?
1: Andrés.
0: Espero que el querido Johnny Díaz haya quedado satisfecho con este DLG Mix que tiene pues de los mejores y más completos éxitos de DLG. Algunos artistas tienen mixes que el DJ Dandre se ha tomado con su genialidad, su creatividad, pues
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0: El tiempo de mezclar, de organizar muy bien las canciones y el resultado, pues es diferentes mixes que tiene y que le quedan buenísimos. En el caso de nosotros, quisimos arrancar este bloque de la mañanita con el DLG Mix, que si les gusta, pues ya saben que está aquí. Cualquier momento lo pueden programar, cada que quieran, cada que les guste, que tengan la oportunidad. O si no, directamente pedírselo al DJ.

0: Recuerden que al DJ Dandres lo encuentran como arroba DJ Dandres con doble E y con S al final. Así en todas sus redes sociales. Y que pues si alguien quisiera contactarlo para alguna memoria, algún toque, bueno, pues también a través de sus redes sociales lo buscan. Facebook, Instagram, TikTok, YouTube. Por ahí se van a dar cuenta. Todos se van a dar cuenta todo lo de. Ay, ¿qué voy a hacer con esta gente, pues?
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0: Qué cosa. 8:33. Bueno, oyentes, antes de irnos con lo que tiene que ver con la actualidad de nuestro país, les habíamos dejado tareita de nómada. Recuerden que vamos a jugar por una invitación.
3: ¿Me deja cantar ese pedazo? Ah, no, no, no lo tiene, no lo tiene.
0: Bendito sea el Señor, gracias por amor a Dios. Gracias, Andrés, por haber mezclado en su momento.
3: Yo lo que siente el canario cuando usted no deja.
0: Impresionante, ya quiero que llegue.
3: No lo vuelvo a hacer,
0: ya quiero que llegue. Nunca había querido tanto ver al canario. Ve, tenemos invitación de nómada y les dejamos tareita, porque este es el raspado de la olla. Vamos a meter oyentes para que puedan jugar lo que más podamos antes de entregar el premio. Güeyciño, ¿ya tenemos registrados? ¿Ya tenemos oyentes que van a jugar y se meten al listado?
3: Sí, sí, tengo a Alexa Chacón, HB284, Mazuera Álvaro, Estefany Garcés y Carlos Piac, 1984.
0: Ok.
3: Ahí quedó el listado de los que juegan hoy por esta invitación doble, escena doble para el sábado. Sábado que trae música desde las 7 de la noche, hay agrupación en vivo ahí tocando, amenizando amor y amistad. Entonces está perfecto, buena comida, muy buen ambiente, el sitio está ideal, es Nómada Cocina Viajera.
0: Pendientes porque en el transcurso de nuestra mañaneta pues les vamos a decir quién se queda con esa invitación. Recuerden los que han estado jugando y los que se inscribieron, en un ratico les vamos a hacer el recorder y rapidito de quienes hacen parte del listado para que en el momento que pongamos la tarea pues usted sepa si la hace rapidito y se queda con el premio del día de hoy. 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
0: 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Importante.
3: Y cuatro quemones en las manos.
0: No, solamente la experiencia. 3 años en cocina. 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Vamos a meter oyentes rapidito a jugar con nosotros. 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Oyentes, la fácil. 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Y ahorita, con todos los que ingresen, les vamos a decir, vamos a meter los últimos cinco oyentes. Y con los que han contestado, pues les voy a decir quiénes entran a jugar y más adelantico hacemos la tarea. ¿Listo? 8:37, Güeyciño, también la mañaneta es presentada ¿por quién?
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0: Bueno, señores, a las 8 de la mañana, 38 minutos, vamos a hablar un poquito de lo que ha pasado en las últimas horas en nuestro país, hablando de las noticias que tienen que ver con la actualidad. La primera de ellas tiene que ver con los sismos que se han presentado durante toda esta semana y que tienen relevancia en el departamento de El Chocó. Como bien ustedes saben, desde el día lunes hemos tenido una semana bastante movida. Esta sí se podría catalogar como una semana bastante movida. Y cuando digo esta semana es porque todos los días de la semana ha habido sismos con concentración en el departamento del Chocó y los sismos han superado la magnitud de 4. Lo que hace que evidentemente pues se sientan un poquito más, sobre todo la relevancia de donde más se ha sentido, pues es acá en el departamento del Valle del Cauca. ¿Qué dice la información en cuanto a los sismos del día de hoy? Bueno, pues digamos que se habla de nuevos sismos que han sacudido el suroccidente colombiano, hablando puntualmente de la madrugada de este viernes 18 de septiembre, donde se originó el municipio de Ismina en el departamento del Chocó, con 4,6 y una profundidad de 42 kilómetros. Entonces, la reciente información que viene desde el Servicio Geológico Colombiano es que a primeras horas de la madrugada de este viernes 18 de septiembre, pues se ha sentido este movimiento telúrico. Se originó en el municipio de Ismina. Y cuando hablamos de las primeras horas de este viernes, estamos hablando literal de la 1:16 de la madrugada. Magnitud de 4,6 y una profundidad de 42 kilómetros. Hay que decir...
4: Que fueron dos, o nomás fue ese, porque yo tengo uno que es de 4.97 en Cipí también, a la 1:17 de la mañana.
0: Sí, este que les estoy hablando, hoy el Servicio Geológico Colombiano tiene estos dos movimientos telúricos. Se origina en el municipio de Ismina, el de 4.6 y el otro, bueno, que este de 4.6 tiene municipios cercanos o con mayor fuerza en Cipí, en Trujillo, en el Valle del Cauca, en el Dobio y pues acá para nosotros en Cali, en algunas edificaciones, sobre todo edificaciones de...

0: el Océano Pacífico. Digamos que esto tiene incidencia jurado, bueno, que no es jurado, sino jurado en el Chocó. Río Sucio en el Chocó, Carmen del Darién, en esto está hablando del Chocó. En Buenaventura, Valle del Cauca, también se presentó un sismo en la madrugada de hoy. Su magnitud fue de 3,3 con profundidad de 44 kilómetros y una localización de 3,7 grados de latitud y de la longitud. Los municipios donde se siente con mayor intensidad este de Buenaventura fue en Dagua y en la Cumbre Valle. Y pues se cierra, digamos que hacia alrededor de las 5 de la mañana, nuevamente vuelve y tiembla el día de hoy. Con magnitud, esto sí, normalita, o sea, de 2, con magnitud de 2 y una profundidad superficial de 70 kilómetros, que pues realmente por su magnitud pues no tiene mayor relevancia, pero también estamos hablando del departamento del Chocó. Como ven, oyentes, varios sismos en la madrugada del día de hoy. Con respecto a este primer sismo, el que les hablo de primeras horas de la mañana, es decir, a la 1 y 16 de la mañana, pues claro, tuvo bastante incidencia en el departamento del Valle del Cauca y ya se habían tomado las decisiones con respecto a este edificio, el edificio arábico aquí en la ciudad de Cali, carrera 66 con Quinta. Y bueno, ante eso, pues ya se había tomado la decisión el día de ayer, la Secretaría de Gestión de Riesgo lo había hablado, había dicho de acordonar el lugar, pero claro, con este movimiento que tuvo incidencia acá en Cali, en el departamento del Valle del Cauca, pues es como si hubiese movido mucho más la estructura y hoy estamos hablando que, con base en esto, pues Cali puntualmente tiene cerrada esta intersección, calle Quinta con 66, por riesgo de colapso de esta estructura. Es lo que ha dicho Movilidad desde muy temprano en la mañana, se ha cerrado absolutamente toda esa vía, el cierre vial total, calle Quinta con carrera 66.
1: ¿Hasta justamente la primera o qué? ¿O hasta dónde iría?
0: Pues es lo que hay, me imagino que alrededor, en un perímetro comprendido, hay alrededor pues los desvíos pertinentes.
1: Esa es mi ruta, porque esa es mi ruta.
0: Sí, entonces, porque no podrían pasar por ahí. Si no saben cuál es el edificio arábico, está en toda una esquina.
1: Ah, lo que pasa es que ese está en la 67. Ah, no. Perdón.
0: Quinta con 66, es allí, está en toda una esquina.
1: Estaba pensando que se había caído, perdón, no, ese no.
0: Sí, no, toda una esquina. Entonces, claro, como es esquinero, pues hay un perímetro acordonado, está acordonada la zona.
1: ¿Será que es el arábico es el que queda atrás de mi casa, que es uno que está súper tarjado, súper agrietado en este caso?
0: Revise la imagen, Huesiño, constate, pero pues para que sepan los oyentes, por si no se habían conectado con nosotros, pues a raíz de esto, hoy aquí la mayor relevancia, digamos, bajo esos movimientos telúricos, pues tiene que ver con ese edificio, el arábico.
1: ¿Arábico?
0: Arábico, sí, señor. Bueno, hablando de otras noticias a nivel nacional, ayer...
1: Ah, no, Gordis, no, ya. El arábico es el que queda en toda la esquina de la Quinta con 66 exactamente, el que tenía que tiene la SAE, que es donde quedaba King Papa, que es un edificio, sí, que mucho tiempo estuvo abandonado. Ese edificio...
0: En un momento, en otra hora, había un fotojapón ahí.
1: Sí. Había una venta de jeans y una ropa, sí, que estaba en la parte de abajo.
2: Gira, okay. Sports.
1: Ajá. Y ese estaba como si con esos maletines que ponen, pues, esos separadores.
0: Sí, los maletines viales.
1: Como con cierto espacio, pero la gente seguía pasando ahí por debajo también. No,
0: ustedes entonces, se imaginan donde ese edificio entonces, claro, se desploma. Entonces, esos movimientos de ahorita a la madrugada, pues, intensificaron ya el trabajo que se iba a hacer con el edificio. Entonces, de eso se trata y de eso se está hablando. Por eso, oyentes, si ustedes vienen por la Quinta y ven que hay un desvío desde varias cuadras a las redondas, porque se están tomando las medidas, las precauciones establecidas, pues para que no haya ningún tipo de incidencia con personal que esté pasando por ese punto.
1: Ahí están nuestros amigos de Quimpapa y pues ellos tuvieron que abandonar el local porque pues obviamente se vieron afectados, claro, por el peligro que corrían ahí.
0: Bueno, en otras noticias a nivel nacional, ayer les contamos sobre la causa de la muerte de la niña encontrada en una alcantarilla en Bogotá. Esto dejó un capturado, esto es de connotación nacional. Medicina Legal confirmó que esta niña de 9 años fue hallada en Bogotá, murió por asfixia, lastimosamente. Hablar de situaciones como esta que incluyen a menores de edad es demasiado complicado. Complejo.
1: Gorda, y vos sabes el contexto de la noticia, de por qué, pues más o menos por
0: ayer
1: qué
0: les
1: fue.
0: les conté que el hombre se había visto con la niña ingresando a un punto como tal y luego sale de ese punto la niña.
1: Pero todo parte es porque él pelea con la, hermana de la niña. Uh-huh. Entonces, en un tema ahí como de una rabia, él se la lleva y se van en una moto.
0: Como
1: pues,
0: queriendo, no sé, un tipo utilizando de venganza, a la niña, exacto.
1: Un tipo de venganza porque él pelea pues con su...

0: Este hombre es de nacionalidad venezolana, extranjera, sí. Y él pelea con su hermana y se lleva a la niña. Luego, lo que dice la gorda, entra a un sitio y ayer luego sale sin la niña.
1: Sí, que en los videos se ve que como él entra con la niña, pero sale sin la niña. Y ahí es donde se prenden las alarmas. Este hombre fue capturado. Esto fue en un alcantarillado del barrio Juan José Rendón, en la localidad de Ciudad Bolívar, en el sur de Bogotá. Y pues lo que dice hoy el informe es que la niña habría fallecido por asfixia mecánica. Esto genera un repudio y por el nivel de crueldad, no solamente de que tiene en la cabeza un hombre que utiliza a una menor de edad como arma o como en este caso venganza ante una pelea que no haya tenido, que la niña no tenía absolutamente nada que ver. Él se llama José Rojas Lares, un ciudadano venezolano, 29 años, quien era la pareja sentimental de la hermana mayor de la menor y quien se la habría llevado, como dice el güey, por esta discusión. Ayer contamos esta noticia y bueno, hoy digamos que se conoce lo que dice Medicina Legal al respecto. Este hombre pues ha sido capturado y pues está a orden de la fiscalía. Esperar cuál es la sentencia o la condena, porque pues esperar obviamente la audiencia de formulación de cargos. Y otra de las noticias a nivel nacional de lo que se ha movido ahora último, de lo que se habla, es que esta semana estuvimos hablando del tema de los pasaportes. Bueno, la Cancillería ha declarado la urgencia manifiesta para evitar una crisis en la expedición de los pasaportes aquí en nuestro país. Esta decisión se toma porque recuerden ustedes que fue suspendido el convenio que había entre el Ministerio de las Relaciones Exteriores, también la Imprenta Nacional y la Casa de Moneda de Portugal. Bueno, digamos que se suspende ese acuerdo y comienza una puja en nuevamente qué va a suceder con la expedición de los pasaportes en nuestro país. Así que el Ministerio de Relaciones Exteriores y su fondo rotatorio pues informaron el día de ayer que declaró la urgencia manifiesta con el propósito de garantizar sin interrupciones el suministro y personalización, la custodia y la distribución de las libretas de pasaporte, así como las etiquetas de visa en Colombia. Esta noticia ahora ya mismo está siendo, pues es una noticia que está en desarrollo, pero es lo primero que se conoce frente a lo que se había hablado en su momento con el tema de los pasaportes en nuestro país. Y para cerrar, lo que tiene que ver con Nacional, Enrique Gómez, el senador Enrique Gómez, anunció que va a presentar ante el Congreso un acto legislativo para evitar una eventual prórroga de la JEP y va a trasladar o que se traslade la fase de juicio a la justicia ordinaria. Hoy en Noticia en Colombia, que pues para evitar una eventual prórroga de su periodo y su funcionamiento, hablando de la jurisdicción especial para la paz, que eso es lo que tiene que ver con la JEP, pues trasladar la fase de juicio a los tribunales de justicia y paz. Esta propuesta fue explicada durante una entrevista hoy con un medio nacional. Planea reducir el presupuesto destinado a la JEP dentro de la discusión del presupuesto general de la nación para el 2027 y hoy aparece también siendo noticia en los principales medios en Colombia. 8:49, hay alguito de lo más relevante, importante en nuestro país. Obviamente hay mucha información, pero digamos de lo que hoy los medios están comentando bastante tiene que ver con esto en Colombia. En el mundo, Weisinho, ¿qué es noticia hoy?
0: Bueno, hablemos de noticias que se rotan bastante. Una de ellas pues habla de un tema de la ONU que concluye algo muy importante que estaba ahí como en el aire, pero es una noticia que pues fue muy triste en ese momento. Perdón, ¿recuerdan ustedes cuando Estados Unidos recién hace la incursión en Irán? Y hay un ataque sobre una escuela que deja muchas víctimas en este caso. Pues hay un informe de la ONU que concluye que ese ataque mortal de Estados Unidos contra esta escuela podría haber constituido un crimen de guerra. Que para mí está más que obvio la verdad de cómo al menos 156 personas, entre ellas 120 niños y 26 maestros, mueren cuando la escuela de esta ciudad, que es ciudad ubicada en el sur de Minab, fue atacada ese 28 de febrero. Digamos que ya habían algunas, como lo definen, ligeras variaciones en la cifra de fallecidos que se había reportado, pero se considera uno de los peores incidentes con víctimas civiles en la historia reciente de las fuerzas militares estadounidenses. Pues uno entiende como de esos daños colaterales que no deberían presentarse, ojalá, porque pues son víctimas inocentes. Y los investigadores de la ONU también examinaron un segundo ataque de Estados Unidos ocurrido ese mismo día que impactó un centro deportivo, una zona residencial en la zona sureña de la MERT, y el ataque causó la muerte de 22 civiles. En ambos bombardeos, los investigadores encontraron motivos razonables para creer que Estados Unidos cometió el crimen de guerra, pues al lanzar ataques indiscriminados que provocaron la pérdida de vidas o lesiones a civiles o daños a bienes civiles. Esto ha declarado la Misión Internacional Independiente de Investigación de la ONU. Un funcionario del Departamento de Estado de Estados Unidos le dice a un medio de comunicación, a CNN puntualmente, que la administración Trump no consideraba creíble el informe. Señaló que el presidente Donald Trump había retirado formalmente a Estados Unidos del Consejo de Derechos Humanos de la ONU en febrero de 2025, apenas unas semanas después de asumir el cargo, acusando a dicho organismo de antisemitismo. Ya el Departamento de Defensa, de hecho, declinó hacer comentarios, limitándose a señalar que la investigación estaba en curso y que no tenía nada que anunciar por el momento. Pero es un titular hoy que se pone en diferentes diarios, hablando de ese informe de la ONU que concluye que ese ataque mortal, pues haciendo la sumatoria, deja más de 170 personas muertas entre esa escuela y otro ataque que se había realizado ese mismo día, y eso habría constituido un crimen de guerra. Hay una noticia que tiene que ver con movimientos, digamos, sí, de la economía o de los grandes empresarios y multimillonarios del mundo. Porque Warren Buffett deja su cargo como presidente de Berkshire Hathaway tras casi 6 décadas. La compañía ya ha anunciado que este magnate, que tiene 96 años,
2: está grande ya, sí,
0: pasará a ser presidente emérito, y su hijo Howard será el titular en este caso. Howard es el millonario, multimillonario que vino con Shakira. El amigo de Shakira,
1: okay,
0: para que lo tengan presente.
1: Howard Buffett.
0: Howard Buffett, que pues es quien pasa, digamos, como estará al frente entonces ahí, su hijo, que será el hijo de Warren, será el nuevo presidente entonces de esta compañía, de este conglomerado, que tiene obviamente muchas empresas, sí, es verdad, como este holding, que tiene pues diferentes empresas. Entonces, pues ahí estará este hombre, ya también pues ya adulto, por supuesto, pero es un hombre que, bueno, según eso y según su padre, pues tiene toda la preparación y está listo para asumir, digamos, como ese liderazgo. Así que se habla ya de este nombre, tanto de Warren Buffett como de su hijo, que pasa a reemplazar al viejo. 96 años, se demoró para irse para la casa a descansar, a estar tranquilito. 96 años y ya anunció hoy, porque esto está calientico, Warren Buffett, como anuncia que entonces ya pues no será más el presidente de Berkshire Hathaway y será su hijo el que lo reemplace. También como noticia del mundo, hay una información que habla de una mexicana. Estaba gorda, de hecho estaba puesto en El País. Una colombiana, y eso tiene que ver, pues digamos, como en el ámbito internacional, porque fue encontrada asesinada en México.
1: En México.
0: Resulta que ella se dio para una fiesta, el 16 de septiembre exactamente. Y las autoridades ya están investigando pues este crimen de esta mujer que fue encontrada
1: Natalie
0: sin vida.
1: Natalie Osma.
0: Sí, que fue encontrada sin vida. Natalie, exactamente, así como se llama ella, que tristemente, pues, así como el caso de la española, pues aparece asesinada. De hecho, ya se publica y El País lo tiene como noticia como tal, por ver esta información de una mujer de 29 años que fue allá, de hecho, dentro de un apartamento en Ciudad de México. Pues ha publicado diferentes diarios su documento de identidad. Habla que ella, que es de la ciudad de Bogotá, se fue con una amiga, se fueron de rumba y que
1: habían
0: ya luego
1: rentado,
0: sí, y ya luego fue encontrada pues sobre una cama. Dice que no tenía como unas lesiones así muy visibles, con restos de vómito cerca. Bueno, eso, cuando eso lo del vómito, a mí siempre todo apunta a una que se broncoaspira a veces,
1: sí,
0: que puede pasar, ¿no? Alguien de pronto en una borrachera o algo, que es el gran peligro de vomitar y broncoaspirarse y morir por asfixia. De hecho, ya, bueno, se empieza a publicar la información.
1: Hay, sí, a conocerse un, como el
0: sí,
1: caso, las
0: los
1: primeras
0: datos,
1: investigaciones.
0: Los datos de ella, de qué pasó. Ya la Fiscalía General de México está investigando esas circunstancias, las causas del fallecimiento. Como les decía, no hay unas lesiones visibles por ahora. Entonces, bueno, se va a examinar especialistas, obviamente, para determinar cuál fue la causa de la muerte. Y justamente esta semana que México es noticia por la muerte de esta española, que según por atracarla, pues es asesinada con arma corto punzante.
1: Bueno, señores, 8:56 a.m, algo de lo que ha pasado en el mundo. Ahora nos devolvemos, como es costumbre, para acá, para la ciudad de Cali. Mucho movimiento acá. Ya les contábamos pues lo que tiene que ver con el cierre vial de este edificio. A esperar a las últimas horas, hay personal de gestión de riesgo, personal de movilidad, pues haciéndolo el desvío pertinente y a estar muy pendientes de lo que pueda suceder con esta estructura que, como les digo, frente a los sismos que se han presentado durante la madrugada de hoy, aunque la decisión ya se había tomado desde el día de ayer de acordonar la zona y tener precaución en la vía, pues claro, con estos movimientos telúricos se intensificó un poco más el movimiento de la estructura de este edificio en la carrera 66 con calle Quinta, el edificio arábico, y hoy es noticia, digamos, principal en Cali. Aparte de esto, Charlesín, ¿qué más ha ocurrido? Porque el tema también pasa por las conflagraciones.
2: Sigue el tema de las conflagraciones, gorda. Y bueno, desde ayer que se presentó el grave incendio forestal Altos de Menga, mucha gente en el norte pudo evidenciar esto hasta tarde en la noche, donde ya mucha preocupación por ver ya la cantidad de llamas y tan cerca pues al perímetro urbano que se estaba presentando desde ayer. Bueno, hay un balance de bomberos. 70 hectáreas afectadas, 140 personas por el tema del humo también. Sí. Entre bomberos de Cali y Yumbo, organismos de socorro y comunidad estuvieron durante esta emergencia. La gente que estaba en la ciudad como tal, en los alrededores, en el sector que por la Sexta, en la Cuarta Norte, hasta la 52, caían las cenizas y aparte de eso, pues a uno le ardían los ojos.
1: La famosa pavesa, la pavesa que generan este tipo de incendios. Bueno, que a nivel forestal, eso pasa sobre todo con los incendios estructurales. Digamos, ajá, a nivel forestal, pueda que sí, pueda que no, pero pues igual el ambiente sí se veía. La gente que ayer, por ejemplo, no, en el Junte, me reportaron varios oyentes, uh-huh, que en el norte se veía bastante nublado.
2: Exacto.
1: Precisamente por la hora, es el sector de Chipichape, La Campiña, lo
2: toda
1: que estás diciendo.
2: La Comuna 2, que ajá, el bosque, La Campiña, La Flora. Bueno, estas llamas alcanzaron zonas habitadas. También hay un balance de 5 viviendas afectadas. Se reportan también 3 personas lesionadas, 2 bomberos y una adulta mayor por inhalación de humo. Uh-huh. Y también bomberos confirmó que durante la madrugada el incendio fue controlado. Esta madrugada, el de hoy, aunque se mantiene vigilancia para evitar que se reactive.
1: De los puntos calientes,
2: También se utilizó el apoyo aéreo del sistema Bambi Bucket de helicópteros, uh-huh, por la magnitud de este incendio, y también las autoridades aún trabajan para establecer con precisión el origen de este fuego, porque pues sí parece algo como sistemático, no sé, o casual.
1: Es que ayer,
2: todo este tema.
1: Bueno, el reporte, digamos, de manera oficial, que pudo haber ocasionado la conflagración, digamos que eso es materia de investigación.
2: Exacto.
1: Pero ayer las primeras versiones, precisamente por los videos de la comunidad que empezó a alertar de esta conflagración, Charles y oyentes, era que veían personas muy cerca del incendio, como si por estar... como si hubiese sido provocado. Recuerden que cuando las temperaturas están muy altas, cualquier cosa puede puede generar esta conflagración. Pero pues decían de personas que no, o sea, no es que hayan ido con candela en mano y tirarla para que se prendiera la loma, por decirte algo, pero sí personas que van a estos puntos altos a fumar, hacer otro tipo de actividades y bueno, generan en que se prenda esa zona y pues decían, sí, o sea, no se prendió porque sí, hubo alguien precisamente con esos videos de la comunidad. Como les decimos, oyentes, esto es todavía materia de investigación, porque por lo que prevalece en este momento es que el incendio se pueda controlar de manera total y que los puntos calientes pues obviamente cesen para que no vuelva a activarse la conflagración. Charlesín, ¿qué más ha pasado en Cali?
2: Bueno, en Cali lanzó una advertencia por bajos niveles de los ríos Cali y Meléndez. El gerente Roger Mina dijo que Cali no está exenta de enfrentar eventualmente esquemas de racionamiento si el fenómeno del Niño se intensifica. Según en Cali, el fenómeno podría alcanzar su punto máximo en febrero del 2027, por eso el llamado desde ya es el ahorro de agua y evitar desperdicios, todo lo que hemos hablado estos días, gorda, de cuidar el agua, de no desperdiciarlo por el tema del fenómeno del Niño. Bueno, hay más reportes, más noticias, lo que tiene que ver con la ciudad de Santiago de Cali. Vámonos con el tema de comerciantes, compradores de Cali, porque hay novedad. Bueno, ya lo habíamos hablado previamente, pero ya está oficial, de manera oficial, el traslado de estos locales comerciales de San Andresito del Sur a la antigua 14 de Paso Ancho, actualmente la 14 de la Montaña, la 80 con Paso Ancho. Los comerciantes están siendo ubicados en el segundo piso, en la plazoleta de comidas de este centro comercial. Allí pueden continuar atendiendo mientras se define esta recuperación de San Andresito del Sur. Ya le están camellando, ya están trabajando, ya acordonaron pues la parte de los andenes. Ya no se puede hacer gente ahí pues
1: sí, ya no se puede. Ayer hubo una situación, bueno, de ayer y antier, sino que ayer tomó relevancia porque algunos portales de la ciudad visitaron el punto. ¿Qué está pasando con esta situación? Pues chévere que el anuncio que se hizo la semana pasada por parte de la alcaldía, el alcalde les dijo que por el medio del Fondo Propacífico se logró rentar durante 2 meses este segundo piso de, como dice Charles, la antigua 14 de Paso Ancho, lo que hoy se conoce como la montaña, pues que está allí frente a otras empresas que también operan dentro de este complejo comercial. El tema ahora pasa, Charles y oyentes, es que, claro, primero estaban exigiendo pues una reubicación, que no podían trabajar. Digamos muy resilientemente los comerciantes de San Andresito del Sur sacaron sus carpitas, se hicieron por fuera ahí del centro comercial. El paso durante varias semanas se volvió ahí un poquito complejo porque pues claro, la gente queriendo de manera peatonal pues buscar las cositas para comprar, activar ese tipo de la economía. Luego debajo del puente también se hicieron otros tantos y se volvió como ahí como un corredor de todas estas ventas. Estas personas desde la semana pasada empezaron a ser reubicadas en esas mismas carpitas, pero en el segundo piso, como dice Charles. Ahora la discusión, ¿por qué va? Porque los mismos comerciantes que fueron censados y que son los que van directamente a ese punto, pues ahora están alegando que se van a devolver a hacerse allí, que porque no están recibiendo personal, pues que no tienen a quién venderle.
2: Sí, que hay
1: que porque poco, están muy escondidos.
2: Poca afluencia de
1: que no hay afluencia de público. De clientes, y pues la verdad me pareció algo, o sea, como que utilizar el famoso dicho para que me entiendan oyentes, como que van para el cielo y van llorando.
2: Ajá.
1: Porque no puede ser que a ti te parezca más fácil estar en la vía con la incomodidad, estando expuesto al tema clima,
2: a la inseguridad
1: y que te den la oportunidad que durante 2 meses te reubiquen. Pues hombre, si tú eres comerciante y necesitas activar tus ventas, pues mueve tus redes sociales.
2: Exacto, para que la gente sepa cómo llegar.
1: Dile a tu gente que pase la voz, que estás reubicado, que vayan y te atiendan, que, o sea, hacer una masificación de tu nueva ubicación mientras logras volver a tu sitio original, que era el centro comercial.
2: Es que es al frente.
1: No, o sea, hacer un video. Mira, estábamos aquí, por el terremoto estuvimos aquí, ahora estamos allá. Y yo digo, no es difícil.
2: No.
1: O sea, no es difícil hacer este tipo de situación. Y claro, la discusión ayer a través de redes sociales, de los portales de la ciudad, diciéndole a la gente, pero ¿cuántos comerciantes quisieran ser reubicados y estar censados para poder seguir o continuar con sus emprendimientos? Entonces es entender que, claro, sí, te reubican, pero no tienes clientes. Bueno, pues haga lo propio para llamarlos. Dígale a su comunidad dónde está atendiendo. Ayude con su red de apoyo, sus familias, la pareja, los amigos. Vea, pana, no sé, negrito, negrita, amigo, amiga. Vea, estoy.
2: Papi, venga, llegué,
1: claro,
2: llegué, papi.
1: Muy a localeño. Vea, papi, ya me ubiqué otra vez. Estoy en el segundo piso de la montaña, ta, ta, ta. Pero si no masificamos, si no informamos, no puedo creer que prime que usted se sienta en la incomodidad a estar en la calle. Y ni siquiera de forma cómoda, porque hay quienes manifestaban también que les estaba tocando de pie, que no se podían ubicar,
2: aparte,
1: que había
2: pues,
1: muchas cosas.
2: El tráfico se empeoró un poquito en esa zona ahí, de poco de carros.
1: Es que la vía pública no está para, ese sitio no está para ponerse usted ahí de comerciante. Entonces, tal oyentes, cual. La discusión pasa por ahí, pero si usted en algún momento necesita algo de lo que vio afuera de San Andresito del Sur, pues ahora ya están
2: en la montaña.
1: En la montaña Agromercados, en el segundo piso, en la antigua 14 de Paso Ancho. Charles, ¿qué más para cerrar?
2: En Chiminangos, la policía capturó a 2 hombres. Ellos iban en un taxi que, según las autoridades, llevaban revólveres con munición. Este procedimiento se originó después de una alerta por parte de la comunidad. 2 hombres, 21 y 31 años respectivamente, ya quedaron a disposición de la fiscalía y un juez les impuso medida de aseguramiento mientras avanza esta investigación. Otro acto judicial, un hecho hasta violento también el día de ayer, se presentó en Alto de Santa Elena. Fue capturado en flagrancia un joven de 19 años. Él despojó el celular a un adolescente. Uh-huh. Tiene el uniforme, este adolescente del colegio, 16 años, estaba esperando el bus en esta zona de Altos de Santa Elena. Y esta situación provocó la reacción de algunos habitantes del sector, porque este hombre la atacó. Se habla de 5 puñaladas.
1: Sí, con arma blanca.
2: Con arma blanca, arma cortopunzante. Gente de la comunidad logró agredir al señalado. Llegó la policía, controló esta situación, realizó la captura. Hay unos videos, de hecho, de esta situación. Y bueno, tanto la menor como este capturado fueron trasladados a centros asistenciales. Esta adolescente recibió atención médica, fue dada de alta, menos mal, no fue a mayores estas heridas. Y este capturado está ya a disposición de la fiscalía, tiene que responder por los delitos de hurto agravado y lesiones personales. También la policía informó, además, que tendría antecedentes judiciales en Popayán y que estaría mencionado en otra investigación. Hay aspectos que deberán ser establecidos por las autoridades con la captura de este joven agresor.
1: Bueno, y cerramos con dos rapiditas. Una que tiene que ver con, ayer fue muy comentado, un presunto integrante de las disidencias de Iván Mordisco que se entregó aquí en la ciudad de Cali. El hombre asegura haber pertenecido a la columna móvil Ricardo Velázquez y al frente Dagoberto Ramos. Ayer fue noticia en las instalaciones del batallón, acá en la tercera brigada del ejército. Pues habla un hombre que manifestó su decisión de abandonar las armas y someterse a la justicia. Hay una imagen que hoy diferentes portales tienen con dos soldados y el hombre que se ve de espaldas. Dice que aseguró haber permanecido aproximadamente 2 años en diferentes estructuras ilegales al margen de la ley. Y bueno, pues haber participado en actividades delictivas en 3 departamentos. Es noticia. Este hombre pues quedó bajo protección del grupo de atención humanitaria desmovilizado del Ministerio de la Defensa y mientras avanza el proceso correspondiente ante las autoridades competentes frente a lo que pasa cuando una persona pues hace este tipo de genera este tipo de noticia y es como entregarse, ¿no? La famosa desmovilizada. Eso por un lado. Por otro lado, es que en Cali, recuerden ustedes, en Cali culminó estaba haciendo un trabajo en la tubería en el sector de la base. Una tubería que había sido averiada también desde el día del sismo, lugares como Las Ceibas, barrios como Las Ceibas, La Base, el puente de Alfonso López. Bueno, ayer se conoció que culminó ya la reparación de la tubería afectada por este sismo y pues recupera presiones en el norte de Cali. Cuando hablamos presiones estamos hablando de el tema de agua, porque había algunos barrios en el norte de Cali que a raíz de estarse organizando esta tubería pues estaban enfrentando diferentes presiones en la red de acueducto. Así que bueno, ya se hizo el arreglo, se ha conocido que durante el fin de semana se terminarán de hacer algunas disposiciones frente a esta obra e incluso los colegios del sector ya retomarían la normalidad y hay comerciantes y habitantes del sector pues durante el fin de semana y puntualmente desde el día lunes. Y otra que tiene que ver no con Cali sino con Cali, recuerden que se está haciendo la jornada de Borondeando. En esta oportunidad le corresponde a el Boulevard del Río. Ayer comenzó la jornada. Hoy, mañana y el sábado, Borondeando, más de 80 emprendimientos por el corredor del Boulevard del Río. Y la idea es que si usted quiere irse a dar una pasadita, a tardear, a borondear, pues se vaya para el Boulevard del Río, que hay actividades gastronómicas, culturales y por supuesto los emprendimientos exhibidos allí. Y como les decía, una que no tiene que ver con Cali, pero sí con un municipio cercano y es el municipio de Roldanillo, pues que están buscando, Weisinho, vea, ya que estamos hablando de voluntariado y de noticias, están buscando 1.200 voluntarios para reconstruir viviendas en Roldanillo y el Darién. Y hay una forma de inscribirse. Hoy, por ejemplo, el diario Occidente pues habla que hay una fundación que se llama la Fundación Techo por Colombia.
2: Ajá, sí.
1: Es un colectivo de voluntarios y bueno, dicen que están necesitando gente para poder empezar esa fase de reconstrucción de estos municipios que fueron muy azotados o muy, sí, lastimosamente damnificados por el terremoto.
0: Eso necesita, digamos, como esa dirección, o sea, algo ya más estructurado para poder llevar ese tipo de ayudas, para poder llevar este tipo de refuerzo.
1: Ajá.
0: Porque, gorda, pues cuando en algún momento hicimos una visita, como que creíamos que íbamos allá a solucionar y arreglar la casa de alguien en un día.
1: Faltan manos.
0: No, gorda, eso
1: sí,
0: es...
1: Sí, obvio, faltan
0: eso
1: manos.
0: Eso es más dispendioso, toma más tiempo, entonces, bueno.
1: Bueno, hay un link, hoy el periódico, el Diario Occidente lo tiene, hay un link donde usted se puede inscribir y frente a ese link, pues usted se inscribe y puede aportar a la causa. Si no consiguen el link, si no saben y quisieran aportar o ayudar, digamos, vinculándose a esta, uh-huh, a esta fundación, pues nos escriben y me dice: vea, gorda, páseme el link que yo lo quiero compartir. Inmediatamente se los hacemos llegar. Algo de lo que ha pasado en las últimas horas en Cali, en Colombia y por supuesto en el mundo se los contamos en nuestra mañaneta, mañana por Radio Planeta.
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9: Muchísimas gracias por su aplauso, los hermanos LeBron.

0: Bueno, ¿qué dijeron, pues? ¿Que no estamos de viernes? ¿Que no estamos de huepa? Claro que sí. Aquí, el LeBron Mix by DJ Dandres. Ay, qué bueno, qué bueno que ya se animó a hacer la sirenita. Eso es mucho voltaje.
1: Está bueno, de viernes.
0: De viernes, porque todo lo que tocamos hoy es para decir...
1: ¡huepa!
0: Ya son las 9 de la mañana, 28 minutos. Abrazo, oyentes, para los que apenas se conectaron con nosotros. Por aquí andamos. Empezamos nuestro ya tercer bloque de la mañaneta para este viernes, la última mañaneta de la semana, donde estamos activadísimos y con todos los poderes tan activados estamos, que empezamos o que amaneció o que aclaró muy temprano. Hoy desde las 5:30 de la mañana ya está muy clarito. Eso quiere decir que la temperatura va a estar un poquito fuerte para hoy.
1: Más de uno se asustó, creo que le ha cogido la tarde. No, eso. Solo que aclaró más temprano.
0: Eso. Bueno, pues aquí estoy viendo el reporte del estado del tiempo para el día de hoy, porque hay que decir que ayer Cali registró una humedad altísima, el famoso bochorno que hizo ayer en la ciudad de Cali, el calor, la temperatura alta. Ayer tuvimos una temperatura de 32 grados centígrados con sensación térmica de 35.
1: No, impresionante.
0: Pero la humedad casi que en un 37-40%. Entonces, claro, eso hace que el calor se agudice para nosotros acá, porque generalmente Cali hace calor, pero somos no tan húmedos. El hecho de que haya humedad allí más o menos hace que uno se siente como en Buenaventura. O menos así.
1: Sí, estuvo fuerte ayer y unas zonas, no sé, el pavimento más caliente. Sí,
0: no se podía fritar.
2: Caliente.
1: Aquí veo uno diferentes actitudes para tratar de sobrellevar ese clima. Como estoy en moto, ¿qué hace uno cuando va a llegar al semáforo? Si hay un arbolito, uno espera antes del semáforo.
0: Esos son medidores.
1: Y se hace en la sombra.
0: Claro.
1: Uno ve un poco gente, yo no lo hago, pero la gente tira las manos hacia atrás
0: para no quemarse
1: los brazos y no tiene las manguitas. Porque es que mucho calor, demasiado. Hasta el del Bonais está debajo del árbol. ¿Qué tiene que vender?
0: hasta el del Bonais está debajo de un árbol y se está chupando un Bonais.
1: Y el porque... del Vive 100 está soplando también. Está...
0: Bueno, dice hoy que la temperatura va a estar igual, oyentes. 32 grados centígrados tendremos de temperatura máxima, que alcanzará su nivel más alto entre las 12:30 del día y la 1:30 de la tarde. Digamos que será así lo más fuerte del solecito y pues predomina el tiempo seco. Esperando que estos niveles de temperatura pues nos sigan generando lo que ya conocemos con el tema de las conflagraciones y por supuesto el tema del agüita, el recurso que hay que cuidarlo. Pero bueno, mientras eso o mientras vivimos este viernes, por ahí les contamos si tiene ropa vaporosita, si tiene blusita vaporosita, pues hoy es una buena oportunidad para elegir su prenda de vestir. Ya son las 9 de la mañana, 31 minutos. Arrancamos este bloque. Nos acompaña en este momento Charles Cortés, que hace parte del equipo de La Mañaneta. Charles, buenos días.
2: Hola, buenos días. ¿Cómo estamos? Un abrazo, bendiciones para todos.
1: Claro que
2: espero
1: sí,
2: que esté muy, muy bien en su casa, en el trabajo, en el carro, donde se encuentre, si está en otro país y escuchándonos a través del Real Audio. Muchas bendiciones y a disfrutar este fin de semana. Un abrazo para todos.
0: ¿Qué va a ser de amor y amistad, Charles? Ah, ¿verdad que usted va a celebrar? Es la amistad.
2: Solo,
0: ¿no?
2: La amistad. Solo vamos a celebrar la amistad. Bueno,
1: está buscando el amor.
2: Hoy voy a estar en un toque de celebración de amor y amistad.
0: ¿Un toque de qué?
2: Toquecito.
1: Como DJ.
2: Como DJ, sí.
0: Ah, pensé que era un toque de brazos.
1: ¿Un toque a la pareja o qué?
0: Un toque de,
2: no,
0: un toque
2: no,
0: de rostro.
1: Un toque apasionado.
0: Un toque apasionado.
2: No, solo toque musical.
0: Un toque musical. Toque musical. Ok.
2: Toque musical.
0: Bueno, pero si vas a hacer algo con amigos, ¿verdad? ¿Quieres hacer o
2: no,
0: normal?
2: No, pues hasta el momento no ha salido nada.
0: Ok,
2: no,
0: estás disponible. ¿Sos material disponible?
2: Sí, pero hoy a camellar nomás.
0: Ah, listo.
2: Solo trabajo, estoy juiciosito.
0: Materia disponible mañana.
2: Mañana podría ser,
0: podría,
2: sí, mañana
0: ser.
2: Podría ser. Entonces ya saben dónde ubicarme.
0: Está bien. Güeyciño, ¿cómo le va, señor? Buenos días.
1: Todo bien. Un abrazo para los que, como siempre, nos oyen en tantos lugares, cualquier parte del mundo y están conectados a Radio Planeta. Esa es la idea, que no nos abandonen, que sean esos oyentes bonitos, fieles, que siempre oyen Radio Planeta, que se conectan a este programa para eso, para oír de todo un poco, de toda
0: ¿qué
1: la
0: me trajo? ¿Qué me trajo de amor y amistad? Ay, qué lindo, muchas gracias.
1: Este banano.
0: Este bananito.
1: No, bananito está bueno.
0: Bananito, pero chiquito. Usted sí va a celebrar el amor, ¿verdad?
1: Obvio. Amor y amistad, porque pues obviamente
0: estaré ¿verdad
1: con
0: que
1: mi
0: tenés
1: esposa,
0: un plan,
1: entonces,
0: ¿no?
1: Tengo un plan hoy, es un cumpleaños de una amiga.
0: Ok.
1: La vamos a pasar una chimba y pues voy como DJ invitado sin que me paguen.
0: Ah, ok, ese es el regalo suyo.
1: Me enredaron.
0: Ah, no.
1: No, mentira,
0: ¿qué tal
1: no.
0: Si invitamos al güey? Pero digámosle que toque.
1: No, yo me ofrecí con todo el cariño del mundo a ello, parce, yo voy como DJ, hágale, hágale.
0: Ah, bueno, está
1: entonces,
0: bien.
1: Entonces ya hoy, ya mañana también tengo fiesta de cumpleaños, pues ya estoy que es de trabajo, entonces estaré ocupín.
0: Mónica nos oye, ¿no? Feliz. Ah, Mónica nos oye. Es que te iba a preguntar por el regalo que le compraste. Pero pues si nos oye, daño la sorpresa. Ok, listo. Está bien.
1: No. 9:30. Si me sobra un banano, le puedo dar otro bananito a ella.
0: Y güey. Igual, aquí estoy yo, la gorda, este equipo de trabajo que durante esta semanita los ha estado acompañando. No se preocupen que ya viene el canario.
2: Para los que andan. ¿Se va a celebración o qué?
0: No. Esa proteína no se comió.
2: Ni amistad ni amor.
0: No, de pronto la amistad, pero no, el amor no. No, eso es no.
1: Yo siento que usted es como Jennifer López, gorda.
0: ¿Qué?
2: Uy.
1: Sí, pues porque como que se me enreda con los hombres. O sea, que está sola en este momento, o sea, yo...
0: Sí, claro.
1: Ah, bueno.
0: No, yo no te... O sea, ¿cómo así? Yo soy la tajada que se mete por detrás de la estufa.
1: No, ¿cómo es que la guapanela? ¿Cómo es que
0: yo? No, el poste que menos me dan los perros.
1: No.
0: Soy yo.
1: Pero pues, pero a usted no le falta, entonces, ¿qué pasa?
0: No me falta qué.
1: Ah, bueno, compañía, entonces, ¿qué pasa? Jennifer López.
0: Ah, no, entonces voy a decir como, no, la calle está dura, pero entonces para que para tu tranquilidad entonces tengo que responder sortera, pero no sola.
1: No sola.
0: Ok, bueno, muy bien.
1: Pero ayer un oyente nos dijo que era la panela que menos
0: La panela que menos endulzaba.
1: ¿Cierto?
0: Sí, la panela que menos endulzaba, el poste que menos me dan los perros, la escoba que menos barre. La chatarra que menos pesa.
1: La tajada detrás de la estufa.
0: La detrás de la estufa, sí, todo eso. Bueno, en fin, muchos como yo.
1: Dice que tajadota.
0: Tajadota.
1: Y postresote.
0: Bueno, oyentes, 9:34. Oigan, tenemos en nuestra cabina hoy invitados especiales. Vamos a saludar a Juliana Ocampo. Ella es la directora comercial de Inflavex, una marca que ustedes pues han escuchado ya, que hace parte de nuestras marcas anunciantes, de nuestros amigos, que por supuesto han visto en Planeta un carrito conductor de esa información para dar a conocer su producto o su servicio. Y en el caso de Inflavex, ya nosotros habíamos hablado la vez pasada con el propietario de Inflavex, nos había contado de qué se trata y bueno, hoy han regresado a Radio Planeta para hablar de cosas interesantes. Juliana, bienvenida, ¿cómo estás?
3: Muy bien, gracias, muy buenos días.
0: Qué bueno tenerte por acá, qué bueno que nos vengas a visitar. Bueno, para hacerle un recorderis a los oyentes, Juliana, contémosles de qué se trata Inflavex. ¿Esta empresa hace cuánto existe? ¿Cuál es en este caso, a qué se dedican? O sea, ¿cuál es el servicio que prestan ustedes?
3: Bueno, tenemos que recordar que somos dos empresas, ¿no? Uh-huh. Estamos Inflavex y Diseños Creativos. Inflavex es como lo principal donde manejamos todo el tema de inflables publicitarios.
0: Sí.
3: En realidad, digamos que es una gama bastante, bastante amplia. Entonces, lo resumimos en una palabra que es inflables publicitarios. En los inflables podemos hacer de todo. Podemos hacer carpas, llamadores, réplicas. Si tú tienes un personaje, quieres replicarlo así súper grande, el inflable es genial.
0: Ok.
1: Tema de juegos, esto como los, sí, para las zonas infantiles, ustedes lo hacen,
3: también,
1: ¿cierto?
3: También, si quieren toboganes, piscinas de pelotas también.
1: Uy, buenísimo. ¿Tiene una piscina de pelotas para un niño de 2 años? ¿Cómo? Una piscina de pelotas para un niño de 2 años que necesito.
3: No. Ah, claro.
1: No, vamos a cotizarlo, vamos a cotizarlo. Todo. Está chévere.
0: Julie, qué bueno decirle esto a los oyentes porque, a ver, alguien pensaría que solamente este tipo de producto lo tienen empresas que son muy grandes o, digamos, grandes compañías. Hoy en día, el hecho de poder promocionar tu negocio, tu producto, tu servicio, si estás, por ejemplo, nosotros aquí que estamos aquí en el centro comercial y quisiéramos poner un inflable con el logo nuestro, pues es una buena forma de que cuando la gente pase, vea la marca, comience a tener una interacción con tu marca. Y no solamente estamos hablando de empresas grandes que pudieran tenerla, sino que ya ahora es como direccionado para el pequeño y el mediano y pues el grande empresario, ¿verdad?
3: Exacto, claro, ¿no? O sea, es lo bueno de los inflables que si tú tienes un logo lo podemos personalizar a la manera que tú desees. Uh-huh. Podemos hacerlo tanto un dummy silueta, un dummy tipo réplica, lo que te decía de los personajes. Hay muchas empresas que sacan personajes para ellos.
0: Las mascotas, por ejemplo.
3: Exacto, ¿no? Hay mucho que...
1: De los que se mete el personaje como tal, o sea, esos que están habilitados para que una persona los...
3: También, ¿sí? Esos se llaman disfraces.
1: Disfraces, un disfraz. Okay.
3: Exacto, también se puede hacer.
0: O sea, está el inflable que tiene la forma
1: solito,
0: el logo.
1: Y el que, ajá, va solito, pues a un lado, ahí, ta, ta, ta.
0: Eso. Y está el otro, que como por ejemplo el osito de las rosquillas caleñas, que es ese inflable que tiene un motor, que la persona se mete ahí y que lo puede manipular, lo puede hacer, ¿verdad?
3: Exactamente. sí, ¿no? O sea, digamos que en el tema de los personajes se puede hacer de todo. Si tú lo quieres estático, se hace estático. Si tú lo quieres que se mueve, puede ser llamador, super, puede ser disfraz. O sea, en realidad es una gama bastante amplia.
0: Recuerdo que la vez pasada, cuando hablábamos de ese tipo de inflables para las empresas, para las marcas, pues nos contaban, Inflavex tuvo la oportunidad de hacer la mascota, por ejemplo, de Lara, de recrear la mascota de Lara, de marcas así como reconocidas. También fueron como los pioneros en el tema de los del muñequito que
3: Sky Dancer.
0: Eso, el Sky Dancer, que con el
1: con la manito,
0: con la manito va,
3: o que entra, con el llamador.
2: Ese también es el que entra, bienvenido.
1: Sí, sí, sí.
3: Es el que, venga.
0: Eso también bueno, lo hacen ellos. Bueno, Juliana, pero entonces hablar de los inflables, pero no únicamente ustedes, por ser Inflavex, pues hacen únicamente los dummies o inflables. Es decir, ustedes tienen una cantidad, una gama del material amplia, POP, amplia para los para las empresas, para los empresarios. ¿Cuál es esa gama? Contanos, aparte de inflables, ¿qué más manejan?
3: Exacto, nosotros manejamos una gama bastante amplia en el tema de publicidad, es la palabra. Uh-huh. Nosotros manejamos todo el tema de avisos en acrílicos, en lona, habladores, material POP, que es lo que tú dices, sí, que es el tema de señaléticas. O sea, en realidad es una gama bastante amplia, lo que tú te imagines, que es NMDF, cortes láser, uh-huh, todo ese tema lo manejamos nosotros.
0: O sea, estamos hablando que todo aquello que mi empresa necesite tener a la hora de exponer publicidad, pues lo puedo encontrar con ustedes. Digamos que su portafolio es amplísimo para poder cotizarles.
3: Como por ejemplo, si digamos una persona necesita un negocio, necesita una empresa que maneje todo eso para el tema de vinilos, publicidad y todo eso, nos puede contactar.
0: Y ustedes de una le prestan atención. Juliana, pues venimos de atravesar una emergencia bastante fuerte, lo que pasó en los días del terremoto, pues después del terremoto. ¿Cómo les fue a ustedes? Es decir, no solamente en tema de si tuvieron alguna afectación estructural como empresa, les tocó parar sus empleados. Contanos un poquito ustedes cómo afrontaron este proceso de la emergencia.
3: Bueno, pues gracias a Dios a nosotros no nos afectó mucho en el tema de estructura o algo así con nuestros compañeros, no, en realidad nos fue, gracias a Dios nos fue bien, uh-huh, pero sin embargo sé que hubo mucha gente que estuvo bastante, bastante afectada con este tema.
0: Okay.
3: Entonces, pues la verdad digamos que en el tema de, creo que todos los negocios hubo una, digamos que las ventas bajaron bastante, sí, bastante. Sí, sí,
0: como una pausa, como un detenimiento de la actividad comercial. Y bueno, ustedes ahora que ya están, o sea, digamos que todos tuvimos que parar, o sea, todos nos detuvimos, sí, en algún momento en esta reactivación y en esta forma de querer también sumarse a que las marcas, a que los negocios que están volviendo como a abrir, a replantearse. Ustedes como Inflavex, ¿cómo quieren aportar desde esa parte? 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
3: Bueno, pues hasta el momento no.

0: negocios que deben de ser expuestos sus marcas de otras maneras. Y en ocasiones este tipo de publicidad pues se convierte en el motor bastante fuerte para que cuando alguien esté pasando por alguna vía, algún punto, por ejemplo, para los que tienen negocios, digamos, en puntos estratégicos, pues ustedes no pierdan de vista este tipo de ayudas, que lo que hace es masificar la marca y generar una recordación. 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Julie, ustedes, digamos, yo tengo una idea.
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1: Claro, claro que sí. 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Entonces, si tú me dices, no, es que tengo un asadero, justamente hacemos llamadores de pollos, o si okay. quieres el pollo estático, o no, que tengo de pronto una distribuidora de belleza, ¿no? 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
0: Sí, qué bueno.
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0: Qué bueno de saber eso, Julie y oyentes, porque muchos de ustedes quisieran hacer algo, pero dicen, no, pero es que yo no tengo ni siquiera logo. O cómo hago para llamar a la gente, o de pronto no tengo algo tan atractivo. 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
0: El famoso metegol.
2: El metegol. Ese metegol sería una chimba si usted digo, pues primero consígase una finca. Y tengo una finca para llevar el metegol.
0: Es que el de nosotros era grande, el de nosotros era grande.
2: No, mentira, mentira. Pero pues para tener en casa o de otro tamaño lo puede hacer. Esa es una chimba para hacer dinámicas, para jugar, para practicar algo.
0: No, es que hay gente que de manera recreativa, lo que dice el güey es cierto. Hay oyentes, hay personas que tienen su casita de descanso, su finca y dicen, ah, me cansé.
2: No importa, si es al patio de la casa.
0: Sí, sino que lo pongo en el contexto de que a veces pensamos en esos juegos, lo típico, ¿no? Lo tradicional. Mm. 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Mm. Pero qué chévere salirse como de la rutina y también de manera familiar tener este tipo de juegos inflables.
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0: Claro, todo este tipo de cosas niños, dinámicas donde hay chiquis en casa donde
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0: donde hay una familia numerosa con un poco de primos que usted no sabe qué ponerlos a hacer. 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
2: Había por acá que usted le hicieron el soldado, a el soldadito pues a las fuerzas militares también.
1: También,
2: claro. Que ustedes han visto por ahí un soldadito, no sé, que lo ponen en carreteras a veces. Okay, ese lo tiene también.
0: Que hace parte como de esos puestos de control de los de cuando van en carretera y saludan, exacto, los soldaditos. Bueno, pues
1: ese,
0: ahí
1: por
0: está.
1: Es el disfraz inflable.
2: El disfraz inflable.
0: Qué bueno, qué bueno. 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
0: 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Juliana, gracias por estar con nosotros y que tengas un feliz fin de semana. Bueno. 9 de la mañana, 50 minutos.
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0: estaba cayendo en cuenta que en esta canción que se llama El ritmo que nos une, que la hace el querido Ryan. A propósito de Ryan, dice que lo que más me molesta de que Valentina y Balvin se hayan separado es con quién se va a quedar Ryan. La custodia de Ryan, ¿quién la va a tener? Pues claro, pues el tío Ryan.
1: De Río,
0: por supuesto. Ajá. Pero bueno, hablando en lo que tiene que ver con la Selección Colombia, ya mismo poniéndole cuidado a la canción. Pues aquí Ryan habla de Luis Díaz, de Luchito Díaz, habla de hecho canta Juan Fernando Quintero también al final. Y digo yo,
1: Luchito,
0: bueno,
1: Luchito Díaz también canta.
0: Lucho Díaz también canta. Y digo yo, bueno, y entonces.
1: Que se dedica a jugar fútbol, ¿no?
0: Y entonces, no, pero no lo hago por cantar, sino por las ausencias que ya comienza a tenerlos.
2: No, Luchito lo hizo bien en la canción.
0: Claro, sí. Además que él dijo que iba a sacar otra, ¿no? Él sacó otra.
2: Y él, bueno, estaba también en la de... Bueno, no, la tengo esa aquí.
0: No, yo lo estaba canción. Diciendo es porque hay personajes dentro de la canción, bueno, que para esta convocatoria, pues adivinen qué, pues no están, empezando por el mismo Juanfer que está ahí al final de la canción cantando El ritmo que nos une. Y bueno, estamos tocando música que identifica a la Selección Colombia de mayores, porque ayer, como bien les dije al inicio del programa, pues una de las noticias deportivas del momento, pues es la lista de convocados que ha pasado desde ayer Néstor Lorenzo frente a la Selección Colombia de mayores. Vienen una temporada de amistosos, unos partidos de amistosos donde, qué buena noticia, Cali está dentro de las ciudades que va a tener a la Selección Colombia, con un amistoso contra Chile en el mes de noviembre. Y bueno, ¿a quiénes vamos a ver en el campo? ¿Quiénes son los convocados? ¿Quiénes son los que permanecen? ¿Quiénes son los ausentes? ¿Quiénes son los que ya no van a estar? Que esa es la noticia que hoy tiene que ver con la Selección Colombia, Güeyciño.
2: Bueno, y se dieron ya los nombres y lo que vos decís así, definido así de esa manera, que de hecho el diario El País lo hace de muy buena forma, y es clasificar a los ausentes, los que regresan, los que, pues, los nuevos en este caso, porque pues aquí lo que se ha visto es eso, ¿no? Jugadores que uno no tenían en el radar, pero que, bueno, están listos para la Selección Colombia. Y bueno, hablar también de esos que ya dijeron hasta luego, que estén muy bien, pues ya no va, ya retirados como tal, que de hecho los clasifican así. Bueno, entonces, hablemos de los nuevos, de esos jugadores que... Ah, y esto, mira, Samuel Velázquez, que es el lateral zurdo de Atlético Nacional. Juan Manuel Rengifo, también de Atlético Nacional. De hecho, el técnico estuvo en el partido de Nacional ahí en el debut de James. El técnico estaba ahí en un palco, en una cabina, mirando, bueno, los jugadores para, uh-huh, para
0: echando ojo,
2: sí,
0: echando ojo.
2: A ver qué le parece. Gafa. Bueno, listo. Eddie Ocampo, que es lateral derecho, 22 años, que está en el Vancouver Whitecaps en Estados Unidos. Roger Caicedo, jugador que está en Bélgica, que es un defensa, 19 años. Kevin Andrade, del Zenit de Rusia, 27 años. Daniel Arcila, 24 años, México, está en el Club León. Matías Orozco, que es un volante, tiene 18 años, está en España jugando en el Castellón. Juan Camilo Durán, Celtic, en Escocia, 24 años. Kevin Viveros, de Atlético Paranaense, 26 años. Y Oscar Perea, delantero extremo de 20 años, que juega en el América de México.
0: Estamos hablando de los nuevos,
2: sangre,
0: es
2: como
0: eso.
2: Lo definen ellos, a los que apenas están siendo convocados.
1: 15 jugadores.
2: Los que vuelven. Álvaro Angulo, Pumas, en México. John Solís, 21 años, del Birmingham, en Inglaterra.
0: Birmingham.
2: Yasser Asprilla, que tiene 22 años, está en el Girona en este momento. Kevin Mier, Cruz Azul, el arquero. Y Aldair Quintana, que está jugando en Independiente del Valle, en Ecuador. ¿Ve, Independiente, qué sabes, Charles, ganó ayer o no? Que jugaba ayer. Los que se mantienen, estos sí ya más conocidos, digamos que más frecuentes. Davison Sánchez, por supuesto. Galatasaray. Lukumi, que está en la Juve en este momento. Está en la Juventus. Johanner Lukumi. Gustavo Puerta, del Olympiacos. Jugador, pues, muy buen jugador, muy destacado en el Mundial. Kevin Castaño, en Atlético de Mineiro. Hamilton Campas, de Rosario Central. John Arias, de Palmeiras. Richard Ríos, ahora en el Al Hilal, de Arabia Saudita. Al Hilal. Carlos Gómez, Vasco da Gama. Luis Suárez, Sporting Lisboa, ya saben ustedes, en Portugal. Álvaro Montero, que estaba jugando en Boca Juniors, el arquero. Y Daniel Muñoz, del lateral. Nottingham Forest, en Inglaterra.
1: Ve, güey, el Independiente del Valle ayer empató con Flamengo, pero
2: ¿En penales qué?
1: En la global quedó 3-1.
2: ¿Ganó Independiente?
1: Flamengo.
2: Ah, ok.
1: Porque el primer partido había ganado Flamengo. Bueno. Y en este de ayer, pues solo empataron. Entonces, pues.
2: Ahí está, para que chupen. Porque eliminaron al Once Caldas en la Sudamericana. bueno, y ausentes. Aquí hablemos los que ve. ¿Y por qué no llamó a estos? No llamó a Luis
0: ¿Qué
2: Díaz.
0: ¿Qué habrá pasado?
2: No llamó a Jefferson Lerma. Tampoco Juan Camilo Portilla. Deiber Machado. Tampoco Johan Mojica. Santiago Arias.
0: ¿No llamó a Mojica?
2: No. No va a haber música en ese camerino.
0: Ave María.
2: Santiago
0: no
2: Arias.
0: No demoran a aparecer la doctora Karina a decir, sí, me engorda, por eso no lo convocaron.
2: No, porque no tiene, yo creo que no tiene nada que ver con eso, porque pues Luis Díaz es un jugadorazo.
1: Pues lo mandaron a hacer centros en Excel, en Word.
2: John Córdoba, Juan Camilo El Cucho Hernández, Wilder Dita, Jerry Mina, Jorge Carrascal y Camilo Vargas. Ya, pues no, obviamente no están David Ospina, James Rodríguez y Juan Fernando Quintero, porque ellos ya están retirados de la selección.
0: Sí,
2: Colombia.
0: Claro, ya pues Quintero ni James ahí meten ahí, sino que pues claro, serán los ausentes de por vida, los ausentes.
2: Ah, o sería muy bueno que James, ojalá en serio, lo trajera para hacer un partido de despedida ahí, ya como la ultimita vez, aquí en Cali.
0: Ojalá pasara
2: sería
0: como
2: bueno,
0: lo de Messi.
2: Sería bueno,
0: oyentes, ustedes con esta convocatoria, pues aquí no nos vamos a poner a hacer pues comentarios de gran envergadura, pues de por qué, sí, qué pensará, qué no, porque pues no, nuestra índole no es deportiva, pero ustedes allá afuera, según este listado, porque a Néstor Lorenzo con la convocatoria para el Mundial y como los jugadores que utilizó, también le dieron palo, o sea, la hinchada le da palo porque sí, palo porque no. Ahora que están viendo que hay una nueva sangre, que hay unos nuevos jugadores, que ya el güey les está contando, si ustedes ya vieron ayer el listado, para ustedes allá afuera, ¿cuál es la sensación que les da esta convocatoria? Que aunque es para amistosos, que esto no, digamos que no es que no sea relevante, pero igual me imagino que está queriendo probar jugadores, ¿no?
2: Exactamente, gordo. O sea, esto es la oportunidad que
0: veo,
2: el técnico
0: sí
2: va a probar, tiene el chance de mirar. Que si pierden, pues digamos, sería muy bueno ganar, de hecho, porque pues...
0: Donde le funcione,
2: sí,
0: pues
2: si
0: re bien.
2: Si funciona, sería mejor, pero está para prueba y error y mirar qué puede encajar, es para eso.
0: El
2: son
0: experimento
2: estos
0: de
2: entonces,
0: laboratorio.
2: Nada, esto es ahí prueba y ya, para mirar qué funciona. Los otros, digamos, de todos esos, de muchos ausentes, pues uno entiende que son jugadores ya muy ratificados en la selección, que pues tienen su recorrido y que saben que digamos que van a formar parte del proceso.
0: No es que sean inamovibles o que sí o sí de entrada sí ya van
2: antes
0: a ser
2: de hecho, gorda,
0: super seguros, ¿no? Descartados.
2: Es como para darles como ese descansito, tener el espacio, los cupos para que puedan venir esos otros jugadores, mientras que estos que ya se sabe cómo juegan, qué son, qué le aportan a la selección.
1: Exacto.
2: Pues se hagan un momentico ahí quieticos, usted no los llamo, los dejo descansar, muchachos, y vamos a probar todo esto, vamos a mirar qué hay, qué sale de todo esto, de los nuevos, de los que están regresando, cómo se encuentran, cuál es su nivel, y probar, gorda, probar, como les digo, prueba y error para mirar qué funciona y qué nos sirve de una vez.
1: Mira,
2: esta es la oportunidad.
1: Muy destacable, güey, gorda, la convocatoria de Mateo Orozco, el ex Deportivo Cali, jovencito, 18 años, muy buen volante. De hecho, yo vi que él apenas el año pasado pues debutó en la profesional gracias a Gamero,
0: sí,
1: en el Cali,
0: sí,
1: y que hoy en día está jugando en la segunda de España, en el Castellón, y que ya está jugando de titular los primeros partidos porque está haciendo muy buenos juegos, cubre todo el mediocampo, es muy ágil, tiene buen tiro de larga distancia. Entonces, Matías Orozco es una joya, que por ahí veo periodistas de Bogotá, periodistas pues de otras ciudades.
2: Muy
1: que
2: pendiente
1: casi,
2: de él, ¿o qué?
1: Que casi no lo conocen, andan diciendo que no, que es que una cometa, que pues, o sea, les parece rara
0: la convocatoria
1: de Matías Orozco, pero
0: sí,
1: nosotros aquí en Cali podemos decir que ese pelado la tiene toda.
0: A eso me refería, Charles, porque claro, cuando se llaman a nuevos jugadores, pues uno está acostumbrado a tener en la mente a cierto
2: pues una
0: perfil, una
2: pues,
0: recordación.
2: Pues por nombre
0: y claro, al no tener como invitados a ciertos nombres que estamos acostumbrados a ver, y no quiere decir que los hayan descartado del todo o que tengan su puesto supremamente fijo, pues también, claro, con estas nuevas figuras, estos nuevos nombres, estas nuevas personas que han sido convocadas, es entender el por qué los llaman, el que los están viendo jugar, que los quieren probar, que los quieren medir. Y bueno, pero eso también genera la discusión. Mire, ya lo dice Charles, porque yo sí me había encontrado ayer, particularmente en horas de la tarde, algunos nombres, se me olvida, ya mismo estaba revisando, porque creo que le había hecho captura, algunos dos o tres comentarios de algunos dos o tres jugadores, pero sí estaba el jugador del Cali.
2: Vea una cosa, ustedes se acuerdan, y esto creo que aquí va a hablar
0: el canterano,
2: por,
0: ¿no?
2: Va a hablar por
1: canterano,
2: muchos, va a hablar por muchos, cuando convocan a Luis Suárez, que cuando eso no está en el Sporting de Lisboa, ¿cierto?
1: No, él estaba jugando en España. Creo que en Granada,
2: cuando
1: España.
2: Cuando lo convocan a él, dígame, ¿usted conocía a Luis Suárez Gorda? ¿Usted lo tenía referenciado?
0: No, claro. No, y como
2: y
0: yo, muchos.
2: Y que luego va a convocatoria y hace... ¿Cuántos goles hizo en un partido? ¿Cuatro o cinco?
1: Contra Venezuela.
2: Bueno, este man se destapa y es un goleador, Bueno.
0: Sí, esa, es como la es oportunidad eso, de mostrar es lo que tienen.
2: Ese es el proceso de lo que hay que hacer. Pero entonces como que... Ah, que porque no los conocemos, pues.
0: Claro, no, pero nada. Pues.
2: O sea, conozcámoslos.
0: No, yo estoy de acuerdo con both way, pero pues la gente a través de redes sociales, ustedes saben que se le dedican a palo porque volga y palo porque no volga. Aparte, porque recuerden que desde la misma ratificación en el cargo de Néstor Lorenzo, pues había mucha gente que no quería que él siguiera en el cargo justamente por lo mismo, porque era amañado con jugadores, que se los imponían, que les decían, bueno, ya ahora no está James, ya no hay quien le diga quién tiene que supuestamente poner o no, y él ha hecho la convocatoria. ¿Cuántos jugadores en total? 26 nuevamente, ¿verdad? ¿26? ¿Hacen parte de la lista? Bueno, 26. Y recordar los partidos, esperar a ver cómo les va. El próximo partido será para el mes de octubre, ¿no? Lo comienzan los amistosos con Colombia.
1: Contra México, ese 26 de septiembre.
0: Ah, perdón, la otra semana. Ajá. El sábado juega la selección Colombia.
1: Exactamente.
0: Está programado para final de septiembre, octubre, y pues a nosotros acá en noviembre, el 13 de noviembre, hora por confirmar. El amistoso de Colombia con Chile para ver a estos pelados. La selección Colombia de mayores jugará acá en

0: Oyentes, prepárense porque vengo a decirles los registrados de Argentos Parrilla, los ultimitos que entran a jugar porque estamos por entregar las invitaciones. Y prepárense quienes quieran ganar también invitaciones de parte de Mr. Bros. Vamos a entregar las invitaciones de Mr. Bros y estamos a un pelito de conocer quiénes son los ganadores de invitación para Argentos Parrilla y para Nómada Cocina Viajera. 10 de la mañana, 4 minutos.
1: Déjame dar un saludito, gorda, de cumpleaños no, por acá antes de mentira, que se me olvide. Y quiero saludar a Dianita Jaramillo, un abrazo para ella, que hoy está cumpliendo años, está de celebración. Bueno, saludos para ella, para su familia.
0: La Dianita que yo conozco.
1: Sí, claro, la esposa de Julián, un abrazo. No de mis creo. Nuevos mejores amigos.
0: La mamá de Iker.
1: Sí, la mamá de Iker, de Tiago.
0: Ay, un tan abrazo. Linda,
1: hoy,
0: Dianita.
1: Allá fue que me cogieron hoy de gancho ciego, gorda, hoy voy de DJ para allá.
0: Ah, bajes para allá.
1: Sí, voy a tocar allá en esa fiesta que vamos a celebrar amor y amistad y vamos a celebrar de una vez el cumpleaños de Dianita.
0: ¿Y yo por qué no estoy? Yo por qué no estoy invitada.
1: Gorda, porque es gente más cercana.
0: Ah, ok.
1: Sí, la gente es realmente
0: no,
1: cercana.
0: No, y gente más delgada.
1: Gente más cercana.
0: Mentiras.
1: Además, no la vamos a llevar usted por allá con ese pie así, gorda. Entonces, más bien, cuídese, no la queremos alborotar.
0: Es verdad.
1: Pero bueno, hablemos de Dianita. Un abrazo para ella. Feliz cumpleaños. Dianita. Que Dios te bendiga, Dianita. Te queremos mucho. Te estimamos mucho aquí de parte de la familia Patiño Pulido.
0: No, y de este equipo grande. De trabajo también, hombre. Qué buen trabajo, Dianita, que en los días del mundial ahí con la gente de Iconic y con su esposo. Sí, sí. Una mamá pendiente de sus dos muchachitos. Una bellezura, súper linda, cada que puede ahí a través de redes sociales me comenta, me reacciona. No, Dianita, que bueno, la pases hoy genial, que tengas un feliz cumpleaños y por supuesto.
1: Se va de cantada esta canción que dice
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0: Rica esa torta. DJ 16, pausa y volvemos.
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0: pues yo que todas las mañanas estoy tomándome un cafecito, yo creo que paga como echarle una envenenadita, le dice uno al cafecito, como para que le sepa, para que
1: me devuelvo,
0: para que le sepa uno como más cañañudo ese café.
1: Quíteme eso que me devuelvo donde estaba.
0: Bueno, ¿no? Bueno, el Darío Gómez Mix. Ojo que este es premium, porque tenemos otros Darío Gómez, o sea, tenemos otros Darío Gómez, pero este es premium.
2: Sin respeto y sin amor.
3: Cuando es premium, ¿es qué?
0: Pues que hay un compilado de canciones así muy top, o sea, premium es como
3: las mejores partes, como con los coros,
0: eso,
3: como...
0: eso, porque hay otras, no, pues el repertorio de Darío Gómez, ah, no, imagínate, o sea, mejor dicho.
1: ¿Sabes qué me gusta de lo de Darío Gómez? Bueno, digamos, ya no está el viejo y todo el tema, pero digamos, están sus hermanos, ellos cantan muchas de sus canciones.
0: Y, es como
1: y aparte de los hermanos, hay un sobrino que se llama Kevin, ese man canta igualito a Darío Gómez. Entonces yo dije, una chimba, digamos que si los tíos ya dejan de cantar o algo, hay otra generación, ese man, o sea, les voy a
3: yo
1: poner...
3: Creo que yo lo he visto,
1: Que hace poquito estaba por ahí metido en una pelea ahí con un problema en la unidad de sus familiares.
0: Bueno, el tema es que hoy quisimos arrancar este nuevo bloque de La Mañaneta a las 10 de la mañana, 24 minutos, con algo de la versatilidad y de la variedad que nos caracteriza, con esto que, pues claro, hoy es viernes de huepa y hay muchas personas que lo toman como para... ¿Hoy qué? ¿Hoy se ponen una bailadita? ¿Están pensando este fin de semana en bailar? Pero si no están pensando en eso y si más bien se quieren tomar algo, pues qué mejor que ser la compañía, vea, un Darío Gómez Mix Premium que se lo podrían pedir al DJ Dandres. Le quedó buenísimo.

0: son las 10 de la mañana, 25 minutos, señor.
1: Déjame poner un pasito de Kevin Darío Gómez. Se llama Kevin Darío.
0: ¿Kevin Darío?
1: El sobrino, no es los sobrinos.
0: A ver.
1: Que hace man como canta.
0: A ver.

0: Se arregla para que te hagas.
1: Se peina igualito.
2: Mal pagadora, arregla pa' que te vas. Buena canción.
3: Ah, bueno, entonces digamos que ahí la...
2: Se ve joven, ¿no? Se ve
3: sí,
2: joven.
3: Es muy joven. ¿Cómo es que se llama la...
2: ¿Generación?
3: Sí, pero eso como en el vallenato.
1: ¿La nueva ola o sí?
2: No, no, ya sé lo que estás diciendo.
3: La dinastía.
2: La dinastía.
3: La dinastía, digamos, de los Gómez. Está bien, porque ahí está el sobrino Kevin Darío Gómez, para que lo tengan en cuenta. Canta igualito.
2: Bueno... ¿Quién más en la familia Darío canta como Darío?
1: No me acuerdo, no sé si sea este o es otro hijo de Hernán, un sobrino de Darío.
3: Creo que debe ser este.
1: No, que también canta y canta al estilo de Darío Gómez. Entonces puso en una fiesta, yo estaba. Entonces me dijo, no, ponete la pista de la cantina.
2: Pues, ¿quién me ve?
1: Ajá. Pero yo puse la cantina remix, la pista de la cantina
3: con
1: remix.
3: Con Luis Alfonso. Con Luis Alfonso.
1: No sé, más mejor dicho.
3: ¿Se molestó?
1: No. Sí, claro, es que no, que vamos a ponerla normal, que porque nosotros no cantamos banda ni es estilo así, como que, pero todo berraco.
2: Ah, como muy
1: pues.
2: Arraigado pues a lo popular, sí.
3: No,
2: no
3: arraigado, pero precisamente porque le quiere dar más fuerza a la versión de su papá.
2: ¿Sí me es que ese, esos DJs eso. Que contratan en esas fiestas, pues que son bien que despistados.
1: Los cantantes vengan con todo. No, porque tienen que, no, que ponerle las canciones. Que sí, y a mí no me pagan por eso.
2: Don Hermes.
3: Don Hermes. Me acuerdo de Andrés una vez. De Andrés.
2: Espérate.
1: Es que esos cantantes son muy conchudos, en serio. Cantantes.
2: Ya con lo que acaba de decir Charlie al aire, se le acaban de caer 3 contratos para que ese DJ muy problemático.
3: ¿Usted dice que él es hijo de quién?
1: Creo que es el hijo de Hernán. No sé, no es que no
3: porque
1: recuerdo.
3: Kevin es hijo de Nelson Gómez.
1: O de Nelson.
3: Kevin es hijo de Nelson.
1: Tiene que haber otro, o si no fue Kevin. Es que no me acuerdo bien, eso fue no como sé. Un año y yo.
3: Vea, les iba a contar Charles, la otra vez lo contrataron al concierto de Silvestre Dangond en el Coliseo. Y va poniendo las canciones de Silvestre Dangond.
2: ¿Usted qué le pasa?
1: No, no, no.
2: ¿Usted qué le dio?
3: A mí me dio una risa, claro, se le tiraron 3 de la producción. ¡No!
1: ¡No! No, pues yo no estaba en el concierto de Silvestre.
2: ¿A usted qué le pasa, Charles?
3: No, no, a Andrés.
2: A Andrés.
3: Dije Andrés. Ah, no, también alegó mi despistado. No.
2: ¿Qué le pasa, Charles?
3: No.
1: Colgando los palos.
2: Pero
3: colocando los palos de Silvestre, no, pues obviamente no sé qué le pasó a Andrés ahí.
2: Yo me imagino que, bueno, los DJs tienen muchas anécdotas, pero, o sea, creo que a veces ni siquiera... O sea, es como que no recuerdan, están tocando, pero se les puede ir, ¿sí me entiendes? Como quieren, esta cabe aquí perfecto, pero cantar en un concierto del artista, los palos del artista, antes de que el artista se presente, no, eso no tiene precio.
1: Eso sí lo tengo claro, clarísimo.
3: No se hace. Ay, no, Andrés, de pronto estaba prendidito, estaba muy cansado.
2: Estaba trasnochado.
3: Estaba trasnochadito y no cayó en cuenta.
2: Ay, no. 10:28. Bueno, oyentes, hoy tendremos huepa después de que termine nuestra mañaneta.
4: ¡Ay, no!
2: Güeyciño, haga el favor ahí, como estamos metiendo los últimos registrados, métase allí, por favor, a la lista de argentos, porque metemos a los ultimitos, cerramos ahí, echamos tranca, y en un ratico empezamos a entregar los premios. Les había preguntado que me dijeran, por favor, a través de la línea WhatsApp, que dónde quedaba Argentos Parrilla, en dónde quedaba y el número del local, para que no se olviden para esto. Entonces... Vamos a meter a la lista la número 1 o al número 1, póngase ahí a Isa, Güeyciño, número terminado en 19, es Isabela Vargas, por acá la tengo. Isabela Vargas, dice Campanella Plaza, local 106, así es, correcto, mi querida Isabela, bienvenida al juego, entras a jugar.
5: Que hay un amigo.
2: Me voy al número 3, a ver, 2, 3.
5: Y ha sido Dios.
2: Brigitte Muñoz, métase ahí a jugar. Brigitte Muñoz. Querida Brigitte, bienvenida. Brigitte Muñoz. Campanella Plaza, local 106. Ahí queda Argentos, correcto. Métase ahí a jugar a Andrea Sarasa, de Apuras Mujeres, que me voy del 3 y voy al 6. Hola, Campanella Plaza, local 106. Andrea Sarasa.
5: Tiempo para irme a visitar.
2: Andrea, bienvenida al juego, muchacha.
3: La cabalgatica.
2: ¿Otra cabalgata?
3: Me animé.
2: ¿Sí?
5: Por algo me llevan.
3: Es que monté poquito esa vez porque se me iba descontrolando la cabalgata. Me tocó cortarle el recorrido.
2: Esa cabalgata.
1: Para la crana, la cram.
2: No, esa cabalgata. Al arrancó, tigre se le borraron las rayas. No, hoy no, no hay función.
3: Fue espectacular, solo que arrancó con. con demasiados problemillas.
2: Ve, güey, llevamos tres, ¿no?
3: Sí, ya.
2: Listo.
3: Y llevamos 30 en total.
2: Ah, bueno, entonces
3: tres por día, sí, de los que se han registrado.
2: Y le meto dos más. Métase ahí a jugar, por favor, que voy al número 9. Isabel Caicedo. Isa, bienvenida al juego. Puras mujeres, vea. Isabela. Perdón, ahí, pues. Isabel Caicedo. Isabel Caicedo, dice Campanella Plaza Local 106. Y termino esta gente que quiere ganar. Esta gente que quiere ganar esa posibilidad.
0: Bueno.
2: Dianita, Diana Amaya. Vea, puras mujeres. Yo les había dicho que mi canción favorita de Darío es esta. Póngase ahí, Diana Amaya.

0: Bueno, güeyciño, eche tranca ahí en la lista de argentos. Ya no metemos a un oyente más. Prepárense, oyentes, porque ahora en un ratico les vamos a decir la mecánica para que puedan jugar y para que puedan ganarse no solamente la invitación de Argento, sino también la gente de Nómada. Y también tenemos invitación de Mr. Bros para que este fin de semana celebren amor y amistad con nuestros clientes. Invitados, por supuesto, por Radio Planeta. 10 de la mañana, 32 minutos.
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2: Bueno, esta semana nosotros hablamos en cosas para, no, en cosas para contar, no, en lo que se celebra, pues hablamos de la independencia de México. Hablamos que teníamos un arraigo muy chévere con este país, que estaba celebrando su independencia, programas de televisión, series, novelas. Aparte de eso, pues el tema de la música, de la cultura, de la comida. Y bueno, pues hablar de México es también hablar de cantantes que para este lado pues han sonado mucho, como es el caso de Alex Sintek.
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2: Esta es la versión de...
5: ¿La versión con Guaracho, o qué?
2: No, con Ana Torroja. Él hizo una...
6: Taque.
2: Sí, sino que es electro.
5: No tiene la normal ahí.
2: No sé por qué no tengo la normal acá, pero bueno. Alex Sintek, esta semana, aparte de eso, pues justamente por el tema de la independencia, hay un revolú con Alex Sintek. ¿Qué fue lo que pasó, Charlesín? ¿Qué ocurrió?
5: Lo que sucede es que Alex Sintek se presentó para el Día de la Independencia de México. Eso fue el 15 de septiembre, sí. El martes, se presentó en esa noche en inmediaciones de la alcaldía Benito Juárez, pues por la alcaldía está el espacio para que la gente
2: se hizo un acto público.
5: Uno de tantos artistas que fueron, ¿no? No solamente fue él, ni la gente exclusivamente fue a verlo a él. Entonces se empezó a desatar una polémica porque él últimamente habla mucho cuando se está presentando, empieza a hablar pues
2: a lo de Rubén.
5: Sí, a decirle Rubén a la Díaz. Gente, a darle consejos a la gente y a criticar la industria musical actual, sobre todo en el género urbano, porque últimamente él es de los que ataca constantemente a artistas como Bad Bunny, como Karol G, que ustedes porque escuchan esa música de malandros.
2: Cuestiona el gusto de la gente.
6: Él ha sido noticia por ese tipo de cosas en varias oportunidades.
5: Muchas oportunidades. Una vez empezó, o sea,
6: Perdón, ¿quién fue el que echó un CD al
5: Inodoro?
2: El de Karol G. Bueno, creo que fue.
5: Estaba en una entrevista y antes le pasaban el álbum de diferentes artistas. Entonces, ¿usted se queda con este álbum o lo tira al Inodoro? ¿No? Yo me quedo con este, no, este sí lo tiro. Y entonces le pasaron el de Karol G, el de... ¿Cómo es que llama ese álbum? No, antes de Tropicoqueta. Bueno, ese álbum, el del 2023.
2: Sí.
5: Y de una es que no, esto para la basura, no me gusta. Entonces, okay. A partir de ahí.
2: Se ganó el repudio de mucha gente que le gusta mucho su música.
6: ¿Mañana
2: pero
6: será
2: su,
6: bonito?
5: Mañana será bonito. Ajá.
2: Le gusta mucho la música de Alex Sintek, pero la postura que ha tenido y las como las cosas que dice y cómo las dice no opinan mucho. Pero bueno, puntualmente de este acto, el Día de la Independencia, ¿qué pasó?
6: ¿Qué hizo? ¿Qué pasó? ¿Qué?
5: Bueno, se puso a hablar, en vez de cantar se puso a regañar a la gente. Uh-huh. Entonces vamos a escuchar unos extractos porque aquí tengo unos extractos.
2: ¿Bancarios?
5: De estos videos en donde él está ya
2: apartes
5: en Tarima,
2: aparte
5: de este donde lo graban pues desde el público. Y pues él empieza con sus dichos y sus cosas.
6: A ver. Esos regaños.
7: Hacer canciones sobre ellos. Ellos tienen carrera de 8 años, música impresionante. Son mexicanos, tienen 20 años y nadie los pela. Están oyendo a unos güeyes cantar Martillazo en el Ano. Fue la canción más escuchada en México el año pasado. México ha cambiado. Spotify ya no va.
5: La gente como le habla, ¿no?
7: El Ano número uno en México, porque México es huapango. México es bolero. México es mariachi. 15 de septiembre, recuerden que no somos reggaetón, no somos gangsters de Nueva York, así como los raperos, así. Soy gangster rap. Somos mexicanos, güey. Habla como mexicano, güey. No hable como guatemalteco. Porque somos corazones invencibles. Y siente que es invencible. ¡Venga!
2: Les voy a dejar escuchar acá de lo que aparece, digamos, en diferentes portales en YouTube que tienen la noticia. A ver si se escucha un poquitico mejor.
7: Menos voy a cantar.
5: Ajá.
7: Güey, ¿nunca quisiste ver la verdad de Alex Sintek? Es la primera vez que lo estoy diciendo en 15 de septiembre y tú, canta la de Juan Gabriel, güey. Y aparte esa canción que me estás pidiendo no es mía, esa es del Buki. No hay nada más difícil que vivir sin ti. Entonces pídanme mías. ¿Quién quiere subir al escenario? Les voy a cantar las que sí sean fans y traigan camiseta de Alex Sintek, porque la mayoría no traen ni son mis fans. ¿Quiénes son fans? ¿Tú eres fan? Vente, te voy a cantar. ¿Quién más es fan?
2: Sí, dice,
5: eso es como
2: dice,
5: caer a lo más bajo.
2: Mientras más me digas, o sea, mientras más me mandes a cantar otras canciones, menos las canto. se enoja, o sea, ya esto pasó, pues, o sea, entrar en contienda con el público que está allí viendo el espectáculo y pues que lo ve cantar y que, como les digo, las canciones son muy bonitas, o sea, Alex Syntek tiene un repertorio buenísimo, pero bueno, pues...
6: ¿No le gustó el comportamiento del público? Pues... como en algún momento Andrés Calamaro, ¿te acordás? Que claro. Se molestaba, era porque la gente pues estaba más clavada en los celulares que en disfrutar del
2: concierto.
6: Siento
2: yo que él es de los artistas que defiende mucho lo cultural, o sea, lo autóctono.
6: Y sobre todo, gorda, pues estaba hablando de el día
5: de independencia.
6: Entonces él quería como reforzar más la música de México. Él
2: como está el sentido
6: diciendo,
2: de pertenencia.
6: No somos reggaetón, somos mariachi, somos bolero, entonces, pero de pronto es también la forma en que lo hace y que lo dice. Entonces si lo dice más...
2: digamos que si lo hace
6: de una
2: mediante,
6: mejor manera,
2: claro,
6: contacto, la gente se lo puede recibir mejor y listo, está de acuerdo en resaltar como las raíces musicales, todo eso. Pero empieza como a regañar a la gente, sí. No, a mí que no me vengan a regañar, yo pago para que me regañen, vean.
2: No, y además porque estamos claros que pues no es la primera vez que pasa, o sea, si fuera un hecho aislado, de que pasó y de pronto lo toman. Pero como ya venido,
6: lo sentí muy tía.
2: Claro, pero como ya ha venido haciendo cosas que habla de diferentes géneros, de los artistas, que regaña, que su comportamiento en el escenario a veces no es tan chévere.
5: Una polémica también que se armó por un presunto acoso a un menor de edad, ¿no? También
6: sí, esa fue también noticia.
5: Por mensajes de Instagram, en donde este pelado revela la conversación en los chats, en donde pues, se ve que este man lo invita a que se vean, que veámonos, que... Entonces, a partir de ahí también se le fue cayendo la imagen a este artista, que incluso él dice en una de estas presentaciones, en una parte de estos, que la industria musical en México no lo quiere, que porque supuestamente dicen que él es un violador, que él es un abusador de niños, y se le han caído varios proyectos. Se le cayó un proyecto musical con los artistas de Inglaterra que iba a reunir otra vez y que gracias a eso se le cayó, porque también presentadores o conductores mexicanos de diferentes programas pues hablan mal de él.
2: No, entonces, se ha ganado el repudio, pues considerado así, como hace lo que está diciendo Charles y frente a lo que se mueve en la industria, se ha ganado como el repudio de la industria y de aquellas personas que lo consideran, sí, muy buen artista, muy talentoso, con una voz súper linda, con un repertorio genial,
5: sí,
2: pero que como persona pues no cala, ahí sí con un término muy no cala muy bien frente a quienes quisieran trabajar alrededor. Imagínense esta canción de comercial y todo, ¿se acuerdan de esta?

0: sí,
1: lastimosa. Alex Intec formaba parte de la programación habitual, o sea, y les digo en los 90, 2000, esto sí que es brutal.
0: Mis impulsos sobre ti, sí, claro. Por si algo que, pues está grande, ¿no? Está grande, 56 años tiene ya. Ah, bueno, la otra semana está cumpliendo años, la próxima semana. Vea, el 29 de septiembre está cumpliendo años porque nació en 1969, cumpliría 57 ya, Alex Intec.
1: Hay alguien que le escribe reaccionando a, pues, a lo que él pone, porque él también explica el por qué hizo como todo eso.
2: Redes,
1: entonces, dice, personalmente creo que una cosa es defender tu trayectoria y otra muy distinta es hacer sentir al público que debe demostrarte que merece escucharte. Eso. También creo que tus críticas al reggaetón pueden expresarse como una postura artística legítima. El problema es el momento y la forma, que es lo que acabamos de decir nosotros, el tacto que se debe tener para decir ciertas cosas. El público había acudido a una celebración y esperaba música, no reclamos.
0: Eso.
1: Un artista no pierde dignidad por no recibir la reacción que esperaba del público, pero sí puede perder conexión con él si responde desde el enojo. Su talento y su trayectoria pueden seguir siendo

0: canción, si las letras eran vacías, si las composiciones no eran profundas, que él, que había estudiado música, o sea, él no logra entender que generacionalmente pues hay un género que ha abarcado eso. Y como les digo, él no es el único artista en el mundo de la música que en su momento expresó eso. Recuerdo que para nosotros acá, alguien muy por esa línea, ¿se acuerdan de lo que había dicho en su momento?
1: Julio,
0: no, Cepeda. Andrés Cepeda, cuando decía que de pronto no meterse en las hordas del reggaetón, ¿se acuerda? No meterse en esas arcas, que no le gustaba mucho, que no se sentía identificado. Y de a poco hemos visto cómo la misma industria, entre comillas, ha obligado a diferentes artistas pues a del no pop. Caer en el anonimato, sobre todo esta línea musical del pop, a no caer en el anonimato y a ir evolucionando en su sonido sin perder su esencia. Y creería uno que Alex Syntek, siendo tan buen artista, o sea, teniendo un conocimiento y un bagaje y una voz muy puntual, muy característica, pues en vez de, si no puedes con tu enemigo,
1: únete
0: a él. Yo diría como que qué chimba poder hacer unos juntes, poder ser más mencionado, poder tener como, sí, ¿no? Mayor reconocimiento, porque si ya con este repertorio uno lo saca y le gusta su música.
2: Eso es como ser como estratégico.
0: Claro, quizás, no ha sido estratégico.
2: Digamos, no sé si llamarlo inteligente, porque pues es estrategia con inteligencia y es una estrategia de ir a buscar géneros que están teniendo mucha más figuración en este momento, que lo hacen muchos artistas.
1: O la banda.
2: Y si él no va al reggaetón, eso. Al reggaetonero, el reggaetonero podría también ya en estos tiempos ir a él. Porque
0: lo que ha pasado con un Andrés Cepeda, con un Fonseca.
2: Eso ya
0: Fonseca no ha grabado con Alexis y Fido, por ejemplo. Bueno.
1: En México los mismos de Reik.
0: Tal cual, tal cual.
2: Exactamente.
0: Bueno, 10 de la mañana, 44 minutos. Dentro de esas noticias de la música hay otro que hoy es muy comentado. Vámonos para el otro lado, para el que no le gusta a Alex Syntek.

0: la canción arranca con Yandel, pero en realidad, pues no la hace solita, la hace con él, con Franco el Gorila, el que está cantando aquí.
1: ¡Rico! ¡Se siente rico!
0: ¿Qué ha pasado con Franco el Gorila, que hoy también hace parte de esos artistas muy mencionados en el mundo de la música, Charles?
2: Gorda, que esta semana Franco el Gorila subió unas historias y bueno, estas historias se viralizaron de manera rápida y diferentes portales de música urbana pues postearon esta noticia, este suceso, que él vive en Chile. Él hace unos años vive en Chile, está viviendo en este país con su familia, él está radicado en Chile, tiene papeles chilenos y tuvo un mal momento en un supermercado porque tuvo una discusión con una señora, una chilena,
0: sí,
2: en donde le dijo...
3: Pensé que no había encontrado el moco de gorila.
2: Donde le dijo par de comentarios racistas al artista puertorriqueño.
0: Ok.
2: Entonces, durante esta discusión se escucha a la mujer, a esta señora, una señora, decirle, devuélvete a tu país. Entonces Franco la empezó pues a grabar. Ah, ¿cómo es que me dijiste? Repíteme lo que me estabas diciendo. Uh-huh. Entonces pues acá tengo el audio.
0: Hágale, hágale. ¿Lo tiene allí?
4: Sí. Devuélvete a tu país.
5: ¿Qué me de? ¿Por qué?
4: Porque no nos queremos aquí.
5: ¿Que no nos quieren aquí? ¿Aquí estoy?
4: Es una pena que estés aquí.
5: ¿Usted es chilena?
4: Muy chilena.
5: Orgullosa. Yo soy puertorriqueño. ¿Te da lo mismo? ¿Qué es la clase de persona?
3: Él la persigue por el supermercado.
5: Si yo le llamo a la policía, señora, que usted... ¿No le importa?
4: No, no, no.

0: ¿No le interesa? No. ¿No? ¿Por qué? Porque usted es chileno. ¿Y qué yo tengo que hacer? ¿Devolverme a mi país?
1: Exactamente.
0: Por gente como usted, que el mundo está como está. Basura.
2: Bueno, ah, bueno, le que le dije psiquiátrica loca.
3: Sí. Franco el Gorila. Bueno, él denuncia que hay un tema de racismo, ¿no? De racismo o xenófobo. Es decir,
4: de xenofobia,
3: que la...
4: Sí, más de xenofobia.
3: Sí, porque sí. Ella le está diciendo es como devuélvete a tu país porque no quiero que esté gente de otros lugares del mundo acá.
2: Pero ¿cuál fue el previo? O sea, ¿de dónde parte todo? ¿Por qué chocaron? ¿Para que ella le diga eso? ¿Sí me entiendes? O sea, aquí estamos mostrando es como la reacción, pero ¿a partir de qué? Se dijeron algo, la señora no le gustó y ya la señora ya se destapó con sus cartas.
3: Franco el Gorila, que lo vimos acá en el mes de marzo porque fue uno de los invitados al concierto de J Balvin y que lo vimos y que uno decía, wow, o sea, recordar la época de esto.
2: ¿Qué?
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0: Queda claro entonces, Charlesín, que no es un tema de racismo, sino xenofobia.
1: El artista grabó parte de este cruce. Bueno, ¿por qué? Porque él estaba con su familia, de hecho estaba con sus hijos, estaba mercando, y la señora, al percatar el acento caribeño, puertorriqueño del artista, inmediatamente se dirige a él y le dice que ¿por qué no te vuelves a tu país?
2: Ah, pero así, porque siente la información, sí.
0: Xenófoba, no es racista, es xenófoba.
2: A todo dar, 100%, porque pues así de la nada, yo pensé, dije, se echó, no sé, tuvieron ahí un cruce de palabras, de pronto él se le coló en la fila.
0: Él se le adelantó en el carrito.
2: O le dio con el carrito.
0: Oye, iba a coger un aceite y lo cogió. Uy, eso como duele, güey.
2: Claro, porque se está parado y de pronto alguien se descuida con el carro y ¡tran! Y frenas en los pies de uno en el talón.
0: Parce, usted no quiere ver a alguien de mal genio en un supermercado con ese golpe de ese carro por detrás.
2: Eso,
0: uy, no.
2: Ese carro pesa, eso da duro. Si no es el de pastica, pues el de aluminio.
0: El de aluminio. Es ese. Que iba a decir el de lata. Uy, eso es horrible. No, claro, es un tema que parte única y exclusivamente de xenofobia, además porque en el video que pone Charles ahorita, él le dice, no importa que yo llame a la policía y la vieja plantada. No, llámela. Igual no me gusta que usted esté aquí, devuélvase. La señora carácter con Franco el Gorila.
1: Vamos a escuchar lo que dice Franco después de toda esta polémica.
0: A ver.
1: Él grabó un videito.
2: Están las declaraciones.
3: ¡Ah! Voy a ser bien honesto, uno se ríe y todo, o se encojona y todo, pero es triste que pasen cosas así en el 2026, que todavía no se encuentre gente con esa mentalidad. Porque no todo el mundo es así, pero yo ando con mis hijos y no todo el mundo tampoco tiene la capacidad de procesar eso, ¿me entiendes? Entonces, hay gente que no le importa que sean personas mayores, encuentran eso una falta de respeto, y yo entiendo que eso es una falta de respeto bien grave. Yo me siento bien orgulloso de mis raíces, me siento bien orgulloso de donde nací, me siento bien orgulloso del país que escogí para vivir, que es este, y no por una persona como esa, uno va a juzgar a los demás, pero realmente es sorprendente que haya gente con esa mentalidad todavía. Es triste pasar por esas situaciones. Uno lo toma chiste, pero en serio hace que uno se sienta mal. Y sobre todo
0: por lo que él dice, ¿no? Si, digamos, la agresión, este tipo de cosas pasan entre adultos, bien. Pero si él tiene a sus chiquis, a sus hijos, que están viendo eso, que generar un ejemplo en los jóvenes de ahora que se pegan de todo para muchas cosas, no está bien.
1: Digamos que reaccionó bien frente a eso.
2: Lo siento, ahí es como que en otro momento, como que, señora, yo no respondo, porque él está hablando de eso, que mucha gente no controla eso, que no importa si sean mayores.
0: Pero entonces, pero es real.
2: No,
0: entonces, entender que ningún tipo de ¿cómo se dice? Agresión está bien, de ninguna, ni verbal, ni física, ni nada.
2: No, y usted no sabe la otra persona.
0: Pero hay gente que se ve muy gallito fino y no sabe cómo otra persona vaya a reaccionar, sea hombres o mujeres.
2: Franco el Gorila vive en Chile hace 10 años ya.
1: 2016.
2: Hace 10 años.
0: Señora, como que nunca se lo había encontrado,
2: no,
0: vea.
2: No, pues ya no sabe, no, como que nunca ha corriado.
1: Y que le agradece, bueno, no encontré la parte donde agradece finalmente a todos los chilenos, hasta muchos chilenos le pedían disculpas por esa actitud.
0: Sí, claro. Y que la señora no representa.
1: Eso, y sí, que sí, no, sí, no sí. Tienen por qué disculparse, yo amo mucho este país, yo los quiero mucho a ustedes.
2: Yo soy a Franco el Gorila en Colombia, la verdad, viviendo más por acá que en Chile.
0: Yo pensé que vivía en Puerto Rico, de hecho no sé por qué, ahorita que recuerdo su presentación en el concierto de Balvin aquí en Cali, pues recuerdo que cuando lo presentaron directamente desde Puerto Rico, pero me imagino que hablaban era pues por su nacimiento,
1: porque él habla de allá,
0: pero no porque viviera. Bueno,
2: no sabía. Más que suena como más power, ¿no?
0: Claro.
2: De Puerto Rico, que directamente desde Chile. No.
1: Y hace unos meses se presentó en Cali Franco, dos fechas, pero no me acuerdo dónde fueron los lugares, así como estas discotecas, okay. Así el estilo de... Del centro, por ahí. Gardigans, ¿cómo se llama?
2: ¿Cómo se llaman? De estas terrazas.
1: Exacto, ahí estuvo y que estuvo full.
0: A mí me encantó verlo en tarima el día de Balvin, me encantó. Buenísimo. Tiene una energía brutal, Franco el Gorila. Bueno, otro reggaetonero que hoy es muy noticia por el lanzamiento de su álbum es él.
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0: Gate ha generado mucha noticia en los últimos días por todo, ¿no? Por su por su tema de lanzamiento de canción con Ryan Castro, luego lo del tema de su amorío pues con otra, su romance con otra mujer que ya no es Karol G, por el rifirrafe entre ella y él de las de se nota que Karol G pues como que sentida, ¿no? Dolida por verlo ya en otros menesteres.
1: Él no ya pasó pa nada.
0: Sí. Él ya pasando la página. Y bueno, hoy es muy noticia Faith porque ha hecho el lanzamiento de su nuevo álbum, ¿no? ¿Cómo es la cosa con ese álbum, Charlesín?
2: Es la segunda parte de un álbum que se llama El Club de las 19 Flores. Uh-huh. Que ya en un inicio, en marzo, salió la primera parte con 7 canciones. Bueno, muy buenas. Y ya el día de ayer, 17, hizo el lanzamiento de la segunda parte, la saga número 2 de este álbum.
0: Este lanzamiento que había quedado pospuesto, ¿no?
2: Sí, señor.
0: Este lanzamiento,
2: sí,
0: que se había pospuesto por el tema del terremoto, y él decidió pues ponerle nueva fecha a este lanzamiento.
2: Él lo quería lanzar para el 19 de agosto, la fecha de su cumpleaños, pero por la situación lo aplazó hasta el día de ayer.
0: Ve, Charlesín, la canción que estamos escuchando al fondo hace parte de ese lado B, como dirían pues de este álbum, y que tiene colaboraciones. La que están escuchando aquí es Yandel con Faith.

0: del Club de las 19 Flores, que bueno, se llama el álbum de Fate. Aparte de Yandel, que es la que estamos escuchando, ¿tiene otras colaboraciones? O sea, ¿tiene otros otros artistas invitados?
1: Bueno, aquí repite fórmula con Yandel. Sí. Ya Yandel 150 fue muy buena canción ahorita en esta Pensamientos de Madrugada, que se llama esta canción. Y hay otra donde invita a, bueno, viejas glorias del reggaetón, la old school presente también. Se llama Se Puso Feo y ahí está Divino y Baby Ranks.

0: pues me gusta más este junte. Me gusta más este junte que el de que con Yandel. Sí. Pero igual, hay que habría que escuchar las otras. ¿Cuántos tracks trae este segundo?
1: ¿Tiene
0: este lado B?
1: Ocho tracks.
2: Un álbum que, bueno, pues ustedes saben el estilo de Fade. Muchos dirán, no, pues suena lo mismo todo. Bueno, y suena a inteligencia artificial, ya te digo. O sea, le mete tanto veneno y tanta cosa, tanto efecto a la voz, que ya se siente como si fuera inteligencia artificial.
0: Bueno,
1: está cantando divino ahí de fondo.
2: ¿Está cantando divino?
1: Ah, no, ese es Baby Ranks. Tiene sonido muy 2004, así como el beat, el por ahí escucho un pianito, un sintetizador.
0: Yo siempre
1: ahí
0: tengo a Fade en una línea como más del romantiqueo que del rebuleo,
2: sí, del perreo agresivo.
0: Y ahorita pues lo escucho como con un dembow, lo que dice Charles, como muy tirado como a esa época, saliéndose un poquito de lo que generalmente esas letras ahí como tan, ay, como tan juiciosas, como tan tranquilas. No las letras, el sonido. Bueno, ahí está el Club de las 19 Flores, que hace parte de ese lado B de Fade, que ya había quedado pendiente entre los lanzamientos. Y hablando de lanzamientos, pues atención,
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0: escuchen la siguiente canción. Ayer fue el lanzamiento de esta canción, Maluma y Shakira, Agua.
4: Todo

0: oyentes, le han denominado a esta canción un merengue sensual. Está muy tropicalonga, una producción contemporánea, una química vocal entre los dos. Es la narrativa de esta canción que se llama Agua. La canción es de Maluma, la invitada en este caso de Shakira. Y pues este junte entre un paisa y una barranquillera pues ya se había hecho en otras oportunidades. El tema de Chantaje, cuando hicieron Chantaje, que fue la canción que inicialmente, que es una canción de Shakira. ¿Saben a qué me suena esta canción de Agua? ¿Se acuerdan de la canción de Shakira, Addicted to You?
1: Addicted to You.
0: Que es como, no es la primera vez que Shakira hace ese merenguito de ese estilo. Esta es Addicted to You.
1: Como ese merengue urbano.
0: Eso.
1: Como el, ¿cómo se llama? El de Centroamérica.
0: ¿Omega?
1: Omega.
2: A este merengue le dicen mambos.
0: Esta no es agua, esta es Addicted to You.

0: una canción hablando de agua, de esta de Maluma y Shakira, que pues había sido programada la semana anterior para que fuera lanzada el día de ayer. Y bueno, pues aquí está la canción. Comentarios, oyentes, ¿les gusta? ¿Les parece chévere? ¿Les parece rica de escuchar? Hay quienes dirían, no, pues habría que escucharla más veces como para que se vaya pegando. ¿Le gustó, Charles?
1: Sí, me gusta el sonidito.
0: O sea, pues, lo primero que escucha.
1: Sí, la primera impresión, sí. Hay que esperar a ver si se me pega.
0: Güeyciño, ¿le gustó?
2: Sí, está chévere, hay que oírla más. Sí. Que se nos vaya pegando y pues ya se encargarán sus grupos de trabajo de promocionarla bastante para que, queriendo o no queriendo, pues algún pedacito por ahí se nos pegue. O las mismas redes, si de pronto arranca con fuerza, se vuelve parte de un challenge o algo.
0: Cuando hablan de una producción de contemporánea, es que se ve así como muy vintage, una canción que ya tiene, ¿sabe cuántos tienen? 16 horas de visualizaciones, 1 millón de visualizaciones ya tiene la canción en YouTube. Ya mismo hace parte de las tendencias, es número 10 en la lista de tendencias musicales en YouTube. Esta, Agua, Maluma y Shakira.

0: Prepárense porque al regreso de nuestro siguiente y último bloque de La Mañaneta estaremos entregando invitación para Nómada, invitación para Argentos Parrilla y además las invitaciones de Mr. Bros.
1: Adiós,
0: leerlos a ustedes oyentes y mucha más información en La Mañaneta, La Mañana por

0: De fiesta.
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0: sé si estamos de acuerdo, pero como estamos de amor y amistad, pues he ido a nuestra carpeta, a nuestro archivo de los Salsa Love Mix. Y dije, pues qué tal si cogemos cancioncitas que hablen de amor. Pero del amor primero, pues pidiendo canoa, ¿no? O sea, es decir, ¿cómo te hago entender que me faltas como el aire, como el agua? ¿Cómo te hago entender?
1: ¿Cómo te hago entender que es más
2: fuerte? Eso es de cogida con las dos manos de la cabeza.
0: ¿Cómo te hago entender? ¡Despierta! No, pero Charles sin cachetada. O sea, tiene como una zarandeada, pero tranquila.
2: Uy, ¿cómo así? Uy, ¿por qué?
0: Dice es que despierte, dice no, es que con cachetada.
3: Que...
0: Ah, no, Charles.
3: Un sacudito por ahí.
2: No sea maltratador, si tiras que también le terminan.
0: Bueno, en la jugada. Tiene ¿cómo te hago entender? Este Salsa Love Mix número 2. También ella es...

0: esta canción que le hace Tony Vega, que una mujer con memoria de mujer engañada. O sea, una mujer con memoria de mujer engañada. Pues dice, ¿cuál es? Esa es la canción de las Sucus. Porque ella está dispuesta a verme donde sea. Ustedes saben cómo arranca esa canción, ¿no? A dejar su vida si se lo pidiera. O sea, está hablando de una mujer que él quiere y todo, pero pues que es como ese amor ahí como entre prohibido.
1: Y ella acepta. ¿Ella acepta las condiciones?
0: Sí, pues ella es el amor que duele cuando no se tiene cerca de la piel.
2: El que destroza el alma por no tener...
0: Otra que funciona para este fin de semana, amor y amistad, Nada sin ti. Claro, o sea, Nada sin ti.

Y pues de los palazos, requete contra palazos, de esas canciones que uno sabe que le han dedicado sí o sí, El Gallo. Usted le puede decir a... Se le puede, o sea, ya no pueden estar juntos, ¿no? Porque esta es la canción, ya no pueden estar juntos. Ya no pueden estar juntos, no, por alguna razón ya no están juntos. Por lo que sea que se hayan separado. Incluso porque sea que él ya no esté en este plano terrenal, pero él le dice, siempre seré, o sea, si usted no está conmigo, yo siempre voy a estar ahí para usted. Siempre seré, o sea, seré inolvidable para ti.

0: la colección de los Salsa Love Mix. Este es el número 2. Con estos palazos de canciones, de seguro de eso va a tener mucho nuestra programación de Huepa, nuestro Huepa de hoy viernes, el de mañana, que será la fecha oficial de celebración. Y bueno, ustedes conectadísimos con nosotros a full. 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
0: 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Ya son las 11 de la mañana, 29 minutos. Güeyciño, ¿quién presenta la mañaneta, señor?
1: ¡Qué rico! Y qué rico fin de semana de hamburguesas, de poderse comer algo delicioso, de amor y amistad. Bueno, chévere como hacer esa invitación también. Las recomendaciones que hacemos acá son muy buenas, finitas, de buena calidad, delicioso, van a la fija siempre. Así que qué rico, hoy los quiero invitar para que, bueno, una pareja en este caso de amor y amistad también coman. Y va a ser así facilito, sencillo, sencillito, como para que se conecten a estas deliciosas hamburguesas. Vea, la cuenta de Qué Rico Cali tiene una publicación que dice: parchados y con hambre, ya saben qué hacer. Esa es su más reciente publicación. Hay un grupo de amigos ahí que están, bueno, haciendo una apuesta de quién va a pagar la cuenta, jugando piedra, papel o tijera, listo. Y en esa publicación, entonces van a poner ustedes: me voy a celebrar amor y amistad con. Me voy a celebrar amor y amistad con. Me voy a celebrar amor y amistad con. Voy a celebrar amor y amistad con. Voy a celebrar con. Pone el nombre de la persona y listo. En esa publicación le vamos a dar un combo. Ojo, porque esto es invitación doble. Aquí el ganador se lleva las dos invitaciones. Usted, no sé, ponga para los chocolates y para otras cosas, pero esa invitación va free. Okay. ¿Listo? Va para el número. Puede ser el número, pongámosle el número 18, no sé por qué, 18. Ah, no, 19, pongámosle 19, ese número me gusta mucho.
0: Pues el 19 es por la fecha, mañana, amor y amistad.
1: No lo hago por eso, por el día que nació Lorenzo.
0: Ah, 19, ah, ok, ok.
1: 19, ah, bueno, sí. 19, ¿listo? Entonces pongan eso y el comentario 19 se va a llevar invitación doble de combos de la hamburguesa que quieran para que disfruten en amor y amistad con Qué Rico. Qué rico celebrar, qué rico estar ahí con los amigos y qué rico con hamburguesas ganadoras.
0: 11 de la mañana, 31 minutos. En un ratico también tendremos más invitaciones y además saber los nombres de los ganadores de las dos invitaciones en cuanto a Nómada y Argentos Parrilla, que serán los oyentes invitados por Radio Planeta para que celebren amor y amistad en cada uno de estos sitios. Ya mismo en la ciudad de Cali es noticia una congestión vehicular sobre la Avenida del Río a la altura de Pepe Ganga. ¿Sí se ubican?
2: Sí, claro.
0: Avenida del Río a la altura de Pepe Ganga.
2: El Peñón.
0: Eso, sí. Eso es el sector Peñón, Avenida del Río. Bueno, resulta que hay una volqueta.
1: Eso
0: que
1: es abajo, perdón, es abajo de el obelisco.
0: Sí. Si uno se devuelve del obelisco, se devuelve, sí, porque antes está. Pues bajando sentido norte-sur, pero no, si usted va de sur-norte, está sobre el costado derecho, entonces sería subiendo hacia el obelisco.
1: Ah, se me está diciendo que más o menos sobre la ubicación, no puntualmente ahí.
0: ¿Al otro lado, qué?
1: Okay.
0: Al otro lado, estaba hablando de la vía justo de la acera de Pepe Ganga. Entonces, si usted se ubica en Pepe Ganga, usted sube hacia el obelisco, no baja, sino que sería subiendo por toda la Avenida del Río. Bueno, el caso es que allí, a la altura de Pepe Ganga, si usted viene, por ejemplo, por todo el Peñón y usted quiere hacer el retorno o quiere irse hacia el Ancla, ¿no? Pero usted va a salir por toda la Avenida del Río. Quienes vengan por ahí, pues pilas, porque es que ahí hay una volqueta que sufrió una falla mecánica. Entonces está ocupando prácticamente los dos carriles. Como iba en movimiento, está ocupando los dos carriles. Y realmente sabía... no es una vía tan amplia, entonces hay tráfico lento, oyentes. Más o menos hace 40 minuticos las autoridades de movilidad pues ya tienen conocimiento de la situación, están ahí ya regulando el tráfico, pero pues como es una falla mecánica y estamos hablando de un carro de tracción pesada, pues se va a demorar un poquito el tema, así que está creando congestión en la zona. Les repito, Avenida del Río a la altura de Pepe Ganga. Una volqueta está ocupando ahí dos carriles, quedó ahí muy estorbosa. Y bueno, quienes van por la zona pues ya están experimentando problemas en el tema tráfico. Para que sepan, y si de una vez pueden tomar vías alternas, de hacer el desvío, bueno, pues cojan ahí como para los que van a bajar por toda la Avenida del Río, meterse al túnel mundialista, o aquellos que quieran voltear por la Quinta o devolverse por Centenario, en fin. 11 de la mañana, 33 minutos. Esta es la mañaneta, la mañana por Radio Planeta. Aparte de eso, en la ciudad de Cali siguen los desvíos, hablando de movilidad, los desvíos sobre la Quinta con 66, la calle Quinta con carrera 66. Recuerden ustedes que la medida, por si se levantaron tarde, no saben por qué están los desvíos a la redonda, por qué no se puede transitar por ahí. Muy temprano les contamos sobre el riesgo de colapso de un edificio de ahí, de esa esquina que se llama el edificio Arábico, así se llama ese edificio. Los más viejitos, es decir, los que tenemos un poquito más de 30 años, 40 años ya, sabíamos que en esa esquina en su momento abajo quedó tradicionalmente un Foto Japón. Ahí había una venta de ropa, ahí estaba el enlace de Quimpapa, bueno, había muchos negocios ahí, pero es un edificio esquinero amplio. Ayer tenía la orden de ser acordonado, pero con los movimientos telúricos que han sucedido en la madrugada de hoy, pues la estructura se vio un poco más cedida. Entonces dijeron, no, hay que acordonar el sitio porque donde llegue a colapsar y ahí el tráfico es, pues es de regular, o sea, hay gente que pasa permanentemente por ahí.
1: Digamos que hay como una, bueno, es como muy tibio, entre comillas, o no con la severidad que debe hacerse como esa marcación de la zona y sobre todo de no dejar, esa demarcación, perdón, y sobre todo no dejar pasar personas. O sí, sea, claro. La gente cree como que ahora que yo pase no se va a caer, se va a caer apenas pase.
0: Es verdad.
1: Entonces, de hecho hay una foto en uno de los portales donde es un videito, creo, si no estoy mal. O es foto, no recuerdo. Y está la guarda de tránsito y está una señora que va hacia va casi que entre la...
0: No, está ahí en la acera, claro, está sobre la acera.
1: Y el edificio también, si se cae, el edificio no va a caer de la cinta para allá.
0: No, el edificio.
1: Ni de los maletines para allá.
0: Sí, claro.
1: O sea, hay que ser conscientes de lo que podría pasar.
0: De hecho, es el llamado ya mismo. Güey, lo que usted está diciendo es muy oportuno porque desde la Secretaría de Gestión del Riesgo se le ha hecho el llamado a la comunidad que se vuelve como un poquito impaciente y además se vuelve... O sea, difícil de controlar, se enoja porque hay un cierre vial que sí, claro, causa una molestia en tener que hacer el desvío, tener que enfrentar un trancón, lo que sea que haya que enfrentar. Pero aquí estamos salvaguardando la vida, es decir, el cierre de la vía no se hace porque la gente quiera cerrar la vía, o sea, porque la Secretaría de Movilidad o la Secretaría de Gestión del Riesgo quiera cerrar la vía. El cierre de la vía se hace evitando que haya una tragedia, o sea, que alguien esté pasando por ahí, un vehículo, se cae el edificio, que uno no sabe de manera repentina cómo colapse el edificio, si se vaya para un lado, si se vaya de frente, si se caiga de una dentro de la misma base.
1: Eso es como los que andan sin casco, creen que cuando llegan a la calle como que van a caer de espaldas, ok, que entonces no la gente en la cabeza.
0: Entonces la gente se molesta y dice, ay, sí que cierran vías, y ahora por dónde, y tras de que no hay vías. No, bueno, no, ¿cómo se les ocurre, oyentes, que no se va a hacer el sellamiento de la vía?
1: ¿Cuántos pisos tiene ese edificio, Gordo? ¿Has visto?
0: Es grande, no he visto, no he contabilizado, pero es una estructura...
1: 5, yo creo. Arábico,
0: ¿no? Eso, sí,
1: búscate bien
0: eso,
1: ahí, Charles.
0: Eso es una estructura muy grande y que es una esquina bastante prolongada, o sea, la edificación es amplia, es grande la estructura. Así que, oyentes, si se levantaron...
2: 9 pisos.
0: Bueno.
2: 9 pisos y 28 apartamentos.
0: ¿Qué? Es grande. Ojo. O sea, es grande. Así que, oyentes, no creen malestar frente a esto, sino que más bien... No,
1: colabore más bien.
0: Colaboren.
1: Colabóreme
0: con la salida.
1: Con la salida, por allá están amables.
0: Sí, básicamente, esperar a ver cuál es la decisión que se toma, porque recuerden que ha habido edificaciones que se les iban a hacer su colapso, pues programado, ¿no? Controlado.
1: Su construcción, su demolición.
0: La demolición controlada que se conoce. Así que bueno, esperar a ver qué pasa en el transcurso del día, pero pues de zonas que realmente estén ahora mismo sufriendo temas neurálgicos de movilidad, la que les digo, la altura de Pepe Ganga sobre la avenida del Río y la de la carrera 66 con calle Quinta.
1: Esa me la explica ahorita porque no la entendí.
0: Bueno, ahorita le explico con plastilina.
1: Quedé mal loco, Lucas.
0: Nos escribieron los oyentes a través del 305-252-8404, el queridísimo Harold Buitrón nos escribió. ¿Qué dijo Harold?
1: No, ahorita no tengo. Tengo a Marcela Duque. A ver. Dice, de antemano les mando muchos besitos y abrazos, dice Marcela. Les cuento que de acá al lunes voy a recoger insumos para llevar a la Defensa Civil con el fin de ayudar a los animalitos y funcionarios de los incendios forestales que estamos teniendo. De antemano les mando muchos besitos y abrazos de amor y amistad, que los apapachen montones y sigamos celebrando la vida.
0: Bueno, Marcelita, vamos a poner en la tarea de si hay oyentes que necesiten, o mejor, sí, que quieran hacer labor insumos social y bueno, que quieran insumos, pues que se pongan de acuerdo contigo. Por favor, haznos el listado para quién va. O sea, recuerden.
1: ¿Y qué necesitas?
0: Porque hablar de insumos médicos es muy amplio el espectro, así que puntualízanos qué necesitas, hacia dónde va a ser dirigida, que ya nos estás diciendo, pero corrobóranos para saber si hay oyentes que se quieran sumar a la causa.
2: Harold Buitrón, hola, buen día, por aquí saludando, viernes para decir...
0: ¡Huepa!
2: Gracias a TikTok me encontré una canción que suena rico, La Cosquillita de Juan Luis Guerra. Déjala sonar, gordita, que pasen un feliz finde.
0: Uy, esa no la había escuchado, La Cosquillita. Bueno, ya la busco. Fernando Forero.
1: ¿Cómo se llama la de Pedro el Escamoso?
0: No, esa es La Hormiguita.
1: Ah, sí.
2: Hola, ay, güey. Cosquillita.
1: Pensé.
0: El querido Fernando Forero desde Miami, nuestro Fernando Forero Chef, dice, buenas, buenas, feliz viernes para ustedes, se les quiere de Cora. Dice, oíste, por culpa de José, estamos pagando todos. Está hablando de Balvin. Dice, por eso es que no nos creen, muchachos, no tengan moza, den a una sola y ténganla bien tenida y atendida. Y mozas, respeten, ¿cómo van a dañar el hogar así? Este tema de Balvin está cada vez más candente.
2: Entonces fue por pues eso.
1: Es que tiene mucha información todavía, forma
0: se
1: parte
0: se comienzan
1: de
0: a conocer
1: de
0: como
1: las
0: sí, o sea, ya ahorita les voy a contar un poquito porque hay unos portales que se han dedicado a hacerle el seguimiento, qué ha pasado, cuáles son las impresiones, que eso hace parte de la tendencia, ahorita que las toquemos les contamos, pero es verdad, en redes sociales por uno pagan todos.
1: Dice Luis Osorio Gordis, mi esposa está cumpliendo años hoy, Lorenita Aguirre, tu
0: no
1: oyente.
0: No me digas.
1: Ayúdame, please, con el salud de Jere.
0: Ajá. Sí.
1: Y ya, entonces le cantamos.
0: ¿Cómo es que?
1: Lorena,
0: esta
1: no
0: pareja. No, esta pareja es buenísima. Lorenita, que ellos estuvieron el año pasado en nuestro balneario Planeta. José, que nos escribe cada vez que puede, ella nos escucha, son una pareja hermosísima, son oyentes fieles. Y bueno, para Lore, mi Lore, que hoy este hombre se porte, mejor dicho, además porque te cayó cumpleaños y amor y amistad, o sea que el regalazo que se va a jalar este hombre mejor dicho, no mereces menos, o sea, todo más, mereces todo por el cumpleaños y amor y amistad. Lore, te amamos, te mandamos un abrazo a este equipo de trabajo y te queremos cantar esto que dice...
3: Que le partan la torta, que le partan la to, que le partan la torta.
2: Dice Lom, un 311-333. Hola, buenos días, acabo de pasar por el edificio de la Quinta con 66 y el tránsito está normal. Sobre la Quinta con 66, solo ha disminuido dos carriles. Y con respecto a esto también Johnny Calderón nos comenta que acaba de pasar, bueno, eso fue ya a las 9. Acabo de pasar por la carrera 66 con Quinta y está cerrado el carril que baja de occidente a oriente desde la Quinta hasta la Novena.
0: Okay.
2: De la Quinta hasta la Avenida de los Cerros, los dos carriles están habilitados.
1: Ah, listo, queda ya.
0: Súper bien.
1: Ok, porque yo decía que esa era mi ruta, entonces de subida no tengo problema, voy normal. Porque no, tampoco no tenía muy claro al principio cuál era el edificio, pero... Claro, no toca esa vía que es la nueva porque eso está recién pavimentado.
2: Sí, sí,
1: y ahí casi llegando hasta la primera. Le quedaron faltando dos cuadritas. Bueno, dice Carlos desde Phoenix. Hola, mis queridos muchachos. Feliz viernes. Les cuento que me bajé los más de 1,000 mixes de Andrés. Un lujo aquí en Estados Unidos.
0: ¡Epa! Ya el primer oyente, vea, que aprovechó la promoción. Si necesitan los 1,000, más de 1,000 mixes, escríbanle a Andrés para que ustedes puedan recibir el link de descarga y aprovechen la promo. Más de 1,000 mixes. Ay, por favor. Harold nos dijo de esta canción. Haz un besito en la boquita, niña, qué bien. ¿Sí? Esto me suena mucho más dominicano que colombiano, pero...

0: tambora sí que le toca mucho más. Uy, no.
1: De hecho, hay un man de una tambora dándoles a tambora que da miedo en el video.
2: Yo le llamo el merengue payasesco.
0: Charlesín.
2: O sea, por el estilo, que no, que no sé qué, que ni nada, nada.
0: Como para la joda. Sí, ah, como para una dinámica.
1: Charles, ¿vos bailas?
0: Una dinámica.
2: Uy, hace rato que no.
1: No, no, pero no digo casi cuánto no bailas, no. Es decir, sí, ¿bailas?
0: Me ha dicho, ¿sabes bailar?
2: Sí.
1: Ok. ¿Y cómo te va con el merengue?
2: Es que no, es la vieja confiable. Solo que es muy rápido, ¿no?
0: Es muy rápido, pero yo...
1: La gente que dice que este merengue es muy rápido es porque no lo domina. Sí, porque... Bueno, siguiente. Pablo Pulgarín dice...
2: Hasta luego.
1: Sí, hasta luego.
2: Ya me voy.
1: Pablo Pulgarín dice, un excelente y hermoso día para ustedes. Nos ha enviado a este man de Edwin Herrera, el creador de contenido. Ha hecho unos videos muy buenos esta semana.
0: ¿Con lo del DJ o cuál?
1: Sí, yo no sé, voy a mirar qué fue lo... Ah, no. No, nos mandó el que dice que... Cuando uno ya no sabe si es que tiene vértigo o si está temblando. Es demasiado chistoso porque no, sí, es real.
0: Sí, haciendo buen contenido.
1: Y este man lo hace bueno, entonces Pablo nos envía ese video y me hace reír un montón.
0: Jeff Vera dice, buen día, compas. Me comparten el número del DJ Dandres, por ya favor, mismo. Para ese link de 1000 mixes.
1: Más de 1000 mixes, me vea.
0: Puchica. Más de 1000.
1: Apunten ahí. 300-408-4702. 300-408-4702. Díganle a Andrés, se estén escuchando en Planeta ya, que les manden eso ya y aprovechen la promoción.
0: Luis Osorio dice por acá, ¿cuánto vale ese gallo de Andrés? Bueno, pues ahí ustedes hablan con él y él les da el valor de lo
1: claro,
0: que
1: claro, aprovechen la promoción porque 1000 mixes, por favor.
2: Jame Rojas, people, buenos días, muchas bendiciones hoy. Gorda, de TVT una salsita. Good Feeling de Joe Batán. O Cuca la Loca o Oranda. Abrazo, gente.
1: Uy, le metió con toda.
0: Carlos
1: con
0: Martínez dice, buen día, DJs, staff de Radio Planeta, saludos. Esperando ganar el sorteo de la cena para Argentos. Bueno, siga esperando que ahorita la vamos a sortear todavía. No, sí, pues que siga esperando. Normal.
1: Porque eso es tan charro, güey.
0: ¿Quién más manda por acá? Dicen a ti, Giraldo, buenos días y más cuando se inician con el verdadero rey del despecho, Darío Gómez. Tocó tomarse un traguito de gaseosa pensando que era algo más fuerte. ¡Qué mix tan bueno! De los mejores.
1: ¿Quién más está en nuestro WhatsApp?
2: Alexa Chacón. Oli, muchachos. Uy, sí, esa tembladera no me deja superar lo ocurrido. El lunes fue muy agotador emocionalmente. No era tan consciente del temor que le cogía a los temblores. A veces me encuentro como con ganas de llorar y ni sé por qué. Es raro. Pero bueno, aquí seguimos y estamos melos, gracias a Dios. Qué pecado con Charles. Toda la semana le recordaron que está soltero.
1: Este es Good Feeling.

0: canción con su sonido original, ¿no?
1: Búgalú.
0: De Joe Batán. Esta canción para bailar es pero buenísima. ¿Cómo?
1: Ah, usted sabe por qué crearon el Búgalú. No sé por qué lo crearon.
0: No, señor.
1: Bueno, el Búgalú lo crearon en Estados Unidos, en Nueva York.
2: Sí. Sale del rock and roll.
1: Y lo crearon para ganarse a la comunidad afroamericana para que la pudiera bailar. Porque el Búgalú, entre comillas, allá se bailaba muy fácil los ritmos eran muy parecidos pues a los sonidos que les gustaba a los afroamericanos en ese entonces. Entonces por eso vas a encontrar muchos Búgalús cantando en inglés.
0: Ok, para traer esa comunidad afro.
1: Afro, ajá.
0: Y pues que con el English, pero con este sonido, pues sí. Lo hicieran más. Vea, pues.
1: That's right, girl.
0: Gracias, Charles. Okay. ¿Quién fue el que pidió esa? ¿Good Feeling? Bueno, ahí les estábamos complaciendo. Nos escribió Caritol. Dice: buenos días, feliz fin de semana de amor, amistad. Carito que nos saludaba. Y ahorita el querido Fer Ospina, cuando estábamos hablando del tema de Franco el Gorila. Dice Fer Ospina, dice, a él le tocó salir de Puerto Rico porque...
2: Ah, ¿problemitas?
0: Con problemitas de que...
2: Ah, de que me le iban a dar de baja.
0: Sí, entonces dice, lo iban era a salir.
2: La murición.
0: Sí, lo iban era a acostar a la fuerza, dice Fer Ospina, y por eso llegó a Chile hace 10 años. Y hablando de las presentaciones que paulatinamente ha tenido en Cali, dice, ahora mismo viene para una discoteca que queda por ahí muy cerca al Éxito de la Quinta, está por presentarse. No sé cuál
1: otra vez, él ya se va a presentar.

0: preguntado por ahí. Queda no sé. Cerca donde quedan los estudios, o creo que es el antiguo estudio.
1: ¿Dónde eran los años maravillosos? Ah, ah, no.
2: Ok.
1: Por sí, ahí, por ahí. Quedaba el Manicero.
2: Eso, al frente, ajá, del parqueadero del Éxito, mejor
1: eso,
2: dicho.
1: Eso, eso.
2: Sí, que es como por ahí, como por un ladito. Uno entra como por un ladito.
1: Eso me dijo el querido Ferospina. Sí,
2: sí. Dice Jess Majo: hola chicos, ¿cómo están? Los escucho todos los días. Amo esta emisora. ¿Me ayudan con un saludo de cumpleaños para mi asistente Heidi?
1: Claro.
2: De parte de su jefecita. Heidi es la de Abuelito Dime,
1: ¿cierto? Abuelito Dime Tú. Heidi. Pero no nos dice cuánto está cumpliendo Heidi, ¿no? Pero bueno.
2: Vamos a saludarla de cumpleaños y le hacemos una cantadita a ella. Pues que su jefe, muy querida, parte de su jefecita, la quiere felicitar. Su jefe, que es Jess Majo.
1: Uy, Jess Majo.
0: ¿Qué jefes hacen eso por uno? Nadie.
2: No, o sea, que es muy especial, es muy buena la relación.
1: Para la querida Heidi, para bueno, Heidi, con todo nuestro amor, porque queremos, o sea, entendemos que los saludos son muy importantes. Y bueno, mira, para ti.
2: Con mucho cariño. Te tenemos esta pequeña.
1: Esta canción.
2: Esta dedicación.

0: de parte hiciste? De tu abuelito y de tu jefecita.
1: Uy, ¿sabes de qué me acuerdo con esto? Usted, me imagino que todos nos vimos la pelota de letras.
0: La pelota de letras, sí.
1: El stand-up de Andrés López. Yo me acuerdo que él decía, nuestra generación tiene muchos traumas porque Heidi era una baretera, dice él dentro del link de lo que él dice. Dice, Heidi era una baretera, porque ¿cómo así que abuelito, qué? Dime tú, ¿qué sonidos son los que oigo yo? ¿Por qué llovió? ¿Por qué? Dice, ¿por qué ando en el viento? Uy, no, él destruyó a Heidi en ese stand-up comedy. Y cada que escucho esa canción me lleva a ese diálogo de él en ese stand-up.
0: Heidi es, bueno, pasamos de una cosa a la otra. ¿Heidi es ochentera o noventera?
1: Uy, no, yo pensaría que ochentera.
0: Ochentera, ¿cierto? Ochentera, sí, con toda. A finales de los 80, creería yo, si es que es más vieja también.
1: Oiga, pero no se vayan por las ramas. Heidi, para ti, de parte de tu jefe, de tu amiga, de tu equipo de trabajo y de este equipo de trabajo también para ti, no sabemos cuánto estás cumpliendo, pero para ti eso con cariño. Que le partan la torta, que le partan la tototo, que le partan la torta.
0: Nunca puede faltar la torta, la partida de torta.
1: Nos escribió Sebas Robles, dice, buenos días, chicos, 32 grados ayer. No, si el termómetro de mi carro reportó 39. Ush, yo me imagino que era por la sensación térmica. Sensación. Dice que tengan un feliz día, bastante agüita, porque el sol de hoy va a estar demasiado fuerte.
2: Se ha andado ese carro, ¿no?
1: Sí, Sebas, un abracito, tiene buen kilometraje, ¿no?
2: 183.892 kilómetros.
0: Unos 2018, yo creo.
2: Sebas nunca trabajó en plataforma, ¿no?
0: Por ahí. Karina, metidas, digo yo 2018, si hace los 20.000 con juicio por año. Karina Martínez dice, debe estar haciendo planas Mojica para ver si aprende a sentar algún día.
1: Así ves que nos estaba escuchando y esa doctora es una cosa absurda. A ella
0: le gusta Mojica, no le gusta.
1: Omar Torres nos escribió.
2: Chachos, buenos días. Ayer conocí a la gordita y está como bien mamacita. Feliz día de la amor y la amistad, parceros.
0: ¿Más con el oyente que vino borracho ayer, gorda?
1: Dormido.
2: ¿Vino por la tarde o qué?
1: ¿Sabes qué pasó? Vino por la tarde. O sea, estaba aquí como comprando unos medicamentos. Fue que me dijo.
0: ¿Sabes qué vino cuando se fue la luz acá?
1: Y vos dices, usted estaba oscuro. No, ¿sabes qué dijo? Me regañó. O sea, cuando yo venía, imagínense yo con mi piernita, cogiendo que he estado todos estos días.
0: Digipata, ¿por qué?
1: Ir de aquí a, para los que vamos a buscar baño, tenemos que trazarnos todo el centro comercial. Malísimo. Entonces me voy yo con todo mi caminadito ahí, ¿no? Y cuando regreso, dice, vea, ¿usted por qué no estaba aquí? Yo hace rato pasé por aquí, usted le va a decir al canario. Y yo, o sea, como me habló así, yo lo miré como, ¿y este man qué? Luego dice, bueno, mucho gusto, soy Omar.
0: Omar Torres.
1: Omar Torres me dice, cuando yo le escriba ya sabe quién le habla. ¿Y sabes qué me dices? Que, ay, yo me la imaginaba más bajita. Y yo, no,
0: Omar Torres
1: gorda está, y bajita, no.
0: Omar Torres está en la época que quiere carnitas.
1: Imagínate.
0: Quiere carnitas, dice, la gordita está como bien mamacita, bueno.
1: No, güey, para que me valore y ustedes acá, valórenme, no, porque afuera, ¿no?, me ven con otros ojos y ustedes, sí, aquí no reconocen eso.
0: Con los ojos de la amistad, otros que se encarguen de desearte. Alexa Flores dice, ah, bueno, dice que para participar. Bueno, y ahí ya están nuestros oyentes. ¿Quién más de pronto se reporta al final?
2: Yes,
0: ah, bueno, yes. Sí. Carlos Martínez dice la serie, y nos da aquí el dato, dice la serie es de los 70.
1: Ah, imagínense.
0: Y en Colombia se transmite en los 80.
1: ¿Qué tal eso? Imagínense, pues, Heidi. Yo tuve el libro de Heidi, ¿no? Si a mí me regalaron el cuento de Heidi.
0: De hecho, gorda, ese libro sí es de 1800. O sea, ese sí es 1800.
1: ¿El
0: no sé qué?
1: El cuento, uno abría el cuento y de esos cuentos que salían como las casitas, okay, y todo, como plegables y todo eso. Yo tuve el cuento de Heidi, tuve, creo, la muñequita. No, ¿verdad? Para nosotros los ochenteros.
0: Esa novela como tal de esta niña que vive en los Alpes, oye,
1: Suiza.
0: Por ella es cachete y colorada. Sí, claro. Es para Muna.
2: Con Dinamarca por allá.
0: Es para Muna, sí.
1: Ve, y sabías que, bueno, de Suiza, y sabes qué decían, este man de Andrés López en ese stand-up decía, esa Heidi aprovechada con Pedro. Pedro era el amiguito de ella.
0: No,
1: y
0: me
1: Pedro,
0: acuerdo.
1: Y Pedro, ¿ustedes no se saben el cuento?
0: No, pero no me acuerdo.
1: Ah, bueno,
0: de,
1: yo sí.
0: No me acuerdo de Pedro.
1: Pedro era el mejor amiguito de ella. Entonces decía, dice que desde esa época se veía cómo las mujeres se aprovechaban de los hombres. Es que me acuerdo mucho del stand-up porque a mí yo amé mucho la pelota de letras cuando recién salió y me aprendí casi que los da. Sí,
0: no,
1: yo
0: no
1: sé que allá afuera hay gente
0: no
1: que de pronto sí se lo sabe.
0: Sí, lo que pasa es que no es chistoso. O sea, de pronto viéndola suena mejor.
1: No, es porque no te has visto. ¿Te la viste?
0: Sí, claro. Pues la original, la primera.
1: Claro, sí, la
0: no
1: pelota.
0: Me acuerdo.
1: Ah,
0: no,
1: bueno.
0: Pedacito.
1: No, de pronto no te marcó mucho, pero yo sí tengo algunos apartes que me parecen muy chistosos.
0: La novela, el dato es de 1880. Por si algo, ya que nos fuimos a este tema de Heidi en la montaña. De hecho, que hay película y bueno, y todo eso.
1: Bueno, güeyciño, vea, 11 de la mañana, 55 minutos. Prepárense, oyentes, porque.
0: Mi nombre.
1: Vamos a hacer, después de esta canción,
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1: Nuestros sorteos. 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

0: canción poderosa de viernes, porque todo lo que tocamos hoy es para decir ¡huepa!
1: Aquí, usted pone las canciones y ya van a cerrar la discoteca, no.
0: No, claro, usted se devuelve.
1: ¿Qué? No, no, usted ya dice dónde está abierto hasta ahora. ¿A dónde vamos?
0: Se vuelve y se activa. Ah, tiene un poder buenísimo esta.
2: Cuando la pusiste, gorda, yo pensé que iba a sonar Nueva York.
1: Que les decía yo a Charles que antes pasaba lo contrario. Cuando sonaba la de Balvin, yo pensaba que era la de Balvin, la de Bad Bunny. Yo pensaba que era la de Puerto Rico, sí. Y ya, y me quedaba ahí cuando... listo. Y ahorita que estaba sonando esta, juro que dije la de Bad Bunny, como que no me ubiqué bien ahí. Sí.
0: Ustedes estaban hablando, ustedes pensaron que iba a sonar esta. ¡Nueva York!
3: 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Sí,
1: claro. No me fijé pues que había sonado lo de Nueva York para decir que no, que era la de Bad Bunny, pero sí. Pensé que era...
0: Pero
1: siguió la normal, sí, bien, me sorprendiste.
0: A veces nos engañan.
1: Y ahí cambia.
4: Si
2: uy, ¿qué es esto?
0: No, ¿cómo se les ocurre que yo
1: voy
0: a meter?
1: Muy bien, muy bien, sí, sí, volvamos a lo que era,
0: A la nuestra,
1: Al origen.
0: 12 del mediodía, un minuto. Bueno, oyentes, prepárense. Vamos a hacer lo siguiente, atención. Ustedes, lo que va a pasar ahorita es que vamos a hacer el primer sorteo para saber quién se queda con la primera invitación del día de hoy, que es la invitación de Nómada. Nómada Cocina Viajera.
1: Que les voy a recordar algo. Hay grupo musical a partir de las 7 de la noche para el sábado.
0: Mañana.
1: De hecho, es mañana mismo que esa pareja puede ir a comer allí a disfrutar de esta cena. Es el regalo de Nómada, que es Cocina Viajera, ahí en Natura Plaza. Les va a gustar muchísimo. Muchísimo, de eso estoy muy seguro. Entonces vamos a hacer el sorteo. Tenemos.
0: ¿Cuántos oyentes en Paranómada, Hueciño, se registraron?
1: 20.
0: 20 oyentes.
1: 20 personas.
0: Alcanzamos
1: el martes, 5 por día. Bueno, arrancamos. Voy a hacer algo. Yo tengo del 1 al 20 y voy allá mismo a marcarle a uno de los.
0: Hemos numerado estos 20 oyentes de determinada manera. Bueno, de hecho, es que el güey le ha puesto el número.
1: Yo le he puesto en el orden que los he registrado, simplemente, gorda. Pero aquí, digamos, a quien estoy llamando, espero me conteste.
0: ¿Estamos llamando a Mauro o a Alejo?
1: Estoy llamando a Mauro, si no, okay. Voy a llamar a Alejo.
0: A cualquiera de los dos. Cuando hablamos de Mauro o de Alejo, estamos hablando de los propietarios de Nómada, que tuvimos la oportunidad de tenerlos acá en nuestro programa, contándonos un poquito.
1: Sal del turno.
0: Vas a que al otro. Yo pensé que ya estabas coordinado con eso, pues.
1: No, porque quiero hacerlo así, de hecho, gorda, como para que.
0: Sí, claro, para que sepan que.
2: Sí, casual.
1: Sí, vamos muy casual, para que se sorprendan. Pero, ¿qué tal que esa llamada hubiera sido? Bueno, vamos con el ganador de este vehículo BMW 0 kilómetros. Vamos en ese momento. Ah, qué mal, Alejito. ¿Bien o qué?
0: Dígale que está al aire.
1: Bien, bien. ¿Está oyendo la emisora?
5: No, ya la pongo. Es que estaba cargando una.
0: No la ponga.
1: Okay,
0: no la ponga.
1: Listo.
5: Cambié de carro.
1: Ok, ya bueno, listo. Listo, le está yendo ya muy bien en Nómada. Cambié de carro.
0: Dígale que es que estamos al aire.
5: Poneme una emisora ahí.
1: Parce, dame un numerito, Alejo, porfa, del 1 al 20 y entregamos el número que vos me digas, la cena para este fin de semana. ¿Listo?
5: Del 1 al 20.
1: Del 1 al 20.
5: Vamos entonces con el 8.
1: Aquí estoy encerrando a léamelo, Charles, que tengo. Listo. Ahí le voy a pasar el cuadernito, a Charles.
0: Nuestro
1: usted
0: Excel
1: que acabo de encerrar yo ahí en nuestro ese numerito, Excel. Nuestro Excel de papel.
2: El 8 es de Balcázar 08.
1: De Balcázar 08 tiene invitación doble de Nómada. Alejito, gracias. Nos vemos este fin de semana. Mucha suerte con todos
0: chao,
1: los preparativos.
0: Alejo.
1: Bueno,
0: Alejo,
1: chao. Bien, chao. Gracias.
0: Listo, señor. Vaya, búsquese en Instagram a quién le pertenece ese nombre de usuario para saber quién se queda con la invitación. Una invitación que tiene carta abierta, una invitación que será para un oyente que se vaya o con la novia, o con la esposa, o con el novio, o con el mejor amigo, o simplemente con alguien especial con que quiera celebrar amor y amistad. La invitación es para el día de mañana.
1: Debo Alcázar 08.
0: Eso, debo Alcázar 08. ¿Quién?
1: A Diego. Se llama contador público, Diego Balcázar.
0: Diego Balcázar.
1: Voy a hablar aquí ya mismo para decirle que ganó.
0: Bueno, Diego. Dieguito, aplauso para Diego. Y ahora mismo, Weisinho, numérese por favor los que están participando por Argentos Parrilla. Numérenselo ahí, numérese como usted quiera. Y vamos a hacer algo muy parecido, pero en esta oportunidad voy a decirle a un oyente que me envíe ya mismo una notica de voz al 305-252-8404, porque aquí es muy fácil ganarse los premios con Radio Planeta. Envíeme una notica de voz y por favor, el primer oyente, el primero que me mande una nota de voz y me diga un número del 1 al que Weisinho tiene Argentos.
1: Del 1 al 32.
0: Del 1 al 32. 1 al 32. El primero que, la primera nota de voz que ingrese y rápidamente, ya la tengo, ya, paren, deténganse. A ver, la primera notica de voz que entró. A ver.
5: El
0: 30. José Rubio fue el que mandó la... El 30. ¿A quién le pertenece Weisinho?
1: ¿Y quién es José Rubio?
0: No, es un oyente.
1: Ok.
0: De hecho, no ha participado en nada porque aquí tenemos el récord del chat. O sea, no ha participado.
1: Él Andrea mismo. Zaraza, que lo registramos ahorita, gorda.
0: Andrea Zaraza.
1: Andrea Zaraza.
0: Listo.
1: El número 30.
0: Andreita, bravo.
1: ¡Epa! ¡Epa!
0: Andrea Zaraza se va acompañada. Ya le vamos a hablar internamente para que sepan cómo deben de ir a reclamar su premio. Ahí tenemos nuestras dos cenas, las que tanto hablamos durante la semana, para que la van a... De verdad, las experiencias en cada uno de estos lugares será maravillosa. 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
1: Y tengo, bueno, el regalo de una vez para que lo hagamos con la gente de Qué Rico. La ganadora, que fue el número 19, es Laura, guión bajo calle, guión bajo Vera. Laura, guión bajo calle, guión bajo Vera. Te llevas invitación doble de Qué Rico, de amor y amistad también, para que este fin de semana te comas algo delicioso, estas buenas hamburguesas en combo, ¿listo? Para ti, bueno, la persona que quieras invitar o por amor o por amistad.
0: Y prepárense, porque tenemos las últimas invitaciones y como estamos hablando de amor y amistad,
1: regalatón.
0: La regalatón, las últimas invitaciones, los últimos bonos de Mr. Bros. 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
0: No, es que qué digo, de una vez, hagamos la tarea. En el último post que está fijo. Ah, no, el último post no es el que está fijo, no. El último post es justamente lo han hecho. Dice, este mes no regales flores amarillas. Regala momentos inolvidables. Es una mujer comiéndose una costilla deliciosa acompañada de una rica Coca-Cola, papitas a la francesa. Ahí en ese post, oyentes, rápidamente, el grupo de amigos que quiera llevarse esto, escriba. Les dice, me quiero quedar con la invitación de Radio Planeta. Me quiero quedar con la invitación de Radio Planeta y arroba a los dos amigos con los que quiere ir. ¿Listo? Me quiero quedar con la invitación de Radio Planeta, oyentes, allá, a la cuenta de Mr. Bros. Es el post, ya les voy a decir, es el post número 3. En la primera línea hay dos posts fijos y uno que lo hicieron hace 5 días. Escriban ahí, me quiero quedar con la invitación de Radio Planeta. Y si pueden, arroben ya mismo a las dos personas con las que irían a comer. Y ya les vamos a decir quién queda con estas invitaciones de Mr. Bros.
1: Dice Andrea Zaraza, me ahorraron la comida de mañana. Bueno, es que pues de eso se trata. Ella que fue la ganadora de Argentos.
0: Claro, súper rico. Te la vas a pasar muy rico, Andreita. Te va a encantar el sitio. 12 del mediodía, 9 minutos. Oigan, vamos a hablar de la tendencia, que ya mismo de los temas que se hablan ahorita último en redes sociales. Y vamos a hablar... vamos a empezar hablando de un estudio que se hace en Estados Unidos y que tiene que ver con el tema de la ropa interior. ¿Cuál es ese estudio, Charlesín? ¿De qué se trata esto?
6: Mami,
0: ¿Por qué? Bueno, ¿estudio? ¿A son de qué?
2: Bueno, yo les pregunto a ustedes. ¿Ustedes repiten? ¿Uno repite camiseta o jean una semana de pronto dos veces? O,
1: ¿pero repetir o de, pronto, de qué
2: o sea,
1: manera? De,
2: o sea, la apuesta, pues. La
1: no,
2: apuesta.
1: Sí, pero sí, repetir sí. Es que entonces, yo me los puse y me los pongo mañana.
2: Exacto.
0: ¿Sin lavarlo?
1: Sin lavarlo.
2: Hay gente que repite, ¿no?
1: Sí, sí, sí.
2: Depende
1: de la circunstancia. No dice, contexto, yo para ir allí sí. Un ratito, me pongo los mismos de ayer, no, ¿para qué va a ensuciar?
0: Pero yo creo que eso es más de hombre que de mujeres, ¿no?
1: Sí, podría
2: sobre
1: pasar.
2: Sobre todo los hombres.
1: Sí, yo lo he hecho. Yo lo he hecho en algún día como que yo me voy a poner esto un momentico sí. Porque estoy... Ajá. Sí, o sea, voy a ir a la tienda, algo cortico, gorda, que realmente como que yo no pasa nada, como digo yo, no pasa nada, pues.
0: No sé
1: si pasa algo y si...
0: Hay gente que repite mucho el tema de los pantalones, ¿no? Pantalones. O sea, sobre todo, los jeans.
1: Usted entonces, le da una vueltica, usted los mira por detrás y por delante cómo están y usted los cuelga.
0: Alguien puede ponerse dos y conozco hasta tres veces que pueden repetir jeans, hasta es decir, que no los lava y que eso de hecho ayuda a preservar la prenda.
2: Exacto.
0: Pero eso que me estás preguntando, pero, ¿tiene que ver con la ropa interior?
2: Sí, ahora le voy a preguntar, ¿la ropa interior...? ¿Ustedes repiten?
0: No, jamás. ¿Repetir ropa interior sin lavarla?
1: Mujer
0: ¿sin
1: sucia,
0: lavarla?
1: Pues no sé. Pues puede que pase, seguramente sí pasa.
2: O tangas o... No,
0: no jamás. No,
2: o sea,
0: yo
2: una
0: no.
2: Puesta y ya, y hasta que no. Lave, ¿no?
0: Claro.
2: Y ya. Pues hay un estudio en Estados Unidos.
0: Su mamá nunca le dijo, eso es como bañarse y no cambiarse los calzones, cuando le estaba cuando uno quedaba como mal bañado. ¿Usted, su mamá nunca le dijo eso?
1: Eso lo decían, era como cuando... Pero era por algo.
0: Sí, o sea, el dicho decía. Tiene que ver con algo con que... Algo, pero, sí. O sea, literal, bañarse y no cambiarse los calzones, como si no se hubiese bañado. Ay, no, Charles, ¿qué
2: bueno,
0: es eso?
2: Es que hay un estudio en Estados Unidos que realizó una marca de ropa interior llamada Tommy John. Y reveló que muchos estadounidenses, inicialmente en Estados Unidos, usan la misma ropa interior durante dos días o más.
0: No jodas, ¿en serio?
2: Pues. Ahí sacaron una cifra porque encuestaron a 2.000 personas entre hombres y mujeres para ver cuánto usan y conservan su ropa interior.
1: ¿Y cuántos cochinos dijeron que sí?
2: Y bueno, en el primero de dos estudios se les preguntó a 1.000 personas sobre estos hábitos diarios y según esta empresa, el 45% admite haber usado el mismo par de ropa interior durante dos o más días.
0: ¡Qué porquería!
2: 45%. Y el 13% afirma haber usado la misma prenda durante una semana o más.
0: No puedo. ¿Una semana? ¿Vos sabés a qué le huele la entrepierna a alguien que no le cambie los calzones? Bueno, o los boxers.
1: Sí, no cae el sudorcito, sí, todo influye, lo de atrás, todo gorda. La gotica de miau.
0: No,
1: no, en serio.
2: El frenazo de bicicleta.
1: Todo, literal. O sea, bueno, no iba a decir eso, pero todo. Lo de adelante, lo de atrás, la sudada entre piernas.
0: No,
1: sí.
0: No, güey, que es esa cochinada.
2: Oiga, esta empresa descubrió que las mujeres son mucho más limpias. Las mujeres sí.
0: Ya te iba a decir, o sea, no, yo no creo que esa tendencia sea de mujeres. O sea, de mujeres y hombres, pero pues creo que las mujeres tenemos un poco más de tacto con eso.
2: Los hombres tienen 2.5 veces más probabilidades que las mujeres de usar la misma ropa interior durante una semana o más.
0: No, qué porquería.
2: Entonces imagínese usted, esto aunque usted no lo crea, muchas personas...
0: Aunque usted no lo crea.
2: Repitan ropa interior.
0: ¿Usted sería capaz, Charles?
2: No.
0: ¿Ropa interior? O sea, a mí hábleme de la ropa exterior y yo te digo sí, un jean... Quizá una pantaloneta, por ejemplo, los que duermen con pijama, que la pijama por más de que calor haga, pues uno tiene una pijama como por semana, qué sé yo, por tres días, dos días. Pero esto, hablar de la ropa interior, no.
1: Eso es más circunstancial, gorda, porque pues yo sé que aquí, para que no nos hagamos los más pulcros, una ida a otra casa. Usted se fue de vacaciones sí. Y llevó y se quedó más, no los encontró, no los pudo lavar, o sea... Es circunstancial, Gora, entonces como que te lleva a eso a que
0: wey,
1: de pronto
0: pero aún así,
2: y llevó poquitas
0: no, pero como así, no me digan eso. No me digan eso porque no me digan. Es que una cosa es repetir el mismo boxer, pero no sin lavarlo, güey. Usted se puede quedar en el pantalón, en el jean, con a pie limpio.
1: ¿Cómo es esa circunstancia? Usted al otro día levantó, ay, marica, no traje más boxers. Ay, usted va y mira, ya ni los lavó sucio. Ni nada. Entonces, y usted ya se tiene que ir, usted no alcanza a lavar.
0: ¿Usted qué hace? ¿Se pone los mismos boxers o se pone el pantalón sin boxer?
1: Pues yo creía que me pongo los boxers. Yo obviamente va a ser esto, ya.
2: Sí, como un
1: ¿cómo
2: test
1: estamos?
2: Ahí, ¿cómo vamos
1: ¿cómo
2: ahí?
1: Estamos? ¿Cómo estamos?
2: Un testeo.
1: No. Entonces usted dice, eso aguantan.
0: Porque aguanta. Puedo conocer.
1: Aguantan mediodía.
0: Sí. circunstancialmente hablando, conozco de gente de pronto que le puede echar polvitos. Cuando hablo de polvos es como talcos.
1: Ah, no, talcos, y bueno, y un perfume, sí,
0: un splash,
1: no, por eso.
0: Porque circunstancialmente pasa lo que me acabaste de decir, pero es que esta gente está consciente.
1: No, ya es de la
0: está.
1: Rutina de la semana, no, no, no, de no. Cada día semana, día, sí. No,
0: yo no puedo
1: no,
0: con eso. No, se vistan que no van.
1: Sí, no, no, no.
0: Me hacen ¿discrimina en qué lugar de Estados Unidos fue que se hizo la encuesta? No, por
2: Unidos,
0: si algo
2: en general,
0: o en general. Ok, listo.
2: En general, Estados Unidos.
1: Igual yo he aprendido a andar como Gracie también, porque cuando se me han quedado los boxers que voy a entrenar, me toca sin. Entonces, pues como que no tengo problema tampoco.
0: Obvio,
1: no es tan
0: obvio.
1: Chévere, pero pues lo he hecho.
0: Bueno, ya metámonos sabes. A las tendencias en lo que tiene que ver con redes sociales, puntualmente en la cuenta X, qué es lo que ha pasado en las últimas horas, los temas más conversados, y aparece la JEP. Esta mañana les conté en lo que tenía que ver con la noticia de actualidad. Bueno, pues que el presidente de la JEP, Alejandro Ramelli, asegura que las iniciativas legislativas que buscan una reducción del presupuesto de la jurisdicción y la revisión de las sentencias del Tribunal contra los Militares son los ataques más graves que ha sufrido la JEP. Y desde su funcionamiento y anuncio que pues se ha hecho, él ha dicho que esta situación será puesta en conocimiento ante la ONU. El presidente de la JEP ha dicho que de materializarse estas ideas se verían afectados los derechos de las víctimas y la autonomía del tribunal. Así que eso lo han denominado, digamos que es uno de los temas en tema político más importantes. Dice, abogado propone quitar el presupuesto a la JEP hasta que no intervengan bienes de las FARC, por ejemplo. Hoy también es el senador, por lo cual sale la noticia, el senador y director de Salvación Nacional, Enrique Gómez Martínez, propuso trasladar los 100,000 millones de pesos del presupuesto de la JEP a la rama judicial dentro del presupuesto general de la nación del año 2027. Entonces son algunos de los titulares que enmarcan a la JEP. Como primer tema más comentado en Colombia, el segundo sigue siendo el tema de las pensiones. Ayer lo hablamos, ha comenzado la campaña y quienes, bueno, de todos los lados, de los que están de acuerdo o los detractores. Por ejemplo, aquí un post detractor dice, comenzó la campaña Firmes por la Patria con pseudo periodistas repitiendo mil veces que no hay plata para pagar las pensiones, pero sí hay plata para reactivar el subsidio a la gasolina. Y las excusas para los fondos privados, entre ellos los presupuestos entregados a cada una de las carteras, y se evidencia el tema también del deporte que le han quitado.
1: Claro, ese presupuesto está
0: el
1: rebajito.
0: El presupuesto rebajito,
1: realmente.
0: Como el 40%.
1: No, eso está, creo, de hecho, hablaban que es el más bajo que ha tenido, digamos,
0: y están criticando,
1: como presupuesto destinado para deporte, el más bajo, 250 y algo. Ya
0: están criticando
1: bien
0: a Belardo de la Espreya porque dicen que en campaña le prometió a los deportistas. De hecho, hay una creadora de contenido que habla qué pensarán los Jerry Mina, sí, los fulano de tal, Nairo Quintana, que votaron por ellos y que les dijeron en campaña que pues el presupuesto para el deporte incluso en este gobierno se iba a ampliar, pero no, ahora no.
1: De hecho, sí, hay que mirar eso. Obviamente esto lo argumentan desde el déficit que tiene el gobierno, de la deuda que ha tenido, por lo que hay que empezar a mirar cómo se aprieta, cómo se busca, y lastimosamente aquí se va a ver afectado el tema del deporte, perdón, porque ese presupuesto, siendo el más bajo, son 297.700 millones y efectivamente es una reducción del
0: 40%
1: que tiene en este año el deporte, que eso para profesores, escenarios, bueno, tantas cosas.
0: No, para los mismos deportistas, o sea, cada vez más de para atrás.
1: Ya con lo que había bien complicado, bien difícil para un deportista, vendiendo empanadas, haciendo bazares.
0: Siempre
1: para
0: les
1: recoger.
0: Toca muy duro para poder ir a los certámenes.
1: Entonces,
0: internacionales.
1: Imagínense ahora. Y con lo de las pensiones, efectivamente, lo que más se dice es eso, no hay plata para pagar las pensiones. Y el Ministerio de Trabajo habla del déficit que tiene este rubro. Son 5 billones para el cierre de este 2026.
0: Aparece la palabra Nike dentro de la tendencia. Tiene que ver con lo que ha sucedido el día de ayer. Les contamos que por medio de varios comentarios, periodistas y demás, pues se habla de que Nike ya no será pues la marca que patrocine al Atlético Nacional. Y además, hoy se conoció, bueno, eso en cuanto a Nike, pues aquí en Colombia, dicen que hay otras marcas que están como pujando para quedarse nuevamente para hacer la indumentaria Atlético Nacional, ahora que está James ahí, pues que lo consideran como uno de los equipos colombianos con una nómina muy fuerte en cuanto a los jugadores y quienes están, hacen parte de las figuras que hacen parte del equipo. Han nombrado marcas como desde Puma, New Balance, otra vez que entrarían, Adidas, que entrarían en la puja, pero Lo que se conoce desde ayer es que supuestamente Atlético Nacional haría marca propia, o sea, tendría marca propia y haría la indumentaria de marca propia. Eso en cuanto a la palabra Nike. Pero también ha salido un tema que tiene que ver con Kylian Mbappé. Y eso ya mismo han comenzado a nombrarlo, y es que Kylian Mbappé ha roto...
1: El disociador Mbappé.
0: Sí, ha roto su relación con Nike y se convierte en el primer embajador de la historia de On Football, una marca, dice, pues On de los... De la marca...
1: De Roger Federer, la marca de Roger Federer.
0: Exacto, dice, el francés da así un giro total a su imagen comercial y se aúna una marca, exacto, y se une una marca que busca posicionarse en
1: menos
0: la élite del fútbol.
1: No los tengo puestos en este momento.
0: Dice, las cifras del acuerdo todavía no han sido reveladas, pero se estima que estarían muy elevadas. Mbappé y On Football, una nueva era comienza, y efectivamente, hoy las imágenes tienen que ver...
2: Guayos, okay.
0: Sí, pues o sea, era muy de running.
2: Ah, okay, ya.
0: Era muy de running de lo que se ha conocido a este lado. Por ejemplo, yo este año que estuve visitando Francia, la marca On allá, pues es muy vestidorcita, ¿no? Todo el mundo tiene estos tenis de la marca On.
2: Ah, okay.
0: Y en el
1: mi
0: tema,
1: mamá no los tiene.
0: No, hablo de allá, dije, allá, visitando la tienda en Francia, allá.
1: Pero una prima tampoco los tiene.
0: En el aeropuerto de Francia, tú ves allá gente con esta marca, o sea, es de las marcas...
1: Son unos tenis muy cómodos.
0: Entonces les digo yo que es una marca muy vestidorcita y que para este lado de acá la tiene mucha gente que practica running. Por ejemplo, el Way tiene...
1: Yo tengo los negros en este momento porque pues me sirven para running, pero son más vestidores, entonces me los pongo hasta para eventos también, son muy cómodos.
0: Y bueno, ya se comienza a conocer la imagen de Mbappé, que está como con el... Mbappé, que se convierte en la figura. Entonces dicen, aquí les voy a decir cuántos años duró, porque me encontré ahora en Instagram cuánto duró Mbappé siendo la imagen de Nike. O sea,
2: 8 años por
0: cuánto
2: ahí,
0: tiempo 7, duró. Y decía, esto lo tiene ya mismo varios portales, dice, Mbappé rompe con Nike tras 20 años.
2: Ah, 20 años.
0: 20 años fue la imagen de Nike y firma con la marca de Roger Federer.
1: Eso, entonces, él colabora mucho en este tema hablando de Federer, porque pues van a buscar como, bueno, él es el dueño, que él está siempre con el tema de los diseños, digamos, en una línea puntualmente que se llama The Roger, de hecho, de esos tenis.
0: De la línea de esos tenis.
1: Sí, porque el fundador, obviamente, que son unos tenis suizos, sí son unos tenis suizos como tal, es un exatleta que se llama Oliver Benhard, no sé si ustedes ahí lo recuerdan. Y otros dos amigos que son David Alemán y Caspar Copetti, ellos son los fundadores de esta marca. Y Federer llega más adelante, porque de hecho casi uno siempre, yo de hecho asociaba que él era como el dueño fundador, pero no, él llega ahí para unas colaboraciones, él llega en el 2019, sí pone un dinero, porque él sí tiene una parte de la compañía, es un 3%. Pero tiene parte de esa compañía que es muy exitosa en el mundo de esos tenis, les va muy bien.
0: Dice que Mbappé desde el 2006 hizo parte de la marca Nike y que después de 2 décadas deja la marca y firma con On. La compañía suiza respaldada por Roger Federer, y dice, no será un patrocinio tradicional. Dice, Mbappé será el embajador global. Dice, será el... Ojo que esto no es un patrocinio, es el embajador global y trabaja directamente con los equipos de producto para desarrollar y probar el calzado y la ropa de fútbol que prepara la empresa.
1: Mbappé, ¿cuántos años tiene?
2: 27.
0: En tema de fechas o de cifras, mejor dice, On llega a esa batalla después de crecer en gran velocidad. Dice, la compañía cerró el año pasado con cerca de 3.200 millones de euros en ventas, un 30% más que el año anterior, y sigue creciendo durante este año. El anuncio de Mbappé incluso tuvo efecto inmediato en la bolsa. Las acciones ya mismo se cotizan en 7,4% antes de la apertura en el mercado de los Estados Unidos. Por eso hoy la palabra Nike pues se hace mucho más tendencia a nivel internacional.
1: Por varios temas.
0: Aparece la palabra Ecopetrol, ya lo hablamos ayer, FARC. Hoy digamos que hay diferentes noticias con respecto a esto. Dice Sandra Ramírez, sí tuvo incidencia en la creación de centros de aborto de FARC. Habla el abogado de las víctimas, esto en una entrevista que le hace la gente de Blue Radio.
1: Y ayer Ecopetrol, pues porque se designaba al gerente en este caso, al nuevo presidente de la junta directiva, que es el hombre que manejó el tema publicidad de la campaña de Petro, Carlos Suárez.
0: Aparecen las siglas LGTBIQ+, y esto tiene que ver con Abelardo de las Priella.
1: Sí, ves que con Petro, con Abelardo de las
0: Priella. Y un nuevo anuncio que se ha hecho, ya que Colombia, o sea, el gobierno actual, ha retirado a Colombia del país o al país de la coalición internacional que sí. defiende los derechos de personas LGBTIQ+. La salida fue comunicada ayer en horas de la tarde, dice Colombia compartía con España la copresidencia del mecanismo para el periodo 2025-2027 y la decisión pues inmediatamente toma un efecto inmediato de los comentarios, ¿no? Lo que piensa la gente que sería como un retroceso. Dice, desde la Cancillería han señalado que el retiro se tomó después de un análisis en el que se determinó que la participación de Colombia en esta coalición pues no era prioritaria. Dice, además aseguran que la decisión no significa una afectación a los derechos de la población LGTBI en el país.
1: Exactamente.
0: Pero hay gente que considera que sí.
1: Ese pedacito hay que entenderlo muy bien porque, claro, muchos aquí se van a rasgar las vestiduras y no les va a gustar. Bueno, pero si usted se ofendió con este tema, realmente hay que pensar en eso. No es que aquí en Colombia, digamos, lo que va a pasar es que usted, por ejemplo, se modifique todos los derechos de las personas LGBTI. No, simplemente es que ya no estando ahí, no va a haber esa participación constante. O sea, ya no va a ser como tan... No va a ser un país activo que esté, digamos, en este movimiento. De lo que se habla es que ya
0: pues,
1: no
0: piensan,
1: está Colombia en esa coalición internacional.
0: Hay quienes piensan que esto sería el inicio de una serie de situaciones que va a empezar a pasar con los derechos fundamentales de esta población, de quienes hagan parte de la comunidad LGBTIQ+, y que además porque en campaña tanto Abelardo como su esposa y como todo su equipo de trabajo pues son muy convencionalistas y tradicionalistas de frente a qué debería de pasar con la igualdad de género, matrimonio igualitario, bueno, una cantidad de cosas que envuelven como los derechos de esta comunidad y que piensan que este es el inicio de lo que marcaría esa era. Aparece o se ha creado el numeral Abelardo Santísimo. Tiene que ver con muchas cosas que pasan con Abelardo. O sea, cuestionándolo, pero se han dicho como...
1: Pero cuando dice Santísimo, ¿es por qué? Porque más bien es de la patria milagro, de las cosas
0: sí,
1: buenas.
0: Sí, como de lo que lo relacionan más a eso.
1: Bueno, que a veces los numerales...
0: Se crean mofa, para... pero también a favor
1: de... Alaban y critican.
0: Exacto. Sigue apareciendo J Balvin dentro de la tendencia. Hoy mismo se ubica en la tendencia número 8 en Colombia. Y con esto pues ya sabemos lo que pasó, pero hoy tiene la tendencia es... como los videos, los comentarios, las fotografías.
1: La recopilación de esos comentarios, esos comentarios que pues él hacía, que yo realmente no notaba a
0: comentarios
1: veces,
0: en el perfil de su esposa.
1: Cuando ella salía con alguna prenda, digamos, como que a él no le parecía, entonces decía como yo como le explico esto a Río. Bueno, así como cosas como que muy de ese
0: muy
1: hombre
0: tóxico.
1: Dominante, tóxico, que quiere obviamente como ejercer esa presión. Y pues como estar auditando todo lo que una mujer haga, que no es vulgar, o sea, es como de hecho es un estilo de una
0: de hecho,
1: mujer
0: te
1: modelo.
0: Voy a,
2: hay un comentario que dice, ¿y la ropa para cuándo?
0: No, sí. Y de hecho te voy a decir, la discusión ahora mismo ya en X, pues tiene a Balvin dentro de lo más malo, paupérrimo,
1: tóxico,
0: destructor,
1: sí,
0: tóxico.
1: Sí.
0: Dice, J Balvin no solo dañó su familia, dice, se metió con una mierda de persona y además hay que decir que Valentina ganó, o sea... La comunidad como tal, en general, sobre todo las mujeres en redes sociales, le están dando todo el palo del mundo a Balvin. Esto sumado a las nuevas declaraciones que ha hecho esta niña...
1: La mexicana.
0: La mexicana con la que se metió, pues, con la que tuvo como este romance o esta relación con su pues teniendo esposa. Y aparte de eso, los comentarios, se hizo ayer viral un video de una entrevista que le hace Juan Pablo Raba en ese podcast que tiene de Los Hombres y Lloran, o Los Hombres También Lloran, donde Balvin cuenta que él reconoce que dejó a Valentina, pues que se alejó de Valentina en la época del embarazo. Él dice, yo me colapsé, yo no supe asumir la responsabilidad.
1: No, que se cagoneó, o sea, él se asustó, aquí está.
0: Ah, bueno.
6: Ha sido una mujer que ha sido muy enferma desde que nació. Ella tiene una enfermedad que se llama porfiria intermitente aguda y es muy dolorosa y no tiene cura. Entonces ella todo el tiempo...
1: Bueno, pero eso es como una parte, parece que me mandó el de Juan Pablo Raba, pero no es puntualmente el de Valentina.
0: El pedacito donde
1: sí.
0: Él dice que la dejó sola y que él reconoce que fue un acto
1: aquí
0: demasiado
1: está.
0: Malo.
6: Yo caí en una cosa muy... Las personas... Yo caí en una cosa muy tesa, weón, fue que cuando Valentina quedó en el embarazo, yo estaba cagado el susto. Y en vez de acercarme a ella, me alejé. No podía con esa realidad. Está cagado. Pero cagado, weón, que es que yo la veía, yo salía corriendo. Porque tenía miedo de cómo va a ser padre, weón. Ahora sí, la responsabilidad que me viene, weón.
2: Todo lo que hay que pagar.
6: Sí. Y cometí pues el error, weón, de no acompañarla. Y obviamente yo le he pedido perdón por eso, pero no estuve. Por el pánico a afrontar.
0: De los
6: comentarios.
0: De los comentarios.
1: Bueno, eso le puede pasar. O sea, sí, créanme que todo. Eso no es del pánico de porque él no va a tener que comprar leche ni pañales. No, eso no es. No. Es no, de, no, dentro de esos de miedos que maneja en su personalidad Balvin. Un miedo que le puede llegar a cualquiera. O sea, le puede llegar al güey. Al güey le llegó en algún momento el miedo de puchica. Ay, ay, ay. Lo que se viene es una responsabilidad para toda la vida. Quienes han sido padres, quienes son padres. Seguramente lo sintieron en algún momento porque no lo saben. O sea, es experimentar qué voy a hacer con esto de aquí en adelante, lo que conlleva. Y es un miedo natural. Pero ya alejarme, no. Él sí lo confiesa que, o sea, yo nunca me alejé de mi pareja. Antes yo dije, pues como que
0: no,
1: digerí
0: pero
1: el tema de listo.
0: No, güey, sino
1: cuando
0: que lo
1: me dijo, ¿usted pensó que era jugando?
0: Lo enmarcan dentro de una situación que nada que ver con la labor de protector, de jefe de hogar. De apalancar a su pareja. Y claro, esto sumado a la serie de comentarios que ha hecho esta niña Melanie Paola, esta mexicana que sigue hablando al respecto y que sigue diciendo que antes menos mal le hizo un favor, o sea que antes se hizo ella un favor, porque palabras más, palabras menos, eso es lo que radica, pues tienen en la discusión a Balvin como el peor de los manes ahora mismo. O sea, se ha ganado, pasó del amor al odio en 2 segundos frente al post que pues hizo Valentina esta semana y que todo el mundo lo enmarca en que sí, muy papá, muy todo, miedos que alguien pueda afrontar pero que no estuvo bien y que desde ahí comenzó a como a pelar el cobre de con quién estaba vinculada sentimentalmente Valentina Ferrer, ex esposa ahora de J Balvin. Y así sucesivamente, muchas fotos, muchos videos de esta tendencia que pues es de lo más comentado en la prensa rosa. Aparece también dentro de la tendencia Aldair Quintana. Hablamos de él, de la convocatoria, pero pues porque dice Aldair Quintana, hoy fue convocado para los próximos amistosos de la selección, infortunadamente cometió este error y su club quedó eliminado versus Flamengo en la Copa Libertadores, digamos que es el primer, hablando de Independiente del Valle, ¿no? El club al cual pertenece y que en Copa Libertadores, pues
1: sí, convocado y todo, pero pues digamos como que no llegó
0: con una
1: ahí,
0: derrota,
1: como, sí, con un error ahí, bueno, en fin.
2: Una eliminación
1: encima, pero bueno.
0: Aparece David Vélez, esto tiene que ver
1: con el Nubank,
0: dice quién será el principal asesor ad honorem para liderar la revolución de la inteligencia artificial en Colombia. El presidente Abelardo de la Espriella acaba de hacer hace una hora un trino a través de las redes de su cuenta de X y dice, durante más de 3 horas sostuve una reunión en la sede presidencial de Barranquilla con un colombiano que nos llena de orgullo, David Vélez. Dice, le pedí que nos ayude a construir un Estado más pequeño, eficiente y moderno, a transformar la educación para preparar a nuestros jóvenes para el mundo que ya está llegando y utilizar la tecnología para que las políticas sociales lleguen exactamente a quienes las necesitan. Dice, tenemos una ambición enorme, convertir a Colombia en el primer país de América Latina nativo en inteligencia artificial, reinventar el gobierno poniendo al ciudadano en el centro, reduciendo los costos de operación del Estado, eliminando la burocracia innecesaria y disparando la productividad y las oportunidades para nuestra gente. Es parte de este trino que es bastante amplio.
1: Gorda, eso de ad honorem es cuando usted hace algo y usted no va a recibir un pago. O sea, eso es más por prestigio.
0: Como trabajo social, sí.
1: Un trabajo que usted hace desinteresadamente. Es una tarea que se le, digamos, en este caso, la que se le pide el presidente. Un trabajo que le toca hacer a él, pero esto va, aquí no hay un pago, no hay una retribución económica más que, no sé, engrandecer su nombre y pues ser.
0: Claro, hombre, que usted que aparezca en su hoja de vida que usted ha hecho esta labor con un gobierno
1: altruista,
0: nacional.
1: Ajá. Es altruista y usted le gusta ayudar, no hay sueldo y usted ahí va con ese, con esa forma voluntaria de hacer esta función.
0: Exacto. Recuerden que este hombre también pues fue designado. La otra vez hablamos de él. ¿Se acuerdan que no sé si no recuerdo si Dani Segura fue el que en algún momento nos habló del papel de este hombre con el tema de la inteligencia artificial y que fue llamado para que integrara a nivel internacional? O sea, que te acuerdas que aquí lo hablamos, dijimos, es la primera vez que un colombiano pasa a estas instancias y tiene una relevancia puntual. Bueno, con todos esos pergaminos y toda esa hoja de vida, pues ahora ha sido designado por el gobierno nacional para que haga ese trabajo conjunto. Dentro de la tendencia sigue apareciendo la palabra Valentina, bueno, eso tiene que ver con con J Balvin, aparece Levi Rincón, ayer hablamos por qué, por ese rifirrafe entre dos periodistas, aparece Igualdad de Derechos, esto tiene que ver con la comunidad LGTBI, y aparece Bosa, por lo que les hablamos hoy sobre el tema de la niña,
1: del asesinato de la niña
0: de 9 años.
1: Ya se está rotando el video donde este tipo pues se va con ella en un carro, es como un repartidor, es una moto que va de hecho con una caja de un domicilio. Tiene el color naranja, justamente de Rappi, puntualmente. Es un video donde se va con ella y ya cuando él vuelve, sin ella.
0: Sí, se ven las imágenes.
1: Él negó los cargos, ¿no?
0: Claro, no ha aceptado cargos.
1: Está detenido, negó los cargos. Hay que esperar qué es lo que pasa y, bueno, qué más sucede con este hombre que fue detenido y, pues, acusado por este asesinato de esta niña. Qué triste.
0: 12 del mediodía, 35 minutos, señor.
1: Ahí rápidamente, porque también no sé si saldrá dentro de la tendencia. Pero ¿cómo te parece que esta mañana, muy temprano y en Bogotá, un hombre fue atacado en Transmilenio, un guarda de los de Transmilenio? Fue atacado, no sé si está dentro de la tendencia, y fue atacado con arma blanca porque él ve cuando alguien se va a meter, digamos, evadiendo el pago del pasaje, y lo atacó y lo hirió y lastimosamente pues...
0: Te dije Bosa y abajito de Bosa, sí, aparece la palabra Transmilenio.
1: Ah, ¿viste?
0: Sí.
1: Ahí está, lastimosamente, imagínate en lo que termina esto.
0: De hecho, hace 45 minutos el alcalde de Bogotá, Carlos Galán, dice una noticia muy dolorosa. Cristian Garzón, guardia de seguridad del Transmilenio, fue asesinado hoy en Soacha por dos personas que pretendían colarse en el sistema. Dice, ambas personas fueron capturadas y haremos todo lo necesario para apoyar a las autoridades para que paguen por este crimen. Dice, a la familia de Cristian, toda mi solidaridad. Es doloroso e injustificable que acaben con la vida de un joven de 27 años y evidentemente sí, aparece hoy pues esta noticia. Se vuelve tendencia es porque varios medios informativos tienen la noticia, pero además hay un video, ¿no, güey? Donde rápidamente
1: pues lo están llevando,
0: como que se cae, lastimosamente pues pierde la vida este hombre haciendo su labor. Hay unos videos desde lejos, otro desde cerca, muchas personas en Bogotá diciendo que es inaceptable, el respeto por la vida en Colombia no existe. Dice, asesinaron a un guarda de seguridad de Transmilenio de la forma más vil en la estación Terreros de Soacha y todo por colarse y no pagar efectivamente su transporte. Y bueno, se convierte en tendencia por los diferentes medios de comunicación.
6: Vamos a verla tú y yo.
0: 12 del mediodía, 36 minutos. Allá. Es nuestra mañaneta, la mañana por Radio Planeta.
6: Pa' aquí, un pasito para allá.
0: Les voy a dejar escuchar esta de Bad Bunny, ya que decían que ay, que Nueva York y que alguito de urbano. Para venir a despedirnos, decirles quién se quedan con los combos de Mr. Bros. Y para cerrar nuestra mañaneta de viernes y meternos en lo que tiene que ver con nuestro huepa.

0: ¿Qué habrá de la vida de Bad Bunny? Hola, ahorita que ustedes dijeron, ay, que el reggaetón por ahí me saltó a alguien. Ay, la canción de Balvin, ¿ves que Balvin? De Bad Bunny es buena, pónganla. Bueno, pues ahí tienen su nueva YOL, pero en la edición urbana. Que gracias a Bad Bunny, pues las nuevas generaciones supieron que existía un verano en Nueva York del Gran Combo de Puerto Rico.
1: Para eso sirvió, sí,
0: porque también. Para eso sirvió también. Sí, sí. Bad Bunny, que nos generó noticias, ¿por qué? Pues con el tema de los premios Emmy.
1: Cuando digan la de Puerto Rico, la del Gran Combo, el peladito va a decir, ay, la de Bad Bunny.
0: La de Bad Bunny, sí, ah. tal cual, y así sucesivamente.
1: ¡No!
0: ¡Despierta! ¿Qué te iba a decir? Que se ganó, ¿no? Lo del tema de su participación en el Super Bowl fue noticia hace poquito por eso, porque pues previo a los entrega de los premios Emmy, pues había sido galardonado, 7 galardones, y bueno, pues ahí estuvo. Charles, pregunta, ¿hay fútbol colombiano este fin de semana? ¿Juegan los equipos de la ciudad? ¿Cómo es la cosa?
2: Efectivamente, hay fútbol colombiano, inicia hoy con el partido Águilas Doradas Pereira, hoy a las 4 de la tarde.
1: Vamos, Águilas.
2: Y mañana Millos
0: atrevido.
2: Recibe al Boyacá Chico a las 2 p.m. mañana sábado. También mañana sábado 4 y 5 p.m. Alianza versus Santa Fe. La hinchada del Deportivo Cali, atención, Cali. Mañana a las 6 y 10 de la tarde del Estadio Palmaseca, Deportivo Cali.
0: Es Cali local,
2: contra
0: sí.
2: Contra Cúcuta Deportivo.
0: Ay, ay, ay.
2: Y
1: Cúcuta, como está jugando de bien.
2: Sí.
0: También quisieron sancionar a ese partido no fue con Cúcuta. Ah, sí. América, ¿con quién jugó? ¿Con Cúcuta? ¿No?
2: ¿Cuándo?
0: Esa no fue la sanción de... Ay, olvídenlo. No, estoy equivocada.
1: Sí,
0: bueno,
1: está más impresionante.
0: Sí, perdón. Cali, Cúcuta. ¿A la qué hora? 6 y 10.
2: 6 y 10 p.m. a las 8 y 15 de la noche. Pasto recibe al Once Caldas. Estadio Libertad de Pasto.
0: Arriba, Pasto, carajo.
1: No, arriba, Alonso.
2: Y bueno, ya el resto de la fecha, ya para el domingo, Fortaleza Junior, 2 p.m. Junior, que está re mal en la tabla. Vamos, ¿qué le pasa a Junior?
0: Junior, tu papá.
2: No, es papá de nadie. Bucaramanga versus Inter, domingo, 4 y 5 de la tarde. Bucaramanga, que jugó con el Medellín, empataron.
1: Ayer, me vi el partido. Me vi.
0: ¿Por qué sacaron a Juanfer ahí como custodiado con Esmad y eso?
2: No, digamos que lo normal, por seguridad, porque él ya iban para los camerinos. Él se había quedado.
0: ¿Seguro? ¿No le lanzaron algo?
2: No, esperen. El jugador del partido. Entonces, usted sabe que los jugadores del partido se quedan un ratico más y después ya se van a los camerinos. Cuando va ingresando en los camerinos, obviamente con protección, le logran tirar. Bueno, él esquivó un botellazo, pero bueno, se le habían tirado un botellazo a él. Lo esquivó y pues mostró su descontento.
1: Empató el Medellín y 2-2, y es eso, que tuvo un gol que le anularon realmente ahí en el encuentro por una falta previa, entonces le anularon el gol. Pero bien, lo de Quintero, hace un remate al arco impresionante que da en el palo, y ahí es donde Medellín hace uno de los goles con el rebote que da en el palo, de ese tiro que hace, ese cobro. Y es un cabezazo de uno de los jugadores de Medellín que
0: se supone que la hinchada no tendría por qué estar tirando cosas a la cancha. Con este tema del orden público en los estadios del país, ya hay una discusión puntual, porque la gente ya está cada vez más cansada de que se vean este tipo de situaciones en partidos,
1: la plaza.
0: Y en partidos, sobre todo, que pues digamos, no es que tendría que pasar, sino que es más generalizado cuando pasan en partidos que son, no sé, finales, cosas así, que se disputan pues como el torneo. Pero en esos partidos corrientes...
1: Pero es que no tienen que ser 1,000 botellas, o sea, ¿sí me entendés?
0: No, con una, por eso te digo, con una que voten no tendría por qué pasar. Y la discusión ahorita, porque ya me lo encontré en el Gol Caracol, dice, polémica por lo que le han lanzado a Juanfer Quintero y cómo tuvo que ser retirado.
1: Con una botella...

0: Perdón, el sábado y el otro juega el domingo. Y en lo que tiene que ver con el fútbol colombiano, pero hablando de la selección Colombia, hablamos de las chicas, porque ayer cuando terminó nuestro programa, pues estaba jugando la selección Colombia en el Mundial de Polonia Sub-20. De hecho, jugaba con el equipo sede el equipo del Mundial. Local. El equipo local, Polonia. Güeyciño, señor, ¿cómo quedó ese partido? ¿Qué pasa ahorita con las chicas? Porque, pues, con el triunfo.
1: ¿Por qué no lo marca aquí en la información de poner Polonia? No entiendo por qué. Porque pone como selección femenina y deja el escudito gris ahí como si no, sin equipo, tan charro. Porque Colombia dice aquí, partido ayer, Colombia
0: ganó. Cuando decís aquí, ¿es aquí dónde?
1: Cero, digo aquí en la información. Cuando uno entra y lo primero que se encuentra son esos marcadores, esa programación. Copa Mundial.
0: Pero hay un portal que lo define.
1: Y no lo tiene, no, mira que no lo pone, no sé.
0: Ok,
1: no sé,
0: pero entonces,
1: pero bueno,
0: ¿qué pasó?
1: Dice 1-0, gorda. Yo estuve muy desconectado del tema.
0: Sí,
1: no
0: 1-0.
1: Sé, ¿vos viste? Sí.
0: No, me quedé con el resultado en la tarde, pero vi que avanzaron. O sea, es decir, van a cuartos de final de este, ay, de este Mundial, ¿vio? Ustedes que me.
1: Para que vea.
0: Ustedes, o sea, que y entonces, la gente que demerita al fútbol femenino.
1: Sí, Charles.
0: La gente que no le cree a las mujeres en el fútbol femenino y.
1: Es lo que son guerreras.
0: Son. Gracias, guerreras. No, pero estas pelas lo están haciendo bien. Vea, ganaron, están haciendo la tarea, pasan a cuartos de final, ¿no?
1: Ole, sí, y me eliminan al local. O sea, me lo sacaron de la fiesta. Ay, qué
0: Mundial
1: feo.
0: De Polonia. Y Polonia, bueno, sí. Se quedó.
1: Avanzando a cuartos de final. Qué bien, qué bien.
0: Bueno.
2: Me sorprende es Corea del Norte, ¿no? O sea,
1: pero juegan muy bien, la verdad que aplicadas, súper
0: rápidas. Alguien diría que a las mujeres todavía les falta un montón,
1: no son
0: para
1: chinas,
0: el fútbol.
1: Charles.
2: Chinas,
1: o sea, son chinas y ustedes de Bogotá dicen, ay, hable china. Ellas no son chinas, ellas son
0: coreanas.
1: Norcoreanas.
2: O sea, sí, me sorprende pues porque es un país que deportivamente en el fútbol no es que se sobresalte ni nada de eso. Y están goleando, relativamente goleando a estos equipos. Entonces yo por eso dije la otra vez que el presidente, ese presidente de Corea, mejor dicho, las apretó, porque si no ganan, mejor dicho, viene el castigo.
0: Claro, vea, y hablando, ve, Charles, vos habías dicho ayer que el Deportivo Cali femenino juega este fin de semana también, ¿cierto? Ahí rapidín, como para enlazar una cosa con la otra en tema fútbol de las chicas, que les está yendo muy bien. Ayer un oyente me decía, ojo que el Deportivo Cali viene disputando finales,
2: semifinal.
0: O sea, campeonas de fútbol colombiano en el 2024, 2025 y ahorita muy firmes para este campeonato. ¿Cuándo juegan?
2: Este próximo domingo recibe Atlético Nacional a las 4:15 de la tarde.
0: En Palmaseca, son locales ellas. Bueno,
2: partido,
0: señores,
2: de vuelta, partido de vuelta.
0: Eso en lo que tiene que ver con el fútbol. Ya que nos metimos por el lado de Corea, que con eso vamos a cerrar hablando de Corea, pero ahora de Corea del Sur. ¿Se acuerdan del influencer del cual hablamos que estaba peleando no, que quería la nacionalidad colombiana,
2: sí,
0: y que el presidente Abelardo de la Espriella le dijo como que sí, claro, va a comenzar a hacer los trámites para poder darle la nacionalidad? Que güeyciño, aquí comentamos en su momento que pues debe de hacer un trámite, ¿no? Debe cumplir con,
1: sí,
0: unos,
1: claro,
0: requisitos, con un tiempo normal, no era que ya le iban a dar la nacionalidad.
1: No, eso no
0: era
1: así como por ser famoso, no,
0: eso.
1: No debe cumplir.
0: Estamos hablando de coreanos, pero ahora vámonos para el surcoreano.
1: Sí, es el surcoreano, que es Seon Hwang.
0: Seon Hwang, ¿qué pasó con él? ¿Por qué fue muy comentado desde ayer? Que el que vi que estaba diciendo que algo de política.
1: Primero fue noticia por eso, pero la palabra política se mete ahí porque justamente él dice que lo han amenazado y que lo están vinculando con asuntos,
0: ¿serio?,
1: políticos. Imagínate que empezó a recibir es que amenazas.
0: Ay.
1: Y él pues habla de la preocupación que tiene también, porque explica, a ver, a mí no me metan en esos temas, porque lo relacionan a posiciones políticas, porque a ver, pues quién le da o quién puede avalar, digamos, también aparte de un ente que le dé a él esta nacionalidad colombiana, pues el presidente puede hablar de ese tema. ¿Quién es el presidente? Abelardo de la Espriella. Entonces, de pronto, si él le habla, se dirige a él, o si fuese Petro en algún momento, porque pues él no pidió apenas esto hace un mes. Eso ya es hace rato.
0: La petición él ya la había
1: entonces,
0: hecho desde,
1: claro,
0: hace rato.
1: Dice, leo los DM y me encontré con amenazas. Y huepucha, ¿cómo va a encontrar con amenazas? No amenazar a mí.
0: Él dice huepucha, sí.
1: Huepucha, sí, huepuchica. Gonolea. Dice, gonolea a los que me están insultando. Entonces, él habló de eso, de cómo en los mensajes que tenía, que se encuentran algunas amenazas, y él dice, pues, a ver, yo no he tomado un partido aquí en tema de discusiones
0: políticas. Una
1: postura
0: política.
1: Me están metiendo como parte política. Y dice, porque aquí lo escriben tal cual, dice, me están metiendo como parte política así. Y yo, ¿y yo qué hice? Bueno, es lo que dice el surcoreano.
0: Ok, bueno, sí.
1: Dice, amo a Colombia, le agradezco a este país, quiero tanto a Colombia, por eso pedí mi nacionalidad.
0: Ay, que ahora no lo vayan a...
1: hice un video y ya.
0: Ahora que no lo vayan a sacar, pues, de

0: la manera, porque tras de que no, bien contento ha estado acá, gorda, en no Colombia.
1: No, olvídate. No,
0: pero
1: no,
0: pues, güey, con la gente
1: muy
0: como
1: cansones
0: es.
1: Y lo están amenazando porque pues se dirigió al presidente. Qué alguna pereza. Cosa. Ay, no, ya, muy cansoncitos ya.
0: Además que, pues, ¿a quién se le dirige? O sea, ¿a quién se le dirige para pedir la nacionalidad? O él, dentro de su forma muy coloquial, pues si el presidente le puso cuidado y está haciendo el trámite para la nacionalidad, ¿a quién más se la pide?
1: Si el presidente, digamos, sí, le prestó atención a eso, sí, y, o sea, y pues, lo mencionó, pues bueno, le respondió el presidente y ya no pasa nada. Bueno, ya.
0: Bueno, 12:49. Oigan, me fui a la cuenta de Mr. Bros, Sabor Único, en el post, en el reel que hicieron y que pusieron hace 5 días. Un post que es buenísimo, tiene unas costillas, papitas a la francesa, una Coca-Cola rica que es para acompañar. Y bueno, este reel hace parte de las delicias que tiene Mr. Bros, Sabor Único. La tarea era demasiado fácil: seguir la cuenta, darle like a la publicación, pero además poner un post, hacer un comentario que dijera: me quiero quedar con la invitación de Radio Planeta, y taguear pues a las dos personas con las que pretende ir a comer, porque tenemos los tres últimos bonos, que como es amor y amistad, pues para un parche de amigos, un trío de amigos. 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Zuleima Rivera es el nombre de la oyente, que ha puesto que quiere ir con PPJK81 y Juanma1380. Son dos, me imagino que son dos amigos, o sí, que hacen parte de su entorno, con quien va a ir a comer. Hamburguesa, combo de hamburguesa de pollo, combo de perro mexicano y además el combo de sándwich de carne desmechada. 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Con esto, oyentes, nos vamos despidiendo. Gracias por su sintonía, gracias por estar con nosotros, gracias por bancarnos una semana más. Les deseamos que tengan un feliz viernes y que, bueno, si no tienen amor, pues que celebren la amistad. Y si tienen amor, pero de pronto no tienen amigos así como tan cercanos o como tan unidos o como que, ay, de pronto no, bueno, se vale celebrar cualquiera de las dos. Y si no tienen ni amor ni amistad, ay, no, muy duro, ¿no? Si no tienen ni amor ni amistad, no, bañito de tampoco. Ruda, no sé. Eso, váyase pa' Pansy y se baña con sal marina. Ya es más chévere. Bueno, y con jabón azul. Güey, sino, chao.
1: Que sea un amor verdadero, que valore. No va a ser un Balvin ahí. Uy, no, mentira.
0: Ay, cállate.
1: No, mentira.
0: Balvin en potencia. Uy, más Dios, no.
1: No, eso no puede ser así.
0: ¿Qué?
1: Eso, un abrazo. Plagados. Bueno, diviértanse mucho este fin de semana. Eso, reúnanse, encuéntrense con sus amigos. Ya saben, compartir, abrazar, charlar.
0: Aprovechen.
1: No tan cabeceagachados y reírse en otros planes. Compartir con los amigos, los queridos, donde hay amor, donde hay comprensión y donde hay mucho cariño. Qué chévere que se rodeen de todo eso. Un abrazo, compartan en familia, también importantísimo, mucho amor y mucha amistad. Los queremos muchísimo, cuídense entonces.
0: Charlesín, que le vaya muy bien, señor.
2: Bueno, dale, gracias.
0: Que hoy celebre mucho.
2: Voy a camellar, todo el fin de semana camellando, gracias a Dios. Y bueno, nada, el bendiciones.
1: A ver, un abrazo.
2: Que se trabaje bastante.
0: El martes viene y nos gasta, perdón, el lunes viene y nos gasta alguito con todo lo que...
2: Bueno, hágale, no hay problema, yo no tengo problema con eso.
0: Está bien, mi Charles. Dale. Saludos a ustedes, oyentes. Quédense con nosotros, tenemos una programación buenísima hoy de viernes de Huepa. Ya arranca nuestro Huepa del fin de semana. Mañana programación buenísima. Ah, bueno, recuerden, hoy el Power a las 8 de la noche. Y mañana toda la programación de Huepa durante el día. A las 5 de la tarde el DJ Dandres pues estará por acá para el tema del Huepa Live. 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Quédense con nosotros, no se vayan a desconectar. 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
0: Y recuerden que todo lo que tocamos el día de hoy es para decir...
1: ¡Sábado! No, otra vez.
0: ¡Sábados gigantes!
1: ¡No, felices!
0: No, mentira.
1: No, chao. Viernes para decir...
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No se puede negar la existencia de algo palpado, por más etéreo que sea. No hace falta exhibir una prueba de decencia.

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